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2: el trigo y la cizaña, segunda parte.
3: La única manera de que nosotros podamos impactar al mundo entero es con el poder del Espíritu Santo. Lo demás es cuento, lo demás es paja. Lo demás es seno y hojarasca. Solo con el poder de Dios podemos impactar al mundo entero. Solo con la palabra de Dios predicada como tiene que ser, con milagros, con maravillas, con respaldo de Dios, es la única manera. No hay otra manera, no hay otro evangelio. Si a usted le han dicho de que para ganar almas, para impactar a una nación, hay que tener fórmula, hay que hacer varias cosas humanas, como muchas iglesias han pensado, y se les metió esa cizaña en la cabeza, entonces luego vino la corrupción, y luego cuando se dan cuenta, ya la iglesia está corrompida. Eso es lo que pasa. Cuando acá se dieron cuenta y fueron a ver el sembrío, ya había crecido el trigo y estaba la cizaña también, y la cizaña estaba obstaculizando al trigo. Algunas plantitas de trigo no podían crecer, no podían desarrollarse, porque la cizaña estaba en el medio. Era un obstáculo, era un freno. Y eso es lo que quiere el diablo. El diablo quiere frenar a la iglesia. El diablo quiere ponerle un freno a los predicadores. El diablo quiere ponerle un freno a las obras santas de Dios Todopoderoso. Bendito sea el Señor. Entonces, mire, pasó el tiempo, y cuando se dan cuenta, entonces ya el daño estaba hecho. Gloria a Dios. Ellos van al padre de familia, dice la palabra, los que apoyaban al dueño de esa parcela, y le dijeron: Señor, pero tú sembraste buena semilla, y entonces, ¿por qué hay cizaña? ¿De dónde vino la cizaña? El padre les dijo, el padre de familia dijo: un enemigo ha hecho esto. Obviamente, eso no se sembraba solo, eso no salió solo. Alguien tiene que meter la cizaña dentro de la iglesia. Alguien tiene que meter el mundo dentro de la iglesia. Alguien tiene, el diablo utiliza personas para tratar de meter la cizaña. Personas que están bajo una obra del diablo, que se descuidan, que no buscan de Dios, que se dejan influenciar por cosas del mundo, por obra del mundo, por ataques del mundo, y entonces son los instrumentos de Satanás para pervertir, son los instrumentos de Satanás para corromper a la iglesia, son instrumentos del diablo para llevar a la iglesia al relajo, a la inmoralidad, a la corrupción. Y cuando la iglesia no sala, cuando la iglesia no preserva, cuando la palabra que es predicada, hermano, en los altares, en los púlpitos, no hace su efecto, no sirve para nada. La sal, cuando pierde su sabor, lo dijo nuestro Señor Jesucristo, dijo: ustedes son la sal de la tierra, ustedes son la luz del mundo, le dijo a la iglesia, a nosotros. Pero Jesús dijo: cuando la sal no sala, entonces no sirve para nada, la botan a la letrina, no tiene ningún uso. No sirve absolutamente para nada. Bendito sea el Señor. Y cuando se mete la cizaña y la iglesia empieza a cambiar y empieza a acomodarse a las formas del mundo, a la costumbre del mundo, a las prácticas del mundo, entonces la iglesia empieza a perder su poder, hermano. Su poder de influencia, su poder de reprender, su poder, gloria a Dios, de respaldo de Dios, porque Dios ya no respalda a una iglesia que ya no predica contra el pecado, que no predica con la autoridad de Dios. Entonces es que se metió la cizaña dentro de la iglesia. ¿Por qué? ¿Por qué se mete la cizaña dentro de la iglesia? Muchas veces porque se permite el pecado dentro de la iglesia. O personas que han pecado y se les permite, pues si pecaron, gloria a Dios. Entonces, normal, como si nada hubiera pasado. Una disciplina pequeñita, cortita. Eso es meter cizaña dentro de la iglesia, porque eso es decir a los jóvenes pequen, eso es decir a un pastor que cae en adulterio, que se corrompe, y luego a ese pastor se le vuelve a reponer, y luego usted lo ve predicando. Eso es la cizaña. Porque la gente va a decir, ah, entonces no pasa nada. Si a él lo han repuesto, siendo un pastor que cayó en adulterio, que cayó en fornicación, que se revolcó con una mujer y que hizo algo ilícito, indebido, sea soltero, casado, pero fornicó, falló al Señor estando en el ministerio, y luego usted lo ve predicando, usted lo ve cantando, usted lo ve activo en la obra de Dios, eso es la cizaña que se mete dentro de la iglesia. Gloria a Dios, porque todo el mundo va a decir, si se hizo en tal lugar, nosotros lo vamos a hacer, porque eso es permitido, aquí se permite eso, eso es la cizaña. Cuando ellos vieron, hermano, de dónde pues tiene esta cizaña, se dieron cuenta que el enemigo, el diablo, había trabajado, porque siempre que el diablo trabaja, y el diablo mete esto para tratar de afectar a la obra, afectar a la iglesia, afectar al cuerpo ministerial, afectar a las congregaciones, para que cuando, por ejemplo, en una congregación, cuando un pastor no se pone firme, hermano, en una práctica de un pecado, sea que alguien haya hecho indebido, ilícito, y entonces le tiemblan las piernas y permite porque su amigo, porque a veces le gana el sentimiento, porque dice, no, pero voy a darle una oportunidad. Pero si pecó, hizo lo malo, ¿por qué lo tienes tomando parte? Gloria a Dios. Pero entonces hay personas que dicen, no, pero bueno, se creen más buenos que Dios. Y eso es meter cizaña dentro de la iglesia. Cuando se dan cuenta, ya la iglesia empieza a sentirse mal. Porque siempre en la iglesia van a haber personas que aman a Dios. Siempre dentro de una congregación van a haber personas santas que aman a Dios, que sirven a Dios, que conocen la palabra y conocen cuáles son los ideales, cuáles son los requisitos para el ministerio y cómo es que un hombre de Dios puede pararse en un púlpito. No, aquí se enseñó y se enseña bien eso desde hace muchos años. En otras iglesias eso nunca se ha enseñado. En un día yo estaba predicando allá en San Felipe, gloria a Dios, donde prediqué más de casi 11 años exactamente, desde el año 2007 hasta el año 2018. Pero un día estaba predicando y terminé el mensaje y un grupo de tres hermanas vinieron a buscarme, que eran de una iglesia que estaba a unos kilómetros de donde estaba yo predicando, como a unos 5 o 6 kilómetros, y me dijeron, pastor, nosotros venimos porque estamos preocupadas por nuestro pastor. Y yo, bueno, le dije, pero ¿cuál es el problema? Ellos me dijeron, es que nuestro pastor es la quinta vez que ha caído, pastor. Era una iglesia libre. Yo conocía esa iglesia y la conocía desde que estaba. Esa iglesia tenía, se inició, ese pastor inició en Huancayo y luego llegó a Lima y tenía una tremenda congregación allá por la parte de la Panamericana Norte. Y entonces ella me dice que su pastor, me dice, pastor, es la quinta vez que ha caído y no sabemos qué hacer. O sea, yo le digo, pero ustedes nunca les enseñaron de que una persona que predica tiene que ser una persona con testimonio, que tiene que ser una persona con integridad, que, bueno, uno puede haber caído, hermano, en adulterio, en fornicación, cuando era mundano, cuando no conocía a Dios. Pero ahora que es cristiano, ya no, pues. Ahora que uno es cristiano, que es pastor, si uno cae en adulterio, entonces ya no puede volver al ministerio. No puede, no tiene las credenciales, no tiene, gloria a Dios, el respaldo de Dios, no tiene la moral. No es intachable, no es irreprensible. ¿Quién va a sentarse a escuchar un predicador, un pastor, que ha caído dos o tres veces con unas hermanas en la iglesia, ha caído, ha cometido adulterio? Y usted lo ve predicando, ¿qué va a predicar contra el adulterio? ¿Qué moral tiene? ¿Cómo puede predicar si el hombre ha caído en eso? Esa es su falla, es su debilidad. No tiene la moral, no tiene el respaldo de Dios, no tiene la autoridad para predicar sobre eso. Y entonces yo le dije, hermana, pero es que ustedes nunca le enseñaron eso. Y las hermanas me dijeron que nunca les enseñaron eso. Claro, era otra obra que no es la obra del movimiento, que nunca les enseñaron que para ellos era, bueno, lo queremos a nuestro pastor, pero ya, pastor, son 5 veces, me dice, es demasiado. Y yo les hice ver por la palabra de que basta con una sola vez. Ya su pastor no podía seguir predicando, ya él era reprensible y él no podía pararse en un púlpito. Obviamente yo no le dije, vayan y saquen ese pastor. Eso es una cuestión de ustedes. Si quieren, se van. Tampoco le dije, es una cuestión de ustedes. Yo les enseño la palabra. Y si ustedes se siguen a la palabra, pues seguirán a Dios. Pero ¿qué pienso yo, hermano? Que en esa iglesia metieron cizaña. Metieron cizaña. Hay iglesias donde la cizaña está, gloria a Dios, fuerte, en la que domina, en la que crea problemas. Hay iglesias donde hay falsa doctrina también. Hay iglesias donde hay falsa profecía. Eso es meter cizaña. Alguien metió la cizaña ahí. Y ya cuando se mete la cizaña del diablo, es bien difícil que salga. Y eso afecta a la iglesia, hermano. Afecta a la congregación de una manera terrible. Hace mucho daño. Bendito sea el Señor. Ahora miren, el Señor nos dice a través de la palabra, ellos, los que trabajaban en el campo de este hombre padre de familia, en donde le sembraron la cizaña, ellos le dijeron: nosotros podemos ir y ¿quiere que vayamos y la arranquemos? Vamos a sacar la cizaña. Pero el padre de familia le dijo: no arranquen la cizaña, no la saquen, porque al arrancar la cizaña pueden arrancar también con ella al trigo. Gloria a Dios. Ahora, ¿qué quiere decir usted, pastor, que tengo que dejar a un pastor en adulterio predicando? No, definitivamente no. Si hay un pastor que cae, no puede seguir predicando. Pero hay hermanos, hay personas que son dentro de la iglesia que están y son cizaña. Pero se acercan y: pastor, nosotros amamos la obra, pastor, nosotros estamos identificados con la obra, nosotros queremos, amamos la iglesia, amamos a los hermanos. Pero de vez en cuando hacen cosas malas, hacen cosas irregulares, están induciendo a los hermanos a cosas. Entonces, ¿qué dice la palabra, hermano? El Señor, acá el padre de familia, les dice: no hagan eso, dejen crecer juntamente lo uno y lo otro hasta la siega. Y al momento, al tiempo de la siega, yo diré a los segadores: recoged primero la cizaña y atadla en manojo para quemarla, pero recoged el trigo en mi granero. Lo que el Señor está hablando aquí también, hablando hacia el fin de los tiempos, está hablando acerca del cielo. Está hablando que dentro de la iglesia van a haber personas que son cizañas, cizañeros, son personas que están mal. Dios las conoce, Dios sabe quiénes son. Gloria a Dios. Por eso, hermano, usted no se moleste cuando usted vaya a una iglesia y va a encontrar que alguien está mal, que alguien tiene algunas actitudes, gloria a Dios, y dice: ¿por qué el pastor permite que entre a la iglesia? No, claro, si es una persona que quiere buscar a Dios, yo la dejaría entrar. Pero si es una persona que está haciendo escándalo, por ejemplo, una mujer que se acuesta con 3, 4, 5 hermanos, esa es una Jezabel. No la podemos tener en la iglesia. Un joven que se acuesta con 3, 4 hermanas, ha arrasado con las jóvenes, es un instrumento de Satanás. Entonces, como hombre de Dios, como el apóstol Pablo lo hizo en 1 Corintios capítulo 5, dice: ustedes han permitido que un hombre esté con la mujer de su padre, y ustedes están como si nada. ¿Cómo es posible que ustedes no se den cuenta que eso es una inmoralidad y es un mal testimonio para todo el mundo? Todo el mundo se burla de nosotros, de la iglesia, de ustedes, porque están permitiendo algo que aún en el mundo es sucio y es cochino. Entonces el apóstol Pablo, con la autoridad del Padre, dice: con la autoridad de Dios, yo y el Espíritu Santo, y con la autoridad da el dictamen y dice: pues el tal se ha entregado a Satanás. O sea, sáquenlo de la iglesia, bótenlo para la destrucción de la carne, a fin de que si se arrepiente, pues pueda irse al cielo. Entonces, yo no voy a permitir que una Jezabel, hermano, me arrase con la iglesia. Ni voy a permitir que también un pervertido y corrompido esté manoseando a las jóvenes, esté enamorando una y otra y acostándose con 3, 4. No, eso no se puede permitir. Uno tiene que actuar inmediatamente y tiene que tomar cartas en el asunto. Gloria al Señor. Pero la palabra de Dios acá nos enseña, cuando es esas personas que están yendo a la iglesia, que aparentemente dan fruto, aparentemente, ¿no? Aparentemente son cristianos, aparentemente son trigo, aparecen como que leen la Biblia. Aparentan temer a Dios, aparentan cantar. Todo es una apariencia. No los podemos votar. Gloria a Dios, porque Dios es el juez y Dios conoce. Yo no soy Dios. Entonces, ¿qué hay que hacer? Hay que esperar, hermano. Lo que quiere decir aquí la palabra, para centrarnos bien, lo que Dios está diciendo acá es, Dios es el que se encarga. Dios es el que va a dar testimonio. Dios es el que hace la obra. Dios es el que separa el trigo de la cizaña. Al final, Dios lo va a hacer. Uno tiene que seguir predicando. ¿Sabe cómo es la mejor manera de poder cuidar a la iglesia, hermano? Es predicar contra el pecado. Porque cuando un predicador predica contra el pecado, la iglesia se cuida. La iglesia le entra el temor a Dios. Y los que están haciendo lo malo, los que están envueltos en prácticas de pecado, entonces también se sienten mal. Los que están en prácticas de pecado sienten como que les atraviesa un clavo por acá y otro clavo por acá y otro clavo por acá, y se sienten incómodos. Y algunos ya no aguantan y se van, porque dicen, no, esta iglesia me da duro, esta iglesia me cachetean, como dicen algunos, esta iglesia me maltrata. No es que estamos maltratando, porque si estamos predicando contra el pecado, no estamos maltratando, estamos predicando lo que a Dios no le agrada, para que tú seas una persona que hagas lo que a Dios le agrada. Cuando yo llegué a 28 de julio, gloria a Dios, yo me gozaba con la palabra, siempre me gocé con la palabra. Siempre me gocé con la palabra. Desde el primer día que llegué, el pastor Rodolfo predicando contra el pecado, y predicaba, hermano, contra el adulterio, contra la fornicación, contra la brujería, la hechicería, contra la idolatría, contra la violencia, contra la delincuencia. O sea, hablaba claramente y a mí me daba gozo. Yo me sentía contento, no me afectaba. ¿Sabe cuándo me di cuenta que esa palabra molestaba a algunos? Cuando de la iglesia en donde yo estaba, un día me preguntaron y me dijeron, ¿a dónde estás yendo? Pues yo estaba en una iglesia evangélica. Y entonces le dije, estoy yendo a 28 de julio, donde está el pastor Rodolfo. Ahí estoy yendo, estoy y me siento bien. Yo ya tenía 2 meses asistiendo. Y un grupo de ellos me dijeron, vamos, vamos, porque dicen que predica bien. Yo le digo, sí, la palabra es tremenda, yo me gozo, me siento bien. Y cuando ellos llegaron un domingo en una escuela dominical, la palabra fue tremenda, poderosa, y varios de ellos salieron pues triturados, golpeados, gloria a Dios. Pero yo no, yo me gocé, ese domingo yo me alegré. Y yo decía, pero ¿cómo ellos se van a molestar si ellos son cristianos? O sea, ¿cómo un cristiano se va a molestar cuando se predica contra la borrachera? Cuando se predica contra la fornicación, contra el adulterio. Yo decía, pero si son cristianos, uno tiene que gozarse que se esté condenando lo que a Dios no le agrada. Pero me di cuenta después de que porque ellos les molestaba y les hincaba, porque muchos de ellos, éramos como 10 que me siguieron, que yo no los saqué de esa iglesia. Ellos me dijeron, vamos para escuchar una prédica. Ellos querían seguramente saber qué yo estaba escuchando. Yo nunca le dije, vengan acá al movimiento. No, yo nunca hago eso, nunca lo hice. Porque eso lo hace Dios, hermano. Si Dios te quiere sacar de una iglesia y poner en otra, eso lo hace Dios. El hombre no hace eso. Gloria a Dios. Y nunca se me enseñó a hacer eso. El pastor Rodolfo nunca me dijo, vayan a las iglesias y saquen a esa gente. Nunca. Ellos vinieron por curiosidad. Pero cuando la palabra empezó a atravesarlos, gloria a Dios, entonces al final del culto, me agarraron y me dijeron, no, pero acá la palabra es muy dura, pero aquí es, no hay misericordia, pero aquí esto es terrible, ¿quién se va a convertir? Esto no es el evangelio. Así me decían. Y entonces yo me sentí triste, porque yo dije, pero si es la palabra, yo me gozo, porque ustedes no se gozan. Pero luego después me entero de las cosas que estos hacían y cómo vivían, que varios de ellos estaban en fornicación. Varios de ellos estaban en cosas malas. Entonces, como ahí en esa iglesia la palabra corría como tiene que correr, entonces se sintieron mal, se sentían incómodos, se sentían como que los atravesaban, se sentían como que le lanzaban lanzas y se irritaban y crujían los dientes, como diciendo, ¿a qué hora acaba este culto? Yo me quiero ir de acá. Gloria a Dios. Nunca más regresaron, hermano. Creo que al siguiente culto regresaron tres y nunca más los vi. Alabado sea el Señor. Y me acuerdo que en ese tiempo también algunos hermanos, yo conocía muchos hermanos porque yo había estado en otra iglesia, y me iba a las librerías a comprar libros. Siempre me gustó comprar libros. Y cuando me iba a la librería, me decía: ¿tú estás en Mendoza, Julio? ¿Tú estás con el pastor tal? Pobrecito, me decían, ¿no? ¿Por qué? Porque la palabra, hermano, atravesa, y eso me hizo bien, eso me formó. Pero que si, es que si la palabra, gloria a Dios, todo es azúcar, todo es miel, entonces, gloria a Dios, la iglesia se llena de cizaña. Hay que predicar la palabra como es, hay promesas de la palabra. Yo a veces predico acá y predico de promesas. Hay momentos, hermano, que Dios nos dirige a predicar. Hay promesas de Dios maravillosas, y predicar cómo Dios cumple sus promesas, cómo Dios bendice, cómo Dios liberta, cómo Dios cambia. Qué lindo es eso. Yo me gozo con eso, ver el amor, el poder de Dios, pero también cómo Dios odia, repudia, cómo Dios, hermano, condena el pecado. Bendito sea el Señor. Para finalizar, Dios es el que hace la obra. Dios es el que va a separar el trigo de la cizaña. Pero miren lo que dice la palabra: el tiempo de la siega, hermano, hermana, amigo, ya está viniendo el tiempo de la siega. En cualquier momento viene el tiempo de la siega. Puede ser también, mañana te puedes morir, pasado te puedes morir, yo me puedo morir también, yo no soy eterno. Pero uno puede encontrarse con la muerte. ¿A dónde vas a ir? ¿Eres trigo o eres cizaña? Tú me dirás: no, yo soy evangélico, tengo 25 años, 30 años de creyente, tengo mi certificado, he estudiado y conozco la Biblia al revés y al derecho. Pero si eres un fornicario, si eres un mentiroso, si eres un corrupto, eres cizaña. Si eres un borracho, cristiano borracho, cizaña, eres cizaña. Cristiano y te vas a los prostíbulos, eres una cizaña. Cristiano y eres mentiroso, estafador, sinvergüenza, eres una cizaña. Y si te mueres, que dice la Biblia, gloria a Dios, si te mueres, vas a ser quemado, es el infierno. Pero recoged el trigo, dice mi granero. Si eres trigo, te vas a la presencia de Dios. Si eres trigo, te vas al cielo. Nos vamos al cielo para estar para siempre con nuestro Dios Todopoderoso. Así que quiero orar en esta noche. Quiero hacer una oración por aquellas personas que nos están viendo, que necesitan una oración, que están ahí sedientos en sus casas, en su centro de trabajo, donde nos ven y anhelan el amor de Dios, anhelan la ayuda de Dios, la intervención de Dios. De repente eres cizaña. ¿Cuánto tiempo has vivido en tu iglesia? ¿Y cuánto daño has hecho? ¿Cuántas mujeres, con cuántas has fornicado? Yo no digo todo, no digo el que lo ha hecho, gloria a Dios. ¿O cuántas veces te has ido a la discoteca? Escondido, escondida te has ido a la discoteca. Y te has, allá te has ido a bailar, emborrachar y todo lo demás. O te has ido a fornicar. Dios lo sabe. Eres cizaña. Aunque tú digas: no, yo soy evangélica, yo soy cristiana, yo soy de la iglesia tal. Eso no te lleva al cielo, porque Dios conoce lo que tú haces. Quiero orar. Si tú le dices: Señor, ayúdame, y yo voy a orar, hermano, amigo, voy a orar. Padre celestial, Dios todopoderoso, en esta noche, Señor, te pido que pongas tu mano. En esta noche te pido, Señor, que libertes, que rompas las cadenas, que reprendas toda obra del diablo, Señor. Que quites toda perturbación de aquellos que están perturbados, tristes, que están desesperados, angustiados. Señor, algunos que se han alejado de ti y por eso tienen perturbación. Ayúdalos, Padre. Ayúdalos, Señor, libértalos. Hales entender que el camino es la reconciliación. El camino, Señor, es volverse a ti, Señor, es regresar. Es hacer lo bueno. Empezar de nuevo, si hay que empezar, pero con tu ayuda y con tu bendición. Gracias te damos, Padre. En Cristo Jesús, tuya es la gloria, Señor. Tuya es la honra y tuya es la alabanza. Gracias te damos, Padre. Gloria a Dios. Gracias, Señor. Amén y amén.
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9: En Betel Radio, el verso del día, Santiago 5:7. Por tanto, hermanos, tened paciencia hasta la venida del Señor. Mirad cómo el labrador espera el precioso fruto de la tierra, aguardando con paciencia hasta que reciba la lluvia temprana y la tardía. La paciencia es el fruto del Espíritu.
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8: 8 en punto.

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2: 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Santiago 5:7. Por tanto, hermanos, tened paciencia hasta la venida del Señor. Mirad cómo el labrador espera el precioso fruto de la tierra, aguardando con paciencia hasta que reciba la lluvia temprana y la tardía. La paciencia es el fruto del Espíritu.
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2: En Betel Radio, esta es la hora exacta.
1: 9 en punto.
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10: Vamos a ir al capítulo 14 del libro de Josué. Capítulo 14, versículo 10 y 11. En el nombre del Padre, y del Hijo, y del Espíritu Santo. Ahora bien, Jehová me ha hecho vivir, como él dijo, estos 45 años, desde el tiempo que Jehová habló estas palabras a Moisés, cuando Israel andaba por el desierto. Y ahora, he aquí, hoy soy de edad de 85 años. Todavía estoy tan fuerte como el día que Moisés me envió.

era mi fuerza entonces, tal es ahora mi fuerza para la guerra y para salir y para entrar. En esta tarde, sobre el tema Caleb, un héroe de la fe. Caleb fue un héroe de la fe. Podemos sacarlo como uno de los grandes ejemplos de la fe. Tal vez no de un calibre como un Moisés o un Josué, pero Caleb también fue un hombre de Dios, de enorme significado en la obra que se hizo en su tiempo, y sobre todo en este punto donde leímos, su vida descolla en forma muy particular y muy especial. Cuando él dijo a los 85 años, todavía sigo siendo el mismo. Y cuando recordó hace 45 años que tuve aquella experiencia tremenda con Dios y su obra, pero sigo siendo el mismo. No ha cambiado nada, sigo entrando y saliendo con la misma fuerza para hacer las batallas del Señor. Eso lo hace un verdadero héroe. Ahora, no es para que nadie se copie de Caleb, porque Caleb solo existió uno en la Biblia. Algunos dicen, pero bueno, yo a mis 85 voy a ser como Caleb. Bueno, Caleb fue uno nada más. No vaya a medirse en ese término. Si Dios le da ese privilegio a usted, pues gloria al Señor. Pero esto no es como para que todo el mundo sea como Caleb. Por eso es que Caleb es un héroe de la fe. Por esta y otras cuantas características que tal vez mencionaremos hoy rápidamente en esta preciosa tarde. Alabanzas al Señor. Pero podemos dividir la vida de este hombre de fe en algunas etapas que podemos ver muy cercanas también a nuestra propia experiencia. La vida de Caleb transcurre en primer término como un hombre que sufre. Es común a todos nosotros. El siervo de Dios tiene que ser sufrido. Si un siervo de Dios no es sufrido, hermano mío, será como un arbolito de jardín que solo sirve para adorno. Y llega un momento en que deja de servir para adorno. El árbol que queremos es un árbol que tenga fruto. Que podamos alimentarnos de él, que podamos gozarnos de su verdor y de la abundancia de su fruto. Un árbol de jardín no aguanta ni un vientito recio siquiera. Cualquier brisa mañanera se lo lleva. Pero un árbol de fruto que tiene raíces profundas para sacar de allí la savia y la alimentación que necesita, es un árbol de raíces profundas y gruesas, como los que están frente a las costas, que puede azotar el huracán, puede hasta sacarle las hojas de encima y quedar pelado, pero ese árbol está vivo. Fue atacado, pero está vivo. Llegará un momento en que las hojas volverán a brotar. Se verá su testimonio en el fruto, gloria a Dios. Y será un árbol entonces, diríamos, victorioso frente al sufrimiento. Ese aspecto lo sufre Caleb, como lo sufrieron muchos en Israel también, por el hecho de que él tenía 40 años cuando Moisés lo manda a espiar la tierra de Canaán. Ellos estaban en la frontera en el segundo año de su salida de Egipto. Y a él lo mandan
Y él va junto con 11 más, en los cuales se incluía también Josué, para ver si era verdad todo lo que se decía. Y Caleb no necesitaba esa prueba, pero fue enviado. Y vio que era verdad lo que se prometía. La tierra de Canaán era una tierra productiva en extremo. Era una tierra que tenía frutos enormes, deseables. Dios lo había descrito como la tierra que fluía leche y miel. No se moría nadie de hambre allí, gloria a Dios, en la tierra que fluía leche y miel. La gente podía estar tranquila, pero también habían allí muchos enemigos, que esos los vieron los 10 espías que fallaron. Ellos no vieron la grandeza de la tierra, sino los problemas de la tierra. Y vieron allí ciudades amuralladas, soldados que custodiaban, y habían muros alrededor, habían mucha gente fiera. De verdad que había mucha gente terrible allí en Canaán. Estaban los amalecitas, estaban los jebuseos en las partes que pertenecía a Jerusalén, aquellos montes en las alturas. Jebuseos eran terribles, peleando. Los de Amalec, que acabo de mencionar, también eran fuertes en las batallas. Estaban ahí. En la parte norte estaban los cananeos, que ocupaban todo ese sector, hasta por el mar Mediterráneo, por allá. La tierra estaba ocupada. Los espías dijeron, no, no. Es más, para coronar el problema negativo, estaban hasta los hijos de Anac. Los hijos de Anac era una raza de gigantes. Era de verdad que no los gigantes de los cuentos, no. Pero gigantes, un hombre de 3 metros, por ejemplo, es un gigante. Hoy los usan mucho para jugar basquetbol, ¿no? En aquel tiempo era para la guerra que los usaban. ¿Quién se va a meter con un sujeto que es de 3 metros, que viene con un mazo grandísimo y una lanza que está dispuesto a... Si no lo mata por el filo, lo mata por el golpe. Y los adiestraban para la guerra. Ellos vieron todo eso y estaban ahí de verdad. De hecho, en la parte de Hebrón, era donde habitaban los hijos de Anac. Todo eso lo vio Caleb también. Pero el punto que quiero decirles es que Caleb fue allí a ver esas cosas cuando tenía 40 años. Si hacemos la matemática muy simple, vamos a encontrar que Caleb nació en Egipto y nació en el tiempo en que más era sometido a sufrimiento el pueblo de Israel. El tiempo donde estuvo lo peor de los padecimientos como esclavos en Egipto. Ahí estaba Caleb. Él supo lo que era la persecución del látigo en la espalda. Él supo lo que era que lo arrastraran, que lo golpearan, que lo hicieran rodar por el suelo, etcétera. Todo eso él lo supo. Era un hombre que sabía lo que era sufrir, gloria a Dios. Y en medio de ese sufrimiento es cuando surge que estaba cerca la esperanza de ser libres. En medio de esa última parte de los padecimientos es cuando surge que un libertador vendría. En medio de la esclavitud egipcia. Y eso llenó su corazón. Eso refrescó su alma. Alabanzas al Señor, porque la esperanza no avergüenza. La esperanza fortalece los cimientos. Por eso es que la esperanza no se puede perder, hermanos. Tenemos esperanza en el Rey de Reyes, Señor de señores. Él nos ha prometido que regresará a esta tierra y nos llevará. Es la esperanza.
alabanza bienaventurada de los siervos y siervas de Dios, que ni aún la muerte la puede sofocar. La muerte no puede sofocar esa esperanza, porque el creyente vive para Dios y también muere para Dios. El diablo no tiene forma de arrancarte esa esperanza por la fuerza. No tiene forma. Va a tratarlo, pero no va a poder. El creyente firme en Cristo, no van a pasar 10 años, no, van a pasar 50 y hasta 100, y se mantiene firme. Hubo un hermano que servía al Señor en el segundo siglo, tiempo de grandes persecuciones. Era un noble en Roma, pero se convirtió a Cristo. Se llamaba Crisóstomo. Es conocido en la historia del segundo siglo. Y este hermano, que era conocido por la sociedad más alta de Roma, incluyendo el César, al convertirse, entonces empezaron a perseguirlo y a querer arrancarle la fe. No pudieron, pero llegó un momento en que fue llamado a juicio ante el César de Roma. Y el César le dijo: Crisóstomo, he sabido que tú te has hecho de esta fe, etcétera, como ellos la denominaban despreciativamente. Y yo te estoy diciendo que tienes que salir de allí. Tú tienes un buen futuro acá con nosotros. Y tú puedes ser una persona, un funcionario importante en el Imperio Romano. Y no queremos que se pierda ese potencial que tú tienes. Por eso te estamos diciendo que salgas de ese engaño del cristianismo. Y Crisóstomo dijo: es que no puedo. Simplemente no puedo. El César le dijo: mira, es que si ya tú no estás dispuesto a dejar esto, te voy a desterrar. Te voy a mandar a una isla inhóspita, que es una cárcel para desterrados. Si no niegas tu fe, te destierro del país. Y Crisóstomo dijo: rey, si quieres hacerlo, hazlo, pero de Cristo tú no puedes separarme nunca, porque Él ha dicho: no te dejaré ni te desampararé. Al César no le gustó eso, claro está. Y le dijo: es que si no niegas tu fe, además de eso, te voy a quitar todo lo que tienes. Te voy a quitar tu casa, tu finca, te voy a quitar todas las posesiones que tú tienes y te voy a dejar en cero. Y Crisóstomo le contestó firmemente al César romano: rey, sucede que mis tesoros no están aquí en la tierra, donde se los roban los ladrones y la polilla se los come. Mis tesoros están allá arriba en los cielos, y allí tú no los puedes tocar. Y ya el debate era tal que no había argumentos de parte del César, y le dijo: lo que queda es matarte, te condeno a muerte. A no ser que te apartes ahora mismo de esa secta, te condeno a muerte. Y ahora Crisóstomo sonrió ante el rey y le dijo: rey, hace 40 años que estoy muerto en Cristo, y mi vida está escondida con Cristo en Dios. Tú no puedes tocarla. Podía. El diablo va a tratar de arrebatarnos nuestra fe y va a tocar un punto y otro, y a veces va a venir con mucha violencia a nuestra vida espiritualmente hablando. Pero hermano mío, el creyente va a ser como el fiel Crisóstomo, que le dijo: no hay forma, no hay forma, yo sigo a Jesucristo hasta el final. Sin duda ese también es un héroe de la fe.
Hermanos míos, esa es la esperanza cristiana. La esperanza cristiana es aún contra la razón, es contra el tiempo. La esperanza cristiana permanece, no importa las circunstancias. Y este hombre de Dios era sufrido, pero se mantuvo en la esperanza. La prueba de ello es que

nos está Jehová. Vamos a entrar. Y por dar yo un buen informe, Moisés me dijo, contó José Caleb en esa ocasión, me dijo: esta tierra donde tú fuiste a ver cómo era, donde pisaron tus pies, va a ser tuya y de tu descendencia para siempre. Y en el momento en que Josué estaba repartiendo la tierra, él le recuerda eso y le dice: acuérdate lo que Jehová me prometió, Moisés. Pero fue Jehová el que me lo dijo a través de Moisés, que la tierra es mía. Yo no quiero que se la repartas a nadie. Yo quiero que me des chance a mí, porque yo voy a conquistarla. Y es cuando dice: yo todavía tengo fuerza para entrar y para salir y para pelear la guerra. Gloria a Dios. Pero Caleb también, gloria a Dios, fue un defensor. Fue un defensor de los propósitos de Dios, frente a los espías, que en total eran 12, uno por cada tribu. Pero solo él y Josué hablaron bien. Los otros 10 dijeron: no, no, eso no se puede. Es imposible. Es más, nosotros éramos como insectos al lado de esos hombres que están defendiendo esa tierra. No vamos a meternos con ellos. No se puede. Pero Caleb dijo: la gran diferencia es que con nosotros está Jehová. Y les dijo ahí mismo: vamos, levantémonos y entremos, que con nosotros va el Señor y Él ha dicho que nos dará la tierra. Y dijo algo fuerte como guerrero: nos los vamos a comer como pan. Alabado sea Dios. Ese era Caleb. Era un hombre entendido en estas cosas y un gran defensor de la fe. Si vamos al sufrimiento, esta obra sabe lo que es sufrir. Toda clase de ataques del diablo han atacado esta obra desde el principio. Y me refiero a la obra del Movimiento Misionero Mundial como tal, aunque toda obra de Dios tiene que sufrir. Es necesario que sufra. El siervo de Dios tiene que ser, como dije al empezar, sufrido. Y si no está dispuesto a sufrir, no cualifica, no sirve, no va a funcionar. Por eso es que hay muchos que corren: ¡ah, qué lindo el ministerio! Y van y quieren ministerio. Pero cuando están en el ministerio y las exigencias de Dios empiezan a pesar sobre su vida y ven que esto no es un asunto de emoción, entonces dicen: no, yo creí que era distinto, mejor me regreso. Ese no llega ni a 15 años. Ese no llega ni a 15 años porque en la primera lección se quedó reprobado. ¿Cuántos aquí saben que hay que sufrir por causa del Señor? En el mundo hallaréis aflicción, mas confiad, yo he vencido al mundo, dijo el Señor. A su nombre. ¿Un defensor de qué? Bueno, cuando la mayoría menospreció la tierra, Caleb se deleitó con esa tierra. Cuando la mayoría vinieron a decir que había que regresar y no ir a la tierra, Caleb dice: entremos a la tierra y tomémosla. Un defensor, gloria a Dios. Cuando la mayoría andaban por vista, por lo que vieron, Caleb, que vio también eso, pero anduvo y decidió en el espíritu y no
por la vista.

0: Cristo vive para siempre. Todo eso es defensa. Cuando los 10 espías vieron los grandes obstáculos que sí existían, eran reales, no eran ficticios, estaban ahí. Caleb, en lugar de obstáculos, lo que vio fueron oportunidades, perspectivas, gloria a Dios, y también resultados en Dios. Esa es la gran diferencia entre que solo mira lo que está enfrente de sus ojos y no mira mucho más allá, porque no tiene visión. Y si hay algo importante es la visión, esa visión que se puede meter como si fuera una de rayos X, que se puede meter en dejando los obstáculos de la carne y yendo a lo profundo de ese organismo, gloria a Dios, y ve lo que estos ojos no pueden ver, pero la fe ve grandes cosas. Por eso hay que tener fe, hermanos, hay que confiar en el Señor. La fe nos mantiene firmes en Cristo también. La fe es lo que nos sostiene hasta ahora. El justo por la fe vivirá. Alabado sea el nombre del Señor. Caleb además era un peregrino, y eso es muy importante, porque como peregrino, gloria a Dios, había muchas cosas negativas en la vida de Caleb, como la habría en cualquier hebreo en ese tiempo. Dios había dicho: esta generación no va a entrar. Allí fue donde le fallaron a Dios. No va a entrar. Ellos han dicho que no vamos a llevar nuestros hijos ahí porque van a morir. Dios dice: esos hijos que ustedes dicen que iban a morir en el desierto son los que van a entrar. Pero ustedes no. De 20 años para abajo cualificaban para entrar. De 20 años para arriba, todos tenían y tuvieron que morir, menos Caleb y Josué, porque fueron positivos y creyeron lo que Dios prometió. Quiere decir que si hacemos un cálculo así a grosso modo, serían como 1 millón o 1.5 millones de personas que debían morir en ese desierto, porque la mayoría ya eran gente arriba de 20 años. Ahí tenemos la juventud, tenemos la edad media, tenemos la edad adulta y hasta los ancianos también. Por lo menos 1.5 millones de personas tenían que morir. Así que el peregrinaje de Caleb fue un verdadero desfile mortuorio. ¿Cuántos muertos diarios para que se muera 1.5 millones calculando? Solo un cálculo. 1.5 millones de personas en 38 años. Si usted saca la cuenta, eran muchos, pero muchos diarios. Muchos que morían en el desierto diariamente. Y Caleb tuvo que haber enterrado a más de uno. De hecho, a sus familiares, quizás tíos, familiares más cercanos, primos, etcétera. Caleb tuvo que haber estado allí en ese funeral, que no era nada positivo. Cuando se ve a la gente caer en los campos y morir, pues ese no es un mensaje que avive la fe de nadie. Parece más bien un mensaje como de derrota, de fracaso. Y esa generación sí que fue un fracaso, porque no quisieron creer ni honrar lo que Dios les prometió. Pero Caleb siguió firme. Moría uno a su derecha, pero Caleb siguió firme. Moría otro a su izquierda, pero Caleb siguió firme. Uno adelante murió, otro atrás también murió, pero Caleb siguió firme. Y eso somos nosotros también. Si lo vamos a ir comparando con la obra del movimiento, el movimiento también ha sufrido. El movimiento ha pasado momentos en el peregrinaje muy estrechos, muy difíciles, como la obra a nivel local también. El diablo ha atacado la obra. Ustedes saben que en los últimos años él ha venido como arreciando el combate y ha querido borrarnos. Tuvo la intención de desplazar aún la sede de la obra del movimiento misionero mundial. Y no solo la sede, sino también la dirección de la obra del movimiento misionero mundial. Un buen día la junta iba a despertarse y a ver que ya no era la junta de la obra del movimiento misionero mundial, porque la idea del diablo era desplazar la obra en su totalidad, y obviamente estaba incluida también la junta internacional. Todo estaba fríamente calculado, como dicen por ahí. Todo para el momento. Pero el Señor se metió en el jueguecito ese y dijo: óiganme, aquí yo no estoy. Se están olvidando que yo soy el dueño de esta obra. Que lo ha dicho por todo lado y en todos los tiempos y a toda la gente. Dios les ha dicho: yo soy el dueño de esta obra. Todos los demás somos pasajeros aquí, hermanos. Hoy estamos, mañana no estamos, pero la obra sigue adelante. Los iniciadores de esta obra, entre ellos nuestro querido hermano Ortiz, siempre bien recordado, ya no está. Hace muchos años que ya no está. ¿Se detuvo la obra? ¿Se dañó la obra? No, la obra ha seguido igual, porque es una obra de Dios. Pero hubo quienes tuvieron esa pretensión y se olvidaron que Dios sigue siendo el dueño del movimiento misionero mundial, y que hay quienes estamos aquí sabiendo que Él es el soberano. Que si hemos sido en algún momento instrumentos de Él para su gloria, pues es un momento de la historia. Dios conoce toda la historia. Dios sí está al principio y hasta el final. Y ha habido que sufrir. Ha habido que sufrir cuando vemos a algunos compañeros que fracasan en el camino, como esos muertos que vio Caleb. El mismo Moisés murió, parte del grupo que Dios dijo quedarán en el desierto, no van a entrar. Hay muchos compañeros que Dios ha tenido también que prescindir de ellos, no importa quiénes sean. Porque no es asunto de que si alguien se cree importante, o alguien se cree algo, o alguien se cree hasta imprescindible. No, mis amados, no, mis amados. El único imprescindible en la obra del Señor es nuestro Dios. El Señor Jesucristo, porque sin Él nadie sería salvo. Sin Él no hay esperanza. Sin Él no hay gracia. Sin Él no hay salvación. No hay perdón. No hay nada. Sin Él no somos nada. Pero con Él todo lo podemos, en el nombre de Jesús. Oh, gloria al que vive para siempre. Todos somos necesarios en la línea de Dios, necesario sí, pero no imprescindible. Si uno de nosotros no quiere, Dios dice, pues bueno, tal vez trate con nosotros y nos quiera convencer de que no dejemos la cruz ni la carga. Pero llegará el momento en que Él diga, bueno, si tú quieres eso, pues no hay problema. y va a haber no uno ni dos, sino muchos en lugar de ese que quieran seguir adelante en la obra de Dios. Alabanzas al nombre de Jesús. Así ha sido la historia de la obra, hermanos. Una historia en la cual hemos sufrido y hemos defendido. Y hemos salido adelante con los principios que Dios nos ha dado para mantener esos principios. Como les mencioné de Caleb, que él estaba contra la mayoría, pero él decía, no es que este es el principio, Dios nos lo dijo. Y si nos lo dijo, es porque es así, no hay de otra. Cristo vive para siempre. Recordemos todos, hermanos, que el diablo se le caen las babas, perdónenme la expresión, viendo a ver cómo te hace caer, a ver cómo te pone una zancadilla, a ver cómo te empuja con violencia para que caigas. El diablo desea eso. El pobre diablo, yo creo que ni descansa, viendo a ver cómo, qué fórmula encuentra para destruirnos. Y todos sabemos que en algunos casos ha tenido un éxito parcial, porque también algunos obreros se descuidan. Y ustedes saben que en esto, hermano, es terminante. Todos lo sabemos desde el principio. En esta obra del Movimiento Misionero Mundial, un pastor que tiene una falla moral, por ejemplo, llámese adulterio, fornicación, llámese incesto, llámese estos pecados de homosexualidad, de lesbianismo, el acoso también, sea acoso de contacto físico o de contacto virtual, porque ahora hasta hay sexo virtual. El Señor reprenda al diablo, hermano. Pero mire cómo el diablo va aumentando el caudal de su armamento para atacar a un cristiano, para atacar especialmente a un siervo de Dios. Aquí hay perdíteros, hay oficiales de la obra sobre los que descansa una gran responsabilidad. Sobre todo pastor también, pero ahí especialmente. Porque hay muchos que, quieras o no, miran hacia estos hombres de Dios y mujeres también, las hermanas. Y que una falla de ellos repercute, aunque no se quiera, en esas personas que están viendo y que quieren obtener un buen ejemplo, un buen mensaje de ese siervo de Dios. Y que de pronto lo vean caer en adulterio o en fornicación o en estos pecados de la carne, en estos pecados morales. Pues simplemente todos sabemos aquí, presbíteros y pastores y hermanos en general, que un pastor así queda descalificado para el ministerio. No hay ministerio. No importa si era un oficial, si era un supervisor, si era un oficial internacional. No importa nada de eso. A la hora de la hora, previo juicio, claro está. Porque no es que alguien dijo por allá y se levantó y dijo, ah, ese pastor vino y me dijo. No. Tiene que haber prueba, tiene que ser algo fundado, con bases sólidas, ¿verdad? Y allí entonces se determina. Nunca determinamos algo a nivel personal, ni porque alguien simplemente nos dijo. No. Cuando alguien me manda a mí una carta o me escribe un chat o lo que sea, un correo, y me dice, es que el pastor fulano de tal, así, pues yo lo que le digo, usted tiene pruebas de eso. ¿Cómo usted lo puede probar? No, que yo oí por ahí, que no, ya eso no es de que yo oí. Que tú no puedes llegar ante un tribunal a decir, ah, es que yo oí que fulano hizo esto o lo otro. Tiene que haber un sustento de esa acusación, y si es falsa, si es falsa, usted está en un problema grave legalmente hablando. Repito, cuando se tiene que actuar con un ministerio separándolo de un cargo, poniendo una disciplina, es porque se ha juzgado el caso en una forma pormenorizada. Y a veces ni siquiera ha sido necesario, porque hay personas que han dicho: bueno, si es verdad eso de que me acusan, es cierto, me descuidé y fallé, es verdad, hermanos. Y entonces esa confesión de parte, relevo de pruebas. Ya allí no hay necesidad de muchas pruebas, porque la persona está confesando su falta, su pecado. Todo eso existe, hermano. Repito, el diablo quisiera tenerlo a usted en ese pedestal que él tiene en su taller y que tiene el nombre suyo escrito en la plaquita. Allí está el nombre suyo. El diablo lo tiene preparado. Ahí está el nombre suyo. Pero no tiene trofeo. Todavía no tiene trofeo. Que permanezca sin trofeo, hermano. El diablo busca tu cabeza, pero también se puede quedar solo deseando y queriendo eso. ¿Por qué? Porque usted puede ser un Caleb que dice: pasa el tiempo, pero yo estoy aquí, sigo firme, 45 años y estoy aquí y soy el mismo. Y si hay que defender la doctrina, se defiende. Y si hay que pelear la batalla, se pelea. Si hay que perseverar, se persevera. No podemos mirar para atrás. A su nombre. A su nombre. Y no es que tú tengas mucha fuerza. Es la fuerza del Dios Todopoderoso en nosotros. Es mantenernos agarrados de Él, hermanos, recibiendo esa savia del buen olivo, gloria a Dios. Y el diablo no podrá, porque la palabra lo dice: el Señor es poderoso para guardarnos sin caída y preservar nuestras vidas, gloria a Dios. Esto es lo que hizo de Caleb el héroe que fue. Cuando él le dijo eso a Josué, Josué le dijo: ahí está la tierra, sube y tómala. No se lo habían acabado de decir. Cuando Caleb iba subiendo la cuesta del monte Hebrón, gloria a Dios. Ya voy a terminar, pero es que esa aplicación es necesaria. La cuesta del monte. Él no estaba pensando en una llanura fácil de conquistar. Él le dijo a Josué: ese es el monte, es un monte que yo subí hasta allá arriba, y todavía están ahí los hijos de Anac, todavía están ahí. O sea, no estoy pidiendo una cuestión fácil, ahí están los hijos de Anac. De una vez subió el monte, y por un lado salían sus enemigos y por otro lado caían, hermanos. Sus propios hijos también le ayudaron y empezaron, hermano, a quitarse de encima a los adversarios y a empezar a conquistar el monte. Y lo cierto es que en pocos días Caleb y su familia conquistó el monte Hebrón. Y la promesa fue: ese monte es tuyo y de tu descendencia para siempre. Es una promesa, una esperanza, y ahí la tienes. Dios no miente, hermano, Dios no miente. Sea Dios veraz y todo hombre mentiroso. El Señor le dio el monte y él lo conquistó con la misma fe que tuvo al principio, cuando lo vio por primera vez 45 años atrás. Que esta obra del movimiento en Venezuela, que está cumpliendo en este año, estos mismos días, 50 años, pueda también seguir siendo la misma. la misma doctrina, la misma visión, el mismo entusiasmo, la misma vida de servicio, el mismo deseo de sacrificio. Gloria a Dios. Tal vez ahora no tienes que andar en una bicicleta, Dios te dio un carrito, pues sé más fiel todavía, hermano. Tal vez antes andaba en una chatarrita por ahí, ahora Dios te dio un carrito un poquito mejor, sé más fiel todavía, hermano. Y quiero terminar diciéndoles que hay dos cosas muy peligrosas para todo creyente en Cristo. Uno es la prueba. La prueba nos sujeta, nos somete, y hay veces que uno dice un aleluya y levanta polvo del suelo, porque pareciera que el diablo le tiene la cabeza contra el piso a uno. Allí, pero allí, con la cabeza contra el piso, te dice: gloria a Dios, aleluya, sigo adelante. Levantas polvo, pero estás en victoria. Por la prueba no tienes que devolverte. La prueba te va a fortalecer. Y lo segundo es lo contrario a la prueba, por lo menos como lo vemos nosotros: la bendición. Ah, qué lindo es cuando uno ha pasado ese tiempo de desierto, ¿no? El desierto es bueno, man. Siempre es bueno el desierto. El desierto está muy relacionado con las grandes victorias. Las más grandes manifestaciones de Dios y las más grandes victorias del pueblo de Dios han sido en el desierto. Pero la bendición, uy, ahí hay que tener cuidado también. Cuando ya has crecido tanto y tal vez tienes una numerosa congregación y gente que sigue al Señor, pero en alguna medida también te sigue a ti como líder, te respetan, te aman, te aprecian, todos saben tu nombre, esas son bendiciones, son cosas que Dios da, pero que no se te suban a la cabeza. La bendición de esa casita que Dios te dio, mejor que donde empezaste. Yo no les cuento mi testimonio ahora porque no hay tiempo, pero podría hacerlo, y es, yo sé de esto, hermano. Mejor que donde estabas antes, y ahora tienes una casa que descansas, tienes un colchón que tiene como 18 pulgadas así de, y ahí duermes. No está malo, no está malo eso, si Dios te bendice. Y para comprar un colchoncito cómodo, se puede hacer un sacrificio, vale la pena, porque ahí pasaste un tercio de su vida acostado, un tercio de su vida. Si va a tener un colchón que parece un dromedario, ya no sabes si acomodarte atravesado o a lo largo o a lo ancho, no descansas, ¿no? Pero recuerda que esa es una bendición de Dios. No es que tú eres don fulano de tal. Y si te tocan alguna vez algún superior tuyo, porque todos tenemos superiores, acuérdese de eso, hermano. Si usted ve gente que tal vez es, en términos ministeriales, de menos estatura que usted, sepa con eso que también hay otros que están a una estatura mayor que usted. Sépalo y respételo. ¿Qué quiero decir con esto? Que hay pastores que ya no, nadie se puede atrever a darles un llamado de atención. No, ya es el pastor fulano de tal, y es, hermano, nosotros tenemos que conservar el espíritu humilde. Y de verdad serlo. Porque una cosa es aparentar ser humilde o hacer cosas como haría un actor para ser de acuerdo a esa escena, y otra cosa es serlo. Ya un actor no es que es que está actuando, pero no es que es así. Puede ser uno que golpea a uno y le da 4 o 5 vueltas por allá, pero en la realidad eso no sucede. Él no es eso, está aparentando eso. Lo que estoy diciendo es ser. Hay que ser humilde. Mantenga eso, hermano. Por más que Dios lo bendiga, por más que estés usando una corbata de $200, que Dios te la da, bueno, por más que estés usando un traje bonito, hermana, hasta de marca, porque ahora hay todo eso, ¿no? Una tremenda marca. Hay gente que cree que todo el mundo va a saber que es de marca. La mayoría no sabe ni qué es marca, ni lo mismo es un traje caro que uno barato. Eso es lo, entre nosotros es así. Alabado sea el Señor. Pero si Dios te bendice y tienes un trajecito de más calidad, dale la gloria a Dios. Que esa bendición no te aparte de la línea que Dios te ha dado. Cuidemos nuestra vida, hermanos. Cuidemos nuestro testimonio. Mantengamos nuestra integridad. Y seamos héroes. Héroes hasta el final. Para la iglesia, para la obra en general, para tu matrimonio, para tus hijos. Qué lindo es que los hijos lo admiren a uno, ¿no? De mi papá es un pastor, eso les da a ellos una satisfacción, ¿no? O sea, lo triste que es que luego ese pastor destruya su testimonio. Y esos niños después, ¿por qué mi pastor ya no es? ¿Por qué mi papá ya no es pastor? ¿Qué pasó con mi papá? Y tal vez no podemos ni explicarle detalles porque no entiende. Y hay padres que sufren eso en lo profundo de su alma. Pero hay que pensarlo antes. Antes de uno salirse. De uno cometer un error, hay que pensar en eso antes, no después, porque ya después prácticamente no se puede hacer nada. Sigue siendo un héroe para tus hijos, para tu esposa, querido compañero, para tu iglesia, y no uno que ha fallado y se ha quedado en el camino. El ejemplo bíblico es este hombre de Dios llamado Caleb. Estemos de pie, hermano. Alabanza tu nombre, Padre. Te damos gracias por tu palabra, Señor. Tu palabra es viva, eficaz. Es poderosa para bendecir, para cambiar el rumbo, para poner principios profundos y valores que realmente, Padre, valgan la pena en este mundo. Ayúdanos a nosotros. Nosotros podemos, Dios mío, absorber tu palabra, sacar la esencia de ella, Padre, cuando la leemos, cuando la escuchamos, cuando la experimentamos en nuestra vida. Ayúdanos, fortalece nuestros depósitos, que podamos seguir peleando las batallas, como Caleb, aún en tiempos difíciles, en tiempos de sufrimiento, en tiempos de batalla. Pero manteniendo, Dios, la frente en alto. No somos perfectos, ninguno de los que estamos aquí lo somos. Estamos sometidos a una condición, y es que somos barro, somos polvo, como decía el salmista, tu siervo. Acuérdate de que somos polvo. Pero ayúdanos, Padre, ahora tú nos has dignificado con tu presencia. Y podemos levantar nuestro rostro con confianza y decir: aquí estoy, Señor, estoy disponible para ti. Quiero que sigas usando mi vida, quiero que sigas contando conmigo, Señor, que me veas realmente disponible. Gracias, Padre, aleluya.
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1: En Betel Radio, el verso del día. Santiago 5:7. Por tanto, hermanos, tened paciencia hasta la venida del Señor. Mirad cómo el labrador espera el precioso fruto de la tierra, aguardando con paciencia hasta que reciba la lluvia temprana y la tardía. La paciencia es el fruto del Espíritu.
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1: En Betel Radio, esta es la hora exacta.
11: 10 en punto.

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2: 11 y 30.
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10: En el Evangelio de San Marcos, capítulo 10, versículo 47 en adelante, leemos lo siguiente. 46, perdón. Entonces vinieron a Jericó, y al salir de Jericó, él y sus discípulos y una gran multitud, Bartimeo el ciego, hijo de Timeo, estaba sentado junto al camino mendigando. Y oyendo que era Jesús Nazareno, comenzó a dar voces y a decir: Jesús, hijo de David, ten misericordia de mí. Y muchos le reprendían para que callase, pero él clamaba mucho más. Entonces Jesús, deteniéndose, mandó llamarle, y llamaron al ciego diciéndole: ten confianza, levántate, te llama. Él entonces, arrojando su capa, se levantó y vino a Jesús. Respondiendo Jesús le dijo: ¿qué quieres que te haga? Y el ciego le dijo: maestro, que recobre la vista. Jesús le dijo: vete, tu fe te ha salvado. Y enseguida recobró la vista y seguía a Jesús en el camino. Querido hermano, querido amigo, todo verdadero hombre de Dios, toda verdadera mujer de Dios, todo verdadero siervo, sierva de Dios, enfrentará oposición en su vida. Vientos contrarios, tormentas que golpeen la barca como queriendo hundirla. Y digo queriendo hundirla, porque mientras Jesús esté en la barca, jamás se va a hundir. Mientras Jesús esté en tu ministerio, jamás vas a fracasar. Mientras Jesús esté en tu hogar, jamás se va a partir. Pero a pesar de las pruebas y las luchas, y por increíble que pareciera, muchas veces los discípulos de Jesús, que algunas veces anduvieron bien cerca del maestro, criticaron en ciertas ocasiones, malinterpretaron y hasta se opusieron a otros creyentes que estaban siendo movidos en una verdadera fe y en una guianza del Espíritu Santo. Sin embargo, esta extraña resistencia era la forma en que Dios forzaba a esos buscadores para que ejercieran su determinación. En una ocasión, unos ejecutivos de una empresa de zapatos fueron a un pueblo en la India. Cuando llegaron a ese lugar, a esa ciudad, encontraron que casi nadie usaba zapatos. Entonces un ejecutivo mandó un telegrama a la casa madre diciendo: imposible establecer mercado, nadie usa zapatos. El otro ejecutivo mandó otro telegrama diferente diciendo: tremenda potencialidad, tremenda oportunidad tenemos de establecer mercado, ya que nadie tiene zapatos. ¿Cuál fue la diferencia? Ambos estaban en la misma ciudad, ambos estaban viendo las mismas circunstancias, pero uno tuvo una actitud positiva, tuvo una determinación. Uno creyó que sí se podía, el otro tuvo una determinación negativa y dijo: imposible. Determinación es persistir confrontando la oposición. Determinación es el infatigable deseo de hacer la voluntad de Dios a pesar de las oposiciones y de los vientos contrarios. Determinación significa rehusar, darse por vencido, basado en la convicción del Espíritu Santo que está dentro de nosotros. Determinación significa perseverar en sacar adelante un proyecto, una visión, una meta, a pesar del desánimo, circunstancias adversas que el enemigo lance contra nosotros. Dios quiere que a partir de hoy hagamos las cosas mejor, que retomemos cualquier cosa buena que hayamos dejado de hacer y que salgamos hoy con una mayor hambre, con un mayor deseo de hacer la voluntad de Dios y de no permitir que nada, nadie, ninguna circunstancia, alta, pequeña, grande, mediana, visible o invisible, nos robe, nos quite la bendición, el privilegio de hacer y de gozar de la voluntad perfecta en esta tierra y mucho menos de servirle a Dios. En este pasaje que leímos, encontramos al ciego Bartimeo, que él había perdido la visión. Y digo, la había perdido, puesto que cuando Jesús le preguntó, ¿qué quieres que haga por ti?, él dijo, que recobre. Recuperar o recobrar significa obtener algo que lo tuvimos y lo perdimos. Aparentemente él había visto, pero había perdido su visión. Él quiere recuperar algo precioso para él, algo que vale mucho, algo que él necesita y algo que es de él. Así que tal vez usted hoy has perdido algo que quiere recuperarlo. Te ha quitado el diablo el gozo, la alegría, la fe, la esperanza, el deseo de trabajar para él. Te ha quitado Dios tu familia, tus hijos, tu esposa, tu esposo. Pues hoy tienes que tomar una determinación de pelear la buena batalla, de no darte por vencido, de resistir al diablo para que él huya de ti, de apropiarte de las bendiciones que Dios tiene establecidas en su palabra para que tú las tomes, la practiques, la vivas, lo confieses y te apropies de esa victoria que el Señor te promete en la palabra y en las sagradas escrituras. Este ciego buscaba ayuda de Jesús. Había oído acerca de Jesús. Y la fe viene por el oír, y el oír por la palabra. Y no es casualidad que estés escuchando este programa en este momento, sea en Costa Rica o a través de las ondas cortas en cualquier parte del mundo por el internet. No es casualidad que hoy hayas sintonizado esta emisora. No es accidente, es propósito divino. Dios te quiere hablar. Dios quiere plantar en tu corazón determinación de seguir adelante, de vencer, de obtener las metas, de tener visión, de querer ser diferente en este mundo para la gloria de Dios. Buscaba ayuda a este ciego y de repente oyó una multitud que venía. Tal vez al principio pensó que la ofrenda o la limosna iba a estar buena ese día. Pero de repente él pregunta, ¿qué es lo que está pasando? Alguien de la multitud le dice, es Jesús de Nazaret. Cuando él oye ese nombre, nombre que es sobre todo nombre, nombre bajo el cual se dobla toda rodilla, en los cielos y en la tierra, nombre bajo el cual tiemblan los demonios, nombre que abre puertas, nombre que sana a los enfermos, nombre que liberta a los cautivos, nombre que hace milagros y sanidades. Cuando escucha el nombre de Jesús, él inmediatamente dijo en su corazón, esta es mi oportunidad, este es mi día. No puedo permitir que Jesús pase al frente y no aprovechar esta bendición. Hermano, amigo, que estás sin Cristo, que estás apartado, no permitas que termine este programa si no te reconcilias con Dios, si no le abre la puerta de tu corazón a Jesús para que Él venga a morar en tu vida y recibas o recuperes lo que habías perdido. Este ciego, cuando oyó, alzó su voz, comenzó a clamar, comenzó a gritar con todas sus fuerzas, Jesús, Hijo de David, ten misericordia de mí. Si hay algo que conmueve el corazón de Dios, si hay algo que toca las fibras mismas de la esencia divina, es cuando alguien clama a Él, cuando alguien se humilla, cuando alguien pide misericordia. Inmediatamente, gloria al Señor, el Señor se conmueve por esa persona. Clamó en alta voz, pero vino la oposición, vinieron los bomberos a querer apagarle el fuego del deseo que él tenía de alcanzar el favor de Jesús. Querida hermana, querida madre, querida esposa, querido joven, querido siervo que escuchas, no permitas que nadie ni nada te robe la bendición de obtener los beneficios de Dios, de clamar con alegría, de clamar y alabar a Dios con gozo, de interceder, de orar, de pegar un grito al cielo. No permitas que nadie te apague el gozo, el fuego, el deseo de tocar el trono de Dios. Aunque la gente no esté de acuerdo contigo, la forma en que oras, o la forma en que alabas, o la forma en que aplaudes, hermano y hermana, eso es un asunto tuyo con Dios. Nadie tiene que meterse en tu vida. Alaba a Dios, adórale con todo tu corazón, con toda tu fuerza, con toda tu mente, que es para Dios, y tú eres quien necesitas el favor de Dios. Este ciego clamó, inmediatamente vino la oposición. Y aquí es donde vemos lo increíble. Gente cercana a Jesús, tratando de callar al ciego, tratando de estorbarle a ese ciego para que no recibiera el milagro. Hermano y amigo, óigame esto, esta oposición aumentó más bien la determinación del ciego. Y dice la Biblia que en lugar de callarse, clamaba mucho más alto: Hijo de David, ten misericordia de mí, Jesús, Hijo de David. Y clamó tanto que captó la atención de Jesús. Cuando un hombre o una mujer se humilla en esta tierra y desgarra su corazón a Dios, captará la atención del soberano, del todopoderoso, del Alfa y del Omega, del león de la tribu de Judá. Y Dios mismo se levanta de su trono para atender el clamor, la humillación de ese hombre, de esa mujer, que desde esta tierra levanta al cielo sus ojos y su clamor. Jesús, al oír la determinación, al ver la determinación de este hombre, se detuvo. Cuando Jesús se detiene, todo se detiene. Cuando Él camina, todo camina. Y déjeme decirte, mandó a llamarle. Me gusta esa parte. Mandó a llamarle. Y estoy casi que seguro que a los que mandó fueron a los mismos que intentaron apagarle el grito a este ciego. Me imagino que tal vez, gloria al Señor, a uno de ellos que llegó a tratar de callar al ciego, le dijo: ve y llámalo. Y el ciego fue llamado por Jesús con un mensaje. El mensaje que el Señor le dio al ciego era: ten confianza, Jesús te llama. Ten confianza, Jesús te llama. Levántate, que el Maestro te llama. Y en esta tarde, en este programa, noche, si usted está en alguna otra parte del mundo, o madrugada, la hora que sea, si usted ha estado caído, si usted ha estado afligido, pero has clamado a Dios, el Señor te dice hoy: ten confianza, levántate, Jesús te llama. Cuando Dios te llama, detrás viene una bendición para tu vida, sea espiritual, sea física, sea económica, ministerial, familiar, conyugal, mental. Dios es completo y Él es todo para nosotros. Y Él tiene la provisión de todo lo que tú necesitas para ser un hombre y una mujer completo y feliz. Así que este hombre no permitió que nadie le quitara su bendición. Jesús lo llamó, vino donde Jesús, y Jesús le preguntó: ¿qué quieres que haga por ti? Maestro, que recupere la vista. Inmediatamente el Señor le dice: tu fe te ha salvado. Y él recuperó su vista y fue sanado. ¿Cuál es la necesidad tuya? ¿Cuál es el milagro que estás necesitando? El Señor hoy te dice lo que le dijo aquel ciego: ¿qué quieres que te haga? Madre, ¿qué quieres que te haga? Mujer, varón, pastor que estás escuchando, pastora, ¿qué quieres que te haga? ¿Qué quieres que Dios haga por ti? Ora con nosotros, únete a nosotros en este momento, clama a Dios, presenta tu corazón delante de Él. Primero pidiéndole misericordia, segundo diciéndole: Señor, aquí está mi necesidad, esto es lo que quiero que hagas en mi hogar, esto es lo que quiero que hagas con mi trabajo, esto es lo que quiero que hagas con mis hijos, esto es lo que quiero que hagas en mi iglesia. Señor, aquí estoy presentándote mis peticiones. La determinación de este ciego hizo que el milagro ocurriera. También la mujer aquella sirofenicia, que también fue estorbada por algunos discípulos, que también le estorbaron de tal forma que le dijeron que se callara, que se fuera. Pero ella no hizo caso de esas oposiciones y más bien se humilló más y obtuvo el milagro en su hija. María de Betania, otro ejemplo, determinó honrar a Jesús con un perfume caro y a pesar de la crítica, a pesar del señalamiento, ella ungió a Jesús, bendijo a Dios y hasta el día de hoy se acuerda de ella y se menciona lo que esa mujer hizo en aquel día para la gloria del Señor. Todos estos y muchos más en la Biblia: Bartimeo, la sirofenicia, María de Betania, Pablo y muchos más tuvieron un ingrediente en su vida que les permitió seguir adelante, que les permitió no detenerse y obtener las metas en su vida. ¿Cuál fue esa determinación? Esa determinación que tuvieron de avanzar a pesar de brincarse los obstáculos con la ayuda de Dios. Querido hermano y querido amigo, no sé cuál será su obstáculo, no sé cuál será su mar rojo, su Goliat, o cuál serán sus muros de Jericó, pero hoy el Señor te dice: determina a sí mismo una cosa y se te hará, se te llevará a cabo con la ayuda del Señor. Jehová cumplirá su propósito en ti. Y lo que Jehová ha determinado hacer contigo, ¿quién lo impedirá? Así que únete a orar con nosotros. Vamos a orar al amigo que no tiene a Cristo. Recíbelo en su corazón. Al que está apartado, reconcíliese con Dios. Ore conmigo en este momento. Buen Dios y Padre nuestro, te damos gracias por esta oportunidad, este programa. Reconozco que necesito tener mayor determinación. Quiero tener determinación de seguir peleando la buena batalla. Perdona mis pecados, mis flaquezas, mis dudas y ayúdame a seguir adelante. Te recibo como mi Salvador. Me reconcilio contigo. Me levanto y vengo a ti. Quita la venda de mis ojos. Abre para ver la gloria tuya y yo te serviré. Señor, muchas gracias por tu amor y tu misericordia. Amén.
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0: 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En Betel Radio, esta es la hora exacta.
1: 12 en punto.

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1: 12:33.

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2: 1:00
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5: La Biblia es la palabra poderosa de Dios y la palabra más segura. Es la verdad histórica más grande y la confirmación más grande de que Dios es Dios. A su nombre de Dios, gloria. Alabado sea el Señor, hermano. Gloria a Cristo. La gran realidad es que el hombre necesita un salvador. Cristo vino a salvar. Los mismos de su pueblo que lo esperaban le dieron las espaldas a Cristo. Y puesto de acuerdo con el gobierno romano, mataron a Cristo. Por eso ese pueblo, el pueblo que Dios escogió para bendecirlo a ellos y al mundo a través de ellos, se convirtieron en una maldición. El pueblo de Israel fueron expulsados por el mundo, lo han masacrado. Adolfo Hitler se cree que mató alrededor de 6 a 8 millones de judíos con muertes horribles, hermano. Y los judíos han sido despreciados por el mundo entero porque ellos no recibieron al Salvador del mundo, a Jesucristo. Ellos estaban esperando el Mesías. El Mesías llegó y ellos no lo entendieron. Ven aquí cuando la mujer le pregunta, le dice la mujer: sé que ha de venir el Mesías, llamado el Cristo. Cuando Él venga, nos declarará todas las cosas. Jesús le dijo a la mujer: yo soy el que habla contigo. Ese que ustedes esperan, soy yo. Aleluya. Gloria a Cristo, hermano. Oiga, qué tremenda sorpresa para esta mujer. Cuando Jesús le habló a ella sin conocerla y le dijo que trajera a su marido, ella dijo que no tenía marido. Y Jesús le dice: bien dice que no tengo marido, porque 5 maridos has tenido y el que tienes ahorita tampoco es tu marido. Y ella se asustó y dice: oye, paréceme que tú eres profeta, chico. Gloria a Dios. Gloria a Dios. Aleluya.

Solamente esto la asustó, la sorprendió, y salió corriendo y entró a la ciudad de Samaria, que era una gran ciudad, y le dijo a todo el pueblo: he escuchado a un hombre, está en el pozo de Jacob. Hay un hombre que me ha dicho toda mi vida, un hombre que me ha descubierto todos los secretos de mi vida, y creo que es el Mesías. Vamos, vamos a verlo. Vengan para que lo vean. Creo que ya llegó el Mesías. Y corría por las calles. He encontrado al Mesías. Vengan, vengan, ha venido el Mesías ya. Y ella corría y la gente salía de la casa y le caían atrás. Había un impacto en esta mujer, hermano. Estaba tremendamente impresionada. El pueblo la conocía. Gloria a Dios. Y le creyeron y la siguieron y llegaron al pozo de Jacob. Una multitud de samaritanos. Por eso, cuando Cristo no quería comer, habían llegado sus discípulos con comida que habían comprado, le decían a Jesús que comiera. Y Jesús le decía: no, no, yo tengo otra comida que comer que ustedes no saben. Si ellos pensaban, otra persona, alguien le habrá traído que comer. Esa mujer estaba aquí hablando con él. ¿Qué estaría hablando? Dice que no le preguntaban a él. No le preguntaron que qué hablaba con la mujer, porque no era una cosa normal que un hombre estuviera hablando con una mujer sola, y más en el pozo de Jacob. Y esto digo aprovechando esto de que una mujer sola con un hombre, gloria a Dios, no se ve bien que una mujer que no es esposa esté solo con un hombre en un restaurante o en una esquina hablando, en una esquina de la calle o en un parque sentado una mujer sola con un hombre. ¿Qué le parece eso a usted, hermana? Hágale así a la que está al lado con el codo, hágale así. ¿Qué le parece eso? Dígale, dígale a ver. ¿Qué le parece? Que usted esté solo, sola, hermana, con un hombre en un parque hablando. ¿Qué cree usted de eso, hermano? ¿Ah? Una mujer que no es su esposa. Si es su novia, bueno, será su novia. En los principios cristianos no es bueno que el hombre esté solo con una mujer, porque eso va a conllevar a la fornicación o al adulterio. Hay mujeres casadas que están hablando con hombres solos. Gloria a Dios. Se van de viaje con un amigo solo. Eso es muy significativo, ¿eh? Bendito sea el nombre del Señor. No se veía bien, ni se ve bien, que una mujer esté con un hombre solo en un determinado lugar hablando. Y como están las cosas de mala, como hay tanto adulterio, tanta fornicación, tanta corrupción, peor todavía. Ninguna mujer casada puede estar hablando con un amigo, vecino, solo en su casa, en la puerta de su casa. Los discípulos estaban preocupados porque Jesús estaba hablando con una mujer allí, solos en el pozo de Jacob. ¿Le habrá traído de comer ella? ¿Alguien le habrá traído de comer? Porque él decía: tengo una comida que comer que ustedes no saben, que ustedes no conocen. ¿Pero de qué comida estaba hablando Cristo? De hacer la voluntad del Padre. De dar la palabra, que es pan del cielo. Alabado sea el Señor, hermano. Gloria a Cristo. Poder en el nombre de Jesús. Entonces empezó a llegar la gente y los discípulos no sabían qué había pasado. Por supuesto, ellos eran inteligentes también. Se dieron cuenta que esa era la mujer que estaba con Jesús y ahora venía con mucha gente. Esa mujer regresó impactada y le decía a la gente: ese es el profeta, ese es el Mesías, ese es el hombre que me dijo toda mi vida.
Gloria a Dios, hermano. ¿Cuántos miles de personas hoy aquí en Lima y por todo el Perú dicen: ese predicador me dijo mi vida? Por televisión, por radio, por internet. Yo fui al culto y ese hombre, todo lo que yo estuve hablando en mi casa, parecía que lo estaba escuchando, y me dijo todo lo que yo estuve hablando antes de salir para ese templo. Me dijo mi vida. Alabado sea el nombre de Cristo. Ese es el Espíritu de Cristo. Ese es el Espíritu Santo de Dios, que te conoce y te habla, para que sepa que Dios te conoce. Alabado sea el nombre de Cristo. Gloria al Señor, hermanos. Esta mujer samaritana se encontró con Jesús en el pozo de Jacob. Y Jesús le dijo a esta mujer, cuando llegó con su cántaro, le dijo: mujer, dame de beber, tengo sed. Y ella le contestó: ¿cómo tú siendo judío? Vea usted eso. ¿Cómo tú siendo judío, sabiendo que yo soy samaritana, me estás dirigiendo a la palabra y me pide a mí agua para beber? Tú sabes bien que judíos y samaritanos no nos llevamos. Eso está diciendo aquí la mujer a Jesús. Entonces, ¿es verdad que había problema o no? ¿Ah? ¿Había problema o no había problema? En el capítulo 8 de San Juan, los judíos, los fariseos, los saduceos, los religiosos, le decían a Cristo: tú tienes demonio, tú no eres judío, tú eres samaritano. Lo ponían como samaritano a Jesús, porque ellos odiaban a los samaritanos, tenían guerra con los samaritanos. ¿Me está escuchando? Yo no sé cuántos de ustedes tienen guerra con familiares, guerra con vecinos, no se llevan con algunas personas. ¿Ah? Eso es feo, hermano. Eso es malo. Con Cristo no hay guerra, hay paz. Con Cristo hay armonía, hay solución a los problemas. Terminan los conflictos entre usted y su vecino. Hay vecinos que viven peleando toda la vida. Cuando usted se convierta de verdad, usted va a tener paz con su vecino, porque el mismo Dios dice, Dios, que Él se encargará de poner en paz a tus enemigos contigo. Hasta tus enemigos buscarán la paz contigo. Óyelo bien. Cuando tú te conviertas de verdad y no seas un religioso hipócrita, hasta tus vecinos se convertirán también al Señor. Se darán cuenta del cambio y te van a saludar y te van a invitar a comer y van a tocarte a la puerta de tu casa. Vecino, perdone que le moleste, hemos hecho una fiestecita acá, hemos hecho un arroz con pollo, o como dicen acá, un arroz con pato, y queremos invitarle esta fuentecita de arroz con pato. ¡Aleluya! ¡Gloria a Dios! Eso no lo hace la religión, eso lo hace Jesucristo. A su nombre de Cristo, al nombre de Cristo, al nombre de Cristo. ¿Por qué no darle palmas y alabanzas al Señor? Aleluya. Gloria a Dios. Los cristianos no buscan pleito con los vecinos, buscan pacificar, arreglar las cosas, llevarse bien con sus vecinos, servir a su vecino, ayudar a su vecino. Gloria a Dios. Aquí había guerra entre samaritanos, pero vean ustedes, llegó Cristo
Aleluya. Y la samaritana que estaba torcida, ¿cómo tú me pides a mí de beber sabiendo que soy samaritana? ¿Tú sabes qué? Samaritanos y judíos no nos llevamos. ¿Cómo te atreves a pedirme agua? ¿Ah? Estaba torcida, ¿ah? Jesús le dice: si tú supieras quién es el que te pide de beber, tú me pedirías a mí. Si tú supieras quién es el que te pide de beber, tú me pedirías a mí. Y yo te daría agua que no tendrías que, no tendrías más sed, porque yo te daré un agua que salta para vida eterna. Señor, ¿eres tú mayor que nuestro padre Jacob, que hizo este tremendo pozo? ¿Eres tú mayor? ¿Por qué tú hablas así? Si tú supieras quién soy, tú me pedirías y yo te daría agua que salta para vida eterna. Señor, entonces dame, a ver, si tú tienes esa agua, dame a mí de esa agua para no tener que venir acá y no tener más sed. A ver, dame esa agua. Está bien, yo te la voy a dar. Pero ve y busca a tu marido. Busca a tu marido, si yo le voy a dar. Ven con tu marido. Señor, yo no tengo marido, dice la mujer. Yo no tengo marido. Dígame usted, una mujer sola, afuera de la ciudad, en el pozo, no hay más nadie allí, que esta mujer le diga a este hombre: yo no tengo marido. Qué tremendita era esta mujer, hermano. Yo estoy seguro que Jesús era un hombre de atractivo hermoso, hermano. Gloria a Dios. Solamente la gracia que había en él, de la presencia de Dios, lo distinguía. Yo no tengo marido. Jesús le dice: bien has dicho con verdad, no tengo marido, porque cinco maridos tú has tenido, y el que tienes ahorita contigo tampoco es tu marido. Uy, la mujer se puso a temblar, hermano. Gloria a Dios. Gloria a Dios. ¿Ante quién estoy?, dijo por dentro. ¿Ante quién estoy? ¿Cómo tú sabes eso? ¿Cómo tú sabes eso? ¿Acaso tú eres profeta? ¿Qué puedes conocer toda mi vida secreta e íntima? ¿Sabes una cosa? Nosotros estamos esperando al Mesías. Cuando venga el Mesías, Él nos va a traer muchas cosas tremendas. Y nos va a hablar muchas cosas así tremendas. Yo soy el que habla contigo. Gloria al Señor. Aleluya. Aleluya. Entonces la mujer, avergonzada todavía, temblando, le dice la mujer a Jesús: bendito sea el Señor. ¿Sabes una cosa? Yo tengo mi religión también, ¿ah? Ustedes tienen su religión allá en Judea, allá en Israel. Pero nosotros aquí en Samaria, también nosotros tenemos nuestra religión. Ustedes adoran allá y dicen que hay que ir a adorar a Jerusalén. Pero nosotros tenemos un monte aquí donde hemos hecho un altar y nosotros adoramos acá en Samaria. Gloria a Dios. Sacó su banderita de religiosidad. Hay personas que a veces uno le va a hablar de Jesucristo y se dan cuenta que somos evangélicos,
Solamente que nos miran, se dan cuenta que no somos iguales que ellos. Se dan cuenta en nuestra habla, en nuestra presencia. Se dan cuenta que somos gente del cielo. Somos pueblo santo.

que nos paremos, nosotros tenemos que distinguirnos. Eso se hace ver enseguida la diferencia entre los que sirven a Dios y los que no sirven a Dios. Gloria al Señor. Nosotros tenemos nuestra religión acá en Samaria y ustedes allá en Israel. Gloria a Dios. Jesús le dice: mujer, créeme que la hora viene, y ya desde aquel tiempo, hace 2000 años, Jesús dijo: y hora es ya, hora es ya, de que Dios, que está buscando verdaderos adoradores. Gloria a Dios. Dios no está buscando religión, Dios está buscando verdaderos adoradores, mujer. Créeme, mujer samaritana, la hora viene y hora es que ni en este monte de Samaria, ni allá en Jerusalén, sino donde hayan verdaderos adoradores. Oiga, eso hace una diferencia tremenda. Una cosa es que usted tenga una religión y otra cosa es que usted sea un verdadero adorador de Dios. ¡Aleluya! Jesús añade allí, dice: Dios es espíritu y Él busca verdaderos adoradores que le adoren a Él en espíritu y en verdad. En espíritu y en verdad. Esa palabra es tremenda, hermano. Miren, ¿saben lo que Jesús le dijo a esta mujer? Que a cualquiera le picaría bastante, es decir, le incomodaría, le molestaría. Le dijo: yo no puedo echarle el pan de los hijos a los perrillos. Y le dijo perrilla a ella. Cualquier mujer se hubiera ofendido. Me ha dicho perrillo a mí, ¿qué se cree este? Pero no, la mujer no se ofendió, porque sabía ante quién estaba. Y le dijo: sí, Señor, yo soy una perrilla que como migajas que caen de la mesa de su Señor. Por eso écheme alguna migajita a mí.

Sálvame, Señor. Perdóname, Señor. He pecado contra ti. No soy digno. Pero te pido, ten misericordia de mí. Perdóname, Señor. Yo quiero ser una persona diferente. Múdame ahora. Perdona todos mis pecados, todas mis maldades. Hazme una nueva criatura. Tú tienes poder. Jesucristo, sálvame. Jesucristo, libértame. Quiero ser libre, quiero ser feliz. Dígalo, dígalo. Saca todo lo malo de mi vida. Hazme libre, Señor. Dígale, hazme libre. Usted tiene que desearlo. Tiene que desearlo. Tiene que quererlo. Tiene que creer que Dios puede. Cristo puede ayudarte. Tú puedes ayudarme. Sí, Señor, tú tienes poder. Ayúdame. Hazme libre, Señor. Tócame, oh Dios, tócame ahora. Padre, te lo suplico. En el nombre de Jesús, sana ahora. Tú puedes sanar, Señor. Por tu bondad y tu misericordia. Sana todo cuerpo enfermo.

0: allá en los hogares, en los hospitales, en las clínicas, en las cárceles, donde nos escuchan, Señor. Que esta palabra llegue y haga la obra, Dios mío.
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2: En Betel Radio, esta es la hora exacta.
1: 2:30.
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4: Leo para ustedes versículo 1 al 3 en el nombre del Padre, del Hijo y del Espíritu Santo. Pero Jehová había dicho a Abraham: vete de tu tierra y de tu parentela y de la casa de tu padre a la tierra que te mostraré, y haré de ti una nación grande y te bendeciré y engrandeceré tu nombre y serás bendición. Bendeciré a los que te bendijeren y a los que te maldijeren maldeciré, y serán benditas en ti todas las familias de la tierra. Buen Dios y Padre nuestro que estás en los cielos, invocamos tu nombre una vez más, Señor, dándote gloria y alabanza y reconociéndote en medio nuestro como nuestro soberano, como nuestro Señor. Gracias, Padre, por tu palabra en esta noche. Queremos pedirte también, a través de ella, tú nos hables y traigas un mensaje, Señor, que pueda fortalecer nuestras vidas, que pueda, Señor, darnos ánimo a cada uno de nosotros para poder seguir confiando en ti y seguir caminando con pie firme, Padre. Ayúdanos, Señor, también para entender una vez más que vivimos en días peligrosos, en días finales, Señor, que son tiempos en los cuales el rol profético se acelera. porque tu venida se acerca a este mundo. Señor, háblanos una vez más, Dios mío. Envía unción fresca en el nombre poderoso de Jesús. Que tu espíritu se mueva con libertad. Que tu presencia aplique la palabra al corazón. En el nombre de Cristo te lo suplicamos y te damos gracias, Señor. Amén, mi Dios. Amén, Jesús. Gloria al Señor. Cristo vive. También saludamos a los hermanos y amigos que a través de la internet nos están sintonizando, ya que Dios nos permite desde aquí y a través de este medio llevar la palabra, se puede decir, hasta los confines de la tierra. Donde quiera que llegue la internet, la red, pues allí hay posibilidad de que estemos llegando en este momento. Sea Dios glorificado. Así que Dios bendiga a todos los hermanos y amigos. En esta noche quisiera meditar la palabra en el tema tres grandes centros proféticos. Cuando Dios llama a Abraham, como podemos verlo en estos tres versículos, le dijo: sal de tu tierra y de tu parentela, de la tierra de Abraham. Cristo vive. Y le dijo el Señor: de tu tierra y de tu parentela. Dos cosas de las que tenía que salir Abraham: su país y su familia. Sabemos que salió de su país, aunque algunos parientes lo siguieron. Su padre fue con él y también fue con él su sobrino Lot. En el caso del padre, Dios permite que el padre de Abraham muera en Harán antes de llegar a la tierra prometida, y entonces esto hace que Abraham reanude su viaje ya un poquito atrasado, tal vez, a la tierra prometida. Lo siguió Lot, que era parte de su parentela, que todos sabemos no ese es el tema de hoy. Le fue tropezadero, le fue obstáculo en su viaje y en su estancia en la tierra prometida. Por eso es que es bueno obedecer al Señor. Y hay veces que uno, aunque hace las cosas, a pesar de que Dios le ha dicho no lo haga, y uno lo hace, pues Dios lo deja. Porque ¿qué otra cosa podría hacer el Señor? Si fuera Dios como nosotros, tal vez decidiríamos matar a alguien, ¿no? Castigar a alguien. Pero no, a veces Dios dice, bueno, pues yo lo que quiero es que tú no cometas este error o no caigas en este problema. Pero ya que insistes, sigue para adelante. Alabado sea el Señor. Entonces después enfrentar algunas circunstancias que hay veces hasta le echamos la culpa a Dios. Pero Dios nos dirá, acuérdate que yo te dije no. Y tú dijiste sí, pues bueno, ahí tienes el resultado. Abraham tuvo que cosechar resultados de ese pequeño desliz y otros más. No obstante, eso no es tampoco para descalificar a este gran hombre de Dios, que es nuestro padre de la fe. Amén. Y que ante la fe de este hombre y su decisión con Dios, ninguno de nosotros llegaríamos ni siquiera a los zapatos. Gloria al nombre del Señor. El hecho es que Dios le menciona a este su amigo que salga de su tierra y de su parentela, y le dice a dónde tenía que ir: a la tierra que yo te mostraré. Allí está un punto de los tres centros proféticos. No sabía Abraham a dónde iba, dice la Biblia. Es decir, él salió sin conocer cuál era la tierra. Dios solo le había dicho: a la tierra que yo te mostraré. Y un día estaba Abraham allá en un lugar y Dios se le aparece y le dice: esta tierra donde tú estás acostado, esta tierra es la que yo te doy a ti y a tu descendencia. Allí fue que Abraham se dio cuenta cuál tierra era a la que Dios le había llamado y la que Dios le había prometido. Entonces, desde la misma promesa, estamos viendo una tierra que Abraham tiene que aceptar por fe y que se convierte, por así decirlo, en un lugar profético para él, cuando Dios le dice: te voy a dar una tierra. Gloria a Dios. Pero también le dice que le va a dar una descendencia y que de esa descendencia va a formar una gran nación. Amén. Allí está el otro centro profético: la nación que Dios iba a formar de la descendencia de Abraham, que era un hombre sin hijos y su mujer era estéril. Pero ese hombre sin hijos, cuya esposa era estéril, Dios le dice: te voy a dar una nación por descendencia. Amén. Es más, le dice: voy a sacar reyes de tus lomos y también muchas naciones saldrán de ti. No solo una, muchas, porque no solo la nación judía o hebrea salió de los lomos de Abraham, sino también las naciones árabes salieron de los lomos de Abraham a través de otros hijos de Abraham, incluyendo obviamente a Ismael. Sea el nombre de Dios glorificado. Llevamos ya dos centros proféticos. Uno, la tierra que Dios le prometió a Abraham. Segundo, la descendencia, o sea, el pueblo que Dios levantó como descendencia de Abraham. Y luego le dice Dios a Abraham: y en tu descendencia serán benditas todas las familias de la tierra. Allí tenemos otro centro profético, porque ahora está llevándolo, además de la tierra y además de la nación de Israel, que es a la que se refiere en este caso cuando dice que una nación iba a levantar de la descendencia de Abraham. Corre ahora a decir: y en tu descendencia serán benditas las familias de la tierra, todas. ¿A quién se refiere? El apóstol Pablo lo explica y habla que la descendencia de Abraham, esa en la cual serían benditas todas las familias de la tierra, no es otra que Jesucristo. Jesucristo es, por lo tanto, el otro centro profético que desde el principio está claramente establecido en la palabra de Dios. Y esos centros, gloria a Dios, son los que gobiernan toda la profecía de la bendita palabra de Dios. Amén. Primero, el pueblo judío. Este es un pueblo que Dios escogió. ¿Por qué Dios lo escogió? Bueno, por lo menos la Biblia nos dice que lo escogió no por ser mejor que ningún otro pueblo. Nadie malinterprete este asunto. Es porque a Dios en su voluntad, así Él decidió, así se plació en hacerlo. ¿Y quién le puede decir a Dios algo por eso? ¿Por qué no escogió Dios a los babilonios, que tal vez era un pueblo de mejor estirpe, humanamente hablando? ¿Por qué no escogió a los egipcios, que también tenían para aquel tiempo de Abraham ya una cultura reconocida y amplia en el mundo de aquel tiempo, que todavía repercute en la actualidad? No escogió a ninguna gran nación de aquel tiempo. Escogió a la nación de Israel, la descendencia de Abraham, de la cual él formó esa nación. Y dice claramente que no por ser vosotros más que todos los pueblos de la tierra os ha escogido o os ha querido Jehová. Gloria a Dios, pues vosotros, dice, erais el más insignificante de todos los pueblos. Deuteronomio capítulo 7. No era por ser grandes ellos. ¿Quién era la nación de Israel antes de ocupar la tierra a la cual Dios lo llamó? Era un grupo de esclavos en Egipto, que para la visión humana tal vez no valdrían mucho. Bueno, por eso es que Dios dice, no es porque fuerais mejor, más bien erais los más insignificantes. Pero así es la misericordia de Dios, hermano. ¿Por qué Dios los escogió? Lo dice porque Él se lo prometió a Abraham, su siervo, al cual le dijo, capítulo 17 de Génesis, y te multiplicaré en gran manera y haré naciones de ti y reyes saldrán de ti. Dios le dijo eso a su amigo Abraham y Dios le cumplió esa palabra a Abraham. Bendito sea el nombre del Señor. Por lo tanto, Israel fue escogido. De hecho, el único pueblo monoteísta, o sea, que creía en un solo Dios, era Israel, en medio de un mar de naciones que eran politeístas, o sea, que creían en muchos dioses. Israel siempre se guardó, por lo menos en aquel tiempo del principio, y ahora ese rasgo es visible en el judío, que realmente se siente judío, porque hay judíos que ya no se sienten judíos. Pero aquellos que lo son de corazón, es difícil que usted vea un judío idólatra, hermano. Alabanzas al nombre del Señor. Todo el mundo creía en miles de dioses, pero los judíos decían, no, solo uno, Jehová. Aunque ellos no le llaman así, le llaman Elohim, pero ellos dicen, ese es el único Dios verdadero y todos los demás no son dioses. Eso le caía mal a la gente y le sigue cayendo mal todavía a la gente. Pero esa es la gran verdad que vemos en la palabra de Dios. ¿Cuántos podemos decir amén, hermano? El Antiguo Testamento fue escrito por judíos, empezando con Moisés y terminando con Malaquías. Judíos escribieron el Viejo Testamento. Sabemos que por inspiración de Dios. El Nuevo Testamento, ¿quiénes lo escribieron? Lo escribieron también judíos. Esto quiere decir mucho. Tanto las escrituras del Antiguo como del Nuevo Testamento fueron escritas por hebreos. Ahora, aquí sobre este tema menciona Pablo en Romanos capítulo 3, versículos 1 y 2, y dice, ¿qué ventaja tiene pues el judío? ¿O de qué aprovecha la circuncisión? Mucho, en todas maneras. Primero, ciertamente que les ha sido confiada la palabra de Dios. Así que tienen un privilegio. Aquí cualquiera puede decir cualquier cosa de los judíos, pero lo cierto es que fueron los que Dios usó para usted tener esa Biblia ahí hoy. Y para que la Biblia sea hoy lo que es, un libro que es abundante, el libro más vendido en toda la tierra. Hay una Biblia para cada persona en el mundo, gloria al Señor. Es un libro que está escrito en miles, así como suena, miles de idiomas, gloria a Dios. No hay libro que sea más apreciado, más leído, más comprado, más difundido que la palabra de Dios. Y eso no es casualidad, hermanos. Eso es porque Dios ha honrado la palabra y hasta en la luna ha sido leída. Allá no fueron a leer ningún otro libro. Leyeron el Salmo 8. Cuando veo tus cielos, obra de tus dedos, la luna y las estrellas que tú formaste, digo, ¿qué es el hombre? Para que tengas de él memoria, y el hijo del hombre, para que lo visites. Eso está escrito allá en la luna, cuando el hombre pisó la luna por primera vez. Gloria al Señor. Jesús mismo era judío por parte de su madre María, porque María era judía. De manera que por ascendencia de su madre, Jesús era un judío de judíos. Nadie podría confundir de ninguna manera la nacionalidad del Señor, es decir, era un judío. También lo fueron los discípulos. Todos los discípulos fueron judíos. Es cierto que un judío entregó a Jesús. Un judío negó a Jesús. Fueron judíos los que pidieron que crucificaran a Jesús. Pero mire qué cosa, hermanos. Qué ironía. Un judío prestó la tumba que él tenía, que nadie había ocupado. Y dijo, ahí está esa tumba cara. Esa tumba que pagué sin duda mucho dinero por ella. Ahí está. Para que entierren al maestro. Gloria al Señor. ¿Qué mezcla, verdad, hermanos? Ciertamente en todo lugar hay personas de todo tipo. Pero no hay que olvidar que en todo esto hubo siempre un plan supremo de Dios, en el cual el Señor está usando una materia prima, humanamente hablando, que se llama y se llamó el pueblo judío, gloria a Dios. Después que la iglesia de Jesucristo sea tomada al cielo, que puede pasar en cualquier momento, Dios volverá a tratar con el pueblo judío. Porque hoy en día no está tratando con el pueblo judío. Para información suya, si usted no lo sabía, Dios abrió un paréntesis en el Calvario y todavía no lo ha cerrado. El paréntesis ya lleva 2000 años casi. Ese paréntesis será cerrado cuando la iglesia sea arrebatada. Se cierra el paréntesis y empieza otra vez el tiempo profético sobre el pueblo judío. Me refiero directamente con ellos. Para el mundo y para la iglesia, el pueblo judío en la actualidad es un mensaje profético. Pero ellos no lo saben, porque Dios no está tratando con ellos. Cuando ellos dijeron rechazamos a Cristo, pues bueno, se abrió ese paréntesis. Ustedes lo rechazaron muy bien. Como nación lo rechazaron. Bueno, ahora se abre la puerta a cualquiera que quiera recibirlo. Y entró ese paréntesis que se llama en la Biblia el tiempo de los gentiles. El tiempo nuestro, gloria a Dios. Así que el que lo quiera aprovechar, sepa que está a tiempo. Es el tiempo nuestro. Gloria a Dios. Pero así como Dios cerró para los judíos, llegará un momento en que cierre para el pueblo gentil también. Y ya no habrá oportunidad. Cuando se caiga la cortina de la gracia de Dios, tampoco los gentiles ya tendrán chance. Porque Dios tiene sus tiempos. Dios tiene su orden en los planes proféticos de Él. Esos planes están suspendidos ahora mismo con Israel. El paréntesis cerrará cuando Cristo arrebate la iglesia y entonces un judío entrará al protagonismo otra vez en relación al pueblo de Israel. Esto lamentablemente no será positivo, porque al judío al que me refiero se llamará el anticristo. el anticristo hará un pacto de 7 años con Israel, de acuerdo a la palabra en el libro de Daniel, gloria al Señor, cuando dice por una semana más, una semana de años, confirmará el pacto, es decir, con el pueblo de Israel. Y a la mitad de la semana violará ese pacto, es decir, a los 3 años y medio, y se producirá la gran tribulación para Israel, que tendrá su momento y sus años más críticos en los últimos 3 años y medio de gobierno del anticristo. Es probable, esto sí no es seguro, pero es probable que el falso profeta también sea de ascendencia judía, para que sea aceptado como lo será. De hecho, algunos creen que provendrán estos falsos que se levantarán en el tiempo de la gran tribulación a la tribu de Dan y a la tribu de Efraín, que son las 2 tribus que no se mencionan en los 144,000 sellados del capítulo 7 del libro de Apocalipsis, que son de las 12 tribus del pueblo de Israel. No se mencionan porque de ellas saldrán el anticristo y probablemente el falso profeta. De hecho, el anticristo es muy, muy, pero muy seguro, casi, casi 100%, que vendrá de la tribu de Dan, porque en la profecía que Jacob dio sobre Dan, cuando él bendijo a todos sus hijos, habló de Dan y dijo que él iba a ser un tropezadero y que él era como una serpiente escondida junto al camino para caerle al que caminaba por ahí e inyectar su veneno y su trampa al caminante que se aventurara por allí. Esto es lo que hará precisamente el anticristo, hará tropezar al pueblo hebreo, pero todos sabemos que después del gran juicio que vendrá durante la gran tribulación, el pueblo de Israel será salvo. Me refiero a la nación que esté viva en ese tiempo. Amén. No me refiero a todo judío en la actualidad. Todo judío en la actualidad, si quiere ser salvo, tiene que aceptar a Cristo como su salvador personal. Si no lo acepta, no puede ser salvo, igual que cualquier persona en este mundo. La única fuente de salvación se llama Jesucristo. Señor Jesús, en este momento te doy gracias por tu palabra. Sé que tu palabra es verdad. Señor Jesús, pido perdón por todos mis pecados en esta noche. Limpia mi vida con la sangre de Cristo. Yo creo en Jesucristo. Yo sé que Jesucristo murió por mí en la cruz. Y en esta hora yo me refugio en Él por la fe. Señor, limpia mi vida. Perdona mi maldad. Y hazme una nueva criatura. En el nombre de Jesús. Gracias, Señor. Gracias, Señor. Voy a orar por ustedes. Vamos a orar todos por ellos y ellas. Padre, en el nombre de Jesús, presento estas almas a ti, Señor. Tú conoces sus vidas, Padre. Aplica la sangre de Jesucristo ahora sobre esta vida en el nombre de Jesús. Recíbele en este instante. Oh Señor, escribe su nombre en el libro de la vida y desata todo lo que pueda atarle ahora. Rompe ligaduras de muerte, de enfermedad, de opresión y de pecado. En el nombre de Jesús, Padre, lo declaramos hijo tuyo para honra y gloria de tu nombre. Mira cada vida, Señor. Bendícele, Dios mío. Bendícele, Dios mío. Bendícele. Ven, Santo. Ahora mismo, Padre, aplica la sangre de Jesús. En el nombre de Jesús, aplica ahora mismo la sangre del nuevo pacto, Dios mío, para gloria tuya, Padre. Aplica ahora tu sangre, el nombre de Jesús. Aplica tu sangre, liberta de toda cautividad y escribe su nombre en el libro de la vida, Padre, para gloria tuya, Padre Santo. A tu nombre, gloria, Padre. A tu nombre, gloria, Padre. Te damos gracias, Señor, por estas almas. Gracias, Señor, por todas las cosas. Gracias por la salvación y la vida. En el nombre de Jesús, bendito el Señor.
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0: En Betel Radio, esta es la hora exacta.
1: 3:00 Al ritmo del charango, zampoña y pandereta.
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4: 4 en punto.

Oh, mi alma te adora. Grande es el Señor. Piensa, Dios lo saca a Moisés y lo lleva ¿a dónde? Al desierto. 40 años en el desierto. ¿Y dónde tiene la experiencia? Cuando estaba en el desierto. Ahí ve que la salsa arde, consumía. ¿Y qué estaba haciendo? Estaba orando. Estaba buscando intensamente al Señor. Y ahí el Señor se reveló. Él dijo, ¿sabes qué? Ahora con esa experiencia, anda, saca a mi pueblo de la esclavitud de los egipcios. Anda, por esa experiencia. Pero si no hay esa experiencia, había ese interés en Moisés. Y ese debe estar en cada uno de nosotros, ese interés de buscarlo. Ese deseo de buscarlo. Está en nosotros. Bendito sea el Señor. Y luego saca a su pueblo de la esclavitud. Y ahora Dios mira su corazón y le dice, sube al monte Sinaí. ¿Y cuántos días estaba ahí? 40 días, 40 noches, ¿qué? Orando, en ayuno y oración, orando. ¿Para qué? Para recibir las tablas de la ley. Porque lo buscaba intensamente. Recibía manifestaciones de Dios en su vida. Si no lo buscaba, ¿qué experiencia iba a tener? No iba a haber experiencia alguna. Bendito sea el Señor. ¿Que Él tiene experiencias profundas? Profundízate entonces. Dile a tu hermana, profundízate, hermana, hermano. Hay que profundizarnos en la oración. Profundízate. Gloria a Dios. Grande es el Señor. Ahora, la iglesia primitiva, Jesús ascendió al cielo y luego mandó a sus discípulos que se vayan al aposento alto. Y ahora en el aposento alto, ellos estaban 10 días y noches orando y clamando, esperando que la promesa del Espíritu Santo, que tenía que tener esa experiencia, porque el Señor dijo, recibiréis poder cuando haya venido sobre vosotros el Espíritu Santo, y me seréis testigo en Jerusalén, en toda Judea y Samaria y hasta lo último de la tierra. Pero es necesario que espere la promesa. Tiene que profundizarte. Tiene que buscarlo. 10 días estaban clamando, 10 noches. Y es cuando empieza a tener la experiencia de hablar en otras lenguas por el Espíritu Santo y fuego. Porque es solo buscarse, profundizarse. Mira, muchos no. Eran más de 500 personas cuando Jesús los mandó.

380 se fueron, 120 perseveraron. ¿Y lo demás? Es como muchos, ¿no? Pues dice, pocos son los que se salvan. Pocos. Los que perseveran. El que perseverare hasta el fin, este será salvo. El reino de los cielos se hace fuerte, pero son los valientes que arrebatan el reino de los cielos. Y para ser valiente hay que buscar la ayuda del valiente de valiente, del Todopoderoso. Él nos da la fuerza, Él aumenta nuestra fe, nos da la victoria. Y con Cristo somos más que vencedores. Mi alma te adora. Grande es el Señor. Gloria a Dios. Entonces, si buscamos al Señor de veras, vamos a obtener grandes cosas para el Señor. Gloria a Dios. Si no, será uno más del montón. Y ya conozco a muchos de esos. Uno más del montón. Creyentes conformistas. Gloria a Dios. Verso 37, verso 38. Y dice: y tomando a Pedro y a los dos hijos de Zebedeo, comenzó a entristecerse y angustiarse en gran manera. Entonces Jesús le dijo: mi alma está muy triste hasta la muerte. Quedaos aquí y velad conmigo. Gloria a Dios. Piensa un momento. Somos nosotros el resultado de esa oración del Getsemaní. De esa oración somos el resultado. Porque ahí Jesús empezó ¿a qué? A humillarse, a pedir fuerzas para llegar al Gólgota, porque ya sabía que llegó el momento. Afirmando su cabeza, miró hacia Jerusalén, dijo: ya es el monte, vamos ahora, que voy a ser tomado por las manos de inicos. Gloria a Dios. Pero antes, ¿a dónde se fue? Al Getsemaní. Bendito sea el Señor. Buscando la ayuda de se pasa de mí esta copa, no como yo quiero, sino como tú quieras. Gloria a Dios. Esta carne, pues le decía que era 100% humano, 100% Dios. Esta carne como humano no quería que subiera al Gólgota. Y se aprovechaba el enemigo seguramente. Y le empezó a decir, insinuar: ¿cómo vas a morir? ¿Cómo te vas a dejar clavar? No seas tonto. Y también se manifestó con Pedro. Pedro se oponía: ¿cómo vas a subir, dar tu vida? Apártate de mí, Satanás, me eres tropiezo, lo dijo. Sabía que Satanás estaba hablando, mira. Y en esa oración, con grandes gotas de sangre que afligía su alma, ahí estaba orando por ti, por mí, por toda la humanidad, para llegar al Gólgota. Bendito sea el Señor. Con esa oración tuvo fuerza para llegar al Gólgota. Somos producto de esa oración. Oh, mi alma te adora. Grande es el Señor. Fue ahí entonces donde libró la batalla. Fue allí donde ya empezaba a pisar las cabezas Satanás. Gloria a Dios. Por eso decía: hágase tu voluntad, no la mía. Hágase tu voluntad, no la mía. Gloria a Dios. Pero piensa un momento. Le dice a su discípulo: vendrá conmigo.
debía estar respaldando ¿a quién? A su maestro. No velaron con el Señor. Todavía no lo entendían, no lo comprendían. Cuando el Señor dice, velad conmigo, está diciendo otra palabra, ayúdame a orar. Bendito sea el Señor. Pero ¿qué sucedió? Se quedó dormidos. Gloria a Dios. Como en estos días en que estamos viviendo, hay tanta necesidad de orar, porque vemos 8,000 billones de almas perdidas que van camino al infierno. Que una catarata de almas descienden cada día al infierno. No hay quien se interponga a Satanás. No hay. Son muy pocos que se pongan en la brecha a llorar por las almas que se pierden. A decir, Señor, ten misericordia de las almas, que no se condenen. Salva las almas. Son muy pocos que sienten la carga de la necesidad. No le interesa. En vez de velar, están durmiendo. Sabiendo que su misma familia está perdida, están durmiendo, no pueden velar. Sus mismos vecinos, sus mismos paisanos de la ciudad, del país, que están necesitados, envueltos en el vicio de la droga, del licor, del homosexualismo, lesbianismo, no le interesa. Están felices y contentos. Sabe que su padre está con otra mujer, ni siquiera ora por su padre. No le interesa. Sabe que tiene un familiar enfermo. En vez de velar, ¿qué están haciendo? Durmiendo. No puede continuar así. Sacúdete. Es el tiempo de velar. Es el tiempo de orar. Oh, mi alma te adora. Gloria a Dios. Pero momentos antes, el Señor había estado con sus discípulos celebrando la cena. Mira, celebrando la cena. ¿Qué más? Cantaron himnos con los demás apóstoles. Gloria a Dios. Bendito sea el Señor. Y como muchos dicen, yo ya he estado en el primer culto, segundo culto del domingo. Ya no, ya oré, ya. Y si dice, ya participé de la cena, ya. Me voy hasta el próximo domingo. ¿Para qué más me voy a quedar segundo culto? Aunque el pastor me esté invitando para quedarme, no, no me conviene. Me voy a creyentes conformistas. El Señor había orado, había participado de la cena, cantó himnos, había alabado a su Padre Celestial, pero ahora te dice, me voy al Getsemaní, necesito más todavía, necesito más todavía, anhelo más todavía, quiero más todavía. Maravilloso es el Señor. Sin embargo, necesitaba más todavía. Y usted y yo necesitamos más todavía. No sea creyente conformista. A ver, todos los conformistas levantan su mano. Todos los conformistas. No hay ningún conformista. Gloria a Dios. Qué bueno, entonces el sábado te veo aquí en el ayuno. No esperes todavía hasta el ayuno. Mañana te espero. El jueves te espero. El viernes te espero. El domingo te espero. Gloria a Dios. Porque muchos son creyentes, amén, de los domingos solamente. Sufre de esa enfermedad de dominguitis crónica. Otro de mercolitis aguda. Porque solamente viene los miércoles y los sábados la doctrina. Y con ese culto ya se conformaron, ya están tranquilos. Gloria a Dios. ¿Y usted come así una vez o dos veces a la semana? ¿Cuántas veces come usted?
¿Cuántas veces come usted? ¿Come sola vez, una o dos veces a la semana? Desayuno. Después, a media mañana, al mediodía, el lonchecito y la cena, como cinco o seis veces al día. Y algunos todavía no se conforman, quieren más. Eso es para alimentar esta carne. Pero Jesús dijo: no solo de pan vive el hombre, sino de toda palabra que sale de la boca de Dios. Así hay que alimentar el alma. El alma se alimenta cuando oramos. El alma se alimenta cuando empezamos a leer la Biblia. Anhelamos más, queremos más de Dios, más de su presencia. Más de Dios, ¿cuándo quieren más de Dios? Gloria a Dios. Grande es el Señor. Esas oraciones sobresalientes es que nos da la victoria. Bendito es el Señor. Esas oraciones sobresalientes es cuando el Señor nos ayuda. Esas oraciones sobresalientes es cuando el Señor pelea por ti. Bendito es el Señor. Vemos a Moisés en el capítulo 17 de Éxodo. La guerra con Amalek. Y estaba, le comisiona a Josué, dice: anda a la batalla, yo voy a subir al monte. Y oí con Aarón y Ur al monte. Y mientras Moisés permanecía con la mano levantada, Israel prevalecía. Y se cansaba la mano de Moisés, bajaba la mano, Amalek prevalecía. Amalek avanzaba. Y al ver eso, se dieron cuenta, Aarón y Ur se dieron cuenta. Buscaron una piedra, lo hicieron sentar a Moisés. Uno de ellos cogía la mano derecha y otro la mano izquierda. Y levantaron la mano de Moisés. Gloria a Dios. Y ahora, cuando tenía la mano levantada, aunque estaban acalambradas, tenía la mano levantada Moisés, porque era sostenida ahí por dos. Bendito sea el Señor, que querían la victoria. Bendito sea el Señor. Eran sostenidas por aquello que tenía la victoria. Algunos dicen: a veces necesitamos que nos sostiene el Espíritu Santo, que sostenga nuestras manos. Otros dicen: la palabra de Dios que sostiene nuestras manos, para que aumente nuestra fe. Y seguimos clamando, y seguimos insistiendo, y seguimos rogando y suplicando. Así como Moisés empezó a prevalecer, aunque la mano se adormecía, aunque ya no tenía fuerza, pero Israel prevalecía. Venció la batalla. No lo ganó Josué, ni tampoco el ejército de Israel. ¿Quién lo ganó? Moisés, por sus oraciones agónicas, por su padecimiento, sufrimiento. Dios lo dio la victoria. Es cierto que nos cansamos, ¿no es cierto? Nos cansamos, pero sigue. Sigue. Sigue, no diga que no puede, sí puede. Todo lo puede en Cristo. Todo lo puede en Cristo, confiesa. Todo lo puedo, sigue, sigue. Sigue. Y vas a obtener la victoria. Vas a obtener la victoria. Gloria a Dios. Grande es el Señor. El verso 38 dice: velad conmigo. Y también en Mateo 26, 41 dice: velad y orad, para que no entréis en tentación. El espíritu de la verdad está dispuesto, pero esta carne es débil. Gloria a Dios. Entonces, la única forma para que los discípulos se mantengan vigilando, ¿cuál era? Que tenían que orar.
Vigilar nos habla de una torre donde está vigilando. Usted ha visto, a veces hay empresas que tienen ahí, contratan a un vigilante. El vigilante está en un lugar alto, está mirando.

Bendito sea el Señor. Y el Señor nos está mandando a qué? A velar y a vigilar, ser vigilantes. Vigila, vigila, vigila. Vigila por ti mismo, por los tuyos, por tu familia. ¡Vigila! El enemigo lo quiere destruir. ¿Cuál león rugiente? Está buscando a quien devorar. Pero sé sobrio y orad. Es el tiempo de orar, de velar. Y se obtiene la victoria. Pero si no vigila, no vas a obtener la victoria. Siempre estarás en derrota. Bendito sea el Señor. Necesitamos entonces es orar. Gloria a Dios. Grande Jesús. Y también 21:36 dice el Señor, bien claro que no dice, bendito sea el Señor, velad pues en todo tiempo y orando. Así para que podéis escapar de las cosas que vendrán. Velad. Hay que estar vigilando y hay que estar orando para ser dignos de escapar de la prueba que vendrá. Gloria a Dios, de las dificultades que vendrán. Bendito sea el Señor. Y hoy más que nunca estamos llamados a vigilar, porque no saben en qué momento suena la trompeta, qué momento viene Jesús. Gloria a Dios. Los que durmieron se quedarán, pero los que velaron se irán con Él. Bendito sea el Señor. Está atento el que está despierto, está esperando la venida del Señor. Porque Él viene como ladrón en la noche. Cuando menos pensáis, Él viene, Él viene. Jesús viene, Jesús viene, Jesús viene. Cuando menos pensáis, los que están vigilando se irán con Él, pero los que están durmiendo se quedarán. Gloria a Dios. Los que están velando, gloria a Dios, van a escapar de los juicios venideros que ha de venir sobre la tierra, porque están vigilando. Pero aquel que no vigila, ahí será el lamento y el lloro y el rugir de dientes. Qué triste será ese momento, ¿no es cierto? Gloria a Dios. Pedro 4:7 nos dice: mas el fin de todas las cosas se acerca. El fin de todas las cosas está muy cerca, bien cerquita está el fin de todas las cosas. Gloria a Dios. Sé pues sobrios, velad en oración. Gloria a Dios. Mira todos estos textos que estamos diciéndolo, que nos manda a velar. Y al velar está el Señor con nosotros. Gloria a Dios. Él está atento al clamor de su pueblo y los oye y los libra de todas sus angustias, porque está a tu lado, está a tu costado cuando usted está orando. Velad conmigo, velad conmigo, orad conmigo. Tenlo presente cuando dobla tu rodilla. Ahí está el Señor, ahí está presente, ahí está el Señor. Gloria a Dios. Ahí está el Señor, tenlo presente. Él ha prometido que está contigo. He aquí, yo estaré con vosotros todos los días hasta el fin. Todos los días y hasta el fin. No te olvides, hay que velar. Y el Señor está con nosotros. Piensa ahora, si Dios con nosotros, ¿quién contra nosotros? Porque mayor es el que está en nosotros que el que está en el mundo. Es mayor, es mayor. Es mayor, es más grande. Nada menos, el Todopoderoso está con nosotros. El que tiene todo el poder en los cielos y en la tierra. Que no hay otro como Él. Gloria a Dios. Por un camino vendrá el enemigo y por siete saldrán huyendo. Bendito sea el Señor. Porque el Todopoderoso está con nosotros. El enemigo se atacará así como río. Pero amén, Jehová, levanta la bandera.

Ahora entiendo que el Señor viene a llevar tu iglesia en cualquier momento. Me exiges estar velando, Señor, para escapar de los juicios que ha de venir. Dile, Señor, si tú vienes, yo no me quiero quedar. Llévame contigo. Derrama sobre mí espíritu de gracia, espíritu de oración. Ayúdame a interceder. Que eres capaz de estos juicios venideros. Que ha de venir. Quiero hacer tu voluntad. Ahora entiendo que al orar estoy haciendo tu voluntad. Es lo que tú quieres. Que quiero escapar. Gloria a Dios de estos juicios venideros. Perdóname de todos mis pecados. Yo he pecado delante de ti. Yo he hecho lo malo delante de tus ojos. Perdóname ahora. Hazlo por tu palabra. Tu palabra dice: si confesas nuestro pecado, eres fiel, justo, para perdonarme y limpiarme de toda mi maldad. Dios mío, perdóname y límpiame con tu sangre preciosa. Extiende tu mano sanadora. Sáname ahora. No dudes, Jesús está a tu lado. Está tocándote ahora. Está sanándote ahora. Recibe sanidad. Recibe sanidad. Recibe el milagro ahora. En el nombre de Jesús, recibe sanidad. Recibe sanidad ahora. Está tocándote ahora. Está sanándote ahora. Dile, Dios, sáname, sáname para la gloria de tu nombre. Recibe el milagro que estabas esperando. Recibe el milagro ahora que estás esperando. Hoy lo estoy abriendo mi corazón a Jesucristo, mi Señor. Entra, Jesús, Jesús, Jesús. Entra a morar, a vivir aquí en mi corazón. Yo te recibo hoy como mi Señor, como mi Salvador. Escribe mi nombre en el libro de la vida. Yo te prometo serte fiel, fiel hasta la muerte. Te prometo buscarte. Gracias, Jesús amado, gracias, porque estoy sintiendo tu presencia. Gracias, gracias, gracias, gracias, porque siento tu mano poderosa que me ha tocado, que me ha sanado. Gracias.

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2: 5 minutos más.
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0: 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En Betel Radio, esta es la hora exacta.
1: 5 en punto.
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0: 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Efesios 2:8. Porque por gracia sois salvos por medio de la fe. Y esto no de vosotros, pues es don de Dios. La salvación es un regalo, no un mérito humano.

0: 6 y 6.
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2: ¿Cómo están, amigos? Muy buenos días. Buenos días a todos. Dios les bendiga. Bienvenidos a Despierta con Betel. Hoy estamos jueves 25 de junio, ¿no? Un gusto, un privilegio siempre poderlos saludar. Le damos gracias a Dios por este día más de vida y le damos gracias a Dios también por la oportunidad que nos da de llegar a cada uno de los hogares del Perú y del mundo, porque estamos en todo el país a través de nuestras más de 350 repetidoras y la página web, el internet es una bendición, nos permite llegar al mundo entero, ¿no? A través de nuestra dirección web www.betel.fm. Es jueves, un poco más ya nos acercamos al final de la semana. Quizás algunos sienten ese cansancio, ¿no?, de los días transcurridos, ¿no?, mientras otros continúan esforzándose por alcanzar sus metas y cumplir con sus responsabilidades. Pero hoy, señores, amigos de Betel Radio, queremos recordarles que Dios sigue siendo nuestra fortaleza y que cada nuevo amanecer es una nueva muestra de su amor y su fidelidad. Así que bueno, no sabemos hoy qué desafíos traerá este día, pero sí sabemos quién va delante de nosotros. Por eso, comenzamos esta jornada con gratitud, poniendo nuestros planes, poniendo nuestras familias y también poniendo nuestro trabajo en las manos del Señor. Con nosotros, como siempre, como todos los días, el señor Víctor Andrés Infantas Moya. Señor Infantas, buenos días.
3: Dios Roger, ¿cómo estás? Buenos días y buenos días a la audiencia de todo el país. Aquí estamos, como tú muy bien lo dices, con la fortaleza que nos da Dios para comenzar el día, con el agradecimiento que le tenemos a Él por permitirnos ver la luz de este día jueves, ya 25 de junio, y por supuesto sabiendo que Él siempre va delante de nosotros, comenzamos esta jornada de Despierta con Betel. Aquí en Betel Radio, la voz que inspira, por supuesto saludando, enviando un abrazo gigante, gigante, gigante a nuestra audiencia en Costa, Sierra y Selva y a los peruanos más allá de la frontera. Día también de solidaridad con nuestros hermanos venezolanos. Ayer han sufrido dos sismos de regular intensidad que ha causado la pérdida de vidas y desastres en muchas zonas de Venezuela. Así es que nuestra solidaridad con el hermano pueblo de Venezuela.
2: Muy bien, hoy nos acompaña el pastor Ulises Heredia para dirigir este momento especial, el momento de la oración, donde el cual también de seguro estaremos orando por nuestros amigos, por nuestros hermanos que están en Venezuela, ¿no? Por los que están allá, en ese país muy lindo, y por los quienes están aquí también, porque de seguro tienen familiares, de seguro que deben estar muy preocupados por todo lo que ha sucedido ayer. Pastor Ulises Heredia, Dios le bendiga, bienvenido.
4: Buenos días. Dios te bendiga, buenos días, saludo aquí a Roger, Víctor, a Moisés, bueno, y a toda la audiencia de BT Radio, la voz que te inspira. La verdad que a veces estas noticias nos duelen porque hay muchas familias que realmente aman al Señor también, y otras, bueno, que no conocen a Dios, pero estos momentos donde hay muerte, donde hay heridos, trae realmente dolor, trae muchas situaciones difíciles. Vamos a levantar un clamor especial en este día a favor de Venezuela, que Dios tenga misericordia. Y como dice la Biblia, que en medio del juicio Dios tenga misericordia, y siempre ha mostrado su misericordia, porque es ahí donde el hombre levanta su mirada al cielo y se acuerda de su Creador y se vuelve a Dios también.
3: Son las 5 de la mañana con 10 minutos. Estamos aquí en el momento de oración. Cada mañana al despertar, cada mañana al recibir el regalo de Dios, que es un día más de vida, tenemos que ser siempre agradecidos. Quizás hoy estés pasando un momento difícil, complicado. Únete a esta cadena de oración que formamos todos en la mañana aquí en Betel a través de tus pedidos de oración al WhatsApp de la radio 947-246-545. 947-246-545. Es importante que nos indiques desde qué lugar del Perú te comunicas.
2: Así es, ya lo saben, está ya nuestro número de WhatsApp. Puede usted escribirnos y puede usted comunicarse con nosotros. Déjenos sus peticiones. Vamos a ir a compartir un bonito tema musical y luego venimos con más aquí en Betel Radio.
3: La voz que inspira y la hora 5 y 11.

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2: Muy bien, 6 de la mañana, 5 de la mañana con 16 minutos, 5 de la mañana con 16 minutos. Dentro de una hora será 6 de la mañana, así que tranquilo, no se desesperes. Algunos dieron un sobresalto, no dijeron qué pasa, ya son a las 6. No, tranquilo, señores. 5 y 16 minutos estamos en este momento especial, en este momento de oración.
3: Claro, todos unidos a través de Betel Radio, la voz que inspira, es el momento de oración. Que siempre tiene un punto de partida extraordinario, siempre tiene un punto de partida maravilloso, porque habla de una historia, habla de una reflexión, de un cuento que nos lleva a un mensaje, que nos trae también en él la palabra de Dios a través de versículos interesantes de la Biblia que nos llevan a la reflexión. Es por eso que mañana a mañana, cuando el momento de oración se inicia en la radio, se inicia en Betel, todos nos unimos porque disfrutamos de una vitamina espiritual.
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2: Cinco de la mañana con 17 minutos. Estamos aquí en Betel Radio, la voz que inspira. Estamos en Despierta con Betel y la historia para hoy lleva por título La Puerta Entreabierta. Durante meses, Javier estaba esperando una respuesta. Había estado esperando una respuesta. Cada mañana revisaba su teléfono con la esperanza de encontrar una llamada. Había enviado solicitudes, había asistido a entrevistas y había tocado puertas que parecían prometedoras. Sin embargo, una tras otra se fueron cerrando. Al principio mantuvo el ánimo, pero con el paso de las semanas, la frustración comenzó a ocupar el lugar de la esperanza. Se preguntaba por qué Dios guardaba silencio. Se preguntaba por qué aquello que tanto había pedido no llegaba. Una mañana, mientras caminaba en oración, recordó algo que cambió su manera de ver las cosas. Había pasado tanto tiempo mirando las puertas que se cerraban que había dejado de observar las oportunidades que estaban apareciendo a su alrededor. Estaban tan enfocados en lo que perdió él y su manera de visionar las cosas que no veía lo que Dios estaba colocando delante de él. Fue entonces cuando decidió dejar de insistir en sus propios planes y comenzar a prestar atención a la dirección de Dios. Allí descubrió una oportunidad que antes había ignorado. No era la que había imaginado, no era quizás la más cómoda, ni siquiera era lo que había pedido, pero era la correcta. Con el tiempo comprendió que algunas puertas no se cerraron para perjudicarlo, sino para protegerlo, porque Dios veía lo que él no podía ver. Y es que es así, señores. A veces la bendición de Dios no llega como una puerta que se abre de par en par. A veces llega como una puerta entreabierta que requiere fe para cruzarla. Así que quizás hoy tú estás triste por algo que no ocurrió, por una oportunidad que se perdió, un sueño que se retrasó o una puerta que se cerró inesperadamente. Pero no permitas que la decepción te impida ver lo que Dios está haciendo ahora. Lo que hoy parece una negativa puede ser parte de una dirección mejor. Por eso, confía. ¿Y sabes por qué tienes que confiar? Porque mientras una puerta se cierra, Dios ya está preparando otra que te acercará más a su propósito.
4: Bendito y alabado sea el nombre del Señor. Preciosa historia que nos lleva también a meditar en este versículo de la palabra del Señor en Romanos 12, 18. Dice la Sagrada Escritura: si es posible, en cuanto dependa de vosotros, estad en paz con todos los hombres. Dios es Dios de paz. Dios quiere primeramente que vivamos en paz con Él, pero también con nuestro prójimo. ¿De qué trata este pasaje bíblico? De que todo creyente debe esforzarse al máximo a mantener la armonía con los demás. Estar dispuestos a perdonar. Eso es muy importante. Aprendamos del Señor que Él nos enseña a perdonar. Es importante buscar la paz con los demás. Eso trae muchas bendiciones. En el Salmo 133, versos del 1 al 3, dice: mira cuán bueno y cuán delicioso es habitar los hermanos juntos y en armonía, porque ahí envía Jehová bendición y vida eterna. Las bendiciones que se recibe por buscar la paz con Dios y con el prójimo trae bastante edificación, trae sanidad inclusive. Por eso, si usted está enfermo, trate de reconciliarse con Dios y con su prójimo.

0: Dice la palabra en Romanos 14, 19, así que sigamos lo que contribuye a la paz y a la mutua edificación. Dios es un Dios de paz y quiere que nosotros andemos en paz. Pero ¿cómo busca la paz si uno está lejos de Dios? Es importante entonces convertirse a Cristo, reconciliarse con Dios y vendrá la paz. Entonces, primeramente hay que estar en paz con Dios y luego con todos los seres humanos. Hebreos 12, 14 dice la Escritura, busca la paz con todos. A veces hay personas difíciles de sobrellevarnos, pero Dios quiere que nos reconciliemos porque ahí empieza la bendición. Hay personas que dicen, pastor, ¿yo por qué no me sano? Porque no te reconcilias con Dios y con tu prójimo. He visto muchas personas cuando piden perdón a su hermano, a su papá, a su ser querido o vecino, de verdad quedan sanados instantáneamente. Se cumple lo que dice Santiago 5:16. Ve, reconciliaos los unos a los otros para que seáis sanados. Muy importante es esto. Ve, entonces, ¿cómo podemos estar en paz? Reconciliándonos, perdonando y siendo perdonados también. Perdonarnos siempre cambia el pasado, pero sí puede cambiar el futuro. Cuando dejamos espacio para la reconciliación, Dios trae paz al corazón y restaura aquello que parecía perdido. Así que no todo está perdido. Reconcíliate con Dios, vuélvete a Dios, reconcíliate con tu prójimo y verás que la bendición va a llegar a tu vida.
1: Son las 5 de la mañana con 24 minutos, 5:24. El pastor Ulises Heredia nos acompaña en el momento de oración. Pastor, pero hay quienes a esta hora de la mañana podrían preguntarse, ¿no? Escuchando la radio en algún lugar del Perú. Pastor, pero ¿cómo me reconcilio con Dios? ¿Qué hago? ¿Qué tengo que hacer para reconciliarme con el Padre?
0: Bueno, primeramente hay personas que creen que están bien porque no han escuchado el mensaje de la palabra de Dios. Pues es importante leer la Biblia. Yo, por ejemplo, vivía lejos de Dios. Yo creía que estaba bien, pero cuando estaba enfermo, desahuciado de la ciencia médica, me pude dar tiempo para leer la Biblia y encontré que era un pecador. La Biblia me confrontó, me hizo ver mis pecados y fue ahí que dije, Señor, perdóname, yo no sabía que esto era malo. Entonces, qué importante, por eso es Betel Radio. Es una radio que transmite sobre todo el mensaje de la palabra para que la gente reconozca qué es lo que es pecado. A veces la gente no tiene tiempo de leer la Biblia, pero escucha la radio y dice, hoy voy a escuchar la palabra. Y ahí se da cuenta, dice, oye, yo no sabía que murmurar, que robar, que hacer esto y el otro es pecado. Entonces, ahí nos damos cuenta que tenemos pecado, ¿no? Y nos reconciliamos con Dios. Perdóname, Señor. Yo no sabía que esto era pecado, porque pecado es desobediencia a la palabra de Dios. Pero cuando uno se arrepiente, empieza la bendición de Dios. Y he visto personas, por ejemplo, que por años no se sanan de sus enfermedades porque tienen un resentimiento, tienen un odio hacia el padre, hacia la madre o cualquier otra persona. Pero inmediatamente son reconciliados y viene la sanidad física también para esa persona. Así que hay que ponernos en paz primeramente con Dios y luego con el prójimo también.
1: Es importante, ¿no? Es escuchar siempre el mensaje, y en este caso el pastor Ulises Heredia que nos trae esta mañana, y en referencia a esta reflexión, ¿no? De la puerta entreabierta, que simboliza también un poco, Roger, la paciencia, la esperanza y las nuevas oportunidades que llegarán a cada uno de nosotros. Son las 5:25.
2: Sí, así es, ¿no? Importante esto, y hay que resaltar también lo que mencionaba el pastor Ulises, ¿no? El hecho de estar siempre a cuentas, el hecho siempre de perdonar, ¿no? El hecho siempre de estar en paz con todos. A paz nos ha llamado el Señor, ¿ah? Así que siempre es bueno por eso irse a descansar, irse a acostar, no teniendo nada en el corazón contra nadie. Muy bien, Víctor, 5:26, el tiempo avanza rápido, sí. Tenemos ya las peticiones encima casi, hay muchos mensajes de los oyentes. 947-246-545 es nuestro número de WhatsApp. Vamos a compartir un bonito tema musical y luego venimos ya con la lectura de peticiones.
1: Claro, el pastor Ulises Heredia va a orar por cada una de las intenciones, peticiones llegadas aquí a Betel Radio, La Voz que inspira.

0: vamos a una pausa. Ya volvemos con Despierta con Betel. 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

0: y 36.
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2: Ya estamos de regreso al momento de oración aquí en Betel Radio, la voz que inspira. El pastor Ulises Heredia orará por cada una de las intenciones, por cada una de las peticiones que han llegado y siguen llegando al WhatsApp de Betel Radio, 947-246-545, 947-246-545, en esta mañana de jueves 25 de junio a las 5:37. Iniciamos entonces las peticiones de oración en Betel Radio.
3: Muy bien, así es, importante la hora 5:37, 5:37. Estamos aquí en Despierta con Betel a través de la señal de Betel Radio, la voz que inspira. Iniciamos ya la lectura de peticiones. Nos escriben y nos dicen: Dios les bendiga, mis hermanos. Les saludamos desde la zona de José Gálvez, en Vía María del Triunfo. Pido oración por mi familia y también por mi vida espiritual.
2: Bendiciones, hermanos, pido oración por documentos judiciales que mi esposo dejó al fallecer y que es muy importante porque es herencia para mi hijo David.
3: Más mensajes. Wilber nos escribe y nos pide oración por su familia y también por su tía mamá.
2: Sus oraciones para recuperar mi predio desde Ica. Soy Noé, que Dios bendiga a todos los que trabajan en la radio, en Betel, Betel Radio.
3: Muy bien, atentos a la hora, 5:38, nos escriben y nos dicen: Dios les bendiga, mis hermanos, por favor, pido oración por la sanidad de Jenny Palacios, ¿no? Que el Señor Jesús ponga su poderosa mano.
2: Buenos días, hermanos, pido oración por mi hija y su bebé, Neitán, que están hospitalizados en UCI, en Neo. Que el Señor ponga sus manos sobre él y lo sane y nos dé muchas fuerzas para no quebrarnos.
3: A ver, desde Los Olmos piden oración por su salud, piden oración por sus deudas también y piden oración por los momentos difíciles que pasan nuestros hermanos venezolanos.
2: Buenos días, Betel Radio, por favor oremos por Manuel, por su salud, que no está bien, lleva así varios días, y también por las personas que viven en Venezuela. A esta hora de la mañana oraremos por ellos.
3: Nos dicen: Dios les bendiga, mis hermanos, sus oraciones por Wilson, para que Dios siga obrando en su vida y sea libre.
2: Bueno, a esta hora de la mañana, buenos días, pido oración por mis hijos Lady y Harold Castro, que se acerquen a Dios. Gracias, hermanos de Betel.
3: Más mensajes que llegan al 947-246-545. Nos dicen: Dios les bendiga, mis hermanos, pido oración por mi familia, para que Dios nos dé fortaleza y para que podamos seguir en sus caminos, escribe Eric.
2: La cadena de oración de Betel Radio, la voz que inspira, a las 5:40 de la mañana nos lleva a Huancayo. Buenos días, por favor, Pastor Ulises Heredia, pido su apoyo en oración a favor de Clarisa en Huancayo. Tiene enfermedades muy avanzadas, pero para Dios no hay nada imposible.
3: Otro mensaje nos dicen: Dios les bendiga, mis hermanos, por favor, sus oraciones por Josías Manrique Soria. Él tiene 4 añitos, está con infección al estómago, ya van 3 días con esta complicación. Por favor, le suplico sus oraciones.
2: Buenos días, sigo pidiendo oración por la salud de mi madre, Dina Jiménez Román. Dina Jiménez Román, que Dios suba sus plaquetas y que nos ayude en la recuperación de mi madre.
3: A ver, más mensajes nos dicen, anónimo: Dios les bendiga, mis hermanos, oración por favor, tengo muchas deudas, tengo cuotas que ya están vencidas y no tengo dinero para poder pagar, que Dios nos ayude y que Dios me provea, esta situación me tiene muy afligida, nos dice el oyente, y también pido oración por su hijo, ¿no? Para que Dios lo cambie, le transforme y le pueda dar un trabajo.
2: A esta hora de la mañana, buenos días, hermanos, pido por Paulo, que este viernes va a tener una operación para que todo salga bien y regrese a casa a predicar la palabra. Por los enfermos del octavo piso de neurocirugía y el personal que trabaja en el hospital Daniel Alcides Carrión del Callao.
3: 5:40, Lucy pide oración por su salud y también por un préstamo que solicitó en el banco.
2: A esta hora de la mañana continuamos en Betel Radio, es el momento de oración. Dios los bendiga, pido oración por mi salud y por mi vida espiritual y la de mi esposo, nos dice un anónimo.
3: Muy bien, 5:41, primer bloque de oración, dirige este espacio para que todos, ¿no?, oremos juntos, el pastor Ulises Heredia.
4: Sí, vamos a orar por todas las peticiones presentadas aquí en el programa, pero también piden oración por el pastor Martín Pimentel, fue operado, y que Dios pues lo restaure pronto al pastor Martín Pimentel. Muy bien, vamos a orar en este momento. Vamos a levantar un clamor especial también por el país de Venezuela, que realmente ha soportado un momento muy difícil, un terremoto que ha habido muchos heridos, fallecidos también, y familias que sufren. Vamos a extender un clamor especial en esta hora. Oremos a Dios, eterno Dios Todopoderoso. Oramos, Señor, por las diferentes peticiones que se han llegado aquí a través del programa. Y sobre todo oramos, Señor, por el país de Venezuela. Mira cuántas personas, Señor, familiares que han quedado sin sus familiares, que han fallecido, otros están heridos, otros no se sabe porque no encuentran sus cuerpos. Situaciones muy difíciles, Señor. En medio de todo este momento difícil, extiende tu misericordia. Envía perdón, salvación, restauración. A través de tu Espíritu Santo, envía un despertar espiritual sobre Venezuela. Dios mío, ese clamor de muchos venezolanos, no solamente de Venezuela, sino de que están en Perú, en Chile y en diferentes lugares. Clamamos por Venezuela, Dios mío. Extiende tu mano. Toca a las autoridades que se rindan, que busquen tu rostro, que clamen a ti, porque tú eres el Dios de la paz, de la bendición. Por favor, Padre, te ruego en el nombre de Jesús que tenga misericordia de cuántas vidas, de cuántas personas hay en Venezuela. Ten piedad, Señor, y sana las almas, sana los corazones, Señor. Oramos por tu siervo Martín Pimentel también, que tú lo restaures, que pongas tu mano milagrosa sobre él. Pon tu mano, Señor, y ayúdalo. Levántalo, Padre, en el nombre de Jesucristo. Oramos, Señor amado, también por aquella vida que pide oración por su familia y tiene problemas judiciales. Señor, tú eres el Dios que puede resolver los problemas. Extiende tu mano y tócalo. Oramos por Wilber, Señor, por él y por toda su familia. Restáuralo, renuévalo. Oramos por Noé, Señor, que está queriendo recuperar su predio. Tú eres el dueño de todas las cosas y tú eres el dueño, Señor, que puede hacer justicia. Extiende tu mano y ayúdalo. Oramos por la sanidad, Señor, de Jenny. Tócalo, Padre, sánalo, extiende tu mano sobre ella. Oramos también por aquella vida que pide sanidad y está con deudas. Tú eres el dueño del oro y la plata y tú puedes enviar milagros económicos. Oramos, Dios mío, por Ángelo Velarde, Señor, por su sanidad, por su restauración y por su familia. Ten misericordia ahí en Arequipa, extiende tu mano, Padre. Oramos por Wilson, Señor. Libértalo, Padre, cámbialo, transfórmalo. Oramos por toda la familia Castro, envía salvación sobre esta familia. Tú has venido a buscar y a salvar lo que se había perdido. Oramos por Eric, por su familia. Por Clarice, envía sanidad sobre ella. Por Josías, Señor, sana ese estómago enfermo. Padre, en el nombre de Jesús, pon tu mano sanadora. Tú puedes sanar aún a la distancia, porque tú estás en todo lugar. Rayos brillantes salen de tu mano y ahí está escondido tu poder. Y cuantos que te claman en esta hora, sánalos, Padre. Extiende tu virtud sanadora a través de tu Espíritu Santo. Oramos por Dina, sánalo. Señor, restaura su sangre. Señor, aumenta su plaqueta. Obra, Padre amado, un milagro en el nombre de Jesús. Oramos por aquella vida que está con deudas y tiene que pagar, Señor, muchas cuentas. Extiende tu mano y haz un milagro económico, Señor. Oramos por su hijo que tenga también una fuente de trabajo. Oramos por Paulo. Envía sanidad sobre él, Padre mío. Por aquella vida que tiene préstamo con el banco, ayuda y suple sus necesidades. Y cuántas otras personas que en este momento están viajando, están manejando su vehículo, están en la cocina o están en la chacra o están en el campo o en la ciudad, donde se encuentren, ahí en la cárcel de mujeres allí, Señor amado, ahí en Chorrillos, o están en la cárcel también de Ancón, Señor, o del Urigancho, donde se encuentre, que extiende tu mano de poder, de milagro, de sanidad, de restauración. Tú eres un Dios que sana los corazones heridos, los corazones rotos. Para ti no hay nada imposible. Tú envías, Señor, vino y aceite para curar las heridas. Oh Dios mío, extiende tu mano y reciban salud, reciban fortaleza, reciban sanidad. Oh Dios mío, te clamamos todo esto en el nombre de Jesucristo, tu Hijo amado. Amén.
3: Amén. Muy bien, 5:46, nos vamos rapidito a la música, Víctor, y luego venimos con el segundo bloque de lectura de peticiones.
2: Claro, es el momento de oración en Betel Radio, la voz que inspira.

0: Muy bien, 5:48 del Señor viene la paz, del Señor viene el consuelo si estás triste, del Señor viene la respuesta si a Él, ¿no?, has presentado tu oración, tu clamor. Así que confía en el Creador, confía en el Rey de Reyes y Señor de Señores. Continuamos con este segundo bloque de lectura de peticiones. Estamos aquí en Betel Radio, la voz que inspira. Nos dicen: Dios les bendiga, mis hermanos, por favor, oren mucho, necesito pagar mis deudas, no sé qué hacer, me estoy ya con este problema hace un buen tiempo. Es un anónimo que nos escribe y estaremos orando por esta petición.
1: Vamos a continuar, es el momento de oración. Dios les bendiga, oración por Rodrigo, por sanidad.
0: Más mensajes, atentos a la hora, 5:48. Nos dicen: Dios les continúe bendiciendo, mis hermanos, oración por mi vida espiritual. Pido también por mi padre Eudes Velarde, por bendiciones para mi familia. Saludos desde Arequipa.
1: Vamos un instante a La Oroya, se une a la cadena de oración. Dice: bendice mi salud, Señor, soy Aníbal.
0: Desde Piura nos escriben y nos piden oración, nos dice el oyente, por mi vida espiritual, y pido también para llevarme bien con mi esposo, ¿no? Es una persona cerrada que no acepta muchas sugerencias. Muy bien, estaremos orando para que Dios trate con este matrimonio.
1: Y de Piura nos vamos a la ciudad de Ica a las 5:50 en Betel Radio y el momento de oración. Dios los bendiga, hermanos. Les escribo desde la ciudad de Ica y pido oración por sanidad y liberación para mi hijo Miguel.
0: Dulce nos escribe y es venezolana. Nos dice que está preocupada, está afligida por la situación que, ¿no?, se ha sucedido en su país, por estos terremotos. Pido oración por su familia.
1: Continuamos con el momento de oración. Dios los bendiga, mis hermanos. Oración por mi hijo, Juliano Ábalos Guillén, para que Dios sane su corazón y restaure su vida. Que toda decepción con su pareja quede en el olvido.
0: 5:49, Esther pide oración por sus hijos, pide también por su vida y por su salud y por la de su familia.
1: Vamos un instante a Cusco, específicamente a Espinar. Buenos días, saludos, pido oración por la salud de mi esposa Flora Yaza y mi hijo Dante Guamaní.
0: Ana, desde Paita, pide oración por su vida espiritual, pide también por toda su familia.
1: A esta hora de la mañana, buen día a todos, quisiera que oren porque pueda encontrar un lugar donde alquilar y trabajo. Gracias, que Dios los bendiga y bendiga la vida de todos ustedes, hermanos de Betel.
0: Más mensajes nos dicen: Dios les bendiga, mis hermanos, les estamos sintonizando en los 88.9 FM. Por favor, pido oración. Soy Isabel, desde el Cusco. Pido por mi papá, por mi mamá, pido también por mi hijo Estefano, por su vida espiritual y por mi hija mayor, para que se puedan acercar más a Dios. Saludos desde la ciudad imperial, nos dice la oyente Isabel.
1: Y ahora regresamos a Piura en la cadena de oración. Pido por oración por el material quirúrgico para la operación de mi esposo Joel Saavedra Verde, que lo operan el 8 de julio, para que todo salga bien. Confiamos en ti, Señor.
0: Marlene nos escribe a las 5:51 y nos pide oración por ella y por su esposo.
1: Dios les bendiga, hermanos de Betel Radio, para pedirles sus oraciones por toda mi familia y también para que mi hijo Iván, para que Dios lo guarde y le dé fuerzas, y también pues para toda la familia.
0: Piden por Álvaro, él está en adulterio, nos dicen a las 5:51, y piden también por Silvana, está muy delicada de salud.
1: Es el momento de oración en Betel Radio, la voz que inspira, a las 5:52. Hermanos, buenos días, vuelvo a pedir por mi país Venezuela, que pues ayude Dios en tranquilizar todo este momento difícil, y además nos sumamos a la solidaridad de las familias que han perdido a sus seres queridos.
0: A ver, los últimos mensajes ya para terminar y entrar a este segundo bloque de lectura de peticiones. Nos dicen: Dios le bendiga, mis hermanos, por favor, oren por mi familia. Ella está enferma, nos dicen, ¿no? Soy Agustina desde Chota.
1: Bueno, a esta hora nos dicen: buenos días, hermanos, Dios continúe bendiciendo la obra de Betel Radio y en especial este programa que propicia la cadena de oración.
0: Muy bien, el tiempo de orar ha llegado. Perdonen que no podamos mencionar todas sus peticiones, pero oramos por los mensajes que hemos leído al aire y también por los que quedan, ¿no?, y por los que van a seguir llegando y por los que no hemos mencionado por el factor tiempo. Queda con nosotros para dirigir este momento de oración, porque dirige este espacio el reverendo Ulises Heredia, y recuerden que siempre el milagro y la obra lo hace Dios. Pastor Ulises.
2: Muy bien, vamos a orar.
0: Vamos a clamar a Dios porque Dios está en todo lugar y es el que hace milagros. Nuestro Dios, su brazo no se ha cortado, Él es el mismo de ayer, de hoy y de siempre. Eterno Dios del cielo, te clamamos aquí por este radio oyente, Señor, que tiene deudas que pagar. Extiende tu mano y ten misericordia, abre puertas y derrama bendiciones. Hace milagros económicos sobre esta vida que te clama, que te busca, que pide misericordia. Tú eres el dueño del oro y la plata, dice tu palabra, y para ti no hay nada imposible. Extiende tu mano y ayúdalo. Oramos por Rodrigo también, envía sanidad sobre él. Por Eude, Señor, envía fortaleza y sanidad. Oramos por Aníbal, Señora, ahí sánalo, ahí en la oroya, y extiende tu mano, Señor, y trae bendición. Oramos por Esther, Señor, por sanidad y fortaleza, por Flora y por Dante. Restaura su hogar, su familia, Dios mío, y sánalo, Padre. Para ti no hay nada imposible. Oramos por de Paita también, Señor, aquella petición por sanidad y fortaleza. Oramos por Iván, Señor, extiende tu mano, fortalécelo. Y oramos por toda su familia, restáuralo, ayúdalo, ten misericordia, Padre. Oramos, Dios mío, por el matrimonio, Señor, ahí desde Piura, que tú lo restaures, porque tú formaste el matrimonio y lo puedes restaurar y renovar. Oramos por Miguel, envía sanidad y liberación sobre él. Oramos por Dulce, Señor, dale fuerza, dale fortaleza para seguir adelante, que nunca se rinda, Señor, y que siempre esté fiel a ti. Oramos por Juliano, envía sanidad y restaura su vida espiritual. Oramos por Isabel, Señor amado. Clamamos que lo dé fuerza, y por toda su familia, y por Estéfano, y por su hija, Señor, que tú lo puedas ayudar para que se encamine siempre a tus pies. Oramos por Joel, envía fortaleza, sanidad sobre él. Por Marlene, Señor, que clama también por su esposo y su familia. Por Álvaro, libértalo, cámbialo, quítalo todo pecado, Dios mío, a este varón, en el nombre de Jesús. Oramos por Silvana, extiende tu mano y sánalo. Oramos por Agustina, Señor, y por toda su familia, y en Chote, extiende tu mano y tócalo, Padre. Oramos por aquellos que están en los hospitales, en los, Señor, centro penitenciario, ahí en Chorrillo, Padre. Oramos por el cárcel, Señor, de los varones también, el Urigancho, en diferentes puntos de este país. Extiende tu mano, Padre amado, en el nombre de Jesús. Ahí que te claman, Señor, derrama de tu Espíritu Santo y fuego del cielo. Tócalo, bendícelo, Padre. Y oramos por Venezuela, Dios mío, en el nombre de Jesús. Ten misericordia, extiende tu mano. Extiende tu mano. Cuánta gente ha quedado sin sus seres queridos, otros enfermos, heridos, otros se han quedado sin casa, Padre. Extiende tu mano y ten misericordia, y derrama, Señor, sanidad para el alma y para el cuerpo. Envía un poderoso derramamiento de tu Espíritu Santo en medio de la prueba, de la lucha, en medio de los juicios, cuando caen sobre la tierra. Extiende tu mano de misericordia, Padre mío, y trae sanidad, Padre amado, trae liberación. Y permite una vez más que Venezuela sea totalmente evangelizado bajo el poder del Evangelio, bajo el poder de tu Espíritu Santo. Dios mío, trae bendición, Padre. Todo esto te lo pedimos en el nombre de tu Santo Hijo Jesucristo. Amén.
1: Amén. Son las 5 de la mañana con 56 minutos, 5:56, aquí en Betel Radio, la voz que inspira. El pastor Ulises Heredia nos ha acompañado en este momento de oración extraordinario, un momento de oración que todas las mañanas entre las 5 y las 6 se produce aquí en Betel Radio, la voz que inspira. Pastor Ulises, muchísimas gracias. ¿Dónde lo encontramos? ¿Dónde lo ubicamos?
0: Bueno, estamos en Chorrillos, en la calle Hipólito de la Melena, 126, a la altura de la cuadra 4 de la avenida Guaylas. Pues ahí está la iglesia del Movimiento Misionero Mundial.
1: Perfecto, el pastor Ulises Heredia estuvo con nosotros aquí en esa mañana. Ha sido el momento de oración. Vamos a ir a la pausa rapidito, hoy jueves, y regresamos porque el gallito ya está listo y preparado para despertar a la audiencia. Ustedes también, que no les gane la hora ni les vayan a ganar, porque después no sale el audio. Envíanos un audio a quien despertamos, 947-246-545, WhatsApp de Betel Radio, la voz que inspira.

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1: Buenos días a quienes ingresan a la sintonía de Betel Radio.

0: Ya estamos en la segunda hora de programa. Reiterados saludos a la audiencia que desde las 5 nos premia con su sintonía y a los que se suman a esta hora también. Bienvenidos a casa, bienvenidos a Betel Radio, la voz que inspira, esta estación que es familiar, esta estación que habla de Cristo, esta estación que permite a través de la música también agradecerle a Dios tantas y tantas cosas lindas que Él tiene para ti y para mí, para todos nosotros. Son las 6 de la mañana con 8 minutos ya, ese señor reloj no se detiene, ese señor reloj avanza. Por supuesto, ya la invitación hecha como de costumbre a los papás y mamás y niños también que dejan sus audios, porque en un ratito viene el gallito despertador, ese personaje de Betel que es famosísimo por encargarse de despertar a los niños y no tan niños de la casa. En un ratito viene el gallito, así es que sigan dejando sus audios. 947-246-545. 947-246-545 es el WhatsApp de Betel Radio, la voz que inspira. Aquí estamos Roger Roque, Víctor Infantas, Moisés también, que nos acompaña hoy en la coordinación en este nuevo día, ese jueves. Y por supuesto, mi querido Roger, vamos a darle una revisión al pronóstico de las temperaturas para hoy, lo que nos indica el Cenami que tenemos en el día de hoy. Roger.
1: Así es, 6 de la mañana con 8 minutos, 6 y 8.
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1: Muy bien, atención, atención, mis amigos en Jaén. Buenos días, Jaén. Un abrazo grande para todos ustedes. Sabemos que están sintonizando Betel Radio, la voz que inspira. Atentos a la hora, 6 con 8 minutos. El pronóstico del tiempo para Jaén, mínima 20 hoy, máxima 31.
0: 31, muy bien, gracias Jaén. Y ese señor reloj sigue avanzando, Roger. Son las 6 de la mañana con 9, ya cambió. 6 y 9, buenos días Abancay. A esta hora mínima 9 grados, máxima 20 grados.
1: 6 de la mañana con 9 minutos. Atención, Chimbote. Buenos días, Chimbote. El pronóstico del tiempo para hoy, mínima 21 grados, máxima 25.
0: Parece que vamos a tener día soleado de calorcito en Aguaitía. El pronóstico nos indica de que Aguaitía amanecerá con una mínima de 20 y llegará a una máxima de 28 grados.
1: Desde la Aguaitía venimos hasta Chincha, el sur chico del país. Atención, el pronóstico del tiempo para hoy, mínima 16, máxima 25.
0: No te provoca un frijol colado, Roger.
1: Claro que sí,
0: rico,
1: señor.
0: ¿No? Chincha. Por supuesto, por supuesto. Qué rico, qué rico. Bueno, dejamos Chincha, cuna de campeones, y regresamos a la bella Lima, a la gris Lima, que parece que el invierno se quiere apoderar ya de la ciudad. Ayer ha dado sus primeros indicios, porque no hemos tenido día soleado, sino más bien un día gris, bastante frío, y en algún momento con una tenue llovizna en algunas zonas. Bueno, para hoy el pronóstico, mínima 18, máxima 23, la temperatura en Lima.
1: 6 de la mañana y 10 minutos.
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1: Atención.
0: Sí, vamos a ver qué pasa. Está como el frío, congelado el dólar. A ver, sube, baja. Ajá. Para hoy la indicación es la siguiente: compra 3.41, venta 3.42. Ahí como que está, ¿no, Roger?
1: Sí, ha subido un poquito.
0: Un poquitito, sí. Porque está un poquito a la baja, pero bueno, parece que se está recuperando. 3.41 compra, 3.42 la venta.
1: El euro, atención, la compra 4 soles con 3 céntimos. Compra, ¿no? Y venta 4 soles con 11 céntimos. Lo que no queremos es que sube el dólar.
0: No,
1: por favor, que no suba, que se quede ahí tranquilito.
0: No, ahí está el BCR, ¿no? Saliendo ahí a poner los paños fríos cuando el dólar quiere subir. Se hace una compra en el BCR, ¿no? Ahí está don Julio Velarde monitoreando toda la situación económica desde el Banco Central de Reserva. Son las 6 de la mañana con 11 minutos, 6 y 11. Un día como hoy, un 25 de junio en la historia, ¿qué sucedió?
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1: Un día como hoy en la historia, en el año 1821, lucha por la independencia, el ejército realista al mando del general José Canterac deja Lima rumbo a la sierra.
0: Bueno, un día como hoy en 1825, un 25 de junio, Libertador Simón Bolívar llega al Cusco, donde recibe una corona de oro, además de diamantes, perlas y otras joyas. También recibe las llaves de la ciudad Bolívar, envía a José de Sucre la corona y las joyas las reparte entre sus edecanes.
1: Ajá, un día como hoy en la historia, esto sucedió. 6:11, 6:11. En breve viene nuestro amigo el despertador del programa.
0: Sí, sí, sí. Hay
1: en
0: que
1: breve
0: dejarle,
1: llega.
0: Hay que dejarle los audios, Roger. Es. Papá, mamás, ya saben ustedes cómo es la temática del programa. Audio de 20 segundos a quien despertamos. Los niños también se unen a estas voces de ayuda al gallito, solicitándole que por favor los despierte. 947-246-545. 947-246-545 es el WhatsApp de Betel Radio, la voz que inspira.
1: Vamos a la música rapidito y luego venimos con más aquí en Betel Radio.
0: ¿Sí?
1: ¿Eh?
0: Por ¿ya? Favor. ¿La música?
1: Claro que sí. Ya, entonces, música que alegra nuestro corazón y que glorifica a nuestro Creador.
0: A ver, sorpréndenos, Moisés, con una canción en 3, 2, 1.

0: 6 de la mañana con 18 minutos. Buenos días, buenos días. Ayer me preguntaba una señora, oye, qué bonita esa música que ponen ustedes antes del gallito. Se llama Jingle y es el jingle del programa Despierta con Betel. Todos los días, Roger, Roque, Víctor Infanta, somos tus amigos de la mañana y tratamos de despertarlos, de pasarles la voz con este gallito que es el personaje del programa, muy querido, por supuesto, por grandes y chicos. Ya los audios se han ido generando y vienen llegando porque tenemos que despertar a alguien esta mañana.
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0: Betel, Betel, Betel, Betel. Joven Roger, ya tenemos audios, están llegando aquí al 947-246-545, 947-246-545, WhatsApp de Betel Radio, la voz que inspira.
2: Buenos días.
0: Hola.
2: ¿Alguien Yachu?
0: Sí.
2: Sí, Betel Radio.
0: Ah, pase, sí, ajá, adelante.
2: Que pase el señor despertador.
0: Claro. Sí, siéntase cómodo.
2: Suba, señor.
0: Sí, adelante.
3: Buenos días, amigos de Betel, me llamo Santiago y necesito, por favor, que levanten a mi papá Juliano y a mi mamá Nadia, porque ellos aún no se levantan y ya estoy esperando mi desayuno. Veterinario.
2: Ajá.
3: La voz que inspira.
0: Santi o Santiago. Santi también dicen, ¿no? A los Santiago, Santi, con mucho cariño.
2: Sí.
0: Pequeñín, gracias, has madrugado. No, pues, Juliano, Nadia, ya. Pequeñito está sentado ahí en la sala esperando. Así.
2: Está de frío.
0: Sí, hace frío, papá, mi desayuno. Nada, y el papá ni el pan lo ha ido a comprar. Ajá. Son las 6:19 en Betel Radio.
2: Otro audio, buenos días.
4: Manos de Betel Radio, muy buenos días.
0: Hola.
4: Que Dios les bendiga, los guarde y los ampare.
0: Gracias.
4: A ustedes y a su familia. Por favor, quisiera que despierte el gallito a Jeremy, a Valentina, a Ariana, que tienen que ir a la escuela y al jardín. Muchas gracias, saludos y también pedir oraciones y darle fuerzas desde aquí del Perú, desde la ciudad de Ayacucho, para todos nuestros hermanos venezolanos que han sufrido pérdidas terribles que han pasado allá en su país por el terremoto. Dios los bendiga, los guarde y los cuide. Les hablamos desde Ayacucho, soy la hermana Angélica. Dios les bendiga, Betel Radio, la voz que inspira.
0: Perfecto. Betel al despertar. Siguen llegando los audios, 947-246-545, 947-246-545.
5: Hermanito Roger, hermanito Víctor, buenos días, Dios les bendiga mucho. Despierten por favor a Anaís, a Yareli y a Adriel, que no quieren levantarse, están con un ojito cerrado, un ojito abierto, no quieren levantarse. El gallito solamente los puede levantar, hermanito. Solamente el gallito, están acostumbrados a que el gallito nomás lo levante. Dios les bendiga mucho, hermanito.
0: Gracias.
5: El radio. La voz que inspira.
0: Eso, el sellito característico del oyente de Betel es que termina cantando Betel Radio, la voz que inspira. Este es tu programa. Dígalo usted cantando mejor.
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0: Hay otro audio, 6:21. Hola, buenos días, bienvenido a casa.
6: Buenos días, necesito que por favor despierten a la señorita Camila Saavedra Cajino, ya que ha dormido con el uniforme de física como para dormir un poquito más.
7: Oh, no.
6: Saludos por darle de cultura. 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
0: Betel, Betel, 6:21, 6:21, son los oyentes de Betel. Hoy es un regalo maravilloso, hoy Dios nos regala un nuevo día. Hoy despierta con Betel al 25 de junio del 2026. Si estás de cumpleaños, recibe nuestro saludo, un abrazo grande y por supuesto deseándote lo mejor y que Dios te bendiga a ti y a toda tu familia. ¿Hay otro audio? Sí. Hola, buenos días.
8: 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Gloria al Señor. Desde que nos levantamos ya prendemos la radio.
0: Gracias.
8: Para que podamos oír la radio. Gloria al Señor. Gracias, hermanos. De Huancayo acá, de nuestro hermano John Ramírez. Por favor, en el distrito del Tambo, despierten a

0: ¿Sí?
1: Hola, mis hermanos, muy buenos días.
2: ¿Qué tal?
1: Sí. Quiero que despierten a mis dos lindas pequeñas, como todos los días, a Cori y Ada Acuña.
2: Ajá.
1: Mi nombre es Dina Vázquez, le hablo de Cajamarca. Ajá. Muchas bendiciones, hermanos. Vete al radio, la voz que inspira.
2: Gracias.
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4: Roger, te invito a un pancito con quesito mantecoso.
2: Gracias, hermano.
4: Y con lechecita fresca de Cajamarca.
2: Que sean dos, por favor.
4: Pero por supuesto, acá también para Moisés, para todos.
2: Claro, todos. Muy bien.
4: Todo el equipo, todo el equipo.
2: Muy bien. A ver, otro audio. Buenos días.
4: Buenos días.
5: Hermanos, buenos días. Soy de Piura.
4: Hola.
2: Ah,
5: despierta con Betel, tu mañana es mejor.
2: Ahí
5: con
2: está.
5: Fe y esperanza y el amor del Señor.
4: Betel.
5: Hermano Roger y Víctor, soy de Piura. Dios le bendiga. Despierten a mi hijita Andrea Abigail y Aarón y a mis sobrinos Pedro Pablo y Mateo Castillo. Dios le bendiga, hermanos.
4: Ya. Mira, el público también se ha conectado con el jingle de Despierta con Betel, Roger. Eso es bonito,
2: por favor, mi hermano.
4: 6:24.
2: Otro audio. Buenos días.
4: Hola, hola. Sí, adelante. Pase.
2: Sí.
4: Bienvenido. Estamos aquí en Betel Radio.
2: Urbano. Ahí está Urbano. Sí, sí. Listo. Ajá, Urbano, buenos días.
4: Sí, adelante.
6: Madre lo bendiga. Quiero que despierte el gallito despertador a Alesia Belén, a su niña Antonella, porque todavía no quieren levantarse. Dios la bendiga. Y el radio, la voz que inspira. ¡Oh!

0: prepara el gallito, se prepara el gallito. Así es que papás, vayan subiéndole un poquito el volumen a la radio porque tenemos que despertar, comenzar un nuevo día. Es jueves 25 y estamos en Betel Radio al despertar. 6 y 25. Hay un audio ahí. A ver, vamos a ver equipo. Si
1: estamos. Bendiga, hermano Roy, hermano Víctor. Buen día, Dios les bendiga. Desde que nos despertamos, estamos en sintonía. Radio Betel, la voz inspira. Gracias. Y quiero saludar también en esta mañana ya. Y un saludo especial para mi hijita Rebeca, que está cumpliendo años. Y también para mi pequeña Raquel y Katherine. Y también que el gallito lo despierte para que ellos vayan al colegio.
0: Ya. Faltó, ¿eh? Faltó.

0: Son las 6 de la mañana con 25. Roger, mira, qué tal cantidad de llamadas hay, ¿eh? Uy, sí, sí, muchos. Hola. Sí, adelante. Te escuchamos. ¿Qué?
1: ¿Ah? Hermanos de Betel Radio, buenos días. Hermano Víctor, hermano Roger. ¿Qué? Les saludo de aquí, desde Gravanazo, Oxapampa. Por favor, el gallito para que despierte a mi hijito Jeremy. Despierta con Betel, porque es una mañana mejor. Despierta con Betel, con una mañana mejor.
0: Fe y esperanza y el amor del Señor.
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0: Mensajes. Gracias por eso. Oye, Roger, tenía su gallito, el oyente, ahí en Oxapampa. Se ha puesto celoso el gallito, dice que no quiere subir a despertar a nadie ya. No puede haber otro gallito en Betel, dice. ¡Despierta con Betel! Otro audio, buenos días, sí, lo escuchamos.
3: Hola, hermanos, ¿qué tal? Bendiciones. Mónica de Guaral, por favor, que gallito despierte a Kevin Arnau.
0: Ajá, yeah.
3: Que tiene que viajar a Lima.
0: Ah.
3: Gracias, hermano, bendiciones.
0: Gracias.
4: Kevin, te va a dejar el bus, ¿eh?
0: Sí, se va el bus, Kevin. Se va el bus, Kevin.
4: Muy bien, otro audio, buenos días.
0: Sí.
5: Bendecido día, hermanos Betel Radio. Gracias por tan hermoso programa y esas alabanzas tan grandiosas para nuestro Dios Padre Creador. Betel Radio, la voz que inspira.
0: Ah, mira, nada más de pocas palabras. Pero contenido grande en referencia a la radio, las cositas que hacemos con mucho cariño para ustedes.
4: Claro.
0: Gracias.
4: Que sí, claro que
0: gracias.
4: Sí. Bueno, Víctor, son muchos mensajes.
0: Sí, ahí le ponemos pausa porque sí, ya el equipo de producción se está volviendo loco. Me dice, han abarrotado el WhatsApp. Ya, papás, gracias, gracias. Ya tenemos una muestra importante puesta al aire sobre el deseo de los papás de despertar a los pequeños, de irnos al colegio, de realizar nuestras actividades y, por supuesto, ir siempre.

0: siempre temprano, puntuales a cada cita que tengamos para el día de hoy jueves.
1: Claro que sí. A ver, que pase nuestro amigo, sí, el señor despertador. Señor despertador, adelante, por favor.
0: ¡Pasa, gallito!
2: Atención,
3: damas y caballeros,
2: niños y niñas,
3: con ustedes, nuestro amigo el despertador del programa, el gallito.
0: A ver, gallito, canta y despierta todo el Perú.

0: Bueno, Kevin Arnao despierta con Betel, Jeremy en Oxapampa, Juliano y Nadia, los papás que aún no se levantan, Jeremy, Valentina, Ariana, también Roger, tenemos a Camila, a Génesis, a Gabriela, a Cielo en el Tambo, a Cori y a Adita Acuña, a Andrea, Aarón, Mateo, Pedro Pablo, a Alesia, Antonella, a Rebequita que está de cumpleaños, también a Raquel y Katherine, dentro de algunos nombres que han llegado esta mañana a Despierta con Betel.
1: Muy bien, atentos a la hora, 6 de la mañana con 28 minutos, 6 y 28, le pasamos la voz a Elías en la ciudad de Huánuco. Elías, atento a la hora, despierte Elías, mira la hora, 6 y 29.
0: Son las 6 y 29, buenos días, estamos aquí en sintonía de Betel Radio, la voz que inspira, que Dios los bendiga, por favor, despierten a Pedro y Caleb.
1: Muy bien, atentos a la hora, 6 de la mañana con 29 minutos, le pasamos la voz a Javier, a Raúl Figueroa, a Pablo Ayala, a Víctor Solís, a Gerson Gutiérrez, Víctor Ludueña, Norma Roxana, Wilber Salvador, mira, es grande, grandísima la lista, Víctor, de personas, de niños, de adultos que hoy se han quedado dormidos.
0: Uy, sí, no, todavía es jueves, hay que ir al colegio, nos queda un día todavía, dos días, ¿no? Hoy jueves y mañana viernes para asistir a la escuela. Por favor, vayan ustedes bien bañaditos, bien peinaditos y siempre con la frente en alto, como decían los papás. Vaya usted caminando con la frente en alto y que todo le salga muy bien, sobre todo si va de la mano del Señor.
1: Muy bien, último toque de trompeta. Adelante, señor despertador.
0: ¡Carito!
1: Muy bien, 6 y 30, gracias señor despertador, muchísimas gracias.
0: Roger, acá tenemos un caso, sí. Con Luis terminamos, un caso un poquito particular. Ajá. Roger, Víctor, por favor, despertar a mi hijo que tiene que ir a estudiar, no cree que ya amaneció. No pues,
1: muy bien.
0: Campeón, tienes que despertar acá a tus tíos Roger y Víctor y el gallito, te decimos ya son las 6 y 31.
1: Ajá, ahí está, listo, ya señor despertador, ya suficiente, gracias.
2: Gallito, gracias.
1: Muy bien, guarda energía para
0: gallito,
1: mañana.
0: Sí, para mañana.
1: Mire, yo tengo tengo un secreto, ¿no? Algo que hacían conmigo.
0: A ver, ¿qué hacían?
1: Ya que nos quieren despertar y él cree que todavía está de madrugada. ¿Ya? Ahora hay que hacerle imaginar que el niño, o bueno, la persona que se imagine que en su cuarto está lloviendo.
0: ¿Ya?
1: Listo. Ahí está la solución.
0: ¿Y el colchón?
1: No, por favor, todo tiene que ser real.
0: Ah, no, es que ahora hay unos protectores de colchón que absorben el agua y todo.
1: Ah, bueno.
0: Cómprale eso y ya
1: comienza. Y va a ver cómo se despierta. Va a ver cómo se despierta.
0: En una.
1: Muy bien, vamos a ir a la pausa. 6 y 31, venimos con más aquí en Betel Radio, sí. La voz que inspira. Antes la pregunta, rapidito.
0: ¿Qué fue lo primero que aprendiste a hacer por tu cuenta? ¿Qué fue lo primero que aprendiste a hacer por tu cuenta? Está interesante. Por favor, cuéntanoslo. En Betel Radio,
1: la voz que inspira.
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3: 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Ya estamos de regreso. Continuamos con Despierta con Betel.

0: 26 y 36.
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2: Interesante la pregunta que se ha planteada, que se ha puesto en el aire esta mañana en Betel Radio, La Voz que Inspira. Son las 6:36. A ver, ¿qué es lo primero que aprendiste a hacer por tu cuenta? ¿Qué es lo primero que aprendiste a hacer solo? ¿No? Es bastante interesante y bonita la pregunta. Por ejemplo, Carlos nos dice: hola, Víctor, hola, Roger. Aquí estoy en el Agustino. Mi padre era una persona que se dedicaba a hacer las labores de carpintería y yo lo que aprendí a hacer por mi cuenta, porque primero mirándolo, ¿no?, es a cortar las maderas, pero las delgadas, lo que mi padre llamaba listones. Aprendí a cortar los listones con un serrucho pequeño, no con la sierrita ni nada, sino con un serrucho pequeño. Y a veces, cuando ese serrucho se atracaba al cortar la madera, mi padre me enseñó un secreto que hasta ahora llevo, porque también me dedico a las maderas, aunque ahora hemos cambiado el rumbo porque va más a la realización de cosas con melamina, de muebles con melamina, que con la madera convencional. Le pasas jaboncito seco a los dos lados del serrucho y ese serrucho corta, pero rapidita, la madera o listones que tienes. Bueno, eso es lo que le quería decir esta mañana, siempre despierto con Betel. Bueno, gracias, Roger. Son los oyentes que nos cuentan un poco lo que han aprendido a hacer por su cuenta, ¿no? Sobre todo hay quienes se han dejado guiar por lo que hacía el papá.
3: Ajá. A ver, Carlos nos escribe y nos dice: saludos, Víctor y Roger, desde San Juan de Lurigancho los estamos sintonizando. En pandemia me volví un chef experto. Ajá, ah, qué bueno, sí. Claro, ¿quién no aprendió a cocinar, no, en pandemia, ya que estuvo en casa por muchas semanas? A ver, Pilar nos escribe y nos dice: saludos, Víctor y Roger. Recuerdo mucho la etapa de pandemia, nos volvimos autodidactas. Por ejemplo, yo aprendí a preparar postres, nos dice Pilar.
2: Eso también. Y ¿sabes qué, Roger? Quienes también salieron ahí, pues como se dice, con buena venta, fueron las empresas que se dedicaban a vender los hornos eléctricos, porque tú ibas, en época de pandemia, estabas 24/7 en casa, y cuando te das esos espacios de salir a poder a comprar algo, ibas a buscar un horno, no hay, llega la próxima semana, no hay, ajá, y volaban los hornos eléctricos, porque claro, la gran mayoría se dedicó a hacer pasteles y por supuesto, muchos subimos de peso.
3: Muy bien, 6:38, a ver, aquí tengo un último mensaje de los tantos, perdonen que no podamos mencionar todos al aire. José nos escribe y nos dice: saludos, Víctor y Roger, hoy en día la tecnología te permite avanzar y ser autodidacta. Soy una persona que ahora hablo inglés, puedo decir que estoy nivel intermedio, lo aprendí por el tutorial, por YouTube, nos dice. Hay que aprovechar estas oportunidades y ventajas que nos da la tecnología. Sí. José, gracias. ¿Eh? No. Nos escucha desde la ciudad de Tacna, y es cierto, pues hoy en día tú puedes aprender muchas cosas a través de tutoriales que están en internet, están colgados y son gratuitos.
2: Eso es verdad, Roger. Tú agarras y pones cómo reparar lámpara y te sale, cómo arreglar tal cosa y te sale. Así, ajá, es que ya no hay pretexto para no hacer las cosas. De usted el primer paso. Y ya que hablabas de este amigo que aprendió el inglés, yo recuerdo mucho y lo hemos visto en redes sociales al amigo que es serenazgo de San Isidro y aprendió el chino mandarín, y él cada vez que va a un chifa o ve a alguna persona china, comienza a hablar con chino, y él ha aprendido así de manera empírica a este idioma que para muchos es complicadísimo.
3: Ajá, el chino, ni hao.
2: Chao.
3: 6:39.
2: Doto Oraya.
3: Ajá, muy bien. En breve viene el doctor Olaya.
2: Sí.
3: A ver, vamos con consultorio abierto.
2: Ahí está, el doctor Olaya. Llega, Betel Radio.
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2: Gracias, Carlos García del barrio de Monserrate, por tu comentario. Ya el doctor Olaya está con nosotros. Le preguntaremos también al doctor Olaya qué cosa fue lo primero que aprendió a hacer por su cuenta. ¿Tendrá algo que decirnos, Roger?
3: A ver, lo vamos a descubrir. A continuación. 6:40. Vamos a escuchar al doctor Olaya Lee.
2: Lee. Doctor Olaya.
3: Doctor, bienvenido.
2: Buenos días.
4: Sayonara, arigato. Buen día, hermano. No, bueno, yo ni hay un tema ahí con el italiano, que mi esposa tiene ascendencia italiana, y para yo tener el pasaporte italiano tenía que aprender italiano. Hasta ahorita estoy aprendiendo italiano. Solo sé pizza, tallarines y fettuccini.
2: Nada más.
4: Lo primero.
2: Pero eso nos lleva a ser engordini.
4: Eso es lo malo, así que ahí no más. Bueno, lo primero, va a sonar extraño, pero yo obviamente yo no me acuerdo. Mis padres me dicen que yo aprendí a leer solo a los 4 años. Y lo que yo recuerdo, sí, que aprendí, y yo soy de Trujillo, con mi padre íbamos a Huanchaco, a Salaverry, al muelle, y yo aprendí a pescar del muelle, ¿no? Lo primero que pesqué fue un resfriado, pero después ya sacábamos pejerrey, sobre todo mojarrilla, que eran los peces comunes de la parte superficial del mar de Trujillo, y eso es lo que habitualmente, lo que aprendí, lo primero que aprendí, ¿no? Que me parece curioso, y su pregunta siempre nos hacen remontar a la juventud y a la niñez. Ajá. Bueno, primero saludar a todos, y segundo lugar, hoy día hablaremos sobre los desórdenes hormonales en la mujer. Como endocrinólogo, es algo que tenemos que conocer, que las mujeres sufren más de desórdenes hormonales que los hombres, porque las mujeres tienen periodos, 2 hasta 3, importantes en su vida, ¿no? Una mujer pasa en la adolescencia, le llamamos la menarquia o la adolescencia, cuando regla por primera vez, pero ahí hay unos cambios hormonales que son normales, no es una enfermedad. Cuando la mujer empieza a aumentar sus hormonas femeninas, ya empiezan los cambios hormonales. El segundo es la menopausia, cuando se van las hormonas, que son entre los 45 y 50 años. Y el tercero, que también es normal, es el embarazo, para las mujeres que se embarazan, ¿no? Que son cambios hormonales pues muy notorios. Creo que es no necesito yo explicar los cambios hormonales en esos periodos. Pero si hablamos de alteraciones o de enfermedades, uno de los síntomas importantes en un cambio hormonal en una mujer es el acné. La aparición de acné en una mujer ya me está diciendo que hay algún problema hormonal. Generalmente es aumento de las hormonas masculinas. Entenderán que nosotros, los hombres y las mujeres, ambos tenemos hormonas masculinas y femeninas en nuestro cuerpo. Obviamente el hombre tiene mucha hormona masculina y muy poquita hormona femenina. Y en las mujeres a la inversa, obviamente.
2: Son las 6:43, el doctor Olaya está con nosotros, a ver si retomamos la comunicación, sí. Retomamos el contacto. Doctor Olaya, ¿nos escucha? A ver, vamos a ver si recuperamos esa comunicación con el doctor Olaya. Estamos abordando el tema de desequilibrios hormonales en la mujer. Estamos en Betel Radio, la voz que inspira. La hora son las 6:44. 6:44.
3: Adelante, doctor. Se entrecostó esa parte, ¿no? Cuando usted estaba explicando sobre la cantidad de hormonas que tiene el hombre y la mujer.
4: Entonces, el acné y el aumento de vello en una mujer me dice que hay aumento de hormonas masculinas. Hasta hace un par de meses le llamamos el famoso síndrome de ovario poliquístico, que ahora se ha cambiado de nombre para explicar mejor al paciente. Ahora se le llama síndrome ovárico metabólico poliendocrino, en siglas SOMP, SOMP. Y esa es una de las alteraciones hormonales bastante frecuentes en una mujer. Entonces, el aumento de acné, de vellos, y por lo general la causa principal es la obesidad, el exceso de peso. Produce el famoso SOM, resistencia a la insulina y demás. Otro de los factores importantes que me dice que algo está pasando son los famosos bochornos. Muchas veces la mujer de repente empiezan a tener bochornos súbitos, esos calores bruscos, sudoración que duran 10, 15, 20 minutos y de ahí les pasa, ya me puede estar indicando que alguna alteración, sobre todo baja de estrógenos, está acercándose. La menopausia es fácil decir porque ya dejé de arreglar, estoy en menopausia, pero las previas, que puede ser 2 años antes, el bochorno es una de las de los signos o síntomas que la mujer podría decir estoy teniendo algún problema hormonal. La otra, que lo voy a dejar así nomás muy ligero, que es la disminución del libido o el deseo de tener vida de pareja. Que obviamente nosotros sabemos que ahí probablemente hay alguna alteración hormonal, que también pueden ser otras cosas, no necesariamente hormonal. El cansancio, la fatiga crónica, que podría estar diciendo también que una alteración hormonal puede dar. Las enfermedades tiroideas son muy comunes en mujeres, o yo diría hasta 7 por cada 10 personas con enfermedades tiroideas, 8, 7, 8 son mujeres y 2 o 3 son hombres. Entonces, muchas veces la mujer llega a la consulta con cansancio, sueño, desgano, caída de cabello, no le crecen las uñas, piel seca. Lo más probable, una posibilidad, es alguna alteración tiroidea. Entonces, esa es otra alteración hormonal, porque cuando hablamos de alteraciones hormonales, muchos creen que solamente son hormonas femeninas o masculinas, pero hay hormonas tiroideas también. Otra de las signos o síntomas de alguna alteración hormonal es el insomnio. La progesterona, que es una de las hormonas en la mujer, es la que a veces es la que nos ayuda con la salud de las mujeres con el sueño. Y cuando empiezan a disminuir cerca de la menopausia, podría empezar a alterarse el sueño. Y quizá por ahí alguno habrá escuchado que las personas mayores, tercera edad, duermen poco. Claro, es que ya no tienen hormonas femeninas específicas desde la progesterona. Y por último, un signo muy importante de alteración hormonal en la mujer es que no regle. La alteración de la regla. Doctor, yo reglaba todos los meses, pero ya hace un tiempo estoy reglando cada 2 o 3 meses, o no reglo cada 6 meses, 1 o 2 veces por año. Entonces, eso ya nos está alertando que alguna alteración hormonal está la paciente. Y antes de terminar, quiero decirles que hay que tener siempre cuidado. A mí me gusta orientar mucho al paciente, decirles la verdad, las cosas claras, para que no se dejen engañar. Me es frecuente que lleguen pacientes por exceso de peso que van a mi consulta y a veces tienen 60 años, y me dicen, doctor, ¿me podría pedir hormonas femeninas para ver cómo está mi menopausia? Cuando una mujer deja de reglar más de 6 meses, esa señora, a partir de los 45 años, esa mujer ya está en menopausia sí o sí. Si han pasado 3 o 4 años que no regla, no es, más de 45 años, es innecesario gastar dinero para pedir hormonas. Una mujer de 60 años que dejó de reglar hace 10, yo no le voy a pedir hormonas haciéndole gastar 300 soles en hormonas para ver si está en menopausia. Ya está en menopausia, no necesita hacerse análisis, no gasten dinero ni tiempo. Pero si están en la edad entre los 40 y 50 y la regla se va, se viene, quizás sí amerite hacer un estudio hormonal, y eso lo ve la ginecóloga o el ginecólogo, y a veces nosotros endocrinólogos, como algo paralelo a algún otro tratamiento hormonal que nosotros podamos hacer. Pero cuando se va la regla entre los, no sé, 12, 13 años y 40 años, o se altera, o a veces no reglan, o reglan 2 veces al mes, eso puede ser una alteración hormonal. Cuando una mujer ya está casada, generalmente va al ginecólogo. Cuando son adolescentes, niños, adolescentes, jóvenes, muchas veces van al endocrinólogo para que le haga un estudio hormonal. Ahí sí ameritaría hacerles estudios hormonales de sangre para ver cómo está el dosaje hormonal, pero no se lo hagan por su cuenta, eso lo tiene que hacer el especialista. Y quedo atento para ver las preguntas, los comentarios o las dudas que puedan tener las personas que nos están escuchando.
3: Muy bien, 6:49, 6:49. Aquí hay una consulta, doctor Olaya, un oyente nos escribe y nos dice, saludos doctor, bendiciones. La caída de cabello, doctor Olaya, ¿puede ser señal de un problema hormonal? Gracias por su respuesta, nos dice, saludos desde Aguaitía, doctor.
4: Aguaitía, wow, saludos para Aguaitía. Es una ciudad, un pueblo que no conozco, ojalá que algún día pueda visitar. Sí, la caída de cabello en la mujer, como les dije, caída de cabello generalmente asociada a veces acné, o a veces también el no crecimiento de las uñas, eso podría estar indicándonos que está teniendo alguna alteración hormonal. Dos opciones: o si se ha subido de peso, si tiene resistencia a la insulina, lo más probable que tenga, podría ser un síndrome de ovario poliquístico, ex síndrome de ovario poliquístico, que es una alteración hormonal, o también podría ser hipotiroidismo. El hipotiroidismo también puede producir caída de cabello. Entonces, si hay caída de cabello, sí ameritaría hacer un estudio hormonal, ya sea hormonas femeninas, masculinas y las hormonas tiroideas. Siempre les pido que se hagan los estudios con un laboratorio de confianza, porque muchas veces en provincia los laboratorios no tienen la calidad que a veces uno quisiera. Así que sí, la caída de cabello es un signo que podría estar indicando en una mujer que alguna alteración hormonal se está presentando. La menopausia también a veces puede producir caída de cabello, Y hay otras causas, obviamente, pero estoy hablando solamente de las causas hormonales.
2: Precisamente es el tema que estamos abordando con el doctor César Olaya esta mañana aquí en Betel. La señora Ana nos dice, doctor, ¿es verdad que el cortisol alto roba progesterona? Y esto nos llevaría de repente a que si una persona tiene estrés crónico, ¿formaría parte también de estos desequilibrios hormonales?
4: Buena pregunta. Eso es algo que lo que pasa es que las redes sociales tienen mucha utilidad en algunos momentos, pero en algunos otros momentos causa desinformación. ¿Y por qué lo digo? Porque cuando uno ve las redes sociales, estos algoritmos, si yo veo algo de cortisol, me quedo mirando y de ahí me empiezan a salir un montón de videos. Uno cree que hay una epidemia de cortisol alto, cosa que no es solamente porque uno vio un video. Pero el cortisol alto, si hablamos de enfermedad, el cortisol alto significa que la persona puede tener síndrome de Cushing. Y el síndrome de Cushing es una enfermedad en la cual o el paciente está tomando corticoides o su cuerpo produce demasiado corticoide o tiene un tumor que produce corticoide. ¿El estrés produce corticoide en nuestro cuerpo? Sí, pero es un corticoide, lo voy a decir de manera figurativa, es un corticoide que nos protege del estrés, que es bueno. Figurativamente, es bueno. No es que porque yo tengo estrés, tengo cortisol alto y por eso no puedo dormir, no, o por eso me subo de peso, no tiene nada que ver. El estrés me va a producir un aumento de cortisol normal porque ese cortisol me protege del estrés. Si yo no tuviera cortisol ante un estrés, yo perdería, se me baja la glucosa, se me baja la presión, podría desmayarme. Entonces es necesario tener niveles de cortisol normal alto cuando uno tiene estrés. Obviamente que cuando alguien viene y me dice, doctor, yo creo que me haga estudio de cortisol, digo, pero habría que primero ver signos de Cushing, síndrome de Cushing, pueden buscarlo en internet. Entonces, si no tiene síndrome de Cushing, yo creo que no valdría la pena estar pidiéndole exámenes de cortisol o estresando al paciente diciendo, tienes cortisol alto. Lo que tenemos que hacer básicamente es, cuando el paciente está muy estresado, nosotros los cristianos sabemos que el estrés es el que nos mueve muchas veces el piso. Y como una vez un pastor me dijo, la gente llega a Cristo por colaboración o trituración. Y a veces la trituración es parte del estrés que uno necesita conocer a Dios y buscar a Dios, buscar la palabra, orar. Y yo creo que eso te va a ayudar con el estrés. Pero no estén, porque estén en estrés, no estén haciéndose análisis de cortisol, nada. No pierdan tiempo ni dinero con eso.
3: Perfecto, buen consejo, doctor.
2: Sí, sí, sí.
3: Gracias, doctor Olaya, un abrazo, muchas bendiciones.
4: Que Dios les bendiga y a seguir practicando el italiano. Fettuccini. Dios les bendiga.
2: Bye. Gracias, pronto, doctor. Pronto, doctor. Son las 6:54, el doctor César Olaya con nosotros, ya se está alistando Anthony Vega. Antes, un saludito de cumpleaños, Roger, para Rosita Alvarado de Tuesta, mi querida prima que hoy día está de cumpleaños, de parte del amor de su vida, Cristian, y de toda la familia.
3: Muy bien, rápidamente ya vamos a ir con nuestro amigo policía locutor Anthony Vega. Anthony, ¿cómo estás?
2: Buenos días, Anthony.
5: Ahí está. Buenos días, gracias por el pase, rapidísimo, porque tenemos que darle el detalle a los ciudadanos de cómo se va comportando este tráfico terrible, congestionado de todos los días, pero vamos avanzando. Perú, atención amigos conductores, aperturamos el primer despacho de la mañana a través de Betel Radio, informando al general distrito de Lurigancho Chosica, en la autopista Ramiro Pinalé, paradero Mafre, el tránsito se presenta de forma moderada. Vamos con otro sector de la ciudad, Norte 1, atención, Panamericana Norte, Puente Control, conocido punto de esta congestionada avenida, encontramos un tránsito que está presentando con diversos movimientos, por decirlo así, y las unidades se van sumando conforme avance la mañana. Finalizamos, atención, en el centro de Lima, y nos trasladamos hasta la avenida Alfonso Ugarte, en el cruce de la avenida Bolivia, este lugar cerca al Colegio Guadalupe, está presentando un tránsito por el momento de forma fluida. Personal de servicio en la vía está acelerando el mismo para que usted llegue temprano a su centro de labores y a su centro de estudios. Vamos entonces, ánimos arriba, Víctor Roger, hasta aquí el reporte del tráfico, les informó el suboficial Anthony Vega desde la Dirección de Comunicación e Imagen Institucional de la Policía Nacional del Perú y siempre coordinando con nuestras colegas de tránsito y seguridad vial, imagen de confianza. Betel Radio, estoy contigo.
3: Ajá, gracias Anthony, bueno, el tiempo nos ha ganado, nosotros nos vamos, Víctor, si Dios quiere, venimos mañana a partir de las 5 en punto.
2: Sí, ya está por acá don Alfonso Bahía con el pie derecho. Gracias, hasta mañana, que Dios los bendiga, cuídense.
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1: 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Porque por gracia sois salvos por medio de la fe, y esto no de vosotros, pues es don de Dios. La salvación es un regalo, no un mérito humano.
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0: 7 en punto.
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2: ¿Qué tal, amigos? Muy buenos días. Bienvenidos a una nueva edición de Con el Pie Derecho por Betel Radio 100.1 de la FM. Bueno, noticia de último minuto, noticia mundial, que
10: sin duda es importante comentar para comenzar el programa, y es lo ocurrido en Venezuela hace tan solo unas 12 horas aproximadamente. Bueno, dos terremotos de 7.2 grados y de 7.5 grados, con una diferencia de 39 segundos entre cada uno, han devastado la capital y el centro del país. Se han sentido réplicas en Colombia, en Brasil también, y evidentemente han ocurrido otros movimientos telúricos de parecida magnitud en, digamos, otras áreas, otras zonas del cinturón de fuego del Pacífico. En Japón se ha tenido también un movimiento importante de 6.9 grados sin víctimas. En Venezuela, sobre todo en Caracas, a esta hora, según la BBC de Londres, se tiene 164 muertos, 164 fallecidos y 940 personas damnificadas, y un número indeterminado de edificios, casas y edificaciones de diversa índole pública y privada que han sido afectadas. Es una tragedia nacional, como lo ha convocado y como lo ha dicho Delcy Rodríguez, la presidenta interina, y se encuentran, creo, los venezolanos en una condición de extrema emergencia, porque las réplicas podrían producirse en las próximas horas también. En realidad hay estimaciones de fatalidades con números mucho mayores. Esperamos que esto no se confirme, pero lamentablemente las imágenes que llegan a través de las redes sociales y el satélite a todo el mundo nos hacen ver muchos edificios caídos, hoteles derrumbados, iglesias que han sido también seriamente afectadas, y mucha gente que en la madrugada tuvo que pasar las primeras horas de esta tragedia a la intemperie, en parques y plazas, durmiendo y descansando. Las brigadas de rescate ya se movilizan, están en Venezuela trabajando, en Caracas trabajando. En el Perú se está esperando una indicación de INDECI para que se trasladen un grupo de bomberos voluntarios y especialistas en rescate y búsqueda y rescate. También lo están haciendo de Colombia, de Brasil, de Estados Unidos. Hay una solidaridad a esta hora prácticamente de todos los países del mundo. Esto ha ocurrido más o menos a las 6 de la tarde, hora de Venezuela. La zona más afectada es Caracas y el espacio o el barrio de La Guaira. Hay barrios populares, como ustedes saben, en Caracas. Y bueno, ahí es donde se ha producido hace 12 horas este terremoto. Insisto, dos terremotos con una distancia de 39 segundos, 7.2 grados y 7.5 grados han devastado el país caribeño. Hay, lamentablemente, a esta hora, según confirmaciones o comentarios de la BBC de Londres y de todos los medios, 164 fallecidos y 940 damnificados. A esta hora, las cifras, los que calculan estas cosas como consecuencia de lo que se aprecia de la construcción, no tan sólida de muchas de las casas o de los barrios donde se ha producido el terremoto, hace pensar de que las lamentables fatalidades van a incrementarse notablemente y lamentablemente en las próximas horas. Líderes mundiales han mostrado apoyo y solidaridad. Desde Francia, Manuel Macron, Pedro Sánchez de España, Claudia Sheinbaum de México, Antonio Kast desde Chile, también Nayib Bukele y Donald Trump. Todos ellos están enviando pertrechos, aviones, rescatistas y demás. En esta hora creo que confusión, debe ser una de las mañanas más tristes en Venezuela en las últimas décadas. No existía un terremoto así desde el año 1900, el famoso terremoto de Narciso, como se llama, que tuvo 7.7 o 7.9 grados de, intensidad, y que, bueno, causó fatalidades, pero no en esta dimensión. No hemos tenido y tenemos en este momento una situación en Venezuela absolutamente caótica. Las imágenes muestran momentos inmediatamente después del terremoto. En algunos casos también hay imágenes del terremoto en el propio momento que ocurría. Se ha afectado, por supuesto, el aeropuerto de Maiquetía, donde entendemos que ese aeropuerto debe estar seguramente, si no está clausurado a esta hora, debe estar con una serie de restricciones, porque lo que se vio desde el interior fue, el derrumbamiento de estructuras de concreto dentro del aeropuerto. Por lo tanto, podemos imaginar de que en las zonas de las pistas o terminales donde se acoderan los aviones y demás, podrían haber ocurrido situaciones de mayor dificultad o complejidad. Vamos a ver qué más ocurre el día de hoy. Seguramente, y con seguridad, Betel Noticias va a estar al pie de esto en los próximos minutos y horas, y seguramente se tendrán testimonios de venezolanos allá, de autoridades que estarán pronunciando en las próximas horas. Nosotros nos detenemos ahí con esta lamentable noticia. Nunca es bueno levantarse así. Nosotros informamos de esto. Dos terremotos tremendos en Venezuela, 7.2 y 7.5, con una distancia de 40 segundos, cayeron ayer sobre este país, y a la hora en que hoy estamos haciendo la investigación en los medios, se anuncian ya lamentablemente 164 muertes y 640 damnificadas. Esperemos que estas cifras queden ahí, pero los especialistas hablan lamentablemente de mucho más. Bien, regresemos a nuestro tema coyuntural.

0: hablaremos de lo que pasa con nuestro tema, que se ha convertido pues en el tema de todos los días, porque así lo han hecho las autoridades. ¿Cómo va el conteo de los votos para saber quién finalmente ganó la elección en el Perú el 7 de junio? Bueno, ahí tienen ustedes lo que son los resultados de la votación. Estamos a cuánto. Estamos a 99.877%. Keiko Fujimori supera al señor Roberto Sánchez. Ella tiene 50.121%. Él tiene 49.879%. La ventaja de ella sobre él es de 0.242%, lo que en votos significa 44.453. Es decir, ella tiene un resultado que matemáticamente es irreversible, faltando 114 actas. Si las 114 actas estuvieran y fueran con un resultado para el señor Roberto Sánchez, aún así sería imposible de revertir el triunfo de Keiko Fujimori. Hace rato que el señor Sánchez debió decir hasta aquí nomás y saludo al vencedor. Aún ahora ya parece simplemente de una necedad no reconocer que la señora Fujimori ha ganado la elección. Lo hacen todos, hasta quienes han estado con él en la, digamos, segunda vuelta, quienes aparecieron circunstancialmente, muchos de ellos dicen que efectivamente el triunfo es claro y que la señora Fujimori es la nueva presidenta del Perú para el periodo 2026-2031. Pero esto no parece ser lo que piensa el señor Roberto Sánchez. ¿Por qué? Porque él rechaza el tema, vayamos a las noticias del día de hoy, y cuestiona el voto en el extranjero. Otra vez está con ese discurso, ¿no? Y bueno, ¿qué dijo él? A ver, ayer ha dicho varias cosas. Escuchemos, por favor, uno de los bytes. Adelante.
1: Los 9 millones que dicen y no han votado por ella. ¿Por qué cambiaron las reglas? ¿Por qué le quitaron ese estándar? Dice el artículo 10 de la Ley General del Procedimiento Administrativo General, ¿no?, que cuando se afecta la seguridad jurídica, el marco constitucional, todas las acciones con un documento distinto en adelante, esas acciones devienen en nulo. Nosotros estamos planteando por eso, esa razón. El voto de un peruano en el territorio es tan como respetable que un voto de los peruanos en el exterior. Son derechos y se tienen que respetar. Pero aquí no está en cuestión ese asunto, sino a por qué OMPE, a solicitud del gobierno, porque Cancillería es el Ejecutivo, desreguló el estándar de la no digitalización, porque la digitalización, el envío inmediato, ¿qué significa? Seguridad jurídica, confianza total, cadena de custodia, certeza que efectivamente ese voto es invariable respecto a su voluntad. Nosotros creemos que... Sí, que dé cuenta el sistema.
0: Bueno, todo lo que dice el señor Roberto Sánchez, como usted también ya lo sabe, lo entiende, lo deduce, lo ha comprendido hace rato, como todos los peruanos, es simplemente inconducente, ilógico y no tiene, sinceramente, ya ni pies ni cabeza hasta ahora. Eso de que él habla de la vulneración de la seguridad jurídica, es un absurdo que cualquier, ya no diría abogado, ¿no?, porque no hay que ser abogado para poder comprender lo que está diciendo equívocamente el señor Roberto Sánchez. Todos están señalando con claridad que el tema de la digitalización, primero, no es parte del proceso electoral. Segundo, no tiene que ver con la cadena de custodia. Y si fue desechado, justamente fue para proteger la transparencia del voto, porque en la primera vuelta, según los informes y la información que todos tenemos a la mano, hubo muchos problemas en esa digitalización, por todo lo que nosotros hemos conocido y hemos dicho en todos los medios. Y entonces el gobierno, de acuerdo con el sistema electoral, Cancillería, emitió una comunicación para pedir que se dejara de lado esa digitalización. Pero eso no altera la seguridad en modo alguno, porque el señor Sánchez no quiere, digamos, acordarse de un tema que es central para usted también, que lo conozca. Y es que, primero, la seguridad de la información que está en el acta electoral finalmente radica en los votos que no se han destruido. Si el señor Sánchez tuvo alguna duda de algún acta en especial, pues puede solicitar el reconteo, o lo pudo hacer en su debido momento, porque están los votos ahí para poder revisar cada uno de esos votos respecto de esa acta. Esa es la mayor seguridad, inclusive mucho más segura que una digitalización, porque como dicen los expertos, si no era la digitalización, podía hacer una llamada telefónica para informar sobre el resultado, y eso no altera el resultado, no altera el proceso, no vulnera los derechos. Entonces, lo que dice el señor Roberto Sánchez es simplemente un pretexto. Algo más dijo él, ¿no? A ver, escuchemos por fuera adelante. Otro byte.
2: Yo soy un hombre demócrata, actúo en base a ley, y la ley me faculta, nos faculta a presentar, ¿no es cierto?, nulidades en el marco de la ley. Nosotros estamos actuando en el marco de la Constitución.
3: ¿Y cuando se cabe
2: eso? Incluso nuestra movilización del sábado de vigía
0: es demócrata. No, tampoco es así, señor Sánchez. Por supuesto, pero usted dice siempre una parte, es increíble, no le han enseñado a leer un poco los códigos y las leyes. Usted lee por pedazos las cosas. Todos podemos plantear nulidades, claro que sí, pero la nulidad tiene una serie de condiciones, de requisitos. Por ejemplo, el plazo. Usted no puede presentar una nulidad como lo ha hecho 12 días después. Usted no puede presentar una nulidad sin pagar la tasa. Y no puede presentar una nulidad sin argumentar la razón por la cual, o en base a qué, o cuál es el basamento legal que tiene esa sustentación, esa apelación, esa discusión que usted quiere poner sobre un acta. Y usted no puede hacer, porque la ley no lo permite, que usted diga todas esas actas, porque no tiene ningún sentido, no hay ninguna razón objetiva, y usted ha demostrado a través de sus voceros que no tienen ningún basamento fáctico de ninguna especie. Ya han quedado sinceramente en ridículo cuando los magistrados del JNE los han fijado, los han conminado para que digan las razones. Hablan ustedes de fraude procesal, fraude en mesa, fraude en mesa. Y después dicen, sí, pero ¿cuál es la prueba? Bueno, no la tenemos. Usted dice fraude en desarrollo. ¿Quién lo hace? Tampoco. Por donde usted quiere presentar un caso, no tiene caso, y lo que queda en evidencia es una actitud, sinceramente, absolutamente antidemocrática, ¿no? ¿Qué cosa ha dicho Keiko respecto de este tema, ¿no? A ver, escuchemos por favor, adelante.
4: Que a través de la página de la OMPE han podido hacer seguimiento, y a través de las audiencias públicas de los jurados especiales, pues hemos podido ir visibilizando cómo se hace en el reconteo de algunas mesas. Hemos visto que ya también algunas agencias de noticias dan por hecho un resultado que sería irreversible. Y frente a estos resultados, lo primero que quiero es agradecer al pueblo peruano, agradecer a nuestro partido y agradecer sobre todo al rol de los personeros. Y hoy brindar mi agradecimiento público a Lucho Dayer, jefe del comando.
0: Muy bien. A ver, ella agradece, por supuesto, los personeros han sido importantísimos, ¿no? Ellos hablan de 90.000. Entiendo que han sido 30.000 o algo así los de Juntos por el Perú. En realidad ha sido justamente por esa razón uno de los procesos donde más, digamos, supervisión de los partidos políticos ha existido. Por lo tanto, todo eso ofrece garantías. Y no ha existido, increíblemente, observación, objeción de parte de los personeros de Juntos por el Perú. Y el señor Sánchez pretende enervar, pretende anular la votación en las mesas, inclusive donde él ha ganado. En ese contrasentido, digamos, está. ¿Algo más dijo Keiko sobre algunas lecciones que le ha dado la vida, me parece? A ver, escuchemos, por favor.
4: Yo entiendo cómo se puede sentir, porque yo he estado en el otro lado en tres oportunidades. Y yo he reconocido los resultados en cada uno de los procesos electorales. Sí,
0: mire, bueno, ahí me parece que de todo lo que dijo ayer Keiko Fujimori en esa, digamos, presentación, ese byte que acabamos de escuchar, a mí por lo menos políticamente me parece el más importante, ¿no? Yo he estado, dice ella, en ese lugar tres veces antes. Porque esta es la cuarta campaña. Ella ha perdido tres campañas y ha ganado esta por 40,000 votos. Y en los tres casos anteriores reconoció, por supuesto, con pataleo, con pedido de esto, lo otro, se fue hasta la OEA. Ya, pero al final reconoció el triunfo. Tres derrotas y una victoria. Eso se llama perseverar. Así es. Y esa perseverancia le ha dado resultados a Keiko Fujimori. Me parece que ese es el titular de las muchas cosas que dijo ella, ¿no? Porque habló también del gabinete y demás, pero por lo menos esto me llama mucho la atención, ¿no? Tres derrotas, una victoria. Ella dice, yo estaba en ese lugar, entiendo, ¿no? Trata de, digamos, establecer una empatía. Yo creo que a esta altura ya no con el señor Roberto Sánchez, ¿ah? Una empatía con los electores, que pueden sentirse claramente preocupados, mortificados y, digamos, de poco talante, cuando no solamente ven que se ha escapado el triunfo, sino que el líder que los representaba tiene esta actitud poco democrática, poco digna, poco competitiva, porque competir también es perder. Y perder no siempre es una derrota, digamos, vergonzosa. Perder por 40,000 votos no te hace menos hombre, menos candidato, menos político. Pero lo que ha hecho el señor Roberto Sánchez con su derrota es evaporar cualquier tipo de resquicio, de liderazgo o representatividad que podía quedarle después, justamente, de la élite electoral. O sea, ¿quién ha actuado más en contra de sí mismo en la segunda vuelta? ¿Quién ha sido su peor competidor? ¿Quién ha sido, digamos, el que ha devastado por completo las expectativas, oportunidades y, digamos, posibilidades? Es el propio Roberto Sánchez por la actitud. Porque podría haber construido, inclusive, a partir de la derrota, un liderazgo nuevo de la izquierda. Pero lo que ha hecho con esto que está pasando es simplemente destruirlo por completo, por completo. Y frente a este tema, por supuesto, la vocera del Jurado Nacional de Elecciones, la señora Jessica Clavijo, ha dicho varias cosas, porque tampoco se pueden quedar tan callados frente a que un candidato dice que no, que aquí ha habido casi un festín. Quieren denunciarlos a todos, pero no se sabe ni por qué, ni dónde, ni cuándo. Pero ¿qué dijo ella? A ver, escuchemos por favor. Adelante.
3: Para nosotros como Jurado Nacional de Elecciones, lo más importante es dar un mensaje a todas las organizaciones políticas que respeten los principios democráticos. En una contienda electoral, evidentemente, después de que se den los resultados, es importante darle el respeto que requiere la población, porque precisamente lo que garantizamos es que estas elecciones reflejen la voluntad popular. Todas las audiencias que se han realizado en el Jurado Nacional de Elecciones han sido de conocimiento público. Todos los escritos que se presentan ante los jurados electorales especiales y se emitan resoluciones han sido puestas a disposición de la ciudadanía para que analice también y saquen sus propias conclusiones de cuáles son sus fundamentos. En el caso del Jurado Nacional, cuando están apeladas las audiencias públicas, los informes orales de los abogados son de conocimiento de la ciudadanía, pueden acceder al portal y ustedes mismos poder sacar las conclusiones de cuál es la información que recibe el organismo electoral, los medios probatorios, si hubieran o no, los plazos, los requisitos que se exigen para poder alegar alguna nulidad, algún fraude, y es por eso que el Jurado Nacional de Elecciones en toda esta etapa, que entendemos puede parecer un tiempo dilatado, ha procurado cumplir con todas las garantías, es decir, que a nivel de actas observadas o de posibles pedidos de nulidad se atiendan. desearíamos hacerlo de manera más célere, pero todos los escritos que se presentan merecen ser atendidos, que se lleven a audiencia, y es por eso que ya en las próximas horas, también teniendo agotados varios de los recursos que se han presentado, los jurados electorales especiales van a iniciar ya las proclamaciones. Varios de los jurados se encuentran ya expeditos para iniciar las proclamaciones descentralizadas. Tendremos novedades

siguiente. Los reglamentos y las directrices están hechas, directivas están hechas, para que se pueda, digamos, tener una visión muy clara del proceso desde el lado de los, digamos, participantes, en este caso los partidos políticos. Justamente lo que se ha hecho y se ha permitido es que hayan transmisiones, por ejemplo, como las que usted puede apreciar a través del streaming de JNE, de cada una de las actas que son observadas. Hay 6 o 7 cámaras sobre el grupo de personas que pertenece al jurado especial. Se abren las actas, se revisa hasta voto por voto, se vuelve a contar cuando se ha pedido reconteo. O sea, lo que le quiero decir es que todo el proceso ha sido y es un proceso público. Uno puede discutir muchas cosas, pero a estas alturas, faltando 113 actas, que es lo que queda, 114 actas, no hay nada que discutir. Y cuando tú no eres capaz de reconocer el triunfo de el oponente en un ajuste electoral, lo único que haces es devaluar tu propia presencia electoral. Y eso es lo que no entiende el señor Roberto Sánchez. La única explicación que yo tengo a todo esto, y se las voy a explicar a ustedes qué es lo que pienso, seguramente me equivoco, ¿eh? Pero bueno, cada uno pues en un país libre puede decir lo que piensa, yo también. Yo pienso que el señor Roberto Sánchez, es mi opinión, ¿no?, tiene detrás de esto una presión económica. No política, sino económica. Alguien del grupo de quienes serían sus financistas podría estar presionándolo para que continúe en esto, a ver si ocurre algún tipo de milagro. Y en la ignorancia que la gente puede tener, seguramente le facilita fondos alimentando esta espiral de incongruencias para todos nosotros y para todos los peruanos, pero muy congruente y lógico y lógica en la, digamos, realidad de alguien que le entrega fondos para decir continúa, sigue desestabilizando, que puede ser dos cosas. O alguien, digamos, con mucha plata, le pone dinero para que él mantenga esta situación absurda, simplemente para ver si es que se logra que algún juez o alguien pueda darle la razón en alguna parte de este proceso de amparos que ha comenzado a tener él también por todos lados, para inclusive paralizar el conteo. O, bajo el mismo esquema dinerario, lo que se quiere es crear inestabilidad para el gobierno de Keiko Fujimori. No encuentro otra lógica. Porque uno puede comprender torpeza, puedes entender necedad, puedes comprender, resentimiento, trauma, ¿no?, lo que tú quieras, porque pues te has visto afectado. Después de la forma como han festejado estas personas, porque caramba, ¿cómo han festejado? Creo que, no sé si yo ayer le pasé, Flor, te pasé, no sé si ayer, porque creo que estaba durmiendo, perdóname, pero creo que pasé un byte donde están festejando, pero de lo grande. Ahí hay otras imágenes, otras tomas de estos señores festejando el día que reciben el conteo rápido. Ya el festejo es, o sea, no sé, habían tenido pues una sorpresa de tal naturaleza, estaban tan conmocionados por el triunfo, que se abrazaban y saltaban entre ellos en una, digamos, celebración seguramente muy meritoria si hubieran ganado, pero que a todas luces demostraba y demuestra que tenían poca experiencia, porque uno no salta así en un proceso cuando te han dado un conteo rápido, menos en el Perú. Tienes que esperar, tienes que ser prudente. Bueno, y entonces, no es solamente el trauma que podría hacer que él diga, no, yo voy a insistir, voy a insistir, voy a insistir, ¿no? Porque la razón no la tiene. Y la lógica de los números, como insisto y decimos todas las personas que tenemos y sabemos sumar, ni siquiera le digo restar, ¿eh?, sumar, y tampoco hay que saber ni multiplicar ni dividir, no más de eso, solamente sumar. Si usted solamente sabe sumar, la conclusión que llega a usted y llegan todos los
especialistas aquí y en el mundo es de que Keiko es presidente de la República hace rato.

0: rato ya. Y por lo tanto, la única razón que él podría tener para empujar esto in extremis, en extremo, como lo está haciendo, es para generar entonces inestabilidad en el régimen que viene. Porque esa inestabilidad le sirve a algunos grupos. Entonces, ese es el objetivo. No tiene que ver con la democracia, no tiene que ver con un fin estrictamente electoral, sino con un fin, déjenme decirlo así, y este es otra vez mi punto de vista, más bien de un carácter subversivo, de un carácter antidemocrático. Y en el camino mancha honras, ¿no? Como las del canciller Carlos Pareja. Mancha honras, mancha instituciones como la Cancillería. Como usted sabe, Cancillería, o sea, Relaciones Exteriores en el Perú, es una de las instituciones, no torretable, de mayor prestigio en el mundo de la diplomacia. Por la categoría de los diplomáticos que el Perú ha tenido. Hombres preclaros, inteligentes, brillantes, honestos, patriotas. Y justamente los cancilleres en el Perú tienen esa, digamos, figura, esa referencia internacional. Pareja es un hombre que tiene más de medio siglo en Cancillería. ¿Cómo vas a dudar de que él puede haber estado de alguna manera vinculado a esto cuando él inclusive ingresa como canciller al día siguiente que se dictan las directivas que tienen que ver con este asunto que cambian la digitalización por la entrega física de las actas en un proceso y en información que venía claramente, ¿no?, siendo comunicada a los personeros y que los personeros de ambos partidos, sabiéndolo en mayo de este año, no dijeron nada porque era lógico. Les dijeron, mira, como ha tenido tantos problemas la digitalización en la primera vuelta, en la segunda ya no se va a usar. La digitalización se va a enviar en valija diplomática las actas a Lima para que se entreguen y se cuenten. Allá, perfecto. ¿De acuerdo? De acuerdo. Y ahora resulta que dice el señor Sánchez que se ha vulnerado la cadena de custodia, el Estado de Derecho y no sé cuántas cosas más que le han contado algunos abogados que puede decir. Sinceramente, es increíble. Miren, hay un byte que vamos a escuchar, pero vamos a ir a una pausa primero y después vamos a escuchar a Jorge Valdivia, que es coordinador y que dice cuándo va a ser la proclamación. Porque ya a estas alturas, pues ya tenemos presidente y va a ser proclamado. ¿Cuándo? Vamos a una pausa comercial y regresamos enseguida con más aquí en Con el Pie Derecho por Betel 100.1 de la FM. Permiso.
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0: Bien, amigos, seguimos en Betel Radio 100.1 de la FM. Estamos con el pie derecho. Hemos comenzado esta edición con una noticia lamentable. Hubo dos terremotos de 7.2 y 7.5 grados en la escala de Richter, con 40 segundos de diferencia entre uno y otro en Venezuela. Sí, Caracas es la ciudad que ha sido la que ha recibido la mayor conmoción. Según la BBC de Londres, a esta hora habrían confirmadas 164 muertes, 164 fallecidos y más de 940 personas damnificadas en una situación y en una condición de extrema gravedad. Esto ocurrió ayer por la tarde. Lamentablemente es un hecho de la naturaleza, de alguna manera imprevisible. Claro, los japoneses que han recibido también ayer otro terremoto de 6.9, no se les ha caído ni una maceta. Porque bueno, pues claro, ellos reciben terremotos creo que una vez al mes o una vez a la semana. Y después de tantas tragedias en Japón, están acostumbrados. En Venezuela no existía y no aparecía un terremoto desde 1900. Que el último reportado creo que fue de 7.7 en la escala de Richter. Entonces, como muchos creen, ¿no es cierto?, que como ya hubo terremotos y no hay, ya no van a haber. Cuando estamos en el denominado cinturón de fuego del Pacífico, y todos los países, Perú inclusive, estamos expuestos lamentablemente a movimientos telúricos y terremotos como lo que ha ocurrido en Venezuela. Se están dirigiendo las brigadas de rescatistas del Perú, también están yendo bomberos voluntarios y otros grupos, y también de diferentes partes del mundo. Nuestra solidaridad, nuestro aprecio, nuestro recogimiento por las familias damnificadas, por los fallecidos, que Dios los fortalezca. Bien, continuamos con la información. Estamos hablando de lo que sigue siendo aún el desenlace interminable en el Perú de saber quién ganó la elección. A estas alturas no hay duda alguna que Keiko Fujimori es presidente de la República desde el año 26 al 31. Jurará el 28 de julio. Y la diferencia a esta hora, para que usted sepa, es muy clara. Hay 44.453 votos que tiene Keiko Fujimori sobre Roberto Sánchez. 2.242% encima. Por lo tanto, faltando 114 actas por contar, el resultado es matemáticamente irreversible. Ya hay presidente claramente, no hay nada que hacer. Y el señor Roberto Sánchez, como hemos dicho en el programa, sigue buscando, no sabemos a quién o qué, para continuar diciendo que él no reconoce los resultados porque ha habido una clara afectación, ni él sabe de qué está hablando. Pero bueno, Jorge Valdivia, coordinador del JNE, ha dicho con claridad, entre el 3 y el 7 de julio será la proclamación. A ver, escuchemos por favor, adelante.
5: Habíamos señalado que en 30 días hábiles después de 30 días después de la elección, que sale el 7 de julio, pero estamos pensando que podemos proclamar dentro del 3 al 7 de julio ya la proclamación general de resultados. Así es, en apelaciones y hay algunos pronunciamientos que están ordenando también que los jurados electorales especiales realicen ciertos recuentos de votos. Por lo tanto, más o menos es el cálculo que realizamos para ya poder realizar la proclamación.
0: Ya, yo no le voy a tirar más palo a OMPE porque ni a JN, porque ya, pues, ¿qué sentido tiene, no? Pero déjeme decir una más, por favor. Porque a mí sí me llama la atención estas cosas, ¿no? ¿Cómo va a salir el señor Valdivia a decir aproximadamente calculamos que entre el 3 y el 7 vamos a proclamar? ¿Cómo puedes decir una cosa así? O sea, ya pues, aunque sea en el último momento, el último respiro de este proceso, por lo menos di la fecha y hora, pues. Pero ni siquiera puedes tener la, digamos, certeza qué día y a qué hora vas a anunciar el resultado final de esta elección, siendo que faltan 117, 114 actas, que ya el tema es irreversible, ya no hay nada que hacer, pero aún así, ¿no? Dices entre 3 y 7, o sea, no es la próxima semana ni siquiera, es la siguiente semana todavía, porque la próxima semana es, o sea, es entre el viernes de la próxima semana. Mire usted, entre el viernes 3 y el martes 7 de julio, dice que van a, no sé, por ahí dice, calculamos. ¿Qué calculadora tendrán estos señores? Sinceramente, son para ponerlos en un cuadro, ¿eh? Bueno, yo sé que lo hacen de buena voluntad. Yo no estoy pensando que hay un, déjeme ser pues un poco inocente en mi pensamiento, ¿no? Yo creo que lo hacen de buena voluntad. O sea, bueno, dicen, sí, anda, sal y anuncia que entre el 3 y el 7, para que te dé un margen y no te equivoques, di que entre el 3 y el 7 vas a anunciar los resultados. Y sale con su papel y dice, entre el 3 y el 7 vamos a decir quién ganó. ¡Qué vergüenza! ¡Qué vergüenza! Bueno, mucho que aprender de los colombianos, de los chilenos. Creo que hasta de los bolivianos tenemos que aprender. Pero los peruanos, increíblemente, no sabemos contar. Esa es la verdad. No sabemos contar una elección. Es el país más extraño este que nos cobija, del cual nos sentimos tan orgullosos, pero no de la forma como contamos. O hay algo raro, pues. Es la otra. O sea, tienes que tener la otra explicación. Si no cuadra en la lógica, tampoco entonces tiene que haber una cosa que no conocemos, que está detrás. ¿Cómo es posible que no puedas decir, bueno, muy bien, ya, por último, dime entonces que es el martes 7, a las 12 del día vas a proclamar, se acabó, ya, bueno, qué bueno, ya tienen una hora. No, creemos que entre el 3 del 7 más o menos calculamos que vamos a decir quién ganó. ¿Qué señores? Bueno, ayer hubo una reunión donde estuvo los miembros del colegiado del Tribunal Constitucional y específicamente el presidente, Helder Domínguez, habló en torno a esto, pues, ¿no? Y dijo, oye, no se puede estar, digamos, diciendo cosas al aire, ¿no? No se puede poner en duda las instituciones si no hay pruebas, documentos, argumentos, ¿no? No hay ni siquiera un basamento legal. No existe nada, sinceramente, detrás de lo que está haciendo Juntos por el Perú. Pero ¿qué cosa fue lo que dijo exactamente Helder Domínguez, presidente del Tribunal Constitucional? Escuchemos, por favor.
6: Cuando se acusa de alguna situación irregular, siempre es necesario los medios probatorios. Una prueba idónea es la que debe respaldar cualquier opinión. En consecuencia, seguramente eso va a ser sujeto de evaluación por las autoridades competentes. Pero siempre, en todo proceso electoral, todo ciudadano, todo demócrata, finalmente debe respetar las decisiones del poder ciudadano. Si es que cometiera una infracción constitucional, si es que se daría ese escenario, el Congreso, dentro de sus atribuciones y facultades, puede iniciar algún procedimiento parlamentario para su inhabilitación. Pero eso corresponde al Congreso de la República. Pero también no olviden ustedes que este tipo de sanciones políticas llegan también al Tribunal Constitucional, ¿eh? Así que hay que ser nosotros bien cautos en estos temas. Para interponer un habeas corpus o cualquier proceso de tutela, se debe identificar qué derecho constitucional se ha vulnerado o amenazado. En consecuencia, realmente no he escuchado las declaraciones, pero tiene que haberse transgredido algún derecho para que se active el proceso de habeas corpus.
0: Déjenos a ver. Muy bien, eso es lo que decía el presidente del TC con mucha precisión. Obviamente, se refiere a un marco jurídico, un marco constitucional, como deben ser las cosas. Pero, sinceramente, de última lo de Roberto Sánchez, ¿no? Incapaz de poder precisar, de poder salir adelante. Ha recibido más de 9 millones de votos. ¿Cuántos tiene, a ver, el señor Sánchez exactamente? Mire, ha recibido 9.164.171 votos. ¿Cómo puede ser que te den esa cantidad de votos y no tengas la capacidad de actuar correctamente? Que puedas ejercer un liderazgo, digamos, efectivo, cierto, trascendente. ¿Cómo es posible que no tengas la ecuanimidad para poder acercarte a quien ha ganado la elección? No es una elección cualquiera. Es la presidencia de la República del Perú. Te corresponde respetar las instituciones. Has perdido. O sea, no sé si eso es de caballeros o de hombres, pero cualquier competidor sabe que la competencia es eso, y en política, reitero, siempre se pierde, excepcionalmente se gana. Y entonces todos los que compiten no se ponen tristes porque pierden, saben que en política es así, y que la perseverancia hace las cosas. Bueno, en la vida es así. Usted que me escucha, donde sea que me escuche, sabe que lo que tiene y ha conseguido en su vida, lo ha conseguido porque está detrás de las cosas R con R todos los días. todos los que escuchan el programa saben esto. Esto no es sino lecciones de vida. Y si uno sabe que la perseverancia hace las cosas, ¿cómo vas a querer o creer que la primera que postulas a la presidencia vas a ganar? ¿Y cómo vas a decir que si no ganas, entonces es un fraude? Sin pruebas, sin tener y sin identificar quién ha sido el fraudista. No puede ser, pues. No puede ser. Bueno, en otro, digamos, en otro lado, Keiko Fujimori ya está hablando o ha empezado a dejar, digamos, de saber o dejarnos conocer que está pensando en el gabinete. Un gabinete, como ha dicho el señor Luis Galarreta, debe ser amplio. Debe ser amplio. Y es esencial. Yo creo que lo que tiene que comprender, y yo estoy seguro que ha comprendido Keiko Fujimori muy bien, lo dice además, ¿no? No es el triunfo de ella, es el triunfo de los peruanos. No es el triunfo del fujimorismo. Es el triunfo de la gente que en buena parte no quería que estuviera José Domingo Pérez, Santauro Humala, este señor Roberto Sánchez, y se fue y se refugió en el voto de Keiko Fujimori. Entonces, ella tiene votos que tiene, en parte, son del fujimorismo, una parte seguramente, no sé si central o nuclear, pero una muy buena el grupo de votos no le pertenece al partido y no son de simpatistas ni siquiera del fujimorismo, sino de gente que mira y que ha votado un poco como votaron por García II cuando García llegó al final con Ollantumala. O sea, mucha gente votó tapándose la nariz, tapándose los ojos y persignándose y rezando, pidiéndole a Dios que no se equivocara, porque García venía de García I, que había sido, sinceramente, una hecatombe política y económica. Y fueron y votaron por García, lo cual parecía imposible. Todo el mundo decía, nunca en mi vida votaré por García. ¿Y qué pasó en esa elección? Tuviste que votar por García para que no saliera el polo rojo chavista de Ollantumala. ¿Y ahora qué ha pasado? Apareció el señor Roberto Sánchez con este grupo de personas que sinceramente eran bien especiales y entonces la gente dijo, de ninguna manera. Entonces me refugio en el voto de Keiko Fujimori, pero no porque sean necesariamente fujimoristas. Entonces no es el fujimorismo exactamente el que ha ganado, tampoco se le está restando por ello mérito. No, es que la lectura política va a estar puesta en el gabinete. Insistimos nosotros, una parte del mensaje de Keiko para lo que viene, para arrancar esto, es ese gabinete. Ese gabinete ya es un mensaje. ¿Quién sea el PCM? ¿Quiénes sean los ministros más importantes? Economía, interior, los que cortan el jamón ahí, los que cortan realmente son básicamente economía. Y está, bueno, transportes y comunicaciones, el que tiene mayor presupuesto, comercio exterior, turismo, por supuesto, educación, salud, qué duda cabe, defensa, ¿no? Alguien de absoluta garantía, por supuesto. Pero el PCM es el gran articulador. ¿Quién va a estar en esas, digamos, en esos predios? Va a depender de que Keiko sepa leer bien, como lo ha venido haciendo hasta ahora, la coyuntura política. Porque hay que reconocer que la experiencia de 3 derrotas y 1 victoria final le da a Keiko una experiencia, y déjenme decirlo claramente, mucho mayor que la que tenía su padre cuando fue presidente de la República. Ella llega con 51 años, como Fujimori, como Alberto, pero ella, mire usted, tiene por lejos mucho más experiencia que Alberto Fujimori a la edad de 51 años. Ella tiene un partido, tiene 3 derrotas y 1 victoria. Ha estado 500 días en la cárcel, perseguida, ella y 42 de sus principales líderes. Un partido perseguido, un grupo de personas perseguidas, finalmente declaradas inocentes por la justicia. Y entonces esa experiencia de vida la pone a ella en una coyuntura tal, por cierto, con mucho más perspectiva que don Alberto Fujimori. No estoy comparando persona contra persona, son hechos objetivos. ¿Y eso qué quiere decir? Que indudablemente podemos imaginar que Keiko, que quiere seguramente reivindicar su apellido, reivindicar su nombre y taparle la boca a todos los que han criticado malsanamente a su familia, inclusive a su padre y a ella misma, entonces debería ser un gobierno extraordinario. Entonces, la lectura política de ella, que es mucho más política que su papá, obviamente, va a notarse y ya se está notando. La prudencia que ha tenido desde la primera vuelta, al no pelearse con Porky, por ejemplo, al tratar de tender puentes desde el principio, porque ella leyó claramente lo que venía y le dijo a Rafael López Aliaga: no discutamos nosotros, los enemigos nuestros están al frente, los rivales. Tú debes pasar la segunda vuelta. Bueno, fue lo que fue. Fue lo que fue. Y ahora está demostrando con la prudencia, ¿no es cierto?, que es una virtud muy importante, lo que viene quizá por delante. Pero ella tiene que tener un gabinete que sea en sí mismo ya un mensaje. Fuera del mensaje 28, que sinceramente yo no le veo mucho a ese mensaje, ¿eh? No creo que sea el mensaje de la vida, no lo veo así. Pero ¿qué ha dicho Keiko sobre su gabinete? A ver, escuchémosla, por favor, adelante.
7: Nosotros agradecemos no solamente los votos de los peruanos en el extranjero, sino en esta elección hemos tenido un mayor respaldo en regiones y en zonas donde antes eran adversas, ¿no? Lucho Galarreta mencionó hace unos días atrás, por ejemplo, el respaldo en Cusco, en Puno, en Arequipa ha aumentado, ¿no? Pero somos conscientes que el Perú está dividido, que prácticamente son mitades, ¿no? Y entendemos estas votaciones. Y lo que muchas de las personas reclaman, sobre todo, es que nuevamente el Estado vuelva a funcionar. Y es ahí donde nosotros nos vamos a enfocar, en las zonas donde nos han respaldado, pero sobre todo en las zonas donde todavía hay desconfianza con nuestro grupo político. La convocatoria para un futuro gabinete va a ser una convocatoria amplia, una convocatoria abierta, plural, pero sobre todo con experiencia, que nos garanticen, sobre todo, que cada una de estas propuestas que hemos hecho el equipo técnico y yo, pues ahora se conviertan en realidad.
0: Bueno, entonces, de eso se trata la política, amigos. Ustedes están viendo a presidenta Keiko Fujimori, a la presidenta Keiko Fujimori, ya es la presidenta Keiko Fujimori, y así habrá que llamarla por los próximos 5 años. Pero insisto en lo que le he dicho, llega con mucho más experiencia y mucho más recursos que Alberto Fujimori al poder. Cuando llega Alberto Fujimori en el año 90, ¿no es cierto? Acuérdese usted, ¿quién era el consejo político de Alberto Fujimori? Solamente le hago acordar, ¿eh? Era Susana Eguchi, era Máximo San Román, creo que la señora de Máximo San Román, que es una mujer de primera, además, que creo que también, digamos, colaboraban, creo que trabajaban juntos en una especie de academia que tenían ellos. Creo que era así, no recuerdo exactamente. Y no había más. Quizá me olvide de alguna persona, pero ellos estaban básicamente ellos. Era un grupo que quería ser, digamos, él quería ser senador o diputado, congresista, era todo. Y salió presidente, como suelen pasar las cosas en la historia de Perú. Y él no venía sino a tener un programa de televisión en Canal 7 que se llamaba, si no me equivoco, Concertando, donde invitaba gente a conversar. Es todo. Esa era la experiencia política de Alberto Fujimori. Sinceramente, nula, nula. ¿Qué tenía en su cabeza Fujimori? Que era matemático, tenía una maestría en la universidad de, no me acuerdo en Estados Unidos cuál es, pero en matemática pura. ¿Y qué hacía Fujimori para entretenerse o para desestresarse? Hacía problemas algebraicos. Yo lo he visto. Tenía su cuaderno, sacaba y ahí estaba todos sus problemas. Parecía un valor que tenía en Palacio de Gobierno. O sea, ¿qué le quiero decir con esto? Eso era Alberto Fujimori. Por supuesto, un hombre, si usted quiere, valiente, inteligente, lo que usted desee, rápido para darse cuenta de las cosas. Ya, todo eso póngalo en la balanza que usted desee de la historia. Pero en esta coyuntura, lo que tenemos es a una Keiko Fujimori en otra dimensión. Y esa dimensión es una mujer que llega, lamentablemente, digo yo, con un divorcio, llega además con una carrera universitaria y una maestría, un MBA en una universidad extranjera. Eso es muy importante. No es una maestría en un tema determinado, sino es un MBA, que lo que hace básicamente es enseñarle entre otras cosas, a sumar y restar y a ver lo que se llaman KPIs o indicadores de desempeño para todo lo que haces, entre muchas cosas más. Y estructurar los problemas. Y eso ayuda, sirve. Es una interesante posición la de ella personalmente. Pero además llega con esta carcelería de 500 días, carambas, ¿no es cierto? ¿No? Con hijas que están creciendo y que están ahí para, digamos, someterla a un juicio permanente, que los hijos someten a los padres siempre, ¿de acuerdo? Pero también está rodeada de gente con mucha experiencia de gobierno. ¿Quién no quisiera, sinceramente, quién no quisiera poder tener a la mano para conversar, aunque sea solamente, a Julio Velarde, a Lucho Carranza? No voy a mencionar a otras personas más porque no quiero hacerlo, pero hay gente de primer nivel que está cerca para poder ayudarla con el consejo. Puede levantar la mano y pedir la colaboración de algunos presidentes de la República en el mundo. Eso, y es mujer, lo cual es una ventaja, así es. No digo para los feministas, ni para los machistas. Es una ventaja porque eres mujer. O sea, tienes todo para hacer algo espectacular. O sea que, digamos, los niveles de expectativa son enormes. Y no hay ninguna razón para lo que viene, para que lo que venga para el Perú no sea sino extraordinario. ¿Termina el programa ya? Pucha, yo que estaba calentándome. Bueno, no tenemos a Maga, no la veo. Ya, muy bien. Bueno, amigos, será conmigo todo hasta aquí. Mañana nos vemos a las 7 en punto. Muchas gracias por acompañarnos y por seguirnos. Mañana estamos acá con ustedes a las 7 en punto de la mañana, como siempre, en Betel 100.1 de la FM. Y levántese siempre con el pie derecho. Con nosotros. Gracias. Muy buenos días.
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8: Así que Dios siempre está presto para socorrer a su pueblo. Y para que Dios esté presto para socorrer a su pueblo tiene que estar presto para que Dios le socorra y dejar a un lado todo recurso humano, toda soberbia humana, toda petulancia humana y humillarnos delante de la presencia de Dios. Porque cuando se humillare mi pueblo, yo iré. Y yo sanaré su tierra, aleluya, y yo os perdonaré. Nosotros no podemos perder de vista ni siquiera un segundo de que somos el pueblo de Dios y que tenemos que comportarnos como tales, como hijos de Dios, como hijos de luz, para andar siempre en la luz. Y que en nosotros no haya tinieblas.
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0: En Betel Radio, el verso del día. Efesios 2:8. Porque por gracia sois salvos por medio de la fe. Y esto no de vosotros, pues es don de Dios. La salvación es un regalo, no un mérito humano.
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2: 8:02.
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1: Muy buenos días, que el Señor lo bendiga. Les saluda Grecia Oré. Sean bienvenidos a esta hora informativa en Betel Noticias. ¿Qué les parece si iniciamos con los titulares? La candidata presidencial Keiko Fujimori aseguró que Sánchez no tiene pruebas que respalden sus denuncias de fraude y aseguró que no le contestará. Además, prometió conformar un gabinete plural para atender los sectores que aún desconfían de ella. Roberto Sánchez de Juntos por el Perú insistió en que hubo irregularidades en la segunda vuelta que beneficiaron la candidatura de su contrincante y afirmó que el proceso aún no ha terminado. El presidente del Tribunal Constitucional, Elder Domínguez, sostuvo que las denuncias de fraude electoral formuladas por Juntos por el Perú necesitan el sustento de medios probatorios. El Jurado Nacional de Elecciones informó que la proclamación de los resultados oficiales de la segunda vuelta se realizaría entre el 3 y el 7 de julio, una vez culminado el recuento de votos y la resolución de actas observadas. La presidenta de Venezuela, Delcy Rodríguez, informó que al menos 164 personas han muerto y casi 1,000 resultaron heridas tras los dos devastadores terremotos registrados este miércoles. La candidata de Fuerza Popular, Keiko Fujimori, llamó a Roberto Sánchez a reconocer los resultados electorales. Además, señaló la polarización que divide al país y aseguró que, de llegar al gobierno, convocará a un gabinete plural y

0: Una experiencia para atender con especial atención a las regiones y sectores donde su agrupación política aún genera desconfianza.
1: Yo entiendo cómo se puede sentir, porque yo he estado en el otro lado en tres oportunidades y yo he reconocido los resultados en cada uno de los procesos electorales.
2: La candidata de Fuerza Popular agradeció este miércoles el trabajo realizado por los personeros de su agrupación durante la segunda vuelta. En una jornada marcada por el avance del cómputo oficial de la OMPE hacia el 100% de las actas contabilizadas y a la espera de las últimas resoluciones sobre actas observadas. Según el último reporte de la OMPE, Keiko Fujimori mantiene la delantera con el 50.120% de los votos válidos, frente al 40.880% obtenido por Roberto Sánchez, una diferencia de 44.027 votos. Para completar el cómputo oficial, el organismo electoral informó que resta incorporar las resoluciones de 122 actas observadas remitidas por los jurados electorales especiales. Luego de la presentación, la candidata de Fuerza Popular respondió preguntas a la prensa y se pronunció sobre la norma impulsada por su bancada y aprobada por el Congreso que permite que policías y militares sean juzgados en el fuero militar y policial.
1: Acá lo importante es que nuestro país necesita recuperar el orden y una parte fundamental para devolverle la paz y la tranquilidad a los peruanos es darle un respaldo fuerte a la Policía Nacional y a las Fuerzas Armadas. Y yo me imagino que ese es el gran espíritu de esta norma.
2: Asimismo, Keiko Fujimori reiteró que en un eventual gobierno impulsará la revisión de las denominadas leyes pro-crimen a través de una comisión de especialistas en materia legal.
1: Como lo anuncié durante la segunda vuelta, nosotros vamos a plantear una comisión de alto nivel, con especialistas, expertos en temas legales, que se encarguen de hacer una revisión de estas leyes. Pero más allá de los discursos, a partir de 28 de julio, lo que ustedes van a poder ver son las acciones, y son las decisiones que se van a tomar. De cara no solamente para recuperar el orden, para enfrentar a la delincuencia.
2: Por último, Keiko Fujimori reconoció la división que existe en el país y aseguró que de llegar al gobierno impulsará una gestión amplia y plural, con especial atención en las zonas donde persiste la desconfianza hacia su agrupación.
1: Y es ahí donde nosotros nos vamos a enfocar, en las zonas donde nos han respaldado, pero sobre todo en las zonas donde todavía hay desconfianza con nuestro grupo político. La convocatoria para un futuro gabinete va a ser una convocatoria amplia, una convocatoria abierta, plural, pero sobre todo con experiencia, que nos garanticen, sobre todo, que cada una de estas propuestas que hemos hecho el equipo técnico y yo, pues ahora se conviertan en realidad.
2: Finalmente, Keiko Fujimori destacó el trabajo realizado por los personeros y militantes de Fuerza Popular durante la segunda vuelta y aseguró que su agrupación se preparó durante los últimos años para afrontar el proceso electoral con una red de fiscalización a nivel nacional. La candidata también resaltó la custodia de las cédulas de votación como una de las modificaciones más importantes del proceso y agradeció el respaldo de los dirigentes y simpatizantes que participaron en su campaña.
0: Esas han sido entonces las declaraciones de la candidata Keiko Sofía Fujimori Iguchi, quien hasta el momento sigue liderando el balotaje final de la segunda vuelta y ya también nos está dando ciertos atisbos de cómo es que se va a desarrollar su eventual gobierno en nuestro país. Un gobierno plural, según sus propias palabras. Bien, tenemos que hablar ahora de lo que ha pasado el día de ayer. 4 terremotos que azotaron visitaron la región, en California, Estados Unidos, en Japón, y dos devastadores terremotos en Venezuela, uno de 7.2, después de 39 segundos, el siguiente de 7.5. Realmente lamentable, las imágenes son devastadoras. Hoy ha sido un día de luto para Venezuela, se aproxima 164 muertos y más de 1.000 víctimas que estarían en medio de todo este proceso complicado. Tenemos, nos vamos a enlazar con nuestra periodista Ángela Ochoa. Vamos a conversar con ella sobre todos los detalles alrededor de esta situación. Bienvenida, Ángela. Dios te bendiga. Muy buenos días.
3: Muchísimas gracias. 9:13 de la mañana. Bueno, ustedes lo han dicho, la situación es muy lamentable acá en el país, específicamente en el estado de La Guaira, que ya ha sido declarado por las autoridades como zona de desastre. Es el estado con más afectaciones. No existe comunicaciones, o muy poca la comunicación en el estado La Guaira. Hay muchísimas afectaciones de infraestructura, otra de las regiones, por supuesto, la capital, y nuestro estado Carabobo, acá donde yo me encuentro pues haciendo este reporte. Acá en Carabobo, específicamente en Morón, el municipio Juan José Mora, hay afectaciones, se habla de fallecidos. El gobernador de la entidad durante la noche de este miércoles pues hablaba de 3 fallecidos. Él confirmó para la noche de este miércoles 24 de junio 3 fallecidos. Hay un colega fotógrafo a esta hora de la mañana, no hay 14 minutos, haciendo todo el recorrido en Morón, y la situación es lamentable. Hay paredes de estadios en el suelo, semáforos en el suelo, centros comerciales en el suelo, muchas casas afectadas. Él hablaba recientemente con la familia Acuña Borrego, que era una familia que vive en una vivienda, de los cuales de esas 3 personas, la señora Zoraida Borrego, pues lamentablemente es la infortunada, falleció producto de esta situación. Recordemos que los terremotos fueron seguidos de magnitud 7.2 y 7.5. El hospital Princelara, que es el hospital que se encuentra acá en Carabobo, en el municipio de Puerto Cabello, pues solicitan muchísima ayuda. Uh-huh. Podemos ver a través de las imágenes, los pacientes están hospitalizados, han decidido sacar a todos los pacientes en el estacionamiento por medidas de seguridad. Funge como una hospital de campaña afuera. Las autoridades, la presidenta encargada Delcy Rodríguez, pues ha llamado a todos los médicos y personal de salud, estén o no estén de guardia, a que se apersonen a su centro de salud más cercano para...
0: Sí, efectivamente, Ángela, si me permites, quería consultar justamente por lo que estás comentando y también para darle a lo mejor cierta precisión. ¿Cómo es que el gobierno está desplegando las fuerzas para que se pueda no solamente en estos momentos darle contingencia a esta situación de emergencia, sino sobre todo para poder prevenir futuros eventos similares, ya sean réplicas u otros terremotos? ¿Cuál es el pronóstico que las autoridades les han dado a los venezolanos hasta el momento?
3: Hasta ahora hay centros de acopio de lugares, hay lugares, vuelvo y repito, en el estado de La Guaira no ha llegado grupos de rescate por la magnitud de la situación, porque no hay capacidad de respuesta en el país para toda esta situación. Hasta hace rato, periodistas también reportaban que están allí en el estado de La Guaira personas que están tapiadas, específicamente 2 personas de la cintura hacia abajo, que desde anoche están esperando la ayuda, y que los vecinos están allí tratando de calmar, tratando de, bueno, de dar palabras de aliento. Repito, son 2 personas que están de la cintura hacia abajo con escombros, y de la cintura hacia arriba pues están esperando ayuda. Así también al menos hay otras personas en Distrito Capital, pero no hay organismo de rescate en el estado La Guaira. Sabemos que funcionarios de seguridad interrumpieron las vías de acceso que comunican Distrito Capital, que comunican Caracas con La Guaira, para evaluar si hay daños en los 3 túneles que que comunican Caracas con La Guaira. Eso ya está, por supuesto que está restringido el paso, porque muchísimas personas de otros estados de Venezuela quieren saber cómo están sus familiares allí en el estado de La Guaira. Repito, dicho por las autoridades, es declarado zona de desastre esta situación. Esperamos la ayuda internacional. Importante decir esto porque lo ha dicho la presidenta encargada. Se espera en las próximas horas la ayuda internacional. Siempre lo hemos dicho como venezolanos. Tenemos grupos de rescate, por supuesto, haciendo lo propio, pero es muy escaso para la magnitud de la situación.
0: Correcto, sí. Efectivamente, escuchábamos a Delcy Rodríguez, quien agradecía la rápida respuesta de algunos gobiernos como el de Donald Trump, el de Nayib Bukele, el de José Antonio Kass y otros más de la región. Ante esto, y conforme a lo que nos estás comentando, eso quiere decir que lamentablemente el número de damnificados y de fallecidos que hoy figura en el registro venezolano es mucho más alto. Algunos han tenido una proyección de cerca de 10.000 muertos y más de 100.000 damnificados. Eso todavía no se puede corroborar, pero a tu juicio, como periodista, ¿cómo analizas el impacto de estos movimientos telúricos en el país?
3: Bueno, en el país hablan personas que desde hace muchísimo tiempo, año 1900 es más o menos la data, la última vez que hubo un sismo de esta magnitud. Se espera que, bueno, que sea muchísima la situación a medida que pasan las horas. Si no llega ayuda, que es lo que se está pidiendo, que en estas 72 horas lleguen los equipos de rescate, porque no hay que ser expertos para saber que personas que están allí debajo, que están con vida y que están esperando rescatadas, bueno, al pasar estas 72 horas puede que no puedan salir con vida. El Servicio Geológico, como lo has dicho tú, tiene un estimado de 10.000 personas. Eso no está todavía dicho por las autoridades, estadísticamente, por lo que se ve, por lo que estamos pasando. Pero repito, lo que pedimos ahorita es la ayuda internacional. Ya allí la presidenta ha dicho que la va a recibir, pero todavía no se ha generado información de que llegue la ayuda. ¿Por dónde va a llegar? Porque está cerrado Maiquetía, sufrió severos daños el aeropuerto Simón Bolívar de Maiquetía, que es el principal aeropuerto de nuestro país. Está cerrado, eso también era una información que ella daba durante la noche de este miércoles, y durante la mañana de este jueves ella actualizado la cifra a más de 150 personas. Sin embargo, lo que llega del estado de La Guaira, de Distrito Capital, muchas personas durmieron en la calle, hospitales están colapsados y se espera la ayuda. La ayuda que está llegando es vecino con vecino, alguien que saque una pala, alguien está pidiendo también, la presidenta encargada, la ayuda de la empresa privada en cuanto a remolque, están pidiendo sierras, pero muy de manera empírica. Pues se están haciendo las labores de rescate.
0: Ángela, te quiero agradecer por la comunicación, también nuestra solidarización y oración con tu familia y también para tus compatriotas venezolanos. Muchas gracias por habernos acompañado en este espacio Betel Noticias. Realmente lamentable, desalentador, devastador lo que ha pasado en Venezuela. Nuevamente vuelvo a reiterar nuestras medidas de solidarización y sobre todo nuestra oración para todo el pueblo venezolano. Realmente sabemos que en nuestro país hay muchos trabajadores que son venezolanos, que han venido a hacer patria y que también están muy preocupados por sus familiares, y creo que ante esta situación lo único que tenemos que pedir es prevención. Recordemos que estos países y que el día de ayer tembló la tierra 4 veces, entonces esto nos está dando ánimos o nos está advirtiendo sobre algo que puede venir más adelante. Lo mejor que podemos hacer en estos momentos es prevenir. Por favor, querido compatriota y hermano peruano, tome usted las prevenciones para que mañana más tarde no tengamos que lamentar alguno de estos sucesos. Pero bien, dada la emergencia, teníamos que cubrir lo que está pasando en Venezuela. Ahora regresamos al plano nacional, y es que el candidato Roberto Sánchez de Juntos por el Perú insistió en denunciar un cambio en la normativa electoral por parte de la OMPE y sostuvo que los pedidos de nulidad de actas presentados por su partido se encuentran dentro del marco legal. Escuchemos.
4: Así como los peruanos en nuestro territorio nos dan la victoria, y contando los valiosos votos de peruanos en el exterior, porque el voto de ambos valen igual. Lo que nosotros ponemos en cuestión, no hoy, lo hemos estado discutiendo ya hace unos días, cuando hemos pedido transparencia total y que se haga un recuento de donde haya controversia. No han querido hacerlo. ¿Por qué? Nosotros ahora hemos presentado una causa que invoca precisamente a la irregularidad de haber afectado la intangibilidad normativa electoral.
5: Claro, pero, o sea, pero
4: para nosotros no es un asunto menor, pues que el sistema de justicia electoral resuelva y estaremos al tanto de ello. Todavía queda un tramo. Yo soy un hombre demócrata, actúo en base a ley y la ley me faculta, nos faculta a presentar, ¿no es cierto?, nulidades en el marco de la ley. Nosotros estamos actuando en el marco de la Constitución.
5: Y cuando se
4: incluso,
5: cabe eso,
4: incluso nuestra movilización del sábado de vigía es democrática, es en el marco de la ley. Okay. Entonces, eso, que hay una postura política ya distinta, yo lo respeto. Pero nosotros actuamos en base a la democracia y la ley. Lo digo con claridad.
5: Cuando se acabe eso, cuando se acaben todas las instancias, recién, digamos, habrá una determinación suya.
4: Nosotros no somos, yo no soy miembro del Comité Electoral del Jurado Nacional de Elecciones, cuya tarea legal es proclamar resultados. Nosotros somos

0: Bueno, esas han sido las declaraciones de Roberto Sánchez, líder de Juntos por el Perú. La verdad, a estas alturas del juego político, estamos muy descantados los peruanos por estas declaraciones y estos modales que son antidemocráticos, pese a que el candidato dice todo lo contrario de sí mismo. En otras noticias, el presidente del Tribunal Constitucional, Elder Domínguez, sostuvo que las denuncias de fraude electoral formuladas por Roberto Sánchez deben estar respaldadas por medios probatorios y no descartó que el candidato sea denunciado por el Congreso de la República debido a sus últimas declaraciones.
1: Cuando se acusa de alguna situación irregular, siempre es necesario los medios probatorios. Una prueba idónea es la que debe respaldar cualquier opinión. En consecuencia, seguramente eso va a ser sujeto de evaluación por las autoridades competentes. Pero siempre, en todo proceso electoral, todo ciudadano, todo demócrata, finalmente debe respetar las decisiones del poder ciudadano. Si es que cometiera una infracción constitucional, si es que se daría ese escenario, el Congreso, dentro de sus atribuciones y facultades, puede iniciar algún procedimiento parlamentario para su inhabilitación. Pero eso corresponde al Congreso de la República. Pero también no olviden ustedes que este tipo de sanciones políticas llegan también al Tribunal Constitucional, ¿eh? Así que hay que ser nosotros bien cautos en estos temas. Para interponer un habeas corpus o cualquier proceso de tutela, se debe identificar qué derecho constitucional se ha vulnerado o amenazado. En consecuencia, realmente no he escuchado las declaraciones, pero tiene que haberse transgredido algún derecho para que se active el proceso de habeas corpus.
0: Bien, lo que dice el presidente del TC es sumamente grave. Lo que está indicando es que todas estas declaraciones y modales del candidato Roberto Sánchez tendrían consecuencias que le podrían costar su paso en la política. Al respecto, el coordinador legal del Jurado Nacional de Elecciones, Jorge Valdivia, informó que se proclamarían los resultados electorales de la segunda vuelta entre el 3 y el 7 de julio, luego de que se resuelvan las actas observadas. Valdivia explicó que esta proyección considera los plazos máximos previstos por la normativa electoral y que el proceso podría acelerarse si no se presentan nuevos recursos de apelación. Asimismo, explicó a un medio local que existen actas que, pese a haber sido resueltas por los jurados electorales especiales, fueron apeladas por los personeros de las organizaciones políticas y continúan pendientes de pronunciamiento por parte del Pleno del organismo electoral. Escuchemos lo que dijo el funcionario.
2: Señalado que en 30 días hábiles después de 30 días después de la elección que sale el 7 de julio, pero estamos pensando que podemos proclamar dentro del 3 al 7 de julio ya la proclamación general de resultados. Así es, en apelaciones y hay algunos pronunciamientos que están ordenando también que los jurados electorales especiales realizan ciertos recuentos de votos, por lo tanto, más o menos es el cálculo que realizamos para ya poder realizar la proclamación general.
0: Dice a Costa Verde. Bien, entonces ya tenemos una fecha prevista para que se proclamen y se oficialice quién se convertiría en el próximo presidente de nuestro país. Una fecha que sin duda alguna todos los peruanos estamos esperando. Ahora nos vamos a enlazar con nuestro compañero Rigoberto Gómez. Él se encuentra desde una zona muy importante de nuestro país. Adelante, Rigoberto, te escuchamos.
3: Bien, Grecia, muchísimas gracias por el pase. Son exactamente las 8:27 minutos de la mañana y bueno, traemos buenas noticias a todos los limeños y es porque ya estamos cada vez más cerca de contar de Lima, contar con su propio teleférico que va a ser un recorrido desde el malecón de Miraflores hasta la playa Redondo de la Costa Verde. Precisamente quiero mostrarte en las imágenes allá se ve esta infraestructura, ¿no? Que va a ser el terminal aéreo de este teleférico que va a abarcar un recorrido de 310 metros. Importante que además va a ser el segundo teleférico en el país porque ya hay uno en Amazonas. Aquí justamente quiero mostrarte.

0: digamos, las imágenes de cómo va a quedar este teleférico, bastante innovador este espacio. Y hoy precisamente, jueves 25 de junio, los especialistas iniciarán el proceso de tendido de cable de guía y el cable principal para luego pasar a la etapa de tensado. En unos segundos ya vamos a conversar con el alcalde de este distrito, señor Carlos Canales. Precisamente se encuentra con nosotros, alcalde. Bienvenido a Betel Noticias, alcalde Carlos Canales. Hoy se está cada vez Lima más cerca de tener su propio teleférico. Denos detalles, por favor.
1: ¿Qué tal? Bienvenidos. Estamos con muchas ganas de empezar ya a operar. Hoy día se ha iniciado con la instalación de los cables que tú puedes ver ahí en el punto rojo que se ve. Ese es el cable tracto que va a llegar hasta la base en la zona superior del Parque Domodósola, y luego, una vez que llega a ese punto, habrá otro cable que bajará, que es el portante. Okay. Y cuando estén instalados los, que debe ser el día sábado, los dos cables, ya se prueba con la cabina. Una vez que esté toda esta instalación hecha, tenemos que traer a los certificadores internacionales de Alemania para que nos den el go de que todo está 100% correcto, 100% operativo, con toda la seguridad del caso, y empezaremos la marcha blanca en el mes de agosto.
0: Para el mes de agosto, ¿cuántos metros va a ser el recorrido de este teleférico? ¿La capacidad?
1: Den un poco de detalle. Mira, el recorrido de base a base es desde el Domodósola acá a la Playa Redondo número 2, son 315 metros en 3 minutos. La capacidad de la cabina es para 15 personas, es completamente acristalada, con lo cual vas a tener una visión de nuestro Océano Pacífico, de la Playa Redondo y toda la Bahía de Miraflores, y adicionalmente vas a poder transportar tu silla de ruedas, tu bicicleta o tu scooter, y tu tabla hawaiana. O sea, está hecho para los deportistas, está hecho para los...
2: Bien, excelente noticia para la ciudad de Lima. Escuchábamos las declaraciones del alcalde y muy importante lo que él decía. Si bien es cierto, esta noticia no deja de ser sorpresiva, innovadora, también debe traer de por medio medidas y garantías de seguridad, porque recuerden que estamos hablando de la integridad y la seguridad de los ciudadanos peruanos. Nos tenemos que ir a una breve pausa, pero regresamos muy pronto en su programa Betel Noticias a través de Betel Radio, la voz que inspira.
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2: Bien, ya estamos de regreso, son las 9:32 de la mañana, estamos en Betel Radio, la voz que inspira, que esta emisora nos permite llegar a diferentes partes del Perú gracias a sus más de 325 repetidoras a nivel nacional y también gracias a nuestras plataformas digitales, por el cual podemos llegar también al público extranjero, extenderles un caluroso saludo y pedirles que también ustedes nos envíen sus saludos y su reporte de sintonía para saber desde dónde nos están escuchando. Vamos con la noticia, porque la ATU instalará en la Universidad Nacional Mayor de San Marcos un moderno sistema de videovigilancia con más de 20 cámaras equipadas con movimiento inteligente, zoom de alta precisión y reconocimiento facial. El objetivo de la medida es fortalecer la prevención y la capacidad de respuesta frente a hechos delictivos y situaciones de riesgo dentro de la ciudad universitaria.
6: La Autoridad de Transporte Urbano para Lima y Callao presentó este miércoles un moderno sistema de videovigilancia con reconocimiento facial que será implementado en la Universidad Nacional Mayor de San Marcos como parte de las obras vinculadas a la línea 2 del metro de Lima y Callao. El proyecto contempla la instalación de más de 20 cámaras de alta tecnología para reforzar la seguridad de más de 40.000 estudiantes y del personal que ingresa a la ciudad universitaria. Los equipos contarán con tecnología 4K, movimiento inteligente y zoom de alta precisión. Las cámaras serán colocadas en los accesos y zonas perimétricas del campus sanmarquino, con el objetivo de fortalecer las acciones de prevención y respuesta ante hechos delictivos o situaciones de riesgo. La presentación del sistema se realizó en la Puerta 1 de la universidad, ubicada en la Avenida Venezuela, y contó con la participación de la rectora de la universidad, la doctora Geri Gloria Ramón Rufner de Vega, y del presidente ejecutivo de la ATU, David Hernández, quien destacó que esta implementación forma parte de las intervenciones complementarias que acompañan la construcción de la línea 2 del metro y buscan generar entornos más seguros para la comunidad universitaria. Con la puesta en marcha de este sistema de videovigilancia, San Marcos se convertirá en una de las primeras universidades públicas del país en contar con cámaras de reconocimiento facial en sus accesos. La medida beneficiará directamente a más de 40.000 estudiantes y representa un nuevo paso en la incorporación de tecnología para el fortalecimiento de la seguridad ciudadana en los entornos educativos.
2: Ajá, una excelente noticia, la verdad, porque si bien es cierto, los estudiantes tienen toda la capacidad y la libertad para manifestarse de forma pacífica dentro de la ciudadela universitaria, son las autoridades las responsables de prever la situación para que nada ocurra en excesos y desprotección a los estudiantes y la comunidad en general. En otras noticias, el Jurado Nacional de Elecciones descartó otorgar una prórroga para la inscripción de listas de candidatos para los comicios municipales y regionales. Además, exhortó a las agrupaciones políticas a respetar los principios democráticos y la voluntad del pueblo.
9: La carrera hacia las elecciones municipales y regionales ya está en marcha. Según el Jurado Nacional de Elecciones, el proceso electoral se encuentra actualmente en la etapa de calificación de las solicitudes de inscripción de listas y candidaturas presentadas por las organizaciones políticas.
10: Como podrán ver en este gráfico, lo que hemos recibido son más de 10.800 solicitudes de listas de candidatos, de listas y de fórmulas de candidatos. Y digo solicitudes porque inicialmente toda esta documentación entra a una etapa de calificación.
9: Jessica Clavijo, secretaria general del Jurado Nacional de Elecciones, informó que el plazo para la inscripción de listas de candidatos venció a la medianoche del viernes 19 de junio. Precisó que dicha fecha había sido prorrogada previamente por 72 horas, con el fin de brindar más tiempo a las organizaciones políticas para completar sus trámites.
10: Por el volumen de la documentación que se ha recibido, hemos nosotros utilizado, tal cual fue en las elecciones generales, nuestra herramienta, nuestro asistente de inteligencia artificial que es Elexia. Elexia ya toda esta documentación al día de hoy tiene procesada el 99.96% de la documentación.
9: Clavijo precisó, además, que el plazo para concluir la admisión de listas vence el próximo 5 de agosto. Fecha que también establece el cierre para la presentación de renuncias o el retiro de candidaturas.
10: Recordemos que en el caso de las fórmulas y listas de candidatos hay un periodo de tachas. Hasta el 5 de agosto nosotros tenemos para que se haga la verificación inicial por parte de los jurados electorales especiales y ya sea cualquier ciudadano el que pueda presentar alguna solicitud de tacha.
9: Posteriormente, los jurados electorales especiales tendrán hasta el 20 de agosto para pronunciarse sobre las tachas y exclusiones, mientras que el Jurado Nacional Electoral contará hasta el 4 de septiembre para resolver las apelaciones en segunda instancia.
10: y en el supuesto de que se confirme alguna observación de un jurado electoral especial, se declararía la improcedencia de esta lista o fórmula de candidatos. Sin embargo, también podría revocarla y seguir el trámite en el jurado electoral especial.
9: Durante la conferencia, se consultó a la vocera del Jurado Nacional Electoral sobre las declaraciones del candidato presidencial Roberto Sánchez, quien ha señalado que no reconocería un eventual gobierno de Keiko Fujimori.
10: Bueno, para nosotros como Jurado Nacional de Elecciones, lo más importante es dar un mensaje a todas las organizaciones políticas que respeten los principios democráticos. En una contienda electoral, evidentemente, después de que se den los resultados, es importante darle el respeto que requiere la población, porque precisamente lo que garantizamos es que estas elecciones reflejen la voluntad popular.
9: Asimismo, se pronunció sobre el habeas corpus presentado contra Keiko Fujimori, en el que se exige un certificado de renuncia a su doble nacionalidad. Se precisó que dicho recurso no afectará el desarrollo del proceso de proclamación presidencial, ya que el Jurado Nacional Electoral se mantiene firme en el cumplimiento de su cronograma.
2: Bien, entonces de esta manera salimos de las elecciones generales para ahora abocarnos a las elecciones regionales y municipales. Y son varios los nombres que figuran para la candidatura a la alcaldía de Lima, entre ellos Francis Allison del partido Avanza País, Carlos Bruce de Somos Perú, Ricardo Belmont, ex candidato presidencial por el partido Cívico Obras, Susel Paredes, congresista por el partido Ahora Nación, Daniel Urresti de Podemos Perú, Yehude Simón de la coalición Transformación Formadora Tierra Verde, Samuel Daza por Fuerza Popular, Osvaldo Vargas por Juntos por el Perú, Luis Rubio de Renovación Popular y muchos más, porque la lista es bastante larga. Son 22 candidatos a la alcaldía de Lima. Y hablando justamente de este aspecto, el candidato a la alcaldía de Lima por Podemos Perú, Daniel Urresti, dijo que tras su absolución definitiva en el caso Hugo Bustíos, buscaría un nuevo juicio para demostrar su inocencia y reparar los años en los que, según sostiene, fue injustamente acusado. Además, aseguró que las observaciones a su candidatura vinculadas a su residencia en Lima ya fueron subsanadas.
11: Yo he recuperado mi presunción de inocencia, pero eso no alcanza, o sea, no es suficiente para mí.
12: Tras ser absuelto definitivamente en el caso del periodista Hugo Bustíos, el candidato a la alcaldía de Lima por Podemos Perú, Daniel Urresti, aseguró que recuperar su presunción de inocencia no es suficiente. En entrevista con Betel Noticias, anunció que pedirá un nuevo juicio para demostrar su inocencia definitivamente y buscará una reparación por los años que, según dijo, fue injustamente acusado.
11: Si yo fuera culpable, estando libre en este momento ya sería suficiente, no me preocuparía más. Pero resulta que yo soy una persona inocente, no es por eso que estoy pidiendo un nuevo juicio para poder demostrar mi inocencia.
12: En el plano electoral, Urresti también se refirió a las observaciones presentadas contra su candidatura y aseguró que ya fueron subsanadas. El exministro sostuvo que sí cumple con el requisito de domicilio en Lima y cuestionó que se haya puesto en duda su residencia en la capital.
11: Han dado por sentado que yo vivo los últimos 30 años he estado acá, los últimos 3 años he estado en el Peral de Chorrillos, es imposible que no haya estado en Lima. Entonces, lo que han hecho es presentar los documentos que faltaban. Ya se presentaron, ya se subsanó eso.
13: Bien.
12: Por otro lado, Daniel Urresti confirmó que su agrupación viene realizando una evaluación interna tras los resultados obtenidos en las elecciones presidenciales. En ese contexto, indicó que una de las medidas que se analiza es si convocar o no al ex dirigente de Podemos Perú, Enrique Noblecilla.
11: Llevar al señor Noblecilla es una de las cosas que se está viendo en este momento. O sea, no se está dejando nada al azar. Estamos haciendo una relación clara de todas aquellas cosas que hizo el partido durante la campaña y que pudieron llevar a esta debacle.
12: De esta manera, Daniel Urresti aseguró que continuará buscando una reparación judicial y personal por el proceso que enfrentó durante años, mientras se prepara para la carrera electoral municipal y su partido evalúa los errores que, según dijo, derivaron en los recientes resultados.
2: En entrevista exclusiva para Betel Noticias, el juez Richard Concepción Carhuancho aseguró que no se victimizará frente a la suspensión de 6 meses dictado en su contra. En esa línea, afirmó que es un hombre de derecho y acatará las decisiones judiciales, así las considere injustas.
13: A pesar de que está amparado incluso por la libertad de cátedra, yo considero que fue un error.
12: Y suspendido previamente por 6 meses y con 3 procesos abiertos en la Junta Nacional de Justicia, el juez Richard Concepción Carhuancho respondió a los cuestionamientos que pesan en su contra. Uno de ellos está relacionado con una imagen que mostró durante una clase universitaria sobre el caso Huayquis en la sombra, episodio por el cual se le acusa de haber adelantado opinión. Si bien negó haber incurrido en esa conducta y recordar que ese hecho fue archivado hasta en 3 oportunidades por los órganos de control, reconoció que exhibir esa imagen fue un error.
13: Sobre esta primera imputación, la Autoridad Nacional de Control inició investigación disciplinaria en mi contra hasta en 3 oportunidades. Y en 3 oportunidades estos cargos ya fueron archivados de manera definitiva.
12: Al ser consultado sobre la decisión de acatar su suspensión y en contraste con la posición que mantuvo en su momento la fiscal suprema Delia Espinosa frente a una resolución de la JNJ, Concepción Carhuancho aseguró que respetará las decisiones del sistema y que no se victimizará.
13: Pero yo soy un hombre de derecho y a veces pueden dictarse decisiones que nos parecen injustas, a pesar de estar en una situación distinta. Ojo, no salgo a victimizarme, solamente salgo a defender mis derechos.
12: Otro de los procedimientos disciplinarios está relacionado con la decisión de aplicar control difuso e inaplicar la ley sobre los alcances del delito de lesa humanidad, sin elevar previamente la consulta a la Corte Suprema, como establece el artículo 14 de la Ley Orgánica del Poder Judicial. Sin embargo, Concepción Carhuancho aseguró que su actuación se encuentra respaldada por la jurisprudencia de la Corte Suprema.
13: Primer pleno jurisdiccional de las salas constitucionales social de la Corte Suprema.
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13: Tema 1. Si el control difuso se aplica, puede aplicar también en autos. Dijo que sí.
12: Pese a los cuestionamientos que ha formulado contra el procedimiento disciplinario, el juez aseguró que su posición será de respeto a la institucionalidad y de acatamiento a lo que determine la Junta Nacional de Justicia.
13: De sometimiento,
2: okay.
13: de acatar lo que dice la Junta Nacional de Justicia. Simplemente es eso, un poco para dar el mensaje de mi posición institucionalista, ¿no?
12: Así, el juez Richard Concepción Carhuancho defendió su actuación en los 3 procesos que afronta ante la Junta Nacional de Justicia y aseguró que, aunque considera injustas algunas de las decisiones adoptadas en su contra, mantendrá una posición de respeto y acatamiento a las instituciones del sistema de justicia.
2: Una situación bastante particular la que vive el juez Richard Concepción Carhuancho, porque según la teoría del derecho hay diferentes posturas con respecto a la independencia de los jueces dentro del margen del Estado de Derecho. Eso es algo que se tiene que evaluar, por supuesto, pero recordemos que no es el único caso por el cual se le investiga o algunos políticos han solicitado que se le interpele o se le sancione, sino también por haber aplicado control difuso con ciertas leyes y se le acusa de ser un juez prevaricador. Pero bien, todo esto lo tendrá que determinar la justicia peruana. Ahora nos vamos a nuestro bloque regional. Bien, nos vamos a enlazar con Óscar Solís porque él está en el Colegio de Médicos donde se están entregando las credenciales a los senadores y miembros del Parlamento Andino. Óscar tiene más detalle a continuación.
15: Buenos días, Grecia, informando y
14: informando en vivo para todo el Perú a través de la multiplataforma de Betel Noticias. Son 8:48 de la mañana y, como bien has mencionado, nos encontramos en los exteriores del Colegio Médico, aquí en el distrito de Miraflores, donde el día de hoy se va a llevar a cabo la ceremonia de entrega de credenciales a los senadores electos, ya los senadores elegidos como tal, y también los representantes del Parlamento Andino. Recordemos que esta ceremonia, este nombramiento, se da luego de aproximadamente un mes de haberse llevado a cabo la segunda vuelta. También recordemos rápidamente que el pasado 19 de junio, el Jurado Nacional de Elecciones suscribió en pleno quiénes serán las autoridades electas y las habilitadas para jurar al cargo del inicio del nuevo periodo legislativo, que inicia, como todos sabemos, en julio de este año. La ceremonia está prevista para su inicio a las 11 de la mañana y será un pleno presidido por el presidente del JN, estamos hablando del señor Roberto Burneo. Entonces también, Grecia, es importante mencionar qué agrupaciones tienen representación o van a tener representación en el próximo Parlamento bicameral. El día de hoy nuevamente hacemos o remarcamos, se va a juramentar a los representantes al Senado y también los 60 representantes al Senado, los 5 peruanos que van a representarnos en el Parlamento Andino y sus 10 accesitarios. Esta es la fórmula que se tiene pensada para el día de hoy. ¿Y qué hablamos en torno al Congreso bicameral y las representaciones? Estamos hablando básicamente de los partidos Fuerza Popular, quien tiene representación en las dos cámaras. También, asimismo, Juntos por el Perú, el partido Renovación Popular, el partido del Buen Gobierno, el partido de Obra, el partido Obras y el partido de Ahora Nación. El día de mañana también está programada, según el calendario del Jurado Nacional de Elecciones, la juramentación de los 130 diputados. A ver, vamos a hacer un pequeño recuento, Grecia, de quiénes son los representantes con mayor votación por cada bancada, en este caso que va a tener representación en el Senado. Cuando hablamos de Fuerza Popular, mencionamos a Miguel Torres, quien es parte de la plancha presidencial del partido de Keiko Fujimori, quien tuvo más de 340 mil votos. Esto lo ubica como el senador con mayor votación, seguido de Marta Chávez con más de 100 mil votos. Al respecto del partido Juntos por el Perú, el senador con más votación ha sido José Castillo Terrones, hermano del expresidente Pedro Castillo. José Castillo ha tenido más de 300 mil votos en esta materia. Asimismo, hacemos un recorrido rápido. En el Partido del Buen Gobierno tenemos a Flavio Figallo como el más votado. Asimismo, en Renovación Popular con Rafael López Aliaga. Al respecto de este candidato, debemos mencionar que se viene o se ha generado una controversia sobre si podrá o está habilitado, deberá poder finalizar como senador. Recordemos que estaremos bastante expectantes al respecto. Con el partido Obras tenemos a Daniel Barragán como el personaje más votado, y en el partido Ahora Nación al ex candidato presidencial y ahora senador Alfonso López Chao, quien es la cabeza de este partido. Asimismo, Grecia, seguiremos informando al respecto de cómo se viene desarrollando esta ceremonia aquí en el Colegio Médico desde el distrito de Miraflores. Adelante en los estudios.
2: Gracias, Oscar, por toda la información. Ahora rápidamente nos tenemos que ir con el bloque regional. ¿Qué es lo que está pasando en el interior del país? En la provincia de Patas, un ataque con explosivos en las instalaciones de una minera dejó 2 heridos, mientras que en Cayoma, en la región Arequipa, extensas áreas de pastizales y terrenos de cultivo fueron afectadas por un incendio.
15: dos trabajadores resultaron heridos tras un atentado con explosivos contra las instalaciones de la Unidad de Producción Santa María de la Minera Poderosa en la provincia de Pataz. Según informó la empresa, desconocidos arrojaron una mochila cargada con explosivos al interior de la sede administrativa, lo que ocasionó daños en la infraestructura y lesiones auditivas a dos trabajadores. Los heridos fueron auxiliados y evacuados a la ciudad de Trujillo para recibir atención médica especializada, y la compañía puso el caso en conocimiento de la Policía Nacional. Mientras tanto, un incendio afectó extensas áreas de pastizajes y terrenos de cultivo en el distrito de Cabanaconde, en la provincia de Cayoma, en la región Arequipa. La emergencia puso en riesgo recursos agrícolas utilizados por los pobladores y obligó la intervención de vecinos y autoridades para contener el avance de las llamas y evitar mayores pérdidas. Por otro lado, un repentino aumento del caudal del río generó alerta entre los pobladores y visitantes del distrito de Curimaná en la provincia de Padre Abad en la región Ucayali. La crecida obligó a los bañistas a retirarse de las zonas más cercanas a la corriente. Ante el riesgo de nuevos incidentes, las autoridades recomendaron evitar el ingreso al río y mantenerse atento a los reportes oficiales.
2: Bien, queridos amigos de Betel Noticias, hasta aquí la presente edición, pero usted no se despegue de la sintonía de Betel Radio, la voz que inspira, porque en breve volvemos con su programa Hora Punta junto a Juan Diego Berna. Muchas gracias por habernos acompañado el día de hoy. Nos estaremos reencontrando en su programa Betel Noticias el día de mañana desde las 9 a.m. Que el Señor lo bendiga.
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16: 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Efesios 2:8. Porque por gracia sois salvos por medio de la fe. Y esto no de vosotros, pues es don de Dios. La salvación es un regalo, no un mérito humano.
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2: Muy buenos días, que el Señor les bendiga. Nuevamente les saluda Grecia Oré en la conducción de su programa Hora Punta a través de Betel Radio, la voz que inspira. Son exactamente las 9 de la mañana. Sea bienvenido a este espacio. 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Un caluroso saludo siempre a todos nuestros amigos, hermanos que se encuentran en el interior del país, asimismo en el extranjero. Y por ello es que tengo que empezar este bloque hablando sobre lo sucedido en Venezuela. Les contaba hace unos minutos atrás que el día de ayer hubieron 4 movimientos telúricos, 4 terremotos, uno en California, Estados Unidos, horas de la mañana, por la tarde en Japón, y 2 terremotos que se separaron solo por 39 segundos en Venezuela, uno de 7.2 y otro de 7.5. Lamentablemente, las imágenes que nos han llegado, las palabras, la desesperación de los venezolanos es álgida. Realmente estamos presenciando edificios destrozados, hospitales, vías públicas, infraestructura, todo ha sido colapsado, sobre todo en la zona del epicentro como tal. Y nos explicaba el día de hoy una periodista también que hay zonas en las que todavía las fuerzas de Venezuela no han podido llegar, la ayuda como tal no ha podido llegar, por lo tanto hay gente que todavía está enterrada. Esto es muy difícil de comentarlo, pero es la verdad. Hay gente que todavía no ha sido rescatada. La proyección que tiene los Estados Unidos es de 10.000 muertos y más de 100.000 damnificados. Todavía ese número no es oficial, sin embargo, la proyección lo demuestra de esa manera. Toda nuestra solidarización y también nuestras oraciones para el pueblo venezolano, y desde aquí le pedimos a la Cancillería en el Perú que también pueda hacerse presente para extender la ayuda necesaria a los venezolanos. Juan Diego, muy buenos días. Dios te bendiga.
0: Grecia, ¿qué tal? ¿Cómo estás? Muy buenos días. Es efectivamente triste y lamentable, de acuerdo a lo que se tienen los reportes en lo que ha venido ocurriendo en Venezuela. Es bastante preocupante la actitud por parte al menos de la Cancillería peruana. Es una de las cancillerías, entiendo, que se está tardando probablemente más en responder, a diferencia de Chile, de Ecuador, de Argentina, que ya han tenido pronunciamientos de apoyo, envío de ayuda humanitaria hacia el país venezolano. Y por supuesto, desde aquí mandarle nuestro saludo a todo el pueblo venezolano y nuestras oraciones. De la misma forma, sabemos que hay mucha gente allá que también está al pendiente de la programación de Betel Noticias. Hemos hecho la cobertura en su momento de lo que significó la elección del 28 de julio del 2024, cuando se enfrentó el señor González Urrutia con Nicolás Maduro. Hemos estado a la expectativa de lo que fueron sus manifestaciones aquí en los exteriores de la embajada, que se encuentran en la cuadra 3 de la avenida Arequipa, y una serie de pronunciamientos que siempre, por supuesto, nos atañen al inicio de año, cuando Donald Trump ejecutó la captura de Nicolás Maduro. Y ahora, por supuesto, ver allí las imágenes que son devastadoras, imágenes que hablan por sí solas, y aquellos que nos están en este momento sintonizando por las ondas radiales y que no cuentan todavía con la transmisión de Betel Noticias, relatarles que existen daños muy graves a las infraestructuras, edificios que están prácticamente a un pequeño sismo de menos de 5 grados en la escala de Richter, que pueda generar un colapso absoluto de estas edificaciones. Vemos ladrillos recorriendo no solamente las estructuras internas de estas construcciones, sino también las calles, por lo cual las réplicas que se puedan ir generando en las próximas horas podría poner en grave peligro a todos los venezolanos que se encuentren circulando por las calles. Esto pone igualmente en evidencia que el gobierno del señor Nicolás Maduro, el gobierno del señor Hugo Chávez en su momento, han hecho muy poco para prevenir situaciones como esta. Y de la misma forma nos lleva a preguntarnos, ¿verdad? ¿Nuestro país, el Perú, está preparado para poder afrontar un sismo como este? Específicamente la capital, Lima, ¿está preparada para afrontar un sismo fuerte como el que hemos observado en Venezuela? Dios tenga misericordia de todas las personas que están allá en este momento, y por supuesto reiteramos nuestro compromiso de seguir orando por ellos, Grecia.
2: Así es, definitivamente suscribo lo que tú dices, Juan Diego. Es una terrible situación y creo que es momento para solidarizarnos, porque ninguno de los países de la región está libre de pasar por una situación similar. Nosotros formamos parte de los países que se encuentran en el cinturón de fuego, países que suelen tener movimientos telúricos fuertes, terremotos como tal. Hay una gran diferencia entre un temblor y un terremoto, y que lamentablemente dejan estragos. Tenemos las declaraciones también de la presidenta Delcy Rodríguez, que vamos a escuchar a continuación.
1: Buenas noches al pueblo de Venezuela, a la comunidad internacional. Queremos informar que el día de hoy, alrededor de las 6 de la tarde, ocurrieron 2 sismos seguidos. El primero de 7.2 y seguidamente uno de 7.5. A esta hora ya se han registrado 20 réplicas. Quiero anunciar que no habrá clases en los siguientes días de esta semana, así como que habrá suspensión de actividades no cónsonas con servicios esenciales. He designado como autoridad única en este Estado Mayor para la contingencia al mayor general de la Guardia Nacional Bolivariana, mayor general Zulbarán, con amplia experiencia para atender situaciones críticas de esta naturaleza, y estamos en este momento declarando el estado de emergencia tal como lo contempla nuestra Constitución. Quiero agradecer a los gobiernos del mundo que inmediatamente ocurrido estos sismos se comunicaron con Venezuela para ofrecer solidaridad y apoyo. Estados Unidos, Panamá, Qatar, Cuba, Nicaragua, Turquía, Jordania, Barbados, Curazao, Colombia, Reino Unido, Brasil, México.
2: Bien, esas han sido las declaraciones de Delcy Rodríguez. En este último tramo agradecía a los países, a los presidentes que habían sido bastante prontos y céleres para brindar el apoyo respectivo a Venezuela. Nuestro país no está en la lista. Bueno, también ni nosotros mismos los peruanos sabemos exactamente dónde está en estos momentos el presidente de la República, el señor José María Balcázar, quien parece que tiene otras situaciones mucho más importantes, ¿no?, que ayudar o extender la mano a un país hermano y también que solucionar los problemas mismos que tiene el país. El día de ayer, Keiko Fujimori estuvo en declaraciones a la prensa y, ¿sabe?, hay que resaltar algo. Fue la primera vez que Keiko Fujimori se atrevió a pronunciarse ya no como la candidata, sino como la presidente de la República. Parece que ya ella misma está asimilando y está haciendo pública esta manifestación de haberse convertido en la presidente de la República. De hecho, Perú 21 en su titular lo menciona también de la misma manera. Hizo Keiko ya piensa en su gabinete. Asimismo, Correo pone como titular: todo encaja.

0: y la imagen de Keiko Fujimori y también alguien que ha jugado un rol muy importante dentro de esta segunda vuelta, que es el señor Luis Dyer. Juan Diego, justamente el día de ayer conversábamos acerca de esto. Sin la presencia de un jefe de personeros o un escuadrón de personeros, probablemente los resultados de las elecciones del día de hoy serían muy diferentes.
1: Totalmente. Y eso es importante también para que los partidos políticos aprendan que sin presencia en el interior del país es muy difícil que logren ganar una elección. Creo que Fuerza Popular, en medio de todos los cuestionamientos que se le pueda hacer al partido, al padre de la señora Keiko Fujimori, y que por supuesto muchos de ellos válidos, creo que nadie va a poder negar y va a ser mezquino no reconocer el trabajo que se ha hecho en el interior del país durante todos estos 15 años, uh-huh. o de repente un poco más. Porque recordemos que el periodo parlamentario de Keiko Fujimori, cuando inicia en el 2006, ella pensaba en llegar a ser presidente de la República. Es más, allí en esos lobbies que se comentan entre los pasillos del Congreso de la República, se anunciaba que justamente el hecho de que Alan García haya podido tener un gobierno de alguna u otra manera tranquilo en cuanto al Congreso de la República se refiere en ese periodo del segundo gobierno de Alan García, fue porque había allí una intención ya de Keiko Fujimori para que durante su periodo de parlamentaria no se dedique tanto a la tarea parlamentaria, sino más bien ya vaya trabajando allí detrás de las cortinas para poder postular a la presidencia. Y fue el momento en el que, por supuesto, se enfrenta a Ollanta Humala en el 2011. Pero ya desde ese tiempo, o sea, estamos hablando casi de 2 décadas trabajando en las regiones. Y ahora, sabiendo, claro, que tuvo un antecedente particular que denunció en su momento ella en diferentes conferencias de prensa como fraude en mesa en el 2021 frente a Pedro Castillo, entiendo que ahora, pues, se reforzó. Como lo decía el propio Luis Dyer, con un ejército de personeros. Querían llegar a 100.000. Lo dijo aquí justamente con nosotros un par de semanas antes de las elecciones. Llegaron, bueno, a 95.000. Estuvieron cerca.
0: Un buen número.
1: Sí, así es. Un número que probablemente, no sé si es que sea histórico en un partido como tal, en una elección de segunda vuelta, porque definitivamente se ha visto una constante evaluación de las actas que puedan tener las firmas de los personeros, no solamente aquí en Lima, sino no solamente en el interior del país, sino también en el exterior, en el extranjero. Y, por supuesto, es resaltante el trabajo que ha venido realizando Fuerza Popular. Hay una imagen de Keiko Fujimori allí con todas las actas, las cajas de todo el trabajo que se ha hecho en el interior del país, Apurímac, Ayacucho, Junín, todo el interior del país, cómo se ha venido organizando para que, por supuesto, tenga ese resultado hoy. El hecho de que esta diferencia igualmente se haya mantenido genera que, por el otro lado, Grecia, las reacciones de Roberto Sánchez sigan siendo las de un mal perdedor, en la que va a estar una y otra vez, estuvo declarando en un medio de comunicación que este escenario da mucha suspicacia, de acuerdo al juicio de Roberto Sánchez. ¿Por qué Keiko Fujimori no se ha querido someter a un reconteo? Ellos estaban buscando un recuento de votos. ¿Por qué no han querido hacer un reconteo de votos entonces? Es lo que estaría buscando sembrar como suspicacia el señor Roberto Sánchez, pero solamente queda en ello, en una búsqueda de especular en lo que ha sido este proceso electoral, que hay que señalar. Grecia, la OMPE y el Jurado Nacional de Elecciones probablemente se esforzaron el doble, el triple o decuplicaron su esfuerzo del 12 de abril de este año para que no existan las diferentes irregularidades y todos los indicios de fraude que se denunciaron en la primera vuelta. Y por eso es que hoy ya al casi 99,9% de las actas contabilizadas, todo haría indicar ya que Keiko Sofía Fujimori Gucci es la nueva presidente de la República. Esperemos, Grecia, que por los próximos 5 años.
0: Así es. Bueno, es lo que le corresponde según la Constitución y el mandato que así se otorga. Ahora, algo que conversábamos en estos días con algunos especialistas y de lo que también se pronunciaba Keiko Fujimori y el señor Luis Galarreta es sobre la posición de tener un gabinete plural, un gabinete que pueda converger a ciertas fuerzas. Bueno, habría que preguntarnos qué tanto de consenso piensa tener en este gabinete. Esto significa que va a contar con miembros de la izquierda radical, con miembros de Juntos por el Perú, con miembros de Ahora Nación, que les va a extender la invitación, o cuando se refiere a plural, se refiere a simplemente no cerrarle pase a la oposición. Exactamente qué es lo que se refieren cuando dicen un gabinete plural. Sobre ese tema vamos a conversar con nuestro primer invitado. Se trata del señor Omar Chejade, el ex vicepresidente de la República, a quien le damos la más cordial bienvenida.
2: Encantado, gracias Juan Diego por la invitación, es un gusto.
0: Hace unos cuantos días el señor Galarreta mencionaba que ellos pensaban convocar a miembros de la izquierda democrática a su gabinete. ¿Esto sería un punto a favor? ¿Sería un punto en contra? ¿Realmente lograría que se arme un diálogo en vías de la pacificación del país?
2: Mira, yo creo que es importante esa declaración, que entiendo que la virtual presidente de la República, la señora Keiko Fujimori, ha hecho, de convocar un gabinete de ancha base, un gabinete de concertación, un gabinete de todas las sangres, en la que puede incluso participar la izquierda democrática. Cuando está la izquierda democrática, obviamente no está ahí incluido el señor Sánchez, ¿no? Uh-huh. Porque sus actitudes son absolutamente antidemocráticas, de negación, de cinismo incluso, ¿no? Entonces creo yo que cuando se habla de izquierda democrática se hablan de cuadros partidarios, históricos, en el que seguramente quieren converger en una fuerza a favor del país. Creo que es lo más oportuno. La señora Keiko Fujimori ha ganado con lo mínimo de diferencia. Es más, creo que ha ganado con los votos del extranjero, porque si tomamos en cuenta que en el Perú, le faltaban aparentemente 30.000 votos y, sí, y ha sacado 80.000 a favor de diferencia en el extranjero, quiere decir que la diferencia es de 50.000 aproximadamente. Es decir, los votos del extranjero, de peruanos en el extranjero, le han dado la victoria, que es legítimo, porque tiene derecho de votar los peruanos en el extranjero por los peruanos que viven en el país. Vale el mismo voto el de los peruanos que viven afuera con los peruanos que vivimos acá en el Perú. Entonces, creo yo que ha sido un triunfo legítimo, un triunfo ajustado, y hay un 50-50. Y hay zonas en la Sierra Sur, en la Sierra Central, en la que hay un descontento. Yo lo escuchaba a Juan Diego cuando hablaba sobre lo que puede haber hecho bueno o malo el padre de la señora Fujimori. Ella no puede responder por actos de terceros, así sea su padre. O sea, una frase que fue absolutamente negativa, falaz, irresponsable del expresidente Kuczynski, cuando dijo ratero el padre, ratero la hija. Uh-huh. Eso no es cierto. Puede haber padres virtuosos y los hijos no, o pueden haber padres delincuentes y los hijos muy virtuosos y santos. O sea, no se hereda genéticamente una virtud o una falsedad. Entonces, creo yo que la señora Keiko Fujimori creo que tiene que desmarcarse de lo bueno o malo que hizo su padre. Creo que ella tiene que ser un gobierno democrático, que creo que lo va a ser, un gobierno de ancha base, de concertación, y un gobierno firme contra estas manifestaciones antidemocráticas de algunos candidatos, ¿no?
1: Y en efecto, para mí, igualmente, dentro de lo que se tiene en el legado de Alberto Fujimori, se habla mucho y se comenta de su lucha frontal contra el terrorismo, y aparentando, por supuesto, o trasladando el escenario al contexto actual, y Keiko Fujimori va a tener que probablemente aplicar mucha de la inteligencia que se hizo en aquel momento, sí, mucho del trabajo en la parte igualmente de inversión. Lo hemos estado conversando y seguramente lo seguiremos conversando con otros analistas en seguridad, que hablan mucho acerca de la escasa inversión en inteligencia actualmente en, sí, la policía, en el Ministerio, sí, del Interior. Y eso, por ejemplo, es uno de los puntos que va a tener que también hacer Keiko Fujimori. Y por esa misma razón es que me toca hacerle la pregunta a especialistas, sí, como usted. Usted ha estado igualmente cercano al momento en el que Keiko Fujimori estuvo, pues, allí como primera vez en su derrota, ¿verdad?
2: Sí, sí.
1: Ollanta,
2: sí,
1: usted fue vicepresidente, sí, sí, de Ollanta Humala.
2: Sí.
1: ¿Ha madurado Keiko Fujimori en los últimos 15 años?
2: Aparentemente sí, por lo que he podido notar en la campaña, ¿no es cierto? Le costó, seguramente demora. Hay un proceso de maduración. Yo escuchaba al expresidente Alan García, que en paz descanse, cuando alguna oportunidad dijo, siendo ganador en la segunda vuelta, el año 2006, que él, haciendo una autocrítica retrospectiva, no hubiese votado por un candidato de 35, 36 años, refiriéndose a él mismo, ¿no? Sí. Y que a él le faltó madurez en su primer gobierno. Alan García tuvo un desastroso primer gobierno, pero un gigante y muy bueno segundo gobierno, ¿no? Se reivindicó con el país y con la historia. Y ese es un proceso de maduración. Por algo es que hay topes para candidatear al Senado, a la Cámara de Diputados, a la Presidencia de la República. El político no nace de un día para otro, se hace en la cancha, se hace en el ruedo. Y es por eso que yo espero que Keiko Fujimori haya aprendido también de sus errores, que los ha tenido. Sí. El año 2011, Keiko tuvo la honestidad de reconocer la victoria nuestra. Se le ganó por casi, claro, eran cerca de 600.000 votos de diferencia. Y al día siguiente, me acuerdo que fue al partido y saludó al candidato Ollantumala por la victoria que habíamos tenido, a nosotros como vicepresidentes, al partido en general, y reconoció hidalgamente su derrota. Creo que incluso lo hizo el año 2021, ¿no? Cuando perdió con seguramente irregularidades que hubo en el sur, en el conteo, sí. Pero también reconoció la victoria de Castillo, ¿no es cierto? Bien o mal lo reconoció. No entendemos que haya un candidato como el señor Roberto Sánchez que sea mal perdedor y esté etapa de negación y no quiera reconocer lo evidente. Simplemente por un tema político, porque él sabe que no tiene pruebas ni medios probatorios jurídicos que pueda probar un fraude, como él dice, en desarrollo. Pero has tocado un tema interesante, Juan Diego. Mira, cuando cae Fujimori, que de hecho se pasó, sí fue un gobierno autoritario, nosotros fuimos oposición en esa época, digo nosotros, yo era muy joven, era universitario, pero hicimos oposición a ese gobierno con tinte dictatorial, autoritario, pero sí tuvo algunas virtudes importantes. Primero el tema económico, ¿no es cierto? Se dejó el estatismo de los años 80, el proteccionismo, que ha llevado a la quiebra a Venezuela, a Argentina, a otros países latinoamericanos, a Nicaragua, etc. Y abrió la puerta a los capitales nacionales y extranjeros, a la inversión, ¿no es cierto? Con una economía social de mercado. Y lo segundo que has dicho es importantísimo, que es el tema de la lucha contra el terrorismo y contra el narcotráfico. Los servicios de inteligencia, cierto que con una persona inescrupulosa como Montesinos, delincuencial como Montesinos, pero se invirtió en inteligencia. Y la inteligencia peruana en ese momento, fue una de las más importantes de Latinoamérica, ¿no es cierto? Porque se hizo un trabajo de prevención contra el delito y se descubrieron a las bandas terroristas y de narcotráfico y delincuenciales que habían en el país. Cuando cae el gobierno de Fujimori, lamentablemente pasamos al otro extremo, ¿no es cierto? Se descuidó los servicios de inteligencia del país en la época del presidente Toledo, que hizo un buen gobierno económicamente, pero se descuidó el tema de la seguridad nacional, de la inteligencia, y prácticamente se desarticuló el servicio de inteligencia, se le cambió de nombre y se entró en una etapa de negacionismo. Y eso, digamos, como contraposición al gobierno de Fujimori, que estaba bien contraponerse en el tema democrático, en el sistema de los derechos humanos, está muy bien en eso, pero no se podía desarticular lo bueno, y se desarticuló el tema de inteligencia con las consecuencias que han habido el día de hoy, ¿no es cierto? Mira, termino con lo siguiente. Hace 40 años había lo que se llamaba la PIP, la Policía de Inteligencia, ¿no es cierto?, del Perú. Habían cerca de 20.000 agentes de inteligencia, civiles, ¿no es cierto? Digamos, vestidos de civil, pero eran de la policía, la famosa PIP. Cuando se desarticula eso, el día de hoy no hay más de 7.000, con el doble de población, no hay más de 7.000 u 8.000 personas de inteligencia que están por descubrir delitos. Entonces, fíjate cómo se ha retrocedido, por eso que la delincuencia nos está ganando.
1: Totalmente. Y en ese aspecto también me parece importante que Keiko Fujimori sepa escoger a su premier, sepa escoger a su jefe de gabinete, porque va a marcarle de alguna u otra manera la línea de consenso para poder llegar a las diferentes bancadas con un congreso complicado. Primera vez que se va a tener un congreso bicameral con esta constitución y a la vez con un congreso también bastante partido, ¿no? En cuanto a lo que ha significado ideología y todo ello. Sí. ¿Qué perfil debería tener el próximo jefe de Estado?
2: Mira,
1: el jefe de gabinete, perdón.
2: Ya, y te voy a ser clarísimo, no te voy a poner un ejemplo. Mira, cuando nos reunimos con el expresidente García, que en paz descanse, nos invita a Palacio de Gobierno días o semanas antes de dejar el gobierno, nosotros éramos presidente y vicepresidentes electos. Ajá. Nos invita a Ollanta, a Marisol Espinosa y quien habla. Vamos a Palacio de Gobierno, tuvimos una reunión de 3 horas. El expresidente García generosamente le da una recomendación al respecto a lo que tú estás preguntando a Ollantumala. Y le dice lo siguiente: presidente saliente García con el presidente electo Ollanta Humala. Le dice, presidente Humala, yo le recomiendo que para cualquier cartera usted nombre a la persona que crea conveniente, a un técnico, una persona que pueda venir de afuera, a un cuadro político, pero para presidente del Consejo de Ministros, que es el término legal, no hay, uh-huh. no hay primer ministro, no hay premier, es presidente del Consejo de Ministros, usted tiene que nombrar a una persona de su estricta confianza. Se lo digo con experiencia, le dice, de uh-huh. haber tenido malos ratos y buenos ratos. El presidente del Consejo de Ministros debe ser una persona de su entorno, de su más

0: Entonces, esa es la recomendación que se le puede dar a la señora Fujimori, ¿no? Como presidente virtual del país, que sea evidentemente un buen cuadro, que tenga experiencia, pero que sea de su estricta confianza. García le decía hoy antes, en esa época, año 2011, junio del 2011, días antes de dejar el gobierno él y entrar nosotros, le decía, como ministro de cualquier cartera, nombre a quien sea, que tenga obviamente buenas actitudes, buenos antecedentes profesionales y técnicos, pero puede ser una persona de afuera. Pero para presidente del Consejo de Ministros, el perfil es una persona muy cuadro, pero de su estricta confianza.
1: Qué interesante recomendación. ¿La siguió Ollanta Humala?
0: Al comienzo sí, porque él eligió a Salomón Lerner como presidente del Consejo de Ministros, ¿no es cierto? Fue el primer presidente del Consejo de Ministros. Obviamente no hubo una buena relación después, una buena química, porque Salomón Lerner, entiendo, que en ese momento llevó a gente de izquierda, democrática si se quiere, y Ollanta, un poco traicionando a la gente que lo había apoyado en la campaña, los dejó de lado. Entonces hubo el tema de Conga, ¿te acordarás?
1: Sí, claro.
0: En que Ollanta había desistido de apoyar a los... él decía, agua sí, oro no, algo así, y al final cambia de parecer y quería de todas maneras fomentar el tema de Conga, que a mí me parecía bien, y la izquierda no quería impulsar el tema de Conga. Entonces hubo una ruptura con Salomón Lerner, justamente por el tema de Conga y por el tema de haber dejado de lado a los cuadros de izquierda que él había llevado los primeros meses de gobierno. Entonces Salomón Lerner renuncia a los 4 o 5 meses. Y luego de ello, quien pone ya los presidentes del Consejo de Ministros fue Nadine Heredia, que fue una de mis peleas con el entorno del presidente Humala, ¿no? Dejar que la primera dama gobierne cuando ella no había sido elegida, ¿no?
1: Claro.
0: Pero bueno, retrocediendo a lo que se había comentado, Grecia, Juan Diego, creo yo de que el presidente del Consejo de Ministros de la señora Fujimori debería ser una persona así de experiencia, buenos antecedentes, un técnico, pero fundamentalmente, como decía el expresidente García, de la estricta confianza del presidente de la República, en todo caso de la señora Fujimori, ¿no?
2: ¿Y a usted se le vienen algunos nombres a la mente, si es que hablamos de personas de estricta confianza de Keiko Fujimori?
0: Bueno, ella ha demostrado, no es que yo esté recomendando por si acaso, sino que si haciendo un análisis, digamos, de sus últimos años en la carrera política, creo que ella ha demostrado que le tiene mucha confianza porque lo ha nombrado 2 veces candidato a la vicepresidencia al señor Galarreta. A quien conozco porque ha sido colega mío, tengo una relación cordial con él, con Lucho. Está también Miki Torres, o gente histórica del fujimorismo que también podría ser, presidente del Consejo de Ministros, pero más allá de eso, tiene que ser una persona de consenso, ¿no? O sea, una persona que, además de su estricta confianza, genere, consensos, concertación, y no choque con las diferentes fuerzas del Congreso, porque como bien decía Juan Diego y tú, Grecia, este Congreso está dividido, ¿no?
2: Sí.
0: O sea, si hablamos de derecha en puridad, el Senado tiene la mitad de parlamentarios, 30, ¿no es cierto? Podría sumarse a algunos miembros de la bancada del señor Nieto y podría ser mayoría. Pero para las grandes decisiones del Estado, como reformas constitucionales, designación de altas autoridades del Estado, se necesita 2/3 del número leal de congresistas en la votación, es decir, 40 de 60, para formar consensos. Y no sé si esto llegue, incluso con el señor Nieto, ¿no es cierto? Con la bancada del señor Nieto. Creo que va a tener que hacer consensos con otras bancadas. Y saludo a Lucho Galarreta, que haya tenido la iniciativa de decir, bueno, vamos a conversar con la gente de Juntos por el Perú, sobre todo con la gente democrática, ¿no?
2: Claro. Ahora, algo que también tenemos que analizar es cuál es la postura de Roberto Sánchez, porque pareciera que está en estos momentos muy encerrado en esta idea de un fraude que solamente cabe en su cabeza, y no se está dando cuenta que él es el líder de un partido político que tiene representación en el Parlamento, tanto en la Cámara de Diputados como en la Cámara de Senadores, y que desde ahí se puede hacer un gran trabajo porque puede liderar la oposición como tal, una oposición democrática, una oposición que no peque de ser netamente obstruccionista por la nada, sino con justicia razones y, bueno, las razones que ellos pueden representar de sus votantes. Sin embargo, yo me pregunto, ¿cómo podemos hablar de consenso cuando tenemos a partidos que están involucrados con Juntos por el Perú y el mismo Juntos por el Perú, que parece que no quieren dar su brazo a torcer? Entonces vamos a entrar a un Congreso, a un Parlamento que va a tener muchas intransigencias entre ellos mismos.
0: Sí, es verdad. Nosotros cuando elaboramos, digo nosotros porque cuando fui presidente de la Comisión de Constitución de dos oportunidades, elaboramos el proyecto del sistema

0: cameral, y lo dejamos ahí, allanamos el camino, y más o menos lo que se ha aprobado y lo que está en vigencia, o que va a entrar en vigencia el 26 de julio, que es la nueva bicameralidad, que es imperfecta, es más o menos lo que nos aprobamos nosotros, artículos más, artículos menos, hace unos años atrás en el Parlamento, cuando era parlamentario. Y creo que me parece bien, va a ser un Senado superpoderoso. Entonces, lo que se apruebe en la Cámara de Diputados obligatoriamente va a tener que ser confirmado o desaprobado o modificado en la Cámara de Senadores. ¿Por qué? Porque lo que se apruebe en la Cámara de Diputados pasa al Senado como si fuera la Corte Suprema dentro del Poder Legislativo, y tiene tres opciones el Senado de la República. O confirma lo aprobado en la Cámara de Diputados, o lo observa y lo archiva, o lo tercero puede ser que se modifique ese proyecto de ley. Y cuando hayan, digamos, intentos de vacancia o interpelaciones, siempre va a tener que pasar en segunda instancia el Senado. Por eso que es un Senado superpoderoso. Las altas autoridades del Estado la designa solo el Estado, perdón, la Cámara de Senadores. Entonces, hablemos del Senado. Y en el Senado, más allá de lo que decían los diputados, que no digo que no tenga importancia, porque ahí de ahí emanan la iniciativa legislativa, el Senado es una Cámara más pequeña, de 60, digamos, legisladores, parlamentarios, y ahí creo que podría entrar a tallar un poco lo que es la reflexión. Una Cámara de Senadores reflexiva, una Cámara de Senadores que tenga visión de Estado.
1: Madurez política también.
0: Una madurez política, mayor experiencia. Espero que los que hayan sido electos, conozco algunos, tengan esa madurez política y esa reflexión que muchas veces no la tiene la Cámara Baja, que es una Cámara más fogosa, más de debate, más de pelea, digamos, ¿no?
1: Claro.
0: Como sucede en todas partes del mundo y no está mal. Entonces, creo yo de que este Senado va a tener la última palabra, y ahí es donde debe incidir el gobierno, en el Senado de la República. De repente no perder el tiempo en la Cámara de Diputados, pero sí en el Senado.
1: Okay.
0: Y en el Senado de la República, creo yo de que podría haber gente que piense en el Estado, en la agenda país, en la agenda país. Y pensando en la agenda país, yo creo que se pueden llegar a acuerdos. Claro, no va a ser fácil, como dice Grecia, pero creo yo que si el gobierno da muestras, no de revanchismo, no de entrar con la pierna en alto, y creo que lo ha hecho bien la señora Fujimori al decir que va a ser un gobierno de unidad nacional. Entonces, y si además eso lo demuestra no solo en palabras, sino en hechos, colocando un gabinete de concertación, creo que se pueden llegar a ciertos acuerdos, sobre todo en la agenda país, ¿no?
1: Así es, bien. Muy interesante su punto, pero creo que no podemos dejar de lado también a la Cámara de Diputados, porque, por ejemplo, son ellos el fuero político como tal de primera instancia, y son ellos los que tendrían que aceptar o bajarle el dedo al gabinete que va a presentar Keiko Fujimori, por ejemplo. Tengo entendido que lo hace la Cámara de Diputados,
0: sino
1: la Cámara de Senadores.
0: Es un tema importantísimo.
1: ¿Qué le parece si conversamos sobre ese tema después de la pausa? Porque estamos muy apretados con el tiempo. 9:32 de la mañana. Una breve pausa en Hora Punta a través de Betel Radio, la voz que inspira.
2: Hacemos una breve pausa, pero regresamos enseguida con más noticias, análisis y entrevistas. 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

0: 9 y 33.
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2: Y 33 de la mañana, estamos de regreso en su programa Hora Punta a través de Betel Radio, la voz que inspira, conversando con Omar Chejade, ex vicepresidente de la República. Estábamos hablando acerca del rol que va a tener el Senado, que va a tener la Cámara de Diputados y por supuesto también el Ejecutivo. En esta situación yo consultaba por el pedido de confianza que normalmente suele tener el Ejecutivo en sus primeros días de gobierno hacia el Congreso. Hay una votación, bueno, eso es lo que se ha establecido por lo menos hasta ahora. En esta votación, la primera puede ser denegada, el Ejecutivo vuelve a presentar otro gabinete, y en caso de que sea denegada dos veces, lo que dice la Constitución es que el Ejecutivo puede disolver el Congreso, que fue algo muy similar a lo que pasó con Martín Vizcarra. ¿Ahora sería igual la figura?
3: No, ya no. A partir del 26 de julio o 28, que asuma el nuevo presidente o presidenta de la República, en este caso la señora Keiko Fujimori como presidente, ya las reglas de juego han cambiado, porque hay una reforma constitucional que lo ha traído, a Dios gracias, yo he sido uno de los portaestandartes de del regreso de la bicameralidad, que nunca debió disolverse, que nunca debió eliminarse el Senado, pero eso tiene otra historia. Ha cambiado. A partir de julio, con la nueva reforma constitucional, el presidente de la República nombra un gabinete, nombra al presidente del Consejo de Ministros. Este sigue teniendo, como siempre, hasta 30 días para presentarse ante, en este caso, la Cámara de Diputados, a presentar y exponer su plan de gobierno junto a su gabinete, pero ya no es cuestión de confianza. Es decir, ya no hay votación. Ya la Cámara de Diputados, el Parlamento, ya no puede censurar o decirle no al presidente del Consejo de Ministros para que este caiga, entre en crisis ministerial y se disuelva ese gabinete y entre otro. Ya no va a haber eso. Y me parece bien, por una razón sencilla. ¿Qué sistema ha optado el Perú durante los 205 años de república? ¿Un sistema parlamentarista o un sistema presidencialista? Ha optado por lo segundo, por un sistema presidencialista. Desde mi punto de vista, un sistema semipresidencialista, porque hay vacancia, interpelación, hay censura, etcétera. Pero fíjense, presidencialista o semipresidencialista no es un sistema parlamentarista. Entonces, no hacía falta, era contradictorio, y lo optó lamentablemente la Constitución del 93, la vigente, en que luego que el presidente de la República nombre al presidente del Consejo de Ministros y a su gabinete, este se presentara y luego se optara por una cuestión de confianza del presidente del Consejo de Ministros, el nuevo, para que este pasara una votación por el Parlamento. No, porque eso lo hacen los sistemas parlamentaristas, no un sistema presidencialista como el nuestro. Por lo tanto, se ha cambiado. Y ya la Cámara de Diputados escuchará al presidente del Consejo de Ministros su plan de gobierno antes de los 30 días de ser nombrado. Se pasará un debate fogoso, incluso si se quiere, pero ya no habrá votación.
2: Entonces sería un debate de recomendación, de intercambio de ideas, más no que va a tomar decisión y va a decir, ese va o ese no va.
3: No puede.
2: Ya, y acá hago una pregunta. Me parece excelente a mí la medida, porque como usted dice, nosotros tenemos un sistema presidencialista, no parlamentarista.
3: Así es.
2: Sin embargo, me pregunto, ¿dónde queda el control político del Congreso de la República?
3: Queda el control político en la interpelación, en la censura y en la estación de preguntas. Por eso digo que más que un sistema presidencialista, es un sistema semipresidencialista, porque hay vacancia presidencial, hay censura, hay interpelación, hay estación de preguntas y hay fiscalización, por supuesto. Entonces, hay un control, hay un equilibrio de poderes. Lo que sucede, Grecia, hasta el año 92, con la Constitución 79, era exactamente lo mismo lo que se ha cambiado ahora. Es decir, no había cuestión de confianza por parte del presidente del Consejo de Ministros. Había un debate, había una presentación, una exposición del presidente del Consejo de Ministros, pero no había una cuestión de confianza que diera lugar a una votación. Eso cambió con la Constitución del 93 por una razón sencilla. Se eliminó el Senado y un gobierno autoritario, como era el padre, la señora Keiko, el señor Fujimori, quería de alguna manera poner contra las cuerdas al Congreso. ¿Por qué? Porque si el Parlamento le decía no al presidente del Consejo de Ministros, se contaba una.
2: Correcto.
3: Y una censura. Y en la segunda, el presidente disolvía el Parlamento. Y es más, en la Constitución del 79, para que el presidente pueda disolver la Cámara de Diputados, en este caso, tenía que haber tres censuras, no dos. ¿No es cierto? Se bajó a dos porque se quiso poner contra las cuerdas el Parlamento, porque era un gobierno autoritario en la que el Ejecutivo pesaba más que el Congreso, ¿no?
2: Sí, y justamente de lo que usted está partiendo, me hago una consulta. ¿Quién impuso o quién propone, mejor dicho, esta reforma?
3: Ah, el Congreso de la República.
2: Claro, ¿alguna bancada en particular? ¿La bancada fujimorista tal vez?
3: Entiendo que salió el debate, no he leído el libro el cuaderno de debates que hubo sobre ese tema específico, pero fue un tema de reforma que nosotros hicimos, digo nosotros porque eso lo propusimos el año 2013 y 2014 con la ley del sistema del regreso a la bicameralidad, que en ese momento el fujimorismo no quería, por eso que no logramos aprobarlo en el Pleno, sin la Comisión de la Constitución, porque era parte de del cambio que había habido con el presidente Alberto Fujimori, de eliminar el Senado, que fue un grave error. Y luego ya en el 2020 ya la bancada fujimorista colaboró en ese cambio constitucional.
2: Claro.
3: Pero ya en este Congreso entiendo que ellos recibieron la herencia nuestra y con un debate fue aprobado esa reforma que me parece muy buena.
2: Sí, bueno, o sea, al fin y al cabo el Congreso decide en general, pero siempre hay ciertas bancadas que se encargan de impulsar un proyecto. ¿Por qué pregunto esto? Porque me parece que también puede ser la ocasión perfecta para que la oposición o aquellos críticos del fujimorismo vuelvan a traer estos argumentos o estas narrativas sobre la mesa. Fujimori busca un gobierno dictador, un gobierno donde no haya control, un gobierno donde solamente ella pueda elaborar, va a arrinconar al Congreso de la República, va a arrinconar a los diputados, a los senadores, y se comienza a crear esta hipótesis en la que el fujimorismo sería pues prácticamente un dios sobre todo sobre todo poderoso.
3: Mira, regresemos
2: sobre
3: a la Constitución del 79, ¿ya? Que gobernó prácticamente tres gobiernos. El primer gobierno de Alan García, el segundo gobierno de Fernando Belaúnde, y el primer gobierno Alberto Fujimori, que él mismo lo interrumpió el 5 de abril con el golpe de Estado. Bueno, en esas, sobre todo en los años 80, Belaúnde y Alan García, primer gobierno, ellos tuvieron una mayoría oficialista, ¿no es cierto? Y en esa mayoría oficialista ellos reinaban. En la Cámara de Diputados, de los 180 diputados que habían en la época de Alan García, primer gobierno, ellos tenían 114 y me parece que 32 o 34 senadores. Pero los tiempos han cambiado, Grecia. Ya no son los años 80 en los que el presidente de la República tiene mayoría oficialista. A partir ya de los años 90, sobre todo a partir del 2000, incluso hacia adelante, Toledo, segundo gobierno de García, Ollantumala, Kuczynski, etcétera, ya no tienen mayoría oficialista. Entonces, por muchas razones que históricas y políticas, que tal vez no es el momento de analizarlo hoy día, pero cambió. Entonces, al haberse fraccionado además el Congreso, por la poca calidad de los partidos políticos, por la fragmentación que hay, por la falta de institucionalidad que hay, entonces, y por el independentismo de candidatos aventureros que hay en muchas zonas del país, que antes no había, porque antes eran más partidos políticos, entonces esa fragmentación ha hecho que el presidente de la República tenga que ser un concertador, un líder político. Entonces lo que se le pide a la señora Fujimori como presidente de la República virtual es que a partir del 28 de julio ella sea una líder política, ¿no es cierto? Que asuma un liderazgo, no solamente concertar con todas las bancadas, sino un liderazgo nacional, y que esa mala historia injusta desde mi punto de vista que tiene ella en el sur, donde pierde notoriamente, y en el centro del país, en la Sierra Centro y Sierra Sur, ella la hereda de su padre.
2: Sí.
3: Porque ella no ha sido presidente de la República, siempre lo he dicho, y mira, yo he sido un adversario de su padre, Alberto Fujimori, en los años 90, y después también he sido procurador anticorrupción, he sido uno de los artífices de la extradición del señor Alberto Fujimori de Chile al Perú. Te puedo decir con toda claridad de que ella no puede ser responsable de lo bueno o malo que hizo su padre. Pero lamentablemente ha habido esta leyenda y que además la siguió lamentablemente el señor Kuczynski, de que ella tenía que heredar las cosas malas del padre. Y si ella, digamos, toma autonomía personal, política, y dice, una cosa es el gobierno de mi padre y yo soy Keiko Fujimori, ¿no es cierto? Haré las cosas buenas que hizo mi padre, pero las cosas que no hizo bien, como creo que ha dicho, lo cambiaré y lo revertiré, y se va al sur y al centro, a la Sierra Centro, y digamos, cambia esa historia, yo creo que el tema va a cambiar a favor de ella, ¿no es cierto? Pero para eso necesita liderazgo, para eso necesita un gabinete de concertación, llevar a los mejores técnicos, a los mejores cuadros políticos, a la política y a su su gobierno, ¿no es cierto? No solamente a la gente de su partido, que está bien que lo lleve, sino también a un gabinete y un gobierno de ancha base. Ella va a tener que ir a la Sierra Central, ella va a tener que ir a la Sierra Sur y decirles a ellos de que ella no puede, digamos, recibir la mala o buena herencia de su padre, porque la votación que ella tiene en contra es la votación del fujimorismo, sí. Es la votación querida de su padre, ¿no es cierto? Entonces, creo que ella va a tener la misión, que no va a ser fácil, por supuesto, de revertir este tema para tener un gobierno que ella quiere, me parece muy bien, de unidad nacional.
0: Y en ese aspecto, uno de los puntos que van a reclamar probablemente, señor Chejade, a Keiko Fujimori en el sur y en algunos puntos del interior del país, es este discurso que se presentó como argumento presidencial por parte de Juntos por el Perú, que era Castillo Libertad. ¿Keiko Fujimori debería analizar el indulto a Pedro Castillo Terrones?
3: Yo creo que eso es un tema innegociable, ¿eh? Yo te lo digo porque yo soy un defensor de la democracia. Ajá. Y así como critiqué el golpe de Estado del 5 de abril del 92, yo tengo que criticar igualito el golpe de Estado que hizo el señor Vizcarra, uh-huh, con un golpe, digamos, de tinte democrático, pero en verdad era una falsedad, porque cerró el Congreso con una figuración fáctica, sí, que eso no existe, ¿no? Y que es absolutamente inconstitucional para deshacerse de sus adversarios políticos. Uh-huh. Y como el golpe de Estado que hizo Castillo. Dicho sea de paso, yo como abogado lo sé perfectamente, uh-huh, el delito de rebelión es un delito de mera actividad, no de resultado. Ajá. Entonces, cuando se habla de que hubo tentativa de rebelión,
0: porque no hubo levantamiento de armas,
3: eso es falso, es una, ajá, narrativa falsa. Hubo rebelión, el Código Penal no te exige el resultado. Por ejemplo, Antauro Humala fue condenado por rebelión, a pesar que no tuvo éxito. Claro. Su rebelión no tuvo éxito y fue condenado igual por rebelión, ¿no es cierto? Por alzar, porque el código te dice el que se alce en armas, uh-huh, que puede ser un ciudadano de afuera, como fue Antauro Humala, o puede ser alguien que esté en el gobierno, ¿no es cierto? Claro. Alberto Fujimori tuvo resultados en el golpe de Estado y Antauro y Castillo no. Entonces, el hecho simple de alzarse en armas para cambiar la forma de gobierno ya es un delito consumado. Que sea fallido, que nadie le haya hecho caso, es otra cosa. Y cuando él dice de que no tenía ni un cortaúñas ni una pistola encima de la mesa, uh-huh, y por eso no se alzó en armas, es una falsedad, porque él era en ese momento presidente de la República, y como presidente de la República es jefe de Estado y jefe de las Fuerzas Armadas y policiales, comandante en jefe. Claro. Y por lo tanto, el hecho de salir en cadena nacional y dar ese discurso ya es un alzamiento en armas. Entonces, y si yo critiqué el golpe de Estado el 5 de abril del 92 y yo no propicié ni fomenté indultos a personas que hayan cometido ese delito, en la actualidad tampoco podría fomentar o estar a favor, uh-huh, de un indulto al señor Castillo. Claro. Porque es un asesinato a la democracia. Uh-huh. Porque eso no puede tener un perdón así nomás, una impunidad, en decir, ah, ya, te vas y punto. No. Claro. O sea, un asesinato a la democracia, que es un golpe de Estado, debe tener una pena, como la tiene el Código Penal, de hasta 20 años. Que yo creo que incluso hasta la Corte Suprema ha sido benévola en condenar a 11, 12 años, porque desde mi punto de vista no fue conspiración para rebelión, fue rebelión. Uh-huh. No sé qué. Lo que pasa es que creo que acá el problema, la génesis del problema, comienza en el Ministerio Público, uh-huh, que denuncia por los dos delitos y al final, por darle una pena más benévola, se lo condena por, en primera instancia, por lo menos, por conspiración. Pero en fin, más allá de eso, yo desde mi punto de vista, yo no le otorgaría un indulto al señor Pedro Castillo. Creo que no es conveniente para la democracia, ¿no es cierto?
0: Más aún porque se podría sentar un precedente demasiado, pésimo, peligroso para la historia republicana. ¿Qué presidente bajo ese escenario no querría leer una carta, como dicen ellos, una proclama simple para poder decir que van a cerrar el Congreso y todo lo que sentenció?
3: El documento que leyó Pedro Castillo es casi un copy-paste de lo que leyó Alberto Fujimori el 5 de abril del 92. Uh-huh. O sea, disolver el Congreso de la República, uh-huh, tomar el Poder Judicial, organizar el Ministerio Público, sí, la Contraloría. Era absolutamente un copy-paste casi parecido al del expresidente Fujimori, ¿no? Entonces, creo yo de que eso, no es que seamos draconianos, ni mucho menos, uh-huh, pero generaría un pésimo antecedente. Y si otros presidentes han purgado condena por rebelión o por un golpe de Estado, no puede haber una excepción por la de Pedro Castillo. Más allá de que nadie le haya hecho caso en las Fuerzas Armadas y Policiales y se han comportado en ese momento, el 7 de diciembre del año 2022, a la altura de las circunstancias democráticas, ¿no?
0: Pero en el caso de Alejandro Toledo, que, uh-huh, se puede hablar de un caso más humanitario, uh-huh, recordemos que Keiko Fujimori estuvo detrás también del indulto de su padre en su momento. Keiko debería evaluar? ¿Algún indulto a un expresidente?
3: Mira, su padre sufrió una prisión de más de 15 años, ¿eh? Uh-huh. 17, 18 años aproximadamente. El señor Rodo de Toledo tiene una prisión, me parece que recién de 2 años o 3, ¿no es cierto? Habría que analizar ya el tema humanitario, ¿no? Porque también he dicho en algún momento que nadie debe morir en la cárcel, ¿no? Como sucedió con el expresidente Augusto Leguía, ¿no? Mm. Que falleció en la cárcel con 42 kilos de peso, ¿no? Eso no debe suceder tampoco, ¿no? Pero habría que tener una junta médica y analizar la gravedad de la situación de salud del señor Toledo y si esto amerita o no un indulto humanitario o que reformar un poco el sistema legal para que lo que le queda de condena, que es lo que le ha pedido el señor Toledo, uh-huh, lo pueda pasar en su casa, en sus últimos meses o años de vida, ¿no? Lo pueda pasar en su casa, ¿no? Porque si mañana más tarde se le da indulto al señor Toledo y de repente se lo ve, digamos, en una discoteca, como ha acostumbrado en alguna oportunidad, en unas oportunidades, o está, digamos, de viaje o de paseo o en la playa, entonces eso no es humanitario, ¿no es cierto? Claro. Es una farsa, ¿no? Como, uh-huh, ya ha habido en otras oportunidades con otros personajes. Por eso que creo que eso hay que analizarlo bien con juntas médicas. Pero una cosa es el indulto humanitario, uh-huh, para personas que, como el señor Toledo, puedan tener 80 o más años de edad y que tienen un cáncer generalizado, uh-huh, y que podría ser, no lo estoy negando tampoco. Y otra cosa es darle un indulto a un señor de 50 y tantos años como el señor Pedro Castillo, uh-huh, que no tiene ningún tipo de enfermedad, ni mucho menos, y que por un tema ideológico se lo quiere indultar. Claro. Y que no merece, además, ¿no es cierto? Y, uh-huh, que además, desde mi punto de vista, él ha sufrido una condena muy benigna, ¿no? De 11 o 12 años por un delito que, desde mi punto de vista, no le corresponde, que es conspiración. El delito que ha cometido es rebelión. Repito, no es un delito de resultado. Si te fijas, el Código Penal dice el que se alce en armas. Es un delito de mera actividad, el delito de rebelión. Pero bueno, en fin, en todo caso, eso ya lo entiendo, que hay un recurso de nulidad o de casación en este caso, y que eso bien, ya, doctor, lo verá la Corte Suprema en última instancia, ¿no?
0: Bien, doctor, le agradecemos por estar con nosotros. Por favor. En el 2022 postuló a la alcaldía de Lima. Sí. Estas elecciones municipales, veremos.
3: No voy a postular. Yo, okay, estoy no retiro la política porque no hay ex políticos, como no hay ex militares ni ex policías. Simplemente estoy en un paréntesis, estoy, digamos, activando en la vida profesional. Yo soy abogado de profesión, tengo mi estudio, pero sigo la vida política muy de cerca, lo llevo en la sangre, uh-huh, pero antes de ser político soy abogado, ¿no? Entonces, bien, estoy orgulloso de mi profesión y ahorita estoy en la actividad privada feliz con mi familia.
2: ¿Habría algo que podría hacer que usted reconsidere su posición? A lo mejor una llamada de Keiko Fujimori para sumarlo en alguna parte del ministerio.
3: Mira, yo no lo he pensado. Yo siempre voy a hacer lo que Dios y la patria me convoquen, ¿no es cierto? Uh-huh. No cierro puertas a nada, pero en este momento sí debo decir que estoy abocado a la actividad privada, a la actividad familiar. Yo tengo un niño de 8 o 9 años, uh-huh, por cumplir. Estoy abocado a eso, sinceramente. Estoy feliz con mi hijo y con mi familia. Así que veremos qué sucede. No cierro puertas a nada. Bien. Y más tarde seguramente regresaremos a la actividad política. No estoy cerrando puertas, pero por el, claro, momento estoy abocado a la actividad privada.
0: Señor Chejade, que Dios lo bendiga y que Dios lo guarde.
2: Muchas gracias.
0: Que le vaya bien.
3: Encantadísimo, gracias.
0: Bien, hemos estado conversando con el ex vicepresidente de la República, el señor Omar Chejade. Y, por supuesto, es momento de continuar con el análisis. Hay un tema que me llama la atención, particularmente de Keiko Fujimori, es que una de las propuestas es salir de la Corte Interamericana de Derechos Humanos para volver a los jueces sin rostro. Queremos conversar ese tema también con Romy Chang. Ella es abogada penalista y ya se encuentra en nuestros estudios para poder analizar los temas de coyuntura, así como el tema en mención. Vamos a invitar a nuestra siguiente justamente especialista aquí a nuestra mesa de estudios para poder analizar este tema que definitivamente ha generado una serie de cuestionamientos, ¿verdad? Porque por un lado López Aliaga en su momento hablaba de salir de la Corte Interamericana para aplicar la pena de muerte hacia asesinos, hacia sicarios. Y por otro lado estuvo Keiko Fujimori hablando de la salida de la Corte Interamericana de Derechos Humanos para salir en este momento de una justicia bastante probablemente temerosa y volver entonces a los jueces sin rostro. Vamos a conversarlo con la especialista en el tema penal, la doctora Romy Chang. Doctora, Dios la bendiga.
4: Buenos días.
0: Bienvenida.
4: ¿Cómo está? Muchas gracias por la invitación.
0: Me llama la atención este pronunciamiento que tuvo Keiko en su plan de gobierno, el salir de la Corte Interamericana de Derechos Humanos, ¿es viable?
4: A ver, el papel todo lo aguanta, o sea, de que se podría hacer, se podría hacer. El asunto es que hay que cumplir con una serie de requisitos y hay que evaluar bien también, uno, el impacto económico que eso traería a nuestro país, y en segundo lugar también si eso es conveniente o no, de cara, ojo, no solamente a los casos que a veces denominamos políticos, a los casos cometidos pues por funcionarios públicos, sino también a los casos del día a día. O sea, hay que recordar que la Corte también ha dado justicia a muchas personas de a pie que se han visto perjudicadas, por ejemplo, por casos de aborto, por casos de discriminación, en donde no han encontrado justicia en los tribunales peruanos, ¿no? Entonces, no es nada más, pues, me salgo porque quiero juzgar a los terroristas. O sea, hay muchas cosas más que están ahí en el trasfondo y que creo que ahora la señora Fujimori, si llega al poder, bueno, que ya es la presidenta electa, al parecer, ¿no? Sí. Va a tener que definir y va a tener que además reconsiderar probablemente.
0: Bien, bien, doctora. Vamos a irnos a una breve pausa promocional porque la hora aquí en radio así nos lo demanda. Estamos conversando con la doctora Romy Chan, especialista en temas legales y abogada penalista como tal. Vamos a irnos a una breve pausa, pero usted quédese aquí en la programación de Betel Radio y Betel Noticias porque también ya está con nosotros Cristian Sanabria para el bloque de redes sociales. Volvemos enseguida.
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18: Es necesario que sepas y que no olvides que hay victoria para toda situación en tu vida. Que hay una respuesta para toda tentación en tu vida. Que hay una salida para cada prueba. Que hay un apoyo en la palabra de Dios para toda situación. Cuando te sientas desfallecer, acude a la palabra. El joven David, en toda situación y circunstancia, no olvidaba la palabra de Dios y le decía: y no he olvidado tus mandamientos, y no he olvidado tu ley, y mi boca florece con las alabanzas a ti y a tu palabra. Cuando te veas en una encrucijada, querido joven, acude a la palabra de Dios.
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17: 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Efesios 2:8. Porque por gracia sois salvos por medio de la fe. Y esto no de vosotros, pues es don de Dios. La salvación es un regalo, no un mérito humano.
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15: 10 en punto.
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0: Muchísimas gracias, Cristian, por la información y en efecto es lamentable y triste y por supuesto aquellos que se vienen sumando a nuestra transmisión en este momento, decirles que hasta el instante, de acuerdo al último reporte, tal como se ha indicado, hay más de 167 muertos y 1000 heridos, más de 1000 heridos en este momento en lo que viene a ser Venezuela, luego de estos dos sismos de magnitudes de 7.2 y 7.5 que sacudieron el país caribeño. Vamos a estar a la expectativa de lo que vaya ocurriendo y para brindarles toda la actualización respectiva a través de nuestra información. Para continuar ahora con el análisis político nacional, está acompañándonos aquí nuestra especialista invitada, ella es la doctora Romy Chang. Doctora, estábamos conversando antes de la pausa, ¿verdad?, acerca de el trabajo que tendría ahora Keiko Fujimori en materia penal específicamente. Y hay un punto en particular que probablemente parte del Congreso va a ser insistencia. Recordemos que un sector de Juntos por el Perú llegó íntegramente con el único quizá pedido en mente para poder gobernar, que era la libertad a Pedro Castillo y Asamblea Constituyente. Para analizar el tema constitucional, luego me gustaría ver el tema del indulto a Pedro Castillo. Se habla incluso de que se podría dar en estos días, o sea, el hecho de que la Comisión de Gracias Presidenciales pueda actuar de manera inmediata, pero es en este momento el escenario más oportuno para que supuestamente para generar una reconciliación con el país, Keiko pueda dar este paso.
4: No, para nada, porque además, ojo, esta ya no es una decisión que depende solo de la señora Fujimori. Uh-huh. Acá tenemos un tema y un trámite de ley que hay que cumplir, ¿no? O sea, para hablar de un derecho de gracia, un indulto sobre todo, claro, es necesario que tengamos una persona con una condena firme, Uh-huh. En el caso del señor Castillo, como también pasa en el caso del señor Toledo, el señor Vizcarra, ¿no? Que todos un poco están en la misma línea de, se habla pues del indulto a todos los presidentes, sí. ¿No? Lo cierto es que ellos no tienen, en el caso del señor Castillo por lo menos, una condena firme, uh-huh. porque él ha apelado la sentencia de primera instancia y todavía está pendiente de respuesta una segunda instancia, ¿no? Entonces, en esa medida, si no tiene una condena firme, no puede ser indultado, porque el indulto solamente se puede dar respecto a una persona que ya fue considerada por el sistema de justicia culpable de un delito y que ya no tiene otra opción, uh-huh. ¿no? Y además cumpliendo ciertos requisitos. Entonces, yo creo que ella no podría entrar a esos temas, a esas valoraciones, porque eso más bien deslegitimaría muchísimo el gobierno empezando, ¿no? Y además, me parece a mí, yo soy de la idea de que más bien ella debería de mantener su gobierno en un ámbito totalmente técnico, ¿no? Y salir un poco de la casilla política, ¿no? Y buscar incluso dentro de su despacho ministerial, de sus despachos ministeriales, uh-huh. a personas técnicas que realmente estén en la capacidad de poder sacar al país adelante.
0: Y en ese aspecto, la señora Keiko Fujimori ha demostrado que en este tiempo que le ha tocado postular a la presidencia y en tres oportunidades y en esta cuarta obteniendo ya lo que vendría a ser su victoria, ya poco acercarse al 100% de actas contabilizadas y con ¿considera que Keiko pueda tener ese temple para manejar estas diferentes olas y pedidos que hace cierto sector de la población?
4: A ver, yo creo que sí, ¿no? Uh-huh. Y además es la esperanza que tenemos todos los peruanos y las peruanas, ¿no? De que ella en verdad pueda dar, estar a la altura de lo que se necesita, uh-huh. y tener el temple necesario, que además supone, ojo, pensar en la población, ¿no? Poner al país primero. Uh-huh. Y eso es algo que se necesita con urgencia, ¿no? Hemos sido testigos, pues, en los últimos años de que tanto el Congreso de la República, el mismo presidente actual, ¿no? que ha ido al Vaticano con su familia, no ponen al país primero, ¿no? sino más bien ponen sus intereses propios y se olvidan de que funcionario público, y en este caso presidente de la República, que es el funcionario público más importante, está para servir al pueblo. Bueno. Esa es su labor. Hasta diríamos que es una labor social, de servicio al pueblo, ¿no? Y claro, si eso no se cumple y si ella no está a la altura de poder llegar a eso, va a dejar una mancha histórica irremediable, creo, ¿no? Sobre todo tomando en cuenta algo que nadie ha resaltado, pero que creo que vale la pena resaltar y felicitar independientemente del matiz político que uno pueda tener, ¿no? Que sí. es que es la primera mujer electa presidenta de la República, ¿no? Uh-huh. A la que el pueblo le ha dado su voto. Puede no gustarte, puede ser de un partido distinto, puede ser de derecha, de izquierda, de centro, lo que quieras, pero eso es algo que nadie ha rescatado y yo creo que es un avance muy importante para nuestro país, ¿no? Y deberíamos sentirnos contentos por eso. O sea, tenemos un país donde hay mucho machismo, pero caramba, donde tenemos una presidenta mujer electa. Y eso, ella, pues yo espero que esté a la altura de poder dejar muy bien paradas a todas las mujeres, ¿no? Y
0: hacer la primera, un lindo gobierno. ¿No? La primera mujer electa.
4: Exacto, ¿no? Sí. La primera mujer electa. Y eso nadie lo ha resaltado, ¿no? Pero sí, pues. Es algo bastante importante.
2: Sí. Sí, ahora, estamos hablando de madurez política, estamos hablando de temple, pero Antauro Humala le está pidiendo al Jurado Nacional de Elecciones que no proclamen a la presidenta, a Keiko Fujimori, hasta esclarecer su nacionalidad por motivo de seguridad nacional. Y ante esto, el Poder Judicial ha admitido la demanda contra la proclamación a Keiko, que se sustenta en la nacionalidad de ella. ¿Eso tiene asidero político como tal? ¿Mejor dicho, asidero jurídico legal?
4: No, para mí no lo tiene, ¿no? Porque además hay que recordar algo. El Jurado Nacional de Elecciones es un organismo constitucional autónomo. ¿Qué significa eso? Que la Constitución ha querido darle total autonomía para que justamente no exista ningún matiz político uh-huh. que pueda impedir que tengamos autoridades en nuestro país. Entonces, el jurado va a continuar porque es la máxima autoridad que tiene competencia para nombrar a los funcionarios públicos electos. Entonces, el jurado va a continuar con la proclamación, independientemente de las demandas de amparo, habeas corpus, denuncias constitucionales y todo lo que se pueda imponer o interponer, perdón, contra diferentes personas, ¿no? Porque uh-huh. se ha cuestionado también el canciller, ahora se está cuestionando el tema de la misma señora Fujimori, ¿no? Y además hay que tomar en cuenta algo también bien importante. Cuando un candidato se inscribe para postular, pasa un filtro por parte de las autoridades correspondientes. Y se entiende que la señora Fujimori ya pasó ese filtro también. Entonces, el tratar de cuestionar algo a nivel judicial, que no es de competencia del Poder Judicial, sino más bien del Jurado Nacional de Elecciones, yo creo que es algo inadmisible en un Estado democrático. Entonces, dudo mucho que esa demanda vaya a prosperar, pero de por sí no va a impedir la proclamación.
2: Ok, entonces el jurado lo puede admitir, lo puede evaluar, pero eso quiere decir, esto no quiere decir que frene el avance como tal del cronograma y la proclamación, que es una figura muy similar de la primera vuelta. Recordemos que también habían reclamos de ciertos sectores políticos y aún así se indicó que se iba a oficializar quiénes eran los candidatos que pasaban a segunda vuelta.
4: Sí, y eso también tiene otra razón muy importante, ¿no? Que es que nosotros necesitamos tener un cambio de gobierno, porque si no, el presidente anterior, que tampoco fue electo, ¿hasta cuándo se va a quedar? ¿No? Entonces, no se trata pues de, ay, ya, lo vamos postergando, lo vamos... No, o sea, tiene que haber una definición. Y ya el jurado dio una fecha para la definición, ¿no? Dijo, en tal día yo voy a decir, es el tiempo máximo que me voy a tomar, ¿no? Y es más, la señora Fujimori, por otro lado, está pidiendo que, por favor, el tiempo se acorte, porque es correcto lo que ella dice respecto a este tema de la transición del gobierno. O sea, más tiempo le recortamos para la transición y más difícil la tiene también para poder hacer una buena gestión desde que toma el poder, ¿no? Entonces, yo creo que eso es algo que el jurado más bien tiene que tomar en consideración. Reclamos va a insistir siempre. Lamentablemente, ha sido así también en las elecciones anteriores, donde la misma señora Fujimori ha perdido, ¿no? También en algún momento se habló de fraude, también se cuestionó, ¿no? Entonces, eso va a existir siempre, pero eso no puede detener la marcha del país.
2: Ahora, hace poco tuvimos las declaraciones del actual presidente del TC, el señor Elder Domingos, y él hacía un llamado para que las autoridades puedan respetar la decisión del poder ciudadano, es decir, la voluntad popular, pero también decía de que estas declaraciones de Roberto Sánchez no serían de gratis y que podría tenerle consecuencias, sobre todo en el fuero político, es decir, mañana más tarde el Parlamento lo podría citar e inclusive le podría caer una inhabilitación por algunos cuantos años. Esto quiere decir que este actuar de Roberto Sánchez hoy, que a lo mejor lo vemos de una manera desmedida, descontrolado, descolocado, mañana más tarde le puede traer problemas para su futuro político.
4: Por supuesto,

0: ¿no? Porque él está incitando a la realización de actos en contra de la democracia y simplemente por el hecho de no aceptar que no ganó las elecciones, ¿no? Entonces, yo sí creo que tiene que pensarlo con la cabeza más fría, darse cuenta que incluso muchas personas ya lo han dejado de lado, o sea, ya no lo están apoyando, ¿no? Y que además él sigue siendo congresista, hasta que cambie eso cuando se dé la sucesión, ¿no? Y claro, yo entiendo pues que de repente hay varios intereses políticos aquí de fondo, estamos a puertas de una elección municipal, también hay intereses ahí de varios partidos, probablemente el mismo señor Sánchez también, pero caramba, nuevamente, ¿no? Funcionario público es servir al pueblo, no ir en contra de los intereses de la nación ni del pueblo, ni mucho menos levantar masas, agitar a la población. Eso es algo que me parece no solamente poco ético, sino como muy bien indican, puede dar lugar a una inhabilitación.
1: Ok, pero entiendo que estas consecuencias que recaerían sobre Roberto Sánchez son netamente políticas. No entraría dentro del fuero penal, ni se podría judicializar, digamos.
0: De momento todavía no, pero bueno, vamos a ver qué sigue ocurriendo, ¿no? Porque él también realiza actos de instigación a actos violentos, ¿no? Investigación a la rebelión, ¿no? A la incitación pública, ¿no? Y eso sí tiene algunos matices penales.
1: Pongamos un ejemplo. ¿Qué pasaría si es que en estas marchas que él está convocando hay un muerto, hay heridos, hay daños graves al patrimonio? Entonces, evidentemente, la responsabilidad recaería sobre aquellos que están incitando y que han organizado la marcha. Dentro de ellos estaría el señor Roberto Sánchez.
0: Correcto, ¿no? O sea, así sería, además, por supuesto, de quienes realizaron directamente los actos violentos, ¿no? Ellos, obviamente, tendría una responsabilidad directa por eso, pero él también podría ser responsable, ¿no? Dependiendo del nivel de participación que se pueda acreditar que él tuvo, ¿no? Entonces, por eso es bien importante que yo creo que ponga paños fríos y acepte pues que no siempre se gana.
1: Pensar con la cabeza fría, por supuesto que sí. Ahora, doctora Chang, yo quería conversar un tema con usted que puntualmente quería tratarlo con alguien que se dedique netamente al fuero penal o al fuero legal, no a lo político ni a lo militar, porque si no iban a haber a lo mejor opiniones que no eran al 100% imparciales, y es sobre la situación de este menor que fue encontrado muerto después de haber estado en una comisaría, ¿no? En Manchay. La familia acusa maltrato y cobros ilegales por parte de los comisarios, por parte de los policías que se encontraban en ese lugar, pero la defensa de la policía indica de que este joven ya venía de un arresto por parte de los mismos ciudadanos y que probablemente él ya presentaba ciertos signos de maltrato y que eso se habría agravado y habían llevado a la muerte. Primera pregunta, cuando alguien está bajo custodia policial, ¿no debería terminar con ese tipo de finales? Es decir, no debería fallecer, no debería morir. ¿Por qué?
0: ¿Por qué? Porque, a ver, para empezar, la policía tiene un protocolo, un procedimiento que seguir. Una de las primeras cosas es cuando hay una persona arrestada, debe de comunicar a un fiscal. Y como lo hemos visto en casos muy públicos, mediáticos, debe pasar un reconocimiento médico. Debe haber un análisis de cuál es la condición médica en la que se encuentra esa persona. Y eso, ojo, no solo aplica para adultos, sino con mayor razón para menores de edad. Entonces, no haber verificado que el menor se encontraba en condiciones de salud óptimas, incluso siguiendo el razonamiento de la policía, ¿no? Aceptando la versión de los hechos, ¿no? Que ellos dan. Eso igual conlleva responsabilidad. E igual podría implicar, ok, no un homicidio doloso, hecho a propósito, pero sí un homicidio imprudente.
1: O sea, faltas administrativas dentro del protocolo. Eso sería un primer punto. Ahora, cuando la familia denuncia y dice, nos pidieron pollo a la brasa, nos pidieron cierta cantidad de dinero, estamos hablando evidentemente de un acto de corrupción, un acto que no es probable, pero eso no justifica per se de que hayan asesinado a este menor en la comisaría.
0: Para nada. Acá habrían dos ámbitos de responsabilidad. Probablemente vamos a encontrar incluso a policías o a personas con distintas responsabilidades. Va a haber un grupo que va a tener responsabilidad claramente por los actos de corrupción. Si es que esto se corrobora y en verdad le estuvieron pidiendo a la familia cosas, obviamente esto es un acto de corrupción. Y ahí los que lo pidieron tendrán que responder por ello, ¿no? Okay. Por otro lado, en el segundo plano está las personas que tenían a su cargo velar por el bienestar, por el cuidado del menor, ¿no? Y ahí, ojo, esas personas no solamente van a responder por infracciones administrativas, sino también porque tenían el deber de cumplir con la ley y de verificar que el menor estuviera bien. Cuando una persona detiene a otra, cuando un policía detiene a alguien, automáticamente asume algo que se llama una posición de garante. Se convierte como en su garante, se convierte en su cuidador. Es por eso, por ejemplo, que cuando hay internos en las prisiones que hacen huelgas de hambre, bien simple, si se desmaya automáticamente el INPE va y los conecta para que pueda recibir nutrientes, para poder recibir suero. ¿Por qué? Porque no puede fallecer, porque está bajo su cuidado, bajo su responsabilidad.
1: Ellos son los garantes.
0: Son los garantes. Igual pasa con las comisarías. En el caso de los policías que tienen a su cargo esto, ellos eran los garantes. No cumplir con esa garantía y que eso generar el resultado que fue la lamentable muerte de este pequeño, sí puede dar lugar a la responsabilidad penal en un homicidio imprudente, y la forma sería en comisión por omisión, porque ellos cometen al omitir realizar sus labores. Y eso es lo que termina generando la muerte. Probablemente no fue, ellos no lo causaron, como ellos dicen, ¿no? Ellos dicen, no, es que el niño ya vino con golpes. Ok, pero ¿y ellos no se dieron cuenta? Cuando se hace el acta de arresto ciudadano, se deja constancia también de cuál es la situación en la que llega la persona.
1: Claro.
0: ¿No? Y al parecer esto no se dio.
1: Interesante, interesante el punto que usted explica, doctora, porque estaríamos hablando de igual responsabilidad, pero no bajo el tipo de delito o bajo el tipo de tipificación penal que estaría pidiendo la familia como tal. Ahora, ¿qué debería probarse para que realmente se entienda que estos policías lo asesinaron? Es decir, lo golpearon, lo asfixiaron, cometieron ciertos actos que no son de omisión, sino los cometieron como tal para que este menor de edad termine falleciendo.
0: Bueno, a ver, hay que hacerle una autopsia, ¿no? Mucho arroja el tema de qué es lo que se encuentra en el cuerpo, ¿no? ¿Cuáles fueron los golpes? ¿Por dónde vinieron los golpes? ¿Con qué tipo de instrumentos se causaron los golpes, ¿no? Todo eso, también incluso se puede determinar la antigüedad de los golpes, ¿no? O si de repente fue por causas naturales, podría ser que haya tenido un aneurisma, que justo con la presión y todo reventó, y claro, eso era algo impredecible, ¿no? Entonces, y eso sí es un caso fortuito, donde nadie tendría responsabilidad. Entonces, es muy importante el resultado que arrojen los médicos legistas, ¿no? Los que realicen la autopsia, ¿no? Y además, otras indagaciones. Ellos dicen, ¿no? Según su versión, que un grupo de vecinos lo llevaron ya golpeado. Bueno, hay cámaras. Hay que ver dónde se dio esa detención, cuál es el lugar donde pasó el menor, ¿no? Y todo eso va a sumar para determinar si es cierta la versión de la policía o si más bien estamos hablando de simplemente una mentira para exonerarse de responsabilidad.
1: Claro. Ahora, doctora, la pregunta más controversial. En caso de que se apruebe esta ley que permite que los policías y militares sean juzgados en un fuero militar para delitos castrenses, este caso, ¿dónde tendría que ser evaluado? Porque lo que se discute es la competencia. ¿Qué es un delito castrense? ¿Qué se va a tener que evaluar dentro del fuero militar? ¿Y qué no lo es y se tendría que evaluar por la justicia ordinaria?
0: Bueno, a ver, todo lo que es castrense está vinculado a las infracciones que ellos cometen como parte o en sus cargos, ¿no? De miembros de las Fuerzas Armadas, miembros de la Policía Nacional, que obviamente ellos tienen sus códigos, sus reglamentos que cumplir. No, ahora, yo sí creo que ahí cuando estamos hablando de un delito común que ya no tiene nada que ver con la infracción de esas reglas internas propias de la institución, sino con la vulneración de otros bienes jurídicos, en este caso la vida de un menor, por ejemplo, que son dignos de protección en la sociedad, ahí debe seguir la justicia común, ¿no? Como además siempre ha sido.
1: A su juicio, entonces, este caso debería ser evaluado, en caso de que se apruebe la ley, por la justicia ordinaria, no por el fuero castrense.
0: Porque, ojo, que son dos cosas distintas, ¿no? Una cosa es lo que el fuero castrense puede determinar respecto a infracciones propias de la policía dentro de sus reglamentos internos, sus códigos de ética, y otra cosa es la protección de la vida de un menor. Entonces, hasta incluso podrían haber sanciones distintas, porque el centro, el objetivo, no es el mismo. La razón de ser de la sanción es diferente, ¿no? Entonces, eso también hay que considerarlo.
2: Importante apreciación, doctora Romy Chan, para poder darnos más luz al respecto. Y otro tema en particular que llama la atención es la ratificación que ha hecho la Junta Nacional de Justicia a Johnny Contreras, específicamente en la Corte Penal Nacional. Uno de los temas que va a tener que igualmente ver Keiko Fujimori es la reforma de justicia, de todo lo que implica ello, ¿no? Poder judicial, también trabajar de la mano con el Ministerio Público, siempre respetando la independencia de poderes, pero todos apuntando a un mismo norte. ¿Qué es lo que se necesita y se requiere? Pero específicamente, ¿qué está pasando en la Corte Penal Nacional actualmente y cómo podría trabajar en un futuro Keiko Fujimori esa reforma de justicia dentro del aparato judicial?
0: A ver, yo creo que lo primero a tomar en cuenta es que no va a haber reforma si no hay posibilidad de coordinar y conversar, ¿no? Y las instituciones en este momento en el Perú están divididas. O sea, por un lado, el partido lo juega la Fiscalía, por otro lado, el partido lo juega la Policía Nacional y también el Poder Judicial. Y hemos visto que incluso en casos que ha tenido la misma Corte, ¿no es cierto?, la misma Sala Penal Nacional, hemos tenido siempre críticas, ¿no?, que van desde el punto de, no, el fiscal tiene la culpa, no, la culpa la tiene el magistrado, no, la tiene la policía. y no hay realmente una coordinación. Entonces, la única manera de realmente poder fortalecer el sistema de justicia a todo nivel, incluida el tema de la Sala Penal Nacional, incluido todos los sistemas de justicia, es organizarse. No hay forma de combatir el crimen organizado de manera desorganizada. Uh-huh. Y ese es el principal problema que tenemos en nuestro país. O sea, tenemos delincuencia que ha subido, ha crecido, se ha incrementado increíblemente, exponencialmente en todos los lugares, pero no tenemos a nadie que una esas instituciones. Y yo creo que el principal reto que va a tener el Poder Ejecutivo en este nuevo gobierno es ese. Sin esa voluntad no va a existir norma alguna que se pueda crear que pueda solucionar el problema. Uh-huh. Tienen que entender los operadores de justicia que la única manera de combatir el crimen organizado y todas estas bandas, mafias de extorsión, es hacerlo de manera conjunta, ¿no? Y eso pues incluso requiere una inversión también estructural de presupuesto. Por ejemplo, si nosotros miramos a nuestros países vecinos, ¿qué es lo que hacen en Chile, por ejemplo? En Chile incluso la estructura del sistema uh-huh. está pensada en trabajar en bloque. Ellos no tienen una carceleta en la Avenida Canadá, otra, el Poder Judicial en el Ministerio Público en Abancay, luego te vas al mismo Poder Judicial en la carceleta que está ahí abajo. No, ellos tienen todo un sistema estructurado y las comunicaciones son internas. Es como un túnel interno hacia abajo, donde el interno va pasando de la policía detenido a la carceleta del Ministerio Público, a la carceleta del Poder Judicial y de ahí directo al penal. Uh-huh. Uno no ve al interno como pasa aquí, ¿no? Que lo van paseando, con toda la pérdida de tiempo que eso implica, claro, y con todo el riesgo que eso implica y la dedicación de personal policial al resguardo de ese interno. Uno ya lo ve cuando se va al penal, ¿no? Porque pasa por todo ese circuito. Eso es crear un sistema organizado. Eso es pensar en una estructura también que le facilite las labores a las instituciones y además obligarlos a trabajar en conjunto. Ya no hay la excusa de, es que yo lo presenté 2 minutos tarde. No, es que cuando lo llevé ya había sacado, ya pasaron las 48 horas. No, porque todo está ahí. Entonces, en ese tipo de cosas, en ese tipo de proyectos, tiene que pensar el Ejecutivo, ¿no? En buscar unir, que es justamente lo que no tenemos en nuestro país. Uh-huh. Por eso se aprovechan, por claro. eso a las mafias les va tan bien.
2: Y en ese aspecto, el comportamiento de las instituciones en los últimos años, del Poder Judicial y del Ministerio Público, ¿han estado dando la talla para usted?
0: No, yo creo que no, ¿no? Uh-huh. Empezando por problemas institucionales que tuvo la policía desde las cabezas, ¿no? Recordemos que los ministros que lideraron a la policía no fueron los ideales, uh-huh. se decía sí. cosas que era información reservada, que se terminaba escapando, y entonces los policías que habían hecho todo un trabajo de investigación, con justa razón reclamaban, oye, pero si ya le dijiste a todo el Perú, ¿cuál es la estrategia que estamos siguiendo para atrapar al delincuente? Ya no lo vamos a encontrar ahí, ¿no?
2: Claro.
0: Entonces, eso pues debilitaba a la policía.
2: Pasó con el monstruo, por ejemplo, ¿no?
0: Claro,
2: que justamente ¿no? acaban de ratificar su condena a 35 años, y porque ha venido, o sea, confirmando que secuestró, jugó con el rescate de un policía.
0: Claro.
2: Imagínese, esa de alguna u otra manera no solamente golpea a la policía, sino que también la desincentiva.
0: Por supuesto, ¿no? Entonces ese tipo de cosas, pues tener una cabeza que no va a estar a la altura uh-huh. del trabajo, además un trabajo bastante sacrificado que hacen los policías correctos, ¿no? En la lucha contra el crimen, ¿no? Eso pues desanima y obviamente debilita, ¿no? Uh-huh. Pero eso sumado a un Ministerio Público que tampoco pasa por su mejor momento. O sea, hemos tenido no hace mucho pues las peleas entre dos fiscales que querían, como sea, ser fiscales de la nación, ¿no? Uh-huh. Que eso también ha debilitado mucho y que también pues resta, ¿no? Y por otro lado, el Poder Judicial, también un montón de vocales supremos ya se están yendo porque se jubilan. Uh-huh. Ya se fue el doctor San Martín, ya no está, ¿no? Se van a seguir yendo otros vocales importantes que le daban peso dogmático a las decisiones, ya no van a estar. Y eso también pues va a requerir toda una reestructuración, toda una visión de, oye, ¿quién puede realmente liderar? Y es que el líder es eso, ¿no? Debe liderar. Y ahí te tiene que apuntar.
2: Uh-huh. Y hablando ya específicamente de este caso del señor Eric Moreno Hernández, el alias El Monstruo, le han dado ya una condena de 35 años, pero ¿es posible que en esas diferentes estrategias de los reos que apelen a un tipo de buen comportamiento, que la defensa del El Monstruo aplique, ¿le reduzcan esta pena? ¿Es viable? ¿Es posible, doctora?
0: Por los delitos que ha cometido, uh-huh. en principio no cabrían beneficios penitenciarios.
2: Okay.
0: ¿No? O sea, no debería de generarse ningún tipo de reducción de sanción, ¿no? Uh-huh. Pero hay que tomar en cuenta una cosa importante, y eso para estar muy atentos todas y todos los peruanos. Los beneficios se pueden modificar. O sea, el Congreso puede cambiar los delitos que dan lugar a beneficios. Y si hubiera algún cambio respecto a alguno de esos delitos, obviamente él se beneficiaría, aunque el delito lo cometió antes de la norma. Y eso hay que tomarlo en cuenta, porque se aplican de manera inmediata. Entonces, ojo, no es que, ¡ah, ya! Nos salvamos del monstruo y va a estar siempre ahí. Siempre hay que estar atentos con el tema de la fiscalización, porque la idea, pues, es que el Congreso no genere normas, ¿cómo le llaman, no? Anticrimen, ¿no?
2: Claro.
0: Exacto. Sí, sí, sí.
1: Doctora Romy Chan, permítanos explotarlo un poquito más. El día de ayer tuvimos en esta mesa al juez Richard Concepción Carhuanch. Bueno, él está en estos momentos en un proceso de suspensión por... diferentes cuestiones, ¿no? Uno de ellos fue por su presencia en una especie de presentación musical en la que cantó la canción Triciclo Perú, pero

0: Algunos opinan e indican de que adelantó opinión, aunque él ayer dijo que no. Me gustaría conocer su juicio con respecto a este caso. ¿Cree usted que amerita realmente esta sanción, suspenderlo?
1: A ver, yo creo que el doctor Constantino Carguancho es una persona que es polémica de por sí, ¿no? Que ha tenido muchos fallos polémicos, ha sido objeto de muchas críticas, por ejemplo, en sus mecanismos de interpretación de la prisión preventiva, también el tema, pues, ¿no?, de lo que él interpretaba sobre el control difuso, me parece, las normas, ¿no?, en contra del procesado. Ha tenido muchos aspectos cuestionables, ¿no? Creo que el peor no ha sido el cantar, ¿no? Entonces, sí llama un poco la atención, como también pasa con José Domingo Pérez, ¿no? Que la razón sea esa, ¿no? Creo que había muchas otras razones y que realmente queríamos entrar a hacer una evaluación de eficiencia de su trabajo. Creo que había muchas otras razones que hubieran tenido más peso, ¿no? Y que hubieran por último dejado sentado, pues, un criterio más sólido, más legítimo, ¿no? Pero sí es correcto, ¿no? No podemos dejar tampoco de mencionar que la idea de un juez es mostrar objetividad. Y aquí se aplica pues este refrán de no solo hay que ser la mujer del César, sino también parecerlo, ¿no? Que es histórico, ¿no? Y claro, un juez no solamente tiene que ser imparcial, tiene que parecer serlo. Y también es correcto que hay muchos institutos que no son universidades que incluso preparan a magistrados, claro, y a fiscales para el ascenso, ¿no? O para ciertos puestos, ¿no? Entonces, no es muy objetivo el dar clases ahí, más aún cuando la norma sí permite, por excepción, dar clases académicas a los jueces, a los fiscales en institutos, en universidades, ¿no? Pero se entiende, pues, en el margen, sin afectar, pues, esta imparcialidad propia del juez, ¿no? Claro. Entonces, creo que uno puede enseñar las instituciones de diversas formas, no necesariamente recurriendo a casos que se encuentran en trámite. Y eso sí rompe un poquito este principio de, oye, la mujer del César no solo tiene que serlo, sino también parecerlo, ¿no? Claro. Pero nuevamente insisto, ¿no? Creo que había muchas otras razones por las cuales también se podía hacer una evaluación de la eficiencia global de su trabajo, ¿no? Esto ha sido como la gota que derramó el vaso, pero que no le dio tanta legitimidad a esa separación.
0: Claro. Ahora, él reconoce el error, ¿no? Eso hay que también saludarlo, sí, porque él lo reconoce y le indica que no lo volvería a repetir. Pero él decía, ¿no? La sanción como tal no está clara dentro de la normativa de los magistrados. Entonces yo estoy reclamando no por el error, sino por la sanción, que yo creo que es injusta, que vendría a ser, pues, la suspensión. Yo le decía, pero doctor, a ver, lo van a suspender, pero no lo están inhabilitando, no es que lo estén retirando del Poder Judicial, es una cantidad de determinados meses que también sirve de elección, ¿no? Porque ese es el fin de las sanciones como tal. Pero bien, muchas gracias, doctora Romy Chan, por habernos acompañado el día de hoy, abogado penalista, siempre muy clara con sus aportes y todos los argumentos que nos presenta en Betel Noticias.
2: Gracias, doctora.
1: Gracias a
2: que
1: ustedes.
2: Que le vaya bien. Dios la bendiga. Bien, ahora es momento de poder continuar con nuestra programación, porque ya está igualmente nuestra mesa de estudios aquí en Betel Radio, La Voz que Inspira, un ex ministro de Defensa. ¿Quién sería el perfil más adecuado para cubrir esta cartera? Recordemos que hace un par de meses hubo una crisis dentro de la Cancillería junto con el Ministerio de Defensa. Hugo de Sel estuvo allí también, por supuesto, como uno de los protagonistas que renuncia al gabinete de José María Balcázar por la famosa compra de los F-16. Vamos a conversarlo esto justamente, como se los mencionaba, con un ex ministro de Defensa de Estado. Vamos a irnos a una breve pausa promocional y volvemos con nuestra siguiente entrevista aquí en Hora Punta.
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1: Bien, seguimos aquí entonces en Hora Punta por Betel Radio, La Voz que Inspira. Estamos conversando ya se encuentra en nuestros estudios nuestro siguiente invitado para este bloque final. Él es Jorge Moscoso, ex ministro de Defensa y ex jefe del Comando Conjunto de las Fuerzas Armadas, a quien le damos la más cordial bienvenida.
2: Muy buenos días.
1: Dios le bendiga, señor Moscoso.
3: Gracias, muy buenos días, muchas gracias por la invitación.
1: Para llamarlo por su rango, ¿cuál es exactamente?
3: Almirante.
1: Almirante, de acuerdo, almirante. En ese sentido, estamos ya prácticamente a puertas de que se termine proclamando el resultado de esta segunda vuelta electoral, que todo haría indicar que sería la señora Keiko Fujimori, por lo irreversible de los resultados, por las actas que faltan contabilizar y que, por supuesto, aunque sean todas para Roberto Sánchez, no logra ni siquiera acercarse a la mitad de lo que le falta a Keiko Fujimori. Pero el Comando Conjunto de las Fuerzas Armadas, el Ministerio de Defensa, específicamente, ¿ha podido caer en manos? Hoy día se habla de Keiko Fujimori ya, pero uno no debe olvidar que estuvimos de repente quizás a tan solamente unos pocos votos de tener quizá a el señor Antauro Humalatazo como ministro del Interior o como ministro de Defensa. Esto propuesto por el propio Roberto Sánchez días antes de la primera vuelta electoral. Usted que ha sido jefe del Comando Conjunto de las Fuerzas Armadas, ¿cómo hubiera evaluado, cómo hubiera visto el hecho de que Antauro Humala haya llegado a tener esa cartera?
3: Bueno, en primer lugar, no me gusta mucho especular.
1: Hablar de supuestos.
3: Me gusta hablar sobre temas concretos, ¿no? Pero como ex jefe del Comando Conjunto, evidentemente lo que hubiéramos, digamos, evaluado a priori es la preocupación respecto a esa posible designación, sobre uh-huh. todo por una persona pues que tiene una línea de conducta totalmente fuera del respeto a la Constitución, a las instituciones, a la propia ley, bueno, todo lo que sabemos de él, ¿no? Entonces, en ese sentido, creo que la primera reacción era sido de preocupación. Luego de eso, evidentemente, creo yo que la propia reacción, no solo de las Fuerzas Armadas, sino también de la sociedad, hubiera evitado, digamos, que se pudiera concretar determinados o designaciones, sobre todo el vulnerar la institucionalidad de las Fuerzas Armadas. Eso creo que de ninguna manera se iba a permitir. Y en ese sentido, la propia Constitución le da a las Fuerzas Armadas no solo los roles, sino también sus propias leyes y reglamentos, porque, como lo comentamos hace un momento, el rol de las Fuerzas Armadas es un rol muy, muy importante. No porque yo sea almirante, sino porque es así. Uh-huh. La historia del Perú lo marca. Cuando el general San Martín nos independiza, lo primero que hace son crear dos instituciones que hoy en el Consejo de Ministros son las que sostienen de alguna forma la naturaleza del Estado. Uh-huh. La Cancillería, o sea, Relaciones Exteriores, y las Fuerzas Armadas a través del sector defensa. Entonces, en esa línea yo creo que lo que hubiera sucedido, en el supuesto que hubiera pasado esto, es primero la preocupación y luego, evidentemente, el evitar que ese copamiento que se veía, digamos, se hubiera concretado, ¿no? Así que, bien, felizmente, eso no sucedió.
1: Ahora tenemos, dejando ya lo especulativo, pasamos ahora a lo concreto y al objetivo, señor Moscoso. ¿Qué va a tener como reto principal el futuro ministro de Defensa, en este caso de Keiko Fujimori?
3: Y yo, antes de hablar del ministro, me quisiera hablar de la presidenta.
1: Ok, a ver, vamos primero entonces con Keiko Fujimori.
3: Yo creo que la presidenta, como escuché hace un momento a la doctora Chang, uh-huh. siempre muy, muy ilustrativa ella.
1: Sí.
3: Es cierto, la señora Fujimori es la primera mujer elegida presidenta a través del voto y tiene una gran responsabilidad. creo que estos años de actividad política de ella deben haberla, de hecho, tienen que haberle dado la madurez, en primer lugar, para escoger el gabinete ministerial y dentro del gabinete a un primer ministro con un perfil político especial, con capacidad no solo profesional, sino también con experiencia política, porque no nos olvidemos que ya con el nuevo Congreso hay que hacer una interacción política muy, muy fina y muy directa desde el primer día de gobierno, para poder avanzar en cumplimiento de los objetivos que todos los peruanos buscamos y lo vamos a comentar dentro de un momento. Ese es un primer punto. El segundo punto es que esta persona que va a ejercer el premierato tenga no solamente un perfil político propio, sino también sepa de gestión pública y tenga evidencia determinados resultados en su actuar político, ¿no? Principalmente. Dicho esto, es evidente que ya al tener, digamos, elegido al premier, ya los ministros de las diferentes carteras tienen que responder ese mismo perfil. No solamente hay que ser un buen profesional, evidentemente hay que ser una persona con integridad, con valores democráticos, tener una conducta intachable y conocer de gestión pública, porque el Estado nuestro es un Estado fracturado. Y lo podemos comentar después. Y lo más importante, haber evidenciado en su actividad pública y o privada resultados evidentes respecto a eficiencia en las gestiones. Entonces, ese perfil es el perfil que todos esperamos que el día 28 de julio la señora presidenta, luego de la asunción del mando del Estado, del gobierno, presente al país. Porque no hay tiempos de esa frase que le decían, ahora viene este periodo de luna de miel, este periodo donde todos esperamos. No va a haber.
2: No hay tiempo.
3: El 29 de julio le van a comenzar a exigir a la señora Fujimori medidas de gobierno. Y sobre todo, ¿cuáles van a ser los resultados?
2: Que además es una medida que los ciudadanos no han podido exigirle a José María Balcázar e inclusive a José Gerí, ¿no? Porque recordará usted que cuando José Gerí tuvo esta sucesión presidencial después de Dina Boluarte, él tenía dos responsabilidades. Bueno, se decía así, asegurar la transparencia en las elecciones y bajar la tasa de índice de inseguridad ciudadana. Sin embargo, después de lo que pasó con Gerí, entró José María Balcázar y para José María Balcázar solo había una exigencia, que era tratar de asegurar y garantizar las elecciones, cosa que tampoco pudo hacer. Luego se deslindó, dijo, el Ejecutivo solo se encarga de dar dinero, no nos encargamos de nada más. Entonces yo creo que el peruano a estas alturas está muy decantado. Y evidentemente toda esa frustración lo va a tener que echar sobre alguien. Y ese alguien tiene nombre propio, es Keiko Fujimori. Ahora, hablando un poco del perfil de Keiko, diferentes analistas que han pasado por Betel Radio y por otros canales también afirman de que Keiko ha desarrollado una madurez política propio de los años que ella tiene dentro de la política peruana y también de sus intentos por ser presidente de la República. ¿Cree usted que es la oportunidad perfecta para que Keiko acabe al 100% o con un gran porcentaje con el antifujimorismo en el país?
3: Yo creo que tiene la oportunidad y tiene la obligación de hacerlo. Efectivamente, esa madurez que todos esperamos que ella tenga, digamos, luego de estos años, porque ella a lo largo de los últimos años se ha mantenido en actividad política, o sea, no tiene, claro, no ha ejercido un cargo público, pero sí ha hecho actividad política en los últimos años. Entonces, conoce el territorio, tiene, digamos, y esperamos todos que tenga un buen cuadro de profesionales. Hay un tema que también es importante aquí, los grupos de asesoramiento. Porque hay grupos de asesoramiento que son muy cercanos al presidente, y cuando uno se rodea o convoca asesores, sobre todo a ese nivel, no todos los asesores tienen que decirle sí a todo lo que el presidente piensa, porque para eso están los asesores, ¿no? Y yo creo que eso es algo fundamental, y eso tiene que darse cuenta ella, ¿no? De que desde el primer día, al exigírsele resultados, desde el punto de vista político, y muy concreto en determinados temas, como la seguridad ciudadana, como la lucha contra el crimen organizado, como temas tan importantes como lo que se viene, que es el fenómeno del Niño. Acabamos de ser testigos de lo que ha pasado en Venezuela el día de ayer.
1: Sí.
3: Y cómo es que un país que ya tenía problemas está afrontando una situación seria que hasta ahora no se sabe cómo lo va a solucionar. Ajá. Todo ello requiere de un equipo, primero de gobierno a través del gabinete ministerial, que ya lo hemos comentado, y también un grupo de asesores que no siempre le digan sí. Porque ese es el gran problema cuando se rodea a veces las personas que toman decisiones políticas de ese nivel, de asesores que siempre le dicen sí.
2: Con los famosos ayayeros, ¿no? Aquellos que solo te mueven la cabeza sintiendo, claro, todo lo que dices.
3: Eso se llama el groupthink, donde, ajá, todos comienzan a reforzar una idea que no necesariamente se traduce en la realidad. Porque es cierto, y perdón, solamente para terminar la idea, el tema del fujimorismo y el antifujimorismo, yo más lo pondría como un país con una fractura, donde hay regiones que históricamente han sido postergadas y que con justa razón requieren resultados, ¿no? Y las regiones, si uno ve el mapa ahora, el día de hoy, de cuáles regiones han votado por la señora Fujimori y cuáles no, al análisis que yo puedo hacer es que tiene que mirar hacia el interior del territorio para poder generar consensos políticos y de cara también a lo que va a pasar en octubre. En octubre van a haber nuevas autoridades regionales, provinciales y locales. ¿Cómo va a ser ese relacionamiento intergubernamental? Eso es un tema muy, muy importante que necesita de un manejo político donde el premier es, para mí, una figura fundamental. Fundamental.
2: Mire, ya dos personas en lo que va del programa que nos dicen lo mismo, que el premier va a tener una figura sumamente importante dentro de este periodo. Ahora, me gustaría también hablar de plazos y de tiempos, porque a Keiko Fujimori se le va a exigir resultados, pero hay que entender que los resultados no se consiguen de un día para otro. Es decir, a lo mejor en septiembre del 2026 se le va a estar exigiendo ya ciertos resultados, pero yo quisiera saber si es viable o en cuánto tiempo es viable realmente comenzar a ver resultados en materia de seguridad ciudadana, sobre todo.
3: Fíjese, hay tres temas, como ya lo mencionamos, que son importantes. En el caso de seguridad ciudadana, tiene que generarse lo que se denomina un gabinete de gestión de crisis. Porque estamos en una crisis de seguridad, ¿no? Lo vemos el día a día, los transportistas, hasta los bodegueros en los barrios. Bueno. Sí.
2: Solo un paréntesis, ¿esto también incluye estados de emergencias?
3: Depende de las condiciones. Yo pondría una figura de este gabinete de gestión de crisis presidido por el premier. Ahí viene justamente el tema de la figura del premier. Yo he sido ministro, entonces, de alguna forma, conozco cómo es que se maneja al interior del Ejecutivo el gabinete. Y el premier, lamentablemente, incluso físicamente, no tiene un sitio en la mesa, está a un costado. Es un coordinador, y eso ya tiene que, en esta situación de crisis, no puede ser así. El premier tiene que asumir la conducción. Entonces, este gabinete de crisis o consejo, digamos, de ciudadano, de seguridad ciudadana, debe estar presidido por él y tener una secretaría técnica. Aquí viene la parte interesante. La secretaría técnica debe estar a cargo de la Policía Nacional del Perú, que es el ente especializado, o perdón dicho, que es la institución responsable de lo que es la seguridad ciudadana. Y comenzar a trabajar ya con comandos integrados, ese es el otro tema. La palabra coordinación debe desaparecer. Del vocabulario de la gestión pública. Porque lo que se hace en coordinación son buenas ideas, se toma a veces buen café y cada uno va a hacer lo que piensa que debe hacer para solucionar el problema. Entonces, hay que declarar o intervenir en forma prioritaria Lima y Callao, Trujillo, las otras ciudades que están siendo muy atacadas por este tema de la inseguridad ciudadana, ¿no?
2: Pero en materia de tiempo, permítame ser un poco específica esa pregunta. ¿Cuánto tiempo usted cree que le va a llevar a Keiko Fujimori mostrar resultados?
3: Yo creo, siempre se habla de fechas, ¿no? Pero yo creo que si es que comienza ella, digamos, a ejecutar medidas muy concretas, muy directas, y como le vuelvo a repetir, en este concepto de gestión integrada, en 3 meses deberíamos de tener ya resultados concretos de que con indicadores, porque todo esto es importante, claro. Todo esto se mide.
2: Métricas, ajá.
3: Así es, entonces en 3 meses ya deberíamos de tener resultados respecto a esta nueva forma de gestionar esta crisis que es la inseguridad ciudadana.
1: Y en ese mismo enfoque, por ejemplo, va a tener que lidiar Keiko Fujimori con lo que viene ocurriendo en diferentes zonas donde la minería informal y llámese hasta ilegal han tomado fuerte posicionamiento. Pero apuntando un ejemplo específico, antes de irnos a Madre de Dios, pasemos por la zona de La Libertad, la Sierra Liberteña, Patas. Hemos llegado en su momento a ver cierta militarización y hay algunos exministros también que nos han indicado que la militarización de esas zonas son necesarias, como hay quienes también nos han dicho que no va a generar ningún impacto. ¿Qué debería hacer el futuro ministro de Keiko Fujimori en zonas como Patas, por ejemplo?
3: Así como hemos hablado de inseguridad ciudadana, hablemos de crimen organizado.
1: Ajá.
3: Y dentro del crimen organizado está, ya pasó a primer lugar, la minería ilegal. Fíjese usted que el año pasado se ha exportado la misma cantidad en millones de dólares de minería legal y de minería ilegal. O sea, no estamos hablando de una actividad menor, es una actividad que está generando una dinámica mucho más nociva para el Estado que el narcotráfico. Entonces, lo que tiene que hacerse es, al igual como en el caso de la seguridad ciudadana, generar, aquí ya no hablamos de un gabinete de crisis, no, hablamos de un comando, o sea, aquí ya la figura cambia. Cuando uno realiza operaciones integradas, es porque hay espacios del territorio que están siendo controlados por estas actividades ilícitas. Y estamos hablando de minería ilegal en la zona de Patas, como la mencionó usted, pero también en los cursos de agua de los ríos de la Amazonía. Entonces son espacios que lamentablemente a lo largo de los años han sido dejados por el Estado peruano y están siendo ocupados por esta actividad ilícita. Entonces aquí sí hay que trabajar de una manera integral, o sea, integrada. Y así como la PCM dirige la seguridad ciudadana con un concepto de crisis, en el otro lado, que es lo que es la actividad ilícita o crimen organizado, es el mismo presidente del Consejo de Ministros, pero con una secretaría técnica, por emplear este término, que es el jefe del Comando Conjunto de las Fuerzas Armadas. Y ahí sí viene lo que usted menciona. No se trata de militarizar, se trata de optimizar la acción del Estado en forma integral, porque si no está presente las Fuerzas Armadas, por ejemplo, en la frontera con Colombia, en el río Putumayo, en el Alto Putumayo, que hace unos pocos días atrás había una intervención de las Fuerzas Armadas porque está declarada en zona de emergencia, sí, donde los fiscales tengan que asistir a hacer intervenciones con la policía, si no tienen el apoyo de las Fuerzas Armadas, difícilmente van a poderlo hacer, no solamente porque no tienen logística, sino porque necesitan medios de seguridad. Entonces, claro, aquí ya el concepto es distinto. Y no solamente es un tema de ir en contra o de las bandas criminales, sino también todo lo que rodea la actividad ilícita. Y aquí nos dirigimos a Madre de Dios. Yo he volado a La Pampa muchísimas veces. Es increíble que esa zona haya sido alguna vez selva. Sin embargo, vemos camiones con combustible que ingresan y salen. Vemos cargadores frontales y tremendos volquetes de una marca comercial. O sea, ¿dónde está el control que tiene que hacer el Estado para la trazabilidad de los insumos químicos, de los precursores, del material que se utiliza. Y esta maquinaria que tiene, que de una marca, ¿cómo es que las empresas que importan o que venden esto no son controladas por el Estado? Entonces, todo eso, sumado al tema de lavado de activos y otras actividades más, tienen que ser necesariamente manejadas en una forma integral donde Fuerzas Armadas, Policía Nacional, la Fiscalía y el Poder Judicial tienen que intervenir, pero en una forma diferente, integrada, porque aquí sí estamos enfrentando a una actividad que hoy tiene control del territorio en determinadas áreas, ¿no?
1: Una integración que puede sonar bastante, claro, interesante, almirante, en el papel, pero ¿se podría lograr esto cómo? A través de reuniones de coordinación. En un principio usted hablaba sobre la coordinación, ¿no? La eliminación de la palabra de coordinación. ¿Cómo trascender de la coordinación a la ejecución?
3: Bueno, en primer lugar, la Constitución lo que establece es que cuando hay una grave alteración del orden interno, digamos, de la situación de seguridad, se recurre a la declaratoria de emergencia. Esa es una medida que es excepcional, pero que permitiría, digamos, a todo el Estado poder generar esa integración. En la medida en que se ataca, digamos, en una primer frente de acción a esta actividad, ¿no? O sea, declarando en emergencia determinadas áreas, que tampoco no es todo el Perú, estamos hablando de determinadas áreas donde sí se realiza esta actividad en una forma importante, se puede comenzar a generar la integración. Lo otro que es también muy importante, también lo aprendí a lo largo de mi trabajo en el Estado, de mis 40 años trabajando en el Estado, es que el elemento articulador fundamental es el presupuesto nacional. Y eso es una llamada también a las próximas autoridades de los gobiernos regionales.
1: En efecto.
3: La descentralización nació de repente como una buena idea, pero hoy día lamentablemente podemos decir que es lamentablemente un fracaso. Y muchas de las situaciones que se están viviendo en determinadas regiones, llámese Loreto, llámese Ucayali, llámese todo ese corredor de la sierra, regiones tan importantes como Ayacucho, Apurima, Cusco, que uno va no a las ciudades, sino a las zonas rurales, y ese descontento proviene justamente de una mala, en algunos casos pésima gestión de gobiernos regionales, provinciales y locales. Entonces, el ente responsable de no solo dar números, sino calidad a la gestión pública desde el punto de vista presupuestal, es el Ministerio de Economía y Finanzas. Entonces, hay actividades del Estado que son claves: seguridad, educación, salud, conectividad, que no pueden entregarse, entre comillas, desde el punto de vista funcional, a los gobiernos regionales, porque eso es lo que manda la ley. Para eso hay que gobernar, y para eso también la señora Fujimori, esperemos que el 28 de julio no solamente agradezca al pueblo peruano el voto, sino que anuncie medidas de iniciativa legislativa que sean muy, muy contundentes para poder lograr resultados. Eso es lo que creo que, entre otras cosas, debería, digamos, de darse en estos días, ¿no?
1: Almirante Moscoso, usted estuvo en el gabinete de Martín Vizcarra antes del 30 de septiembre del 2019, cuando él dio este pronunciamiento de golpe de Estado. Si Keiko Fujimori ya lo llamara a usted, ¿estaría dispuesto a conformar parte del gabinete de Fujimori?
3: Fíjese, yo, si hay algo que he hecho a lo largo de mi vida, es ser consecuente con mis valores, mis principios, mi formación. Y yo tengo un legado, que es el legado, o sea, yo resguardo el legado de la Marina y del almirante Miguel Grau. Yo sigo trabajando por el Perú, sigo trabajando porque creo que lo que se tiene que dar son oportunidades a los ciudadanos para poder lograr los objetivos que todos buscamos. En esa línea siempre estaré presto yo a seguir trabajando por el Perú. ¿Por qué? Porque yo sí creo que no solamente tenemos potencialidades, sino realidades que tienen que traducirse sobre todo en la calidad de vida de las comunidades y sobre todo de las más alejadas, que eso creo que es fundamental. Esas personas que viven, por ejemplo, en Santa Rosa de Loreto, ahí en Iquitos, que han votado por la señora Fujimori. Obviamente ellas tienen una expectativa de ver cómo ella, como gestión de gobierno, le va a dar más salud y mejor educación, mejor transporte fluvial y otras cosas, ¿no?
1: Bien. Bien, señor Moscoso, le agradecemos por estar con nosotros, almirante.
2: Dios lo bendiga.
3: No, de igual manera, muchas gracias por la invitación y hasta otra oportunidad. Buenos
1: Definitivamente
3: días.
1: Que sí. Hasta luego. Bien, amigos de Betel Radio, vamos a cerrar la transmisión aquí en lo que significa nuestro programa Hora Punta, pero usted quédese conectado a las redes de Betel Noticias porque, Grecia, vamos a estar hoy día presenciando lo que son la entrega de credenciales a diputados y senadores.
2: Así es, así que usted no se despegue de la transmisión a través de redes sociales, a través de radio nos despedimos, pero usted sabe que el día de mañana nos volvemos a encontrar a así partir es. De las 9 de la mañana. Que el Señor lo bendiga.
1: Chao, chao. Hasta mañana.
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0: 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Porque por gracia sois salvos por medio de la fe.
9: y esto no de vosotros, pues es don de Dios. 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
8: 11 en punto.
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1: 11 de la mañana con 3 minutos. Muy buenos días, ¿cómo están? Dios te bendiga mucho a ti que me escuchas a través de los 100.1 FM aquí en la capital o en las distintas retransmisoras a nivel nacional. Hoy jueves 25 de junio te acompaña Cecia Yauli en este bloque musical de las 11 de la mañana. Ya lo saben, de lunes a viernes a las 11 de la mañana nos conectamos con estas alabanzas tan hermosas, tan preciosas, las cuales nos inspiran a alabar al Señor y por supuesto también pasar un momento de comunión con Él. Tenemos un número de WhatsApp, te comento, para que podamos interactuar un poquitito, podamos conversar ya un poquito más tranquilos, más relajados, después de habernos informado sobre la coyuntura nacional aquí en nuestro país, de cómo vamos, ¿no? También como ciudadanos, también como peruanos, es muy importante que nosotros podamos estar informados del día a día, y qué mejor que conectarse con Betel Radio, todo el bloque del noticiero, Hora Punta, entre otros, o el bloque de prensa, para que podamos informarnos. Y ahora llegó el momento de preparar nuestros corazones, porque al mediodía tenemos la hora de la transformación en la voz del reverendo Rodolfo González Cruz, quien nos trae también una hermosa palabra del Señor, y estoy muy segura que Dios hablará nuestra vida el día de hoy, como cada día lo viene haciendo. Así que quédate en sintonía. También te saludo a ti que te conectas a través de la página web www.betel.fm, nuestra audiencia internacional que día a día está ahí conectada con nosotros. Y me gustaría hacer una mención muy especial a los que están conectados, obviamente, o se conectan diariamente a Betel Música también. En estos momentos veo a muchos países conectados, a muchos hermanos oyentes que están siempre ahí escuchando música todo el día, alabanzas que nos inspiran, alabanzas tan hermosas, las cuales nos fortalecen a través de Betel Música. Así que los mando un fuerte abrazo, gracias por su sintonía, gracias por siempre estar pendiente también de la programación, que es muy edificante. Como mencionaba, tenemos un número de WhatsApp habilitado para ti, para que nos mandes tus mensajes, tus audios, desde dónde nos sintonizas, desde dónde nos escuchas. Puedes mencionar tu nombre en el audio, por ejemplo, ¿no? Hola, me llamo Juana, de la ciudad, a ver, ¿qué ciudad mencionamos el día de hoy? A ver, de la ciudad o del lugar, no sé, en Jauja, ¿no? Los escucho a través de los 93.9 FM. Y quiero mandar un saludo a mi amiga que está al costado, ¿no? A mi amiga Patricia, quien está escuchando también, decirle que la quiero mucho y que Dios la bendiga grandemente. Listo, ¿no? Puedes mandar el saludo que tú desees para tus amigos, para tu familia, para tus padres, para tus hijos, para tus nietos, para quien desees, para que también se sientan, por supuesto, apreciados y también puedas tener un detalle tan especial con esa persona, con tu familia. Así que saludamos ya a los que nos vienen escribiendo, Florcita de Arequipa, Frank conectado con nosotros, sus audios ya están pendientes ahí, no se preocupen, están en colita. Y vamos a estar emitiéndolo entre canciones. Ya saben cómo es la dinámica, así que manden sus audios. Saludo a Noelia, a Noli, a Ángel Sánchez, que ya se conectó con nosotros y nos mandó su audio. No se preocupen que durante canciones vamos a estar emitiéndolo. También saludamos a Sagrario Velázquez, conectado con nosotros también. Saludos a la familia Barriento Porras, a la familia Buñón Robles y también para todos los hermanos de Ciudad de Ten en Chiclayo, la zona 107 en Monsefú, ¿verdad? Bendiciones para todos ustedes. También tengo un saludito más para ya empezar el bloque musical. Saludos para Mario Zaplana, también conectado con nosotros. Naida Huertas, Nuria también, que está presente. Carlos Miguel Ángel Ramos, muy buenos días para ti. Él nos sintoniza a través de los 100.1 FM aquí en San Martín de Porres. Bendiciones para ti. Y él nos hace su pedido musical sentado en su trono. Ya lo vamos a estar colocando, no te preocupes. Ahora sí, 11 de la mañana con 7 minutos. Vamos a disfrutar de este primer bloque musical, Dios de esta ciudad, a cargo de Bless. También aquí en la programación somos Betel Radio, somos la voz que inspira.

Hermana Cecia, buenos días, les saludo en el nombre del Señor. Espero que esta vez salga mi audio. Quiero mandarle un saludo muy especial a mi esposo, Fran. Él está en el trabajo. Decirle que lo amo mucho, que es el amor de mi vida. Gracias a Dios por haberlo puesto en mi camino. Y que sigamos adelante en ese camino del Señor, juntos de la mano, al lado de mis amados hijos también. Que Dios les bendiga a todos ahí en cabina.

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1: Saludos de Pomalca, Chiclayo. La hermana Carmen Maribí les saluda. Por favor, la alabanza a tu palabra. Betel.

Buenos días, hermana Cecia. Les saluda la hermana Fiorella. Acá es Santa Anita. Estamos escuchando las alabanzas y adoraciones al Señor. Es una bendición este canal, ¿no? De radio Betel. Y bendiciones para todos los que laboran en esta radio. Y pues mando saludos para mi esposo Miller. Y pues mi petición de mi música sería Marinero. Muchas gracias. Bendiciones.

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1: 11:31.
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2: Hermana Cecia, Dios la bendiga grandemente. Usted siempre, hermana, con esa voz que angelical, que nos da paz, tranquilidad, ¿verdad? Uno que está en todo el ajetreo en la mañana manejando, hermana. Dios me la bendiga, hermana. Saludos para la familia Zumarán Solís. Saludos para mis hermanos en Cristo, Casa de Dios, Puerta del Cielo. Y mi pedido musical, hermanita, es Si Solo Pudieras Imaginar. Ayer lo puso en un cover, creo, Si Solo Pudiera Imaginar. Muy bonita esa alabanza, hermana.

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1: Minutos y seguimos disfrutando de este bloque musical. Esta de alabanza a mí me encanta en lo particular. Puedo imaginarme, lo he escuchado en una orquesta sinfónica hace un tiempito y de verdad al escuchar los violines, pensar también en la letra, meditar en la letra, puedo imaginarme cómo será al estar frente a nuestro Señor cuando algún día estemos en su presencia y poder también mirarlo, saber, poder admirar su hermosura, su grandeza. Qué hermoso, de verdad, que a veces cuando leemos la palabra del Señor, simplemente podemos anhelar eso, ¿no? Nosotros siempre queremos estar cerca de nuestro Dios y sabemos que, aunque la vida es muy corta, qué lindo es que nosotros podamos siempre anhelar llegar a la meta final, poder nosotros llegar hasta nuestro Señor Jesucristo y pasar la eternidad con Él. Qué hermoso de verdad ese sentimiento. Sé que hay muchas personas que quizás se preguntan, pero ¿qué se sentirá, no? ¿Qué se sentirá estar con Dios? ¿Qué se sentirá estar en paz, sentir esa paz? Porque a mí me pasaba en la universidad, que cuando yo llegaba, veía que todos ahí en mi salón, en el aula, en la universidad, se ponían a conversar, se ponían a hablar, así hablar un poquito más fuerte, ¿no? Entre sus grupitos, y cuando yo llegaba, se callaban. Yo decía, Dios mío, ¿qué está pasando, no? O sea, qué vergüenza, ¿no? Porque ¿qué está pasando? O sea, ¿por qué cuando llego se callan? Y después yo recuerdo de que llegó el día del maestro y el salón y sobre todo la facultad celebraba a los maestros, ¿no? Por su día, les felicitaba y hacían un pequeño compartir. Y entonces, cuando entraba, yo entré ese día, el día del maestro, rápido se le dio palabras de saludo a la profesora, ¿no? A la magíster, y se le agradecía por su esfuerzo aquí, ¿no? Su dedicación como maestra en el aula. Y de ahí sacaban los bocaditos, sacaban la torta. Pero yo veía que había una bolsita ahí media sospechosa, entonces yo decía, ¿qué van a hacer? Pero al menos voy a estar para la torta, decía, ¿no? Para al menos compartir con mis compañeros un momentito en el aula con mi maestra, ¿no? Y entonces, como vi que sacaron los bocaditos y la torta, yo dije, bueno, no, esperaré un momento más y ya me retiro. Y de ahí viene uno de esos amigos que era muy bullero en el aula, hacía mucha bulla, así como que hablaba, le gustaba hablar, reírse fuerte, ¿no? Y yo vi que así apurado, búscame una bolsa, un plato, una bolsa, un plato. Yo decía, ¿pero por qué? ¿Por qué tan escandaloso? Pero como siempre era así, dije, bueno, ya. Y veo que se para la torta y lo pone en el plato, un pedacito de torta, se para los bocaditos en una bolsa y viene, se toma, ya, vete, me dijo así. Y yo, ¿pero por qué? ¿Pero por qué? Ya me voy, si ni siquiera lo han partido para todos. No, vete, tú no puedes estar acá. Yo, ¿pero por qué? No te puedo decir, me dice, pero tú eres cristiana. Y me dice, ahorita el ambiente que va a haber ahorita no es para ti y no me gustaría que nos vieras en esta situación. Y yo dije, ay, ya lo entendí, ¿no? Y de ahí al día siguiente, o sea, ya el día siguiente cuando yo llegué al aula, me puse a conversar con mis compañeros, ¿no? Por el tema de clases, de trabajos grupales. Y de ahí, en una de esas conversaciones, ese amigo que les comento, que se veía muy alegre siempre todos los días, conversador y activo, ¿no? Entonces se me acerca en el grupo que tenemos ahí, grupo de trabajo, de estudio, y comienza a decirme, Ceci, ¿tú desde qué edad estás en la iglesia? Desde que era pequeñita, le digo. Gracias a Dios nací en una cuna cristiana, pero tuve mi experiencia con él cuando era más jovencita, ¿no? Y me dice, ay, ya, ¿y cómo se siente estar ahí en la iglesia? Porque yo tengo una tía, me decía, yo tengo una tía que es cristiana, y ella siempre me dice, hijito, ¿cómo estás? Y yo, tía, ahí estoy pensando en tal cosa. Ay, hijito, busca a Dios. Siempre me habla de Dios, me dice. Pero yo de verdad, sinceramente, no sé, me da un poco de temor, me dice, poder acercarme, porque yo he hecho tantas cosas malas. Pero sí, mi momento más complicado siempre es cuando llega el momento de descansar, me dice, en las noches, ¿no? Porque es como que no puedo dormir, me siento un poco mal, porque siento que he hecho algo malo, tengo pesadillas. Y yo digo, tú no sabes lo que te pierdes, estás desperdiciando tu juventud al estar así, sí, en ese ambiente, ¿no? De alcohol, ese ambiente de drogadicción. Y No sabes lo hermoso que es buscar de Dios. No sabes lo hermoso que es aprovechar tu juventud y sentir esa paz. ¿A qué paz te refieres? Me dice esa paz de que uno se siente pleno. Se siente pleno delante de su presencia. Se siente pleno cuando busca de Él. Y creo que... Y ahí, bueno, ahí en ese momento le hablé un poco más de Dios. Y él decía, qué hermoso lo que dices. Porque es muy bonito sentir esa presencia del Señor que lo llena todo. Debe ser hermoso. Obviamente hice una oración por él, pero yo digo, hay muchas personas que están a nuestro alrededor y no conocen de Dios. Quizás los ves felices, los ves alegres, los ves ahí súper activos, ¿no? Como mi compañero que les comenté. Sin embargo, no tienen esa felicidad que nosotros podemos tener. Aún en medio de los problemas, aún en medio de las situaciones complicadas que se presentan, aún en medio de la enfermedad, estamos gozosos porque tenemos a Dios en nuestro corazón. Y si le tenemos a Dios, lo tenemos todo. 11 de la mañana con 41 minutos, tenemos mensajes que nos llegan a esta hora. Antes de pasar a la siguiente alabanza, Elizabeth, muy buenos días. Luis, ¿cómo estás? Isabel de la Libertad, Emilio Calcina, ya llegó, bendiciones. Desde el Callao, saludos para todos los que están presentes a esta hora. Nos hacen un pedido musical de uno de los covers de Betel Radio, La Voz que Inspira, Mi Jesús, Mi Amado. Así que vamos a escucharlo. Son 11 de la mañana con 42 minutos. 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

lo de mano que está cuesta y más de 74 y a mi mamá también, a mi mamita también, a mi papá también. Gracias, Dios le bendiga.

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1: 11 de la mañana con 50 minutos. Me gustaría poder mencionarte en este bloque musical un texto bíblico de la palabra del Señor que le encontramos en el libro de Efesios, capítulo 2, versículo 8, que nos dice: porque por gracia sois salvos por medio de la fe, y esto no de vosotros, pues es don de Dios. La carta a los Efesios fue escrita por el apóstol Pablo para recordar a los creyentes esta verdad de que nuestra relación con Dios no se basa en lo que hacemos, sino en lo que Cristo hizo por nosotros. No somos nosotros, es Cristo en nosotros. Y aquí nos dice, ¿no? Porque por gracia sois salvos por medio de la fe, y esto no de vosotros, pues es don de Dios. Pablo nos enseña, ¿no?, que la salvación es un regalo inmerecido. Nosotros no podemos comprarla, no podemos pagarlo con dinero, no podemos ganarlo, no podemos ni siquiera merecerlo, solo recibirlo por gracia de nuestro Señor Jesucristo. Lo vemos en historias en la Biblia, ¿no?, como en la vida del apóstol Pablo, Saulo de Tarso, ¿no?, quien era anteriormente, quien pasó de perseguir a los cristianos a ser transformado por la gracia de nuestro Señor Jesucristo. La salvación es un regalo de amor para todo aquel que pone su fe en Cristo, pero también quien cumple su palabra, cumple sus mandamientos. Son 11 de la mañana con 52 minutos y me gustaría que te quedes en nuestra programación, porque en breves minutos nada más viene la hora de la transformación en la voz del reverendo Rodolfo González Cruz, quien siempre nos trae esta hermosa palabra de Dios, muy necesaria para todos nosotros, quienes también amamos escudriñar las Escrituras y nos gustaría también saber un poquito más. Por supuesto, quédate por favor, porque en breves minutos nada más ya llega. Estamos a nada, a unos minutitos, a 8 minutos exactamente de poder ingresar a la hora de la transformación. El día de hoy estará hablando bajo el tema vestidos de toda la armadura de Dios en su primera parte. A la 1 de la tarde tenemos un bloque musical muy pequeñito. A la 1:30 tenemos impacto evangelístico bajo el tema En Dios reside todo poder en su primera parte. A las 2 tenemos Entre Notas con nuestra compañera Mayumi Galindo, quien nos contará sus experiencias, anécdotas y mucho más. A las 3 de la tarde hablemos de salud con la doctora Jessica Moreno, quien va a resolver todas tus consultas médicas. A las 4 de la tarde, para los más pequeñitos de casa, Mis Tardes Kids con la Miss Belén, quien te acompañará en ese horario en el bloque infantil para que tú puedas alabar a Dios con todo tu corazón y también puedas aprender más de su palabra. A las 5 de la tarde tenemos Sin Prisas con nuestra compañera Milka Moreno, quien te trae el reporte del tráfico, muy importante y necesario para esa hora, para que vayas acompañado también de buena música. A las 7 de la noche, música sin interrupciones, sin cortes, solo alabanzas a nuestro Señor. 7:30 de la noche, Conociendo a Jesús bajo el tema ¿Quién habitará con las llamas eternas? En su primera parte. A las 8 de la noche, un bloque musical. A las 9, campañas y convenciones bajo el tema Disponibles para poseer lo que Dios nos ha entregado. A las 10, un bloque musical más. Y a las 11:30, subamos al monte bajo el tema Dios es mi santuario. 11 de la mañana con 54 minutos y ya estamos llegando a la parte final de este bloque musical. Espero que lo hayas disfrutado mucho. Saludos para Oscar, para Ruth Lagos, saludos también para todos mis hermanos que se conectan, a Jafet España, a Jimenita, a Hanna, Raquel, que están siempre conectados con nosotros, y también para Belito, quien siempre está en sintonía. Bendiciones para ti. Tenemos más mensajes por aquí. Augusto Mendoza Saxi, conectado, claro que sí, bendiciones, gracias por tu sintonía. Otro mensajito, Karen, buenos días. Eduardo, saludos para el pastor Eduardo Solórzano y a su amada familia y a toda la iglesia de Virú, y también a todos los hermanos que se encuentran allá en calle La Alegría sin número, conectados también con un parlante. Bendiciones para todos ustedes, que el Señor los bendiga grandemente. Gracias por su sintonía. Ellos nos escuchan a través de los 99.5 FM, por supuesto. Bueno, llegó el momento un poquito triste, pero sobre todo nosotros ya estamos, creo, hemos preparado nuestros corazones ya para poder recibir ese mensaje tan precioso de la palabra del Señor. 11:55, nos despedimos, pero quédate en la programación. Somos Betel Radio, somos la voz que inspira. Bendiciones.
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5: Mientras no nació Isaac, quienes mandaban en la tienda de Abraham era Agar e Ismael, la carne. Es urgente que los propósitos de Dios se cumplan. Es apremiante que cada uno de nosotros entremos dentro de la voluntad divina con cada uno de nosotros, para que los propósitos de Dios se realicen y se lleven a cabo, y las tinieblas y la carne no puedan tener la primacía, sino que siempre sean subyugados por los propósitos y la voluntad de Dios. Pero cuando nació Isaac, entonces Abraham y Sara tomaron el mando. Amén. Cuando los planes de Dios se mueven, se realizan, nos sometemos, obedecemos. Ahí está la dirección del Señor.
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0: 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Efesios 2:8. Porque por gracia sois salvos por medio de la fe. Y esto no de vosotros, pues es don de Dios. La salvación es un regalo, no un mérito humano.
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0: En Betel Radio, esta es la hora exacta.
2: 12 en punto.
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4: Esta carta fue escrita por el apóstol San Pablo, no desde el cielo, sino allá en el Medio Oriente, allá por el Asia Menor. Gloria a Cristo. Y a veces hasta por parte de Europa. Él estuvo en este recorrido visitando y estableciendo obras, pero también escribía carta que él mandaba a las diferentes congregaciones que él mismo había levantado, para darle la enseñanza, para darle la doctrina, para que no descuidaran la doctrina que se les había enseñado. Gloria al nombre de Cristo. Esta palabra que Pablo escribió a las iglesias, Dios la ha conservado milagrosamente. Toda esta palabra que ustedes tienen hoy en la Biblia fue escrita por hombres temerosos de Dios, hombres transformados, que escribieron para dar a conocer lo que Dios les había mostrado, lo que Dios les había revelado a ellos. Tanto en los profetas, con los profetas en el Antiguo Testamento, como con los apóstoles que anduvieron con Cristo. Y el mismo Pablo, que siendo un enemigo primero del cristianismo, luego se convierte porque el Señor se le aparece un día en el camino cuando él estaba persiguiendo a los cristianos evangélicos y hasta golpeándolo y arrastrándolo y consintiendo con la muerte, como en el caso de Esteban, capítulos 6 y 7 del libro de los Hechos. Ahí pueden ver ustedes a Saulo. Dice que respiraba amenaza contra la iglesia. Cuando aquellos no habían llamado cristianos del movimiento misionero mundial, ni alianza cristiana, ni bautista, ni metodista, ni presbiteriano, mucho menos testigos de Jehová, que lo que tienen son como unos 100 años de formado. Gloria a Dios. Ni adventista tampoco. Ni había iglesia católica tampoco. Eso se vino a conocer ya con los siglos. Es que se han ido formando los diferentes grupos religiosos. Y ha habido que poner nombre para distinguir una doctrina de otras religiones llamadas cristianas, que enseñan, como dice Pablo, que en el tiempo de ellos habían quienes estaban predicando ya un evangelio diferente. ¿Dónde lo puede ver usted? En Gálatas, otra carta de San Pablo, Gálatas capítulo 1. Indignado, incómodo por algunos que se hacían pasar por cristianos y hasta por apóstoles, y enseñaban un evangelio diferente. Y eso no lo podemos aceptar. Muchos quieren que nosotros nos unamos con ellos. Pero ¿cómo nos vamos a unir con otras iglesias llamadas cristianas, pentecostales, no pentecostales? ¿Cómo nos vamos a unir cuando están predicando un evangelio diferente? A esto dice el profeta: tú no te conviertas a ellos, que ellos se conviertan a ti. Alabado sea el nombre de Cristo. No nos creemos los únicos. No nos creemos los únicos. Hay muchas iglesias independientes con nombres diferentes que son de Cristo, como nosotros somos de Cristo. Y como decimos y vamos a seguir diciendo, dice el Señor que Él conoce los que son de Él, los que se han apartado de toda iniquidad. Pero un evangelio moderno, como si yo fuera un niñito que tengo 4 años de convertido, no, ni 40 años tampoco. Y en ese tiempo que yo me convertí, ¿cuántas iglesias, a la que yo pertenecía, y cuántas más predicaban el evangelio verdadero, pero han cambiado la vaca por la chiva? Dejaron la sana doctrina, entraron en el libertinaje, entraron en la modernidad, en la mundanalidad, en la carnalidad. Y hoy hay hombres que se sienten muy importantes y muy grandes en el liderazgo de religiones, pero han dejado la sana doctrina. La verdad no está respaldada por la multitud que tengamos en una congregación, ni aquí, ni en otra mucha más grande que esta. La verdad está en Cristo y en su palabra. Y cualquier pastor que enseñe algo contra lo que dice la Biblia y practique algo contra lo que dice la Biblia, usted tiene que decir: este no es de Dios. Por muy bonitos que prediquen, y hasta aunque hagan milagros, porque Cristo nos los advirtió en el capítulo 7 de Mateo, amén, que aquel día muchos que mueran van a llegar a la presencia del Señor, y el Señor le dirá: no te conozco. Ellos dirán: Señor, Señor, ¿no te acuerdas de mí? Nunca te conocí. Por eso dice: no todo el que diga Señor. Mateo capítulo 7, el Evangelio de Mateo capítulo 7, verso 21 al 23: no todo el que me diga Señor, Señor, va a entrar al reino de los cielos, sino el que hace la voluntad de mi Padre que está en los cielos. En otra parte del Evangelio, Cristo dice: hacer la voluntad de mi Padre es guardar su palabra, es guardar sus mandamientos, su doctrina. Así que si alguno dice que me ama, dice Cristo, y no guarda mi palabra, el tal es mentiroso. Entonces, siguiendo el capítulo 7 de Mateo, verso 21, no todo el que me diga Señor, Señor, va a entrar al reino de los cielos, sino el que haga la voluntad de mi Padre que está en los cielos. Dice: y en aquel día. ¿Cuándo es aquel día? El día que nos toque presentarnos delante de Dios, porque llegó la muerte y el espíritu y el alma no se quedan dando vuelta aquí, como algunos dicen y enseñan, que el espíritu se queda vagando por 9 días, otros dicen por 20 y pico de días. Hay que elevar el espíritu y el alma, como que hay que ponerle un cohete para elevarlo. No, inmediatamente que el espíritu y el alma salen del cuerpo, pero inmediatamente, así, inmediatamente a la presencia de Dios. Y Dios es el que da la sentencia, de acuerdo a cómo hayamos vivido y nos hayamos comportado, qué hemos hecho de la palabra de Dios, qué hemos hecho de Jesucristo, de sus enseñanzas. En dependencia de eso, el Señor dirá: entonces en aquel día no os conozco. ¿Cómo que no me conoce? Si yo era el reverendo fulano de tal, si yo era el evangelista tal, yo daba campañas grandes en coliseos, en estadios, yo tenía canales de televisión, yo predicaba por radio, yo predicaba por internet, yo era muy reconocido. El Señor dirá: no te conozco. Nunca, dice, fíjese, ahí dice que el Señor dirá: nunca te conocí. Porque hay algunos que se han apartado de los caminos y han regresado. Gloria a Dios. Y se han reconciliado con Dios. Y Dios los ha recibido. Pero hay gente colado dentro de las iglesias, de todas las religiones, pero de la iglesia cristiana. Hablemos de la religión cristiana. Muchos colados dentro de las diferentes religiones cristianas, que nunca han nacido de nuevo. Nunca han aceptado a Cristo de verdad. Nunca sus pecados fueron borrados, porque fueron mentirosos, engañadores, hipócritas. Entraron al evangelio para vivir del evangelio. Gloria a Dios. Vinieron al evangelio, pero no para servir a Cristo, sino para beneficiarse ellos. Pero al Señor no hay quien lo engañe. Por eso dice la misma Biblia: Dios no puede ser burlado. Todo lo que el hombre, la mujer sembrare, eso recogerá. Y en aquel día el Señor le dirá: nunca os conocí. Pero Señor, dice Cristo, que van a decir: Señor, en tu nombre yo sanaba enfermo, yo hacía muchos milagros. Señor, yo echaba fuera demonio en tu nombre. Oiga esto, esto lo está diciendo Cristo. Que van a decir muchos que lleguen a la presencia de Dios después de la muerte: Señor, en tu nombre yo predicaba, yo sanaba enfermos, yo hacía milagros, yo echaba fuera demonios. Y dice también: y yo profetizaba. ¿Sabes cuánta gente hay por ahí profetizando? Que están llenos de demonios, que no han nacido de nuevo. Hay hasta lesbianas y hay hasta homosexuales que predican, que profetizan, que se autotitulan ministros, reverendos, reverendas y apóstolas, mujeres apóstolas. Nunca Cristo nombró a una mujer apóstol, nunca.

Pero ahora sí. Ahora es. Esto es un fenómeno. Hasta mujeres apóstoles. Eso no lo ve usted en la Biblia. Bendito sea el Señor. Pero el Señor le dirá: nunca, oye bien, nunca te conocí. Fuiste un pícaro, fuiste un sinvergüenza, fuiste un vivo, un vivazo. Nunca me agradaste, nunca hiciste mi voluntad. Viviste como te dio la gana. Buscaste una religión al gusto tuyo, una religión que te acomodara. Qué triste, ¿verdad, hermanos? El susto grande va a ser cuando usted muera y se encuentre con Dios y Dios le diga: nunca te conocí, apartado de mí, obradores de maldad, al fuego eterno. Eso lo dijo Cristo, eso lo dice toda la Biblia. Yo tengo que enseñar esto también, porque hay algunos que creen que porque vienen a esta iglesia, pertenecen a esta iglesia o a tal o más cual iglesia, creen que se van a ir al cielo. Pero ninguna religión salva. Ninguna religión salva. Y nadie puede engañar a papá Dios. Nadie. Jesús dijo: si quieres seguir en mí, si quieres venir en pos de mí, niégate a ti mismo. Vea tus costumbres, tus formas. Niégate. Tienes que nacer de nuevo. Y nacer de nuevo es un cambio total. Así que, si no has nacido de nuevo y quieres entrar al cielo, tienes que nacer de nuevo. Tienes que convertirte a Dios de todo corazón. Entonces este hombre, el apóstol Pablo, que fue un gran religioso, pero estaba perdido, odiaba a los cristianos, los perseguía. Bendito el Señor. Se convierte y ahora él ha sido perseguido. Ahora está preso también. Lo encadenaron, le azotaron con látigo, lo arrastraron, lo golpearon por predicar a Cristo. ¿Y quiénes hacían estas cosas? Los mismos religiosos que creían en Dios. Tengo que repetir esto, hermano. Tengo que repetirlo. Porque Cristo, los peores enemigos que tuvo Cristo fueron los líderes más grandes de la religión. Y la iglesia de Cristo ha sufrido una persecución durante 2000 años. Primero por el Imperio Romano y luego por la misma religión que ha existido durante estos siglos. Persiguió a los cristianos evangélicos. Los quemaba vivo. Los mataban. Gloria a Dios, de muchas maneras. Los cristianos evangélicos hemos sido tildados de herejes todo el tiempo. Y como que la religión evangélica no es de Dios. Y eso es grave. En primer lugar, es una mentira. Luego es una injusticia. Y luego son herejes los que dicen estas cosas. Porque nosotros vivimos como dice la Biblia que tenemos que vivir. Alabado sea el Señor. Pero cada día son millones de personas que se les rompe la venda y llegan al conocimiento de la verdad, saliendo de la mentira, para ser hechos hijos de Dios, para ser salvos. Esto fue lo que le pasó a Saulo de Tarso, que es el mismo Pablo. Le decían Saulo, después ya le decimos San Pablo. Cuando él nació de nuevo, cuando él se convirtió, él escribe esta carta porque él tuvo el ministerio, como dice en Gálatas capítulo 2, a Pedro le fue encomendada la predicación de la circuncisión, es decir, a los judíos. Pedro tenía el ministerio entre los judíos y a mí se me encargó el ministerio entre los incircuncisos, a los gentiles. Gloria a Dios. Es decir, a todas las naciones fuera de Israel. Por eso él recorría todas las naciones, mientras que Pedro se mantenía casi siempre dentro de Jerusalén. Él salió fuera de Jerusalén,
Estuvo en algún otro país, pero su trabajo era entre los judíos especialmente. Gloria al Señor. Mas Saulo era entre los judíos, porque él dice, escribiendo la carta a los romanos, dice que él, gloria a Dios, prefería hasta que lo mataran a él, si con esto él podía ser salvo a su nación, que era el pueblo hebreo. Le estaba dispuesto hasta perderse él, si con perderse él salvaría a todo el pueblo hebreo. Mire qué amor tenía por su pueblo él. Alabado sea Cristo. Gloria a Dios, hermano. Ese era el amor de un hombre de Dios. Aleluya. Entonces, después que nos habla todo esto y todo lo que nos ha escrito él, que hemos venido estudiando ya la carta a los romanos, que fue escrita por Pablo, después viene la carta a los corintios, primera y segunda de Corintios, la carta a los gálatas, que fue tan hermosa. Ahora viene esta carta a los efesios. Todas estas cartas que él escribió, Dios las ha conservado tal como las escribió San Pablo, para que lo que él enseñó a las iglesias hace 2000 años atrás, que fue lo que Cristo le enseñó a él y a los otros apóstoles, se enseñe hoy también. Por eso la misma Biblia dice, en el capítulo 40 de Isaías, dice que la hierba se seca, la flor se cae, pero la palabra de Jehová, la palabra de Dios, permanece para siempre. En el capítulo 24 de Mateo, Jesús dijo, gloria a Dios, el cielo pasará, la tierra pasará, pero mi palabra no pasará. Y esto se repite una y otra vez. Gloria a Dios, la palabra de Dios no pasará. Gloria a Cristo. Entonces no podemos cambiar la doctrina. Cambian los hombres, cambian los pueblos, la ciencia cambia de opiniones, los hombres se equivocan, pero Dios no se puede equivocar. Dios no se equivoca. Y esta palabra es palabra de Dios, no es palabra de hombre. Y todo lo que se declaró hace cientos y miles de años, hoy se está cumpliendo, porque es la palabra profética más segura para todos los tiempos, hermano. Gloria al Señor. Y en ello vemos los tratos de Dios, tratando de que nosotros escapemos de los lazos del diablo. Aleluya, en que muchos o todos estuvimos cautivos, a no ser algunos que nacieron dentro de un hogar cristiano, ¿no? Desde que nacieron están en los caminos del Señor y han sido instruidos y son fieles. Pero si no, todos hemos tenido pecados tremendos. Pero aún los que nacieron dentro de los caminos del Señor, tienen que llegar el momento, cuando ellos tienen ya conocimiento, de aceptar a Cristo públicamente. Porque el hecho de nacer de una mujer cristiana no quiere decir que ya es salvo. Cada uno personalmente tiene que tener su experiencia personal de haber aceptado a Cristo y experimentar el poder transformador de Jesucristo en nuestra alma, espíritu y cuerpo. Si usted no ha tenido un cambio en su vida y usted ocultamente está metido en cosas cochinas, sucias, yo quiero decirle, ¿por qué te dejas engañar por el diablo? Aquí eres cristiano y cantas con nosotros y alaba a Dios, aleluya, gloria a Dios, y después se mete en la internet a ver cochinadas, sexo ilícito, y saca toda esa porquería y se la lleva para después seguir disfrutando, para que en su casa no lo vean. Lo lleva a otros lugares a disfrutar todas esas cosas. Si usted es así, quiero decirle que usted puede morir esta noche y se va a ir directo al mismo infierno, porque a Dios no lo va a engañar viniendo a esta iglesia o a cualquier otra iglesia. El que hace lo malo es del diablo, y el diablo se lo lleva hasta el mismo infierno. Ya vimos aquí los versos anteriores que nuestra lucha no es contra sangre ni es contra carne.
sino contra principados, contra huestes invisibles, gobernadores de las tinieblas que están en los aires. Nuestra lucha es una lucha espiritual. Entonces, si vamos a pelear contra el diablo, que es un personaje espiritual, y sus demonios, que son los ángeles de Satanás, nosotros no podemos pelear con armas de hierro, con fusiles, con ametralladoras, con cohetes, con cañones, con aviones. Pablo dice: las armas de nuestra milicia no son carnales, sino poderosas en Dios. Aleluya. Nuestras armas tienen que ser poderosas en Dios. Aleluya. Por eso dice el verso 10: por lo demás, hermanos míos, fortaleceos en el Señor y en el poder de su fuerza. Para pelear contra el enemigo tenemos que fortalecernos en el Señor y en el poder de su fuerza. El poder de la fuerza en Cristo es la palabra de Dios y es el Espíritu Santo de Dios. En ello tenemos que fortalecernos, hermano. Aleluya. En la oración, en el ayuno, vienen a conformar las armas espirituales. Gloria a Dios. Y en el verso 11 dice: vestido de toda armadura de Dios, para que podáis estar firme contra las acechanzas del diablo. Nos acecha nuestro adversario el diablo, que el Señor lo reprenda. Nos acecha continuamente en nuestro hogar, en el trabajo, en la calle, en el avión, en el ómnibus, y donde quiera que estemos, él nos acecha. Le está buscando el momento. A esto le llama la Biblia el día malo. Hay un día malo que tenemos todas las personas. Un día de debilidad, un día de flaqueza, un día de descuido, que usted no ora, que no lee la Biblia, un día de desánimo y de desaliento por alguna situación que le sucedió a usted. Puede ser con un creyente de la iglesia, puede ser hasta con el pastor de la iglesia. El diablo aprovecha cualquier cosita de esa para ahí atacar duro. Poder en la sangre de Cristo. Ese es el día malo. El día que usted se ha descuidado y ha sentido un ataque de concupiscencia, unos deseos carnales. Poder en la sangre de Cristo. Continuamente hay un bombardeo del diablo a la mente del ser humano. Ese bombardeo que usted siente, ataques, pensamientos, le vienen muchas cosas. Son dardos. La Biblia le llama eso dardos del enemigo. Aquí en nuestra mente hay como un aeropuerto donde aterrizan los cohetes de Satanás, los helicópteros, los aviones, aquí, para tratar de invadir el alma, de llegar al alma, porque en el alma están todas nuestras emociones y nuestras decisiones. Por eso la Biblia dice: el alma que pecare, esa morirá. El alma, gloria a Dios, es donde usted decide hacer lo bueno o lo malo. Por eso les decía el otro día: Dios no condena, usted es el que se condena. Dios no quiere condenar a nadie. Dios quiere que todos sean salvos. Pero si usted desobedece la ley de Dios y hace lo que usted quiere, usted se está condenando. Usted toma la vida que está delante de usted, como dice la Biblia: delante de ti está la vida y está la muerte. Tú te decides por dónde vas a coger, para dónde, para el infierno, para el agua de fuego o para la vida eterna. Gloria al Señor, hermanos. Esa es la palabra de Dios. Entonces, vamos a ser atacados, somos atacados, seremos atacados. Entre tanto que estemos en este cuerpo, habrá un bombardeo aquí. Pero usted, que está revestido de toda armadura de Dios para resistir en el día malo,
Cada vez que venga un proyectil, cada vez que venga un cohete, un helicóptero, un avión, del tipo que sea, usted en el nombre de Jesús le hará volar al diablo sus cohetes, sus aviones, sus helicópteros, todo lo que venga a aterrizar aquí, todo lo que venga a aterrizar aquí, ahí mismo, poder en

Cuando estamos unidos con Cristo, sirviendo a Cristo, obedeciendo a Cristo, nos fortalecemos en el poder de su palabra, en el poder de su espíritu, que es el poder de su fuerza, y podemos ser vencedores. Podemos ser vencedores, hermano. La Biblia dice: y somos más que vencedores. ¿Sabe por qué dice que somos más que vencedores? Porque no estamos peleando con una persona sin mirar a nosotros. Dígame usted que venga un enanito de cuatro pies, un enanito, a pelear conmigo. Si el enanito me vence a mí, es más que vencedor. Gloria a Dios. Nosotros somos pequeñitos así al lado del diablo. Somos pequeñitos. Por eso el diablo tiene a todo el mundo metido en sus garras. Lo tiene atado y amarrado. Porque él es grande, él es poderoso. Los hombres son pequeñitos. Pero cuando nosotros tenemos a Cristo, nos volvemos gigantes. Nos volvemos gigantes. Somos gigantes. Somos poderosos en Cristo. Somos más que vencedores, porque hemos derrotado a nuestro adversario, el diablo, en el nombre de Jesucristo. Gloria a Dios, hermano. Gloria sea al Señor. Hay poder en el nombre de Jesucristo. A su nombre, gloria. Por eso dice esta palabra maravillosa: por tanto, hermanos míos, le dice Pablo a los Efesios, pero me lo está diciendo a mí hoy y a cada uno de ustedes y todos los que nos escuchan en cualquier parte y por donde sea y como sea. Es la palabra de Dios para todos los que creen en Cristo. Por tanto, tomad toda la armadura de Dios para que podáis resistir en el día malo y, habiendo acabado todo, estar firme. Firme. No estamos temblequeando. No estamos temblequeando. Estamos firmes. Sin duda, sin temor, sin miedo. Firme. Alabado sea el nombre del Señor. Sabiendo en quién hemos creído. En quién hemos puesto nuestra confianza. Esto lo habla el apóstol Pablo porque él era romano también, aparte que era judío. Él tenía las dos nacionalidades. Y en ese tiempo, los soldados de cualquier pueblo usaban unas armaduras. Desde el casco, que le protegía la cabeza. Gloria a Dios. De cualquier pedrada que lanzaran, o de cualquier flecha que viniera, entonces se usaba un casco que le protegía hasta el cuello por acá, y luego una armadura que le cubría desde los hombros hasta la cintura, luego de la cintura para abajo en las piernas otras armaduras más, y luego de la rodilla para abajo. Gloria a Dios. Había una cobertura de un metal que le protegía de cualquier dardo que no le entrara, o de cualquier pedrada que le lanzaron, porque en aquel tiempo lanzaban mucho con ondas. Luego hicieron máquinas que lanzaban piedras. Gloria a Dios. Entonces tenían que usar una vestidura especial para protegerse. Alabado sea Cristo. Y aquí que el apóstol nos narra aquí las armaduras del cristiano, ya no de metales, ya no de casco. Gloria a Dios. Y nos manda a usar el lugar, porque en aquel tiempo usaban una espada, no existían los cañones, los revólver, las pistolas, las ametralladoras. Existía la espada. Ese era el arma del soldado, la espada. No había un soldado que no tuviera una espada puesta. No hay un soldado que no tenga un revólver o una pistola o un fusil. Ese es el arma hoy en los ejércitos: una pistola, un revólver, una ametralladora, un fusil más o menos moderno.

Pero un soldado tiene que llevar un arma para establecer la autoridad y doblegar al delincuente que haya cometido cualquier tipo de delito y someterlo a la prisión hasta que llegue el juicio. Gloria a Dios. Entonces, sabiendo Pablo de que los soldados, para protegerse del enemigo en sus ataques, tenían que tener una vestidura especial para que el enemigo no lo penetrara, no lo derribara, no lo hiriera, tenía que estar revestido de una armadura. Aleluya. Y nosotros, como cristianos, que sabemos que nuestra lucha no es contra sangre ni carne, que no es contra hombres de un ejército terreno, sino contra un ejército espiritual. Y eso tiene que saberlo todo el mundo hoy. Hay algunos que nos tildan de locos, de fanáticos, de extremistas, de ignorantes, de sonsos, porque hablamos de estas cosas. Sin embargo, se van a los brujos, a los hechiceros, a los espiritistas, se desnudan, se bañan, dejan que el brujo le pase la mano a la mujer, y al hombre también el brujo le pasa la mano por todas partes. Se van allá, le pasan el cuy, le pasan el gallo con la cabeza pelada, lo bañan con diferentes aguas. Y gente importante de la sociedad, gente intelectuales, profesionales, acuden a los brujos, a los espiritistas, a los hechiceros, y están yendo por montones. Estos hombres que no han querido creer al evangelio, que es la verdad de Dios, para no obedecer el evangelio, o por no obedecer el evangelio, se van a hacer pacto con Satanás, con tal de ser poderoso, con tal de aumentar la riqueza, con tal de tener los logros que ellos quieren, o permanecer en una buena posición militar, política, o deportista, o artistas. Cantidad de artistas, militares, científicos, políticos, están en un pacto con el diablo. Que el Señor los reprenda. Esa gente no quieren obedecer la palabra de Cristo, y como ellos han rechazado tantas veces la palabra de Dios, la han tenido en poco, y nos han tildado a nosotros y a todos los cristianos como fanáticos, como tontos, como vagos, como extremistas, como ignorantes, como lo peor de todo. Entonces, esa gente, Dios permite que un espíritu malo se les meta y los conduzca al error. Lleguen a hacer hasta pacto con el diablo. Poder en la sangre de Cristo. O acudan a parapsicólogos que son espiritistas, a brujos, a hechiceros. Gente rica, yo conozco gente rica que tienen al lado un parapsicólogo, para que el parapsicólogo le adivine dónde hay petróleo. El parapsicólogo le diga dónde hay minas de oro. Y le tienen un sueldo ahí, lo mantienen ahí, porque creen en esa persona. Le han hablado que esa persona tiene poder, hasta que un día se le rompe la venda, pero ya el diablo los tiene atado. Señor, los reprenda, poder en la sangre de Cristo. Esa gente están fácilmente penetrado. El diablo ha enviado sus dardos, le ha invadido la mente, le invadió el alma y el espíritu, y hoy está encadenado por Satanás, perdido totalmente. Alabado sea el Señor, hermano. Pero nosotros, que hemos sido libertados por Cristo, ahora tenemos a Satanás debajo de nuestros pies. Lo tenemos debajo de nuestros pies. No dude en decirlo, no dude en declararlo. Satanás está debajo de nuestros pies, y somos más que vencedores, porque siendo Él tan poderoso, en el nombre de Jesucristo lo hemos derrotado, lo hemos vencido, y está bajo nuestros pies. Poder en el nombre del Señor. Poder en el nombre del Señor.
Aleluya. Gloria a Dios, hermano. Vamos a darle palma y darle alabanza al Señor, hermano. Dele palma y dele alabanza al Señor, a su nombre gloria. Aleluya. Y escuche, las armas nuestras ahora no son carnales, no son de metales, no son armas literales como las que ya mencioné: revólver, pistola, fusil, ametralladora, cañones, cohetes. No. Dice que no es con ejército ni es con fuerza, dice el profeta, que Dios ha declarado. No es con un ejército, no es con fuerza humana, es con mi espíritu. El espíritu de Dios es el poderoso. Él es el que va delante de nosotros. Él es el que pelea la batalla. Muchas veces Dios le dijo a Israel: estáos quedos. Un ejército grande de 1,000,000 o próximo a 1,000,000 viene contra ti. Estáos quedo. Hoy verás la gran salvación que Jehová te dará. Aleluya. Porque el Señor dice: yo envío mi espíritu delante de ti, o envío a mi ángel delante de ti. Y el ángel pasaba y cortaba cabeza y y caían muertos por miles y por miles, hermano. Y otros se mataban unos contra otros. Gloria a Dios. Y salían huyendo. Israel entraba a tomar todo lo que dejaban ellos. Gloria al Señor. Y perseguían a los enemigos hasta hacerlos huir fuera y lejos de su tierra. Alabado sea el Señor. Todas estas cosas están escritas para que sepamos que Dios es real, que Dios peleó batalla por el pueblo de Él cuando el pueblo estaba en su voluntad, pero cuando el pueblo de Dios era desobediente y se iba contra la palabra, venían los ejércitos, entraban, destruían la ciudad, la quemaban, violaban a las mujeres, se las llevaban, mataban a los hombres y se llevaban una parte como esclavo a los judíos. Muchas veces, eso pasa también cuando un cristiano, cuando un creyente, cuando un pastor se descuida espiritualmente. Mientras usted está bien espiritualmente, Jehová pelea por ti. El ángel de Jehová acampa alrededor tuyo y alrededor mío y nos defiende. Pero cuando usted peca, el ángel se fue de su lado. Arréglatela como tú puedas ahora. Qué triste es eso. Qué triste es quedarse sin Dios. Sentirse solo. Hay una angustia. Hay una desesperación. Hay un miedo. No hay paz en su alma. Esa es la señal que Cristo lo ha dejado a usted. Cuando hay miedo. Cuando hay terror. Cuando usted siente que está solo. Y le parece que lo están persiguiendo. Y no tiene cómo defenderse, no tiene dónde esconderse. El Señor se fue porque usted contristó al Espíritu Santo, porque usted ha pecado, usted ha hecho lo malo. Hay algunos que dicen: salí victorioso, los engañé, me lo eché al bolsillo. Créete eso. Créete que nos engañaste. El que está engañado eres tú, que crees que has engañado a Dios. No te lo creas. A Dios no hay quien lo engañe. Y todo lo malo que hagamos debajo del cielo, a escondida, de noche o de día, nadie me ha visto, nadie sabe. Esto no lo va a saber nadie. Dios un día te lo va a sacar en plena luz. Y se acabará tu viveza y tu descaro. Sí, Dios sacará lo escondido, lo pecaminoso, lo vil. Porque somos para vivir en santidad y en la pureza.
esa vestidura, por eso, que tenemos que tener nosotros para que el enemigo no nos pueda tomar ni vencer. Para poder vencer, para resistir al diablo, para hacerlo huir. Que en el día malo derrotemos al diablo y que habiendo acabado todo estemos firmes. Hay que estar firme, ceñido vuestros lomos. ¿Con qué? Con la verdad. Gloria a Dios. Con la verdad. El que anda con mentira, Dios no está contigo. El Espíritu Santo no puede estar contigo, porque tú eres del diablo. El que miente, dijo Cristo, es del diablo. Una persona que miente y vuelve a mentir y vuelve a mentir, dice: no, yo no hice nada. No, eso no es verdad. Y quiere ocultar la verdad con su mentira. No es de Dios. No es cristiano. Entonces, una de las cosas que tenemos que tener nosotros por seguridad es que no podemos andar con los lomos descubiertos con mentira. Gloria a Dios. Con la verdad y vestido con la coraza de justicia. Una coraza de justicia. Un creyente tiene que ser justo. Usted podrá pensar que alguien no es justo con usted, pero esa es su opinión. Usted quiere algo según usted se cree. Dios es el que provee, Dios es el que da, Dios es el que bendice. Si yo no considerara a un obrero en la viña del Señor, si yo no lo considerare, si usted es fiel a Dios, Dios le va a respaldar. Pero el que anda con mentira, con engaño, con robos, tomando lo que no le corresponde, ya de hecho Dios se desagradó hace rato. Y aunque usted esté ahí, es como las flores, que a veces las ponemos en un búcaro y hasta despiden aroma, pero están cortadas. Pasan dos días, depende de la flor y el mantenimiento que se le dé dentro de ese búcaro o florero. Puede durar un poquito más o menos, pero ya está cortada. La flor está cortada. Así hay gente que está en la iglesia cortados, y están ahí que parecen cristianos, pero están cortados. Se pueden arreglar muy bien y decir aleluya, uy, y gloria a Dios, y parece que tiene vida. No, está cortado ya. Está cortado. Está queriendo engañar a los demás. Aleluya. Aleluya. Gloria a Dios. Fundamental en un cristiano, la verdad. Fundamental en un cristiano, la justicia. Son parte de nuestra armadura, con las cuales somos fuertes y estamos firmes. Revestido de esto, el diablo no podrá tocar, ¿no? Quien hable verdad, quien practique la justicia, ese es muy estimado por Dios. Y Dios manda a sus legiones, Dios manda a sus ángeles. Alabado sea Cristo. Ya vivo la justicia. Ahora, calzado los pies. Calzado los pies, dice. ¿Sabe qué? El soldado no podía andar descalzo. Tenía que tener calzado sus pies. Y no con una sandalita, porque por ahí con una sandalia le partían los dedos, le partían el tobillo, no todo. Entonces, ¿sabes qué? Hasta las polainas o las botas que han usado el ejército y todo para protegerse. Alabado sea el Señor. Hasta darse golpe con las piedras, con algún tronco de madera. Gloria a Dios. Tenían que estar protegidos los pies. Y aquí dice con qué tiene que protegerse los pies. Calzado los pies con el apresto del evangelio de la paz. ¿Qué significa eso? Que usted tiene que estar lleno del evangelio, tiene que estar vestido del evangelio, tiene que tener sus pies cubiertos, sus pies, que es el que lo conduce, el que lo lleva a usted a la victoria, que lo lleva al lugar bueno, no al prostíbulo, no al salsódromo, no a la discoteca, no a bañarse en la playa con la gente desnudas, gloria a Dios, o semidesnudas.
sus pies no se conduzcan a la brujería, ni a los brujos, ni a los hechiceros, ni a lo malo. Calzado los pies con el apresto del evangelio. El evangelio es la palabra de Dios. El evangelio es la palabra de Cristo. Si usted no lo sabía, el evangelio es la palabra de Jesucristo. Por eso usted coge la Biblia, dice el evangelio de San Mateo, el evangelio de San Marcos, el evangelio de San Lucas y el evangelio de San Juan. Apóstoles cristianos, cristianos que se habían nutrido, se habían llenado de la palabra de Cristo, que Cristo dijo que escribieran lo que él había dicho. Y ellos escribieron concerniente a Cristo, lo que habló Cristo, lo que él enseñó. Ellos lo escriben. ¿Qué escriben? Lo que Cristo habló. ¿Qué escriben? Lo que Cristo enseñaba. A eso se le denomina también doctrina. Enseñanza y doctrina significa lo mismo.

Dígale a Dios: yo necesito esas armas. Por tanto, yo me arrepiento de la mentira, injusticia que haya cometido, pecado que he cometido ocultamente. Yo no quiero perder mi alma, Señor. Estoy engañando, soy un hipócrita, soy un mentiroso. Dígale la verdad a Dios. Dígale la verdad. Salva ahora, Padre. Salva estas almas. La sangre de Cristo, tu Hijo, limpie todo pecado. La sangre de Cristo, diga, la sangre de Cristo me limpia de todo pecado. Soy libre ahora, en el nombre de Jesús y por la sangre de Cristo. Soy libre. Soy tu Hijo ahora, Padre Santo, por el sacrificio de Cristo. Salva mi alma. Escribe mi nombre en el libro de la vida del Cordero de Dios. Y dígale al Señor que toque su cuerpo y le sane. Porque el Señor sana tu enfermedad hoy. El Señor sana tu dolencia hoy. Y aunque esté desahuciado, Dios te sana. Padre, santifica a cada persona. Liberta a cada persona ahora de todo lo malo que ha tenido. Salgan los demonios ahora. Echamos fuera todo demonio, todo espíritu inmundo. Sale fuera en el nombre de Jesús. En el nombre de Jesús, allá en los hogares, en la familia, en el mundo, en las naciones. Echo fuera en el nombre de Jesús de los hogares, de la familia. Fuera todo demonio, todo espíritu inmundo, salga ahora. Da liberación total, da liberación, Padre. Da liberación ahora. Rompe cadenas, rompe ataduras. Salgan los espíritus inmundos, salgan los demonios. En el nombre de Jesús, echamos fuera todo espíritu inmundo de vicio, de prostitución, de homosexualidad, de lesbianismo. A todos esos demonios los echo fuera. Que no vuelvan a entrar en estos cuerpos. Liberta ahora, Padre, liberta ahora. Y diga gloria a Dios ahora.

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4: 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Efesios 2:8. Porque por gracia sois salvos por medio de la fe. Y esto no de vosotros, pues es don de Dios. La salvación es un regalo, no un mérito humano.

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0: En Betel Radio, esta es la hora exacta.
1: Una en punto.

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3: Antes de que acontezca la gran tribulación, antes de que la ira de Dios descienda sobre el mundo entero, el Señor mismo, con voz de mando, con voz de arcángel, con trompeta de Dios, dará la orden y los muertos en Cristo resucitarán primero y luego nosotros, los que hayamos quedado en la fe ante la avalancha de falsos profetas y maestros y de metalismo que hay en el mundo entero, los que hayamos perseverado, seremos arrebatados juntamente con los muertos en Cristo para recibir al Señor en el aire y por lo tanto estar con Él por toda una eternidad. Continúa Pablo diciendo, por lo tanto, alentaos los unos a los otros con estas promesas. Querido hermano, principios de dolores ya los estamos viviendo. Al que está caído, lo exhorto a levantarse. Al que está desanimado, sacúdete del polvo y sigue avanzando, porque vale la pena trabajar para Cristo.
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0: en Betel Radio. Esta es la hora exacta.
1: 1:30.
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1: En Dios reside todo poder. Por eso decimos que Él es todopoderoso. Bendito sea su nombre. La palabra de Dios dice, con relación al poder creativo de Dios, hablando de Dios como el creador de todas las cosas: tú, oh Jehová, eres único. Tú hiciste los cielos y los cielos de los cielos y toda su milicia, la tierra y todo lo que está en ella, los mares y todo lo que hay en ellos, y tú vivificas todas estas cosas, y los ejércitos de los cielos te adoran. Alabado sea el nombre del Señor. Esto con relación al cielo y la tierra que nosotros más o menos conocemos. Pero hay millones, billones, trillones, según la ciencia dice, no porque yo lo sepa, ni yo lo diga, sino los estudiosos de estas cosas dicen que hay trillones de soles, de estrellas, de astros en el universo. Y ellos no tienen una idea de la expansión del universo. Pues todo lo que hay, todo lo que existe, de lo cual la Tierra no es más que un granito de arena en medio del mar, todo lo que existe en el universo se debe al poder de nuestro Dios. Alabado su nombre para siempre. Alabado su nombre para siempre. También nos dice la palabra de Dios: oh Señor Jehová, he aquí que tú hiciste el cielo y la tierra con tu gran poder y con tu brazo extendido, ni hay nada que sea difícil para ti. Gloria al Señor. Algunos equivocadamente comenzaron a enseñar, como Darwin, que como una broma empezó a enseñar la evolución. Pero la evolución prácticamente ha sido descartada por la mayoría de los científicos serios. Y ahora están diciendo que todo empezó con una explosión. Se cansaron de la evolución y ahora es con una explosión. No sé si se llegarán a cansar de la explosión y agarrarán otra palabra. Pero nosotros no cambiamos el concepto que tenemos. No necesitamos cambiarlo, porque Dios y su palabra no cambian. Y la palabra de Dios dice que Dios creó. Alabado sea Dios. Alabado sea Dios. Dios creó todas las cosas. Y nosotros nos quedamos en el concepto bíblico de la creación de Dios y del poder de Dios manifestado en la creación. También dice: ninguna cosa es imposible para Dios. También nos dice la palabra, para con Dios todo es posible. Y Dios mismo dijo, mirad a mí y sed salvos todos los términos de la tierra, porque yo soy Dios y no hay más. Y también Él dijo, fuera de mí no hay Dios. Alabado su nombre, alabado su nombre. Si es que Dios es la fuente y origen de todo poder en el universo, sea Dios glorificado. Dios lo hizo con su palabra. Amén. Y la palabra de Dios es vida. La palabra de Dios es vida. Antes la ciencia creyó que toda materia estaba formada de moléculas y las moléculas de átomos, y que los átomos eran partículas microscópicas inerte, sin vida. Pero en nuestra generación, la ciencia ha encontrado que sí, toda materia está formada de moléculas y las moléculas de átomos, pero que los átomos son partículas microscópicas que tienen vida, que son energía. ¿De dónde sale esa energía? De la fuente de energía, de Dios que dijo, sea la luz. La luz es energía. De Dios que habló, y cuando Dios habló, todo quedó hecho. Alabado sea su nombre. Alabado sea su nombre. Alabado sea su nombre. Pero en el programa de Dios para con el hombre, y a causa del pecado del hombre, el Hijo de Dios vino a este mundo a salvar al hombre que se había perdido. Y entonces el Padre delegó en el Hijo su poder para realizar la obra de redención de que hablábamos anoche. El Padre delegó en el Hijo su poder. Y nos dice la palabra de Dios que todas las cosas Dios sujetó debajo de sus pies. Amén. Dios sujetó todas las cosas debajo de los pies de Cristo. También nos dice la palabra que Dios le dio un nombre a Cristo, que es sobre todo nombre, para que en el nombre de Jesús se doble toda rodilla de los que están en el cielo, de los que están en la tierra y debajo de la tierra, y toda lengua confiese que Jesucristo es Señor, a la gloria de Dios Padre. También nos dice la palabra del Señor, todas las cosas le fueron entregadas al Señor. Y Jesús mismo hablando dice, todas las cosas me son entregadas de mi Padre. El Padre delegando en el Hijo su poder. Y más claramente Cristo habla y dice, toda potestad me es dada en el cielo y en la tierra. Alabado sea el nombre del Señor. Y Jesús también dijo, mi Padre hasta ahora obra y yo obro. También Él añadió, las palabras que yo os hablo no las hablo de mí mismo, mas el Padre que está en mí, Él hace las obras. Sea Dios bendito para siempre. Si es que el Padre delegó en Cristo su poder para realizar la obra de la redención, el Padre dio testimonio de esto. Y el propio Cristo dio testimonio de esto. Y el Espíritu Santo dio testimonio de esto. Inspirando a Pedro, el Espíritu Santo dijo: cuanto a Jesús de Nazaret, como le ungió Dios de Espíritu Santo y de potencia, quien anduvo haciendo bienes y sanando a todos los oprimidos del diablo, porque Dios era con él. Alabado sea el nombre del Señor. Alabado sea el nombre del Señor. Y en el ministerio de Cristo, nosotros vemos el poder de Dios en acción constante. Y la gente se asombraba. Estaban asombrados de que Dios hubiera dado tal poder a los hombres. Y la gente decía: nunca ha hablado hombre como este hombre. Y su poder era evidente sobre la naturaleza. Le hablaba al mar agitado y el mar se aquietaba. Le hablaba a la tempestad, al viento, y el viento se calmaba. Le hablaba a los demonios y los demonios salían de sus víctimas. Alabado sea Dios. Le hablaba a las enfermedades y las enfermedades desaparecían. Su poder era evidente, manifiesto. Alabado sea Dios para siempre. Pero Jesús tenía que regresar al seno del Padre. El Padre había delegado su poder en él para hacer la obra. Ahora él tiene que regresar al seno del Padre. ¿Y la obra? ¿Cómo hacer la obra? Sencillo. Cristo delegó su poder en los creyentes. Alabado sea el Señor. Alabado sea el Señor. El Señor no se llevó consigo al cielo. Cuando Él ascendió al cielo, Él no se llevó consigo lo que Él recibió del Padre. Él, hablando con el Padre en la oración intercesoria, dijo: Padre, la gloria que me diste, yo les he dado. Le dijo: Padre, las palabras que me diste, yo les he dado. Alabado sea Dios. Amén, hermanos. Y Jesús, hablando a los creyentes, fue enfático. Fue contundente en esto de delegar su poder a los creyentes. Y el Señor dice: si estuviereis en mí y mis palabras estuvieren en vosotros, pedid todo, todo lo que quisiereis y os será hecho. Amén. Y Jesús también dice: todo lo que pidieres al Padre en mi nombre, os será hecho. Está delegando su nombre. Amén. También el Señor dice: todo lo que pidiereis al Padre en mi nombre, esto haré. También el Señor dice: estas señales seguirán a los que creen. En mi nombre está delegando su poder, su nombre, su palabra, su autoridad a los creyentes, a los que creen. A los que creen en mi nombre. Alabado sea Dios para siempre. Estas señales seguirán a los que creyeren en mi nombre. Y en mi nombre hablarán nuevas lenguas, quitarán serpientes. Si bebieren cosa mortífera no les dañará. Echarán fuera demonios. Sobre los enfermos pondrán las manos. ¿Y qué sucederá? Sanarán. Es el Señor pasando su poder, su autoridad a los creyentes para que actúen en su nombre. Alabado sea el nombre de Jesucristo. También dice la palabra, el Señor hablando a los suyos: id, sanad enfermos, limpiad leprosos, resucitad muertos, echad fuera demonios. El Señor delegando el poder en nosotros. Y estas no son palabras vacías. El Señor nunca habló viciosamente ni caprichosamente. Esta es una realidad en la vida de todo aquel que cree. Esto no se produce en las personas, en los creyentes, en los pastores, en las iglesias que no lo creen. Y por cuanto no lo creen, no lo practican. Pero toda persona que lo cree, lo practica, se producen estos milagros. Alabado sea Dios para siempre. ¡Aleluya! Dice también la palabra, les dio potestad contra los espíritus inmundos para que los echasen fuera y sanasen toda enfermedad y toda dolencia. También dice el Señor, os doy potestad sobre toda fuerza del enemigo y nada os dañará. Y también dice, y nada os será imposible. Y añade, y al que cree, todo es posible. Y San Pablo dijo, todo lo puedo en Cristo que me fortalece. Si es que Cristo delegó en los creyentes su poder. Y esto se está mirando continuamente, que es una gloriosa realidad. Alabado sea Dios para siempre. Lo único que en la economía de Dios, en el programa de Dios, en la dispensación de Dios para con el hombre, ya Jesús vino, consumó su obra, regresó al seno del Padre y dejó la encomienda a su iglesia. A los creyentes. Y ahora todo lo que Cristo hace, lo hace usando a los que creen. Por eso cuando uno no cree, nada recibe. Amén. Tal vez alguien quisiera que Dios hiciera algo con él, pero sin ninguno de nosotros, que ninguna de esa gente tenga que ver nada, Dios no lo va a hacer. Dios lo hace a través de la locura de la predicación de la palabra. Para que la gente se humille en su soberbia, en su orgullo y en su vanidad. Alabado sea Dios para siempre. Alabado sea Dios para siempre. Porque hay gente que se creen tan importante que no quieren recibir un sencillo mensaje de un predicador. Y si no es del arcángel Miguel para arriba, no aceptan a nadie. Y Dios ni hace nada con ellos a través de un sencillo predicador, ni hace nada con ellos a través del arcángel Gabriel, ni el arcángel Miguel, ni de todos los huestes angélicas, ni a través del Espíritu Santo, ni a través del Hijo, ni a través del Padre. Tiene que ser como Dios ha establecido en su palabra para este tiempo.
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2: Delia Espinosa, exfiscal de la Nación, respaldó parcialmente la tesis de Roberto Sánchez al afirmar que los votos emitidos en consulados donde no se digitalizaron las actas deberían ser anulados. Esto argumentando que no se pueden cambiar las reglas electorales durante el proceso. Incluso, Delia Espinosa sostuvo que la OMPE podría asumir responsabilidades administrativas o penales por haber eliminado ese mecanismo en la segunda vuelta. Sin embargo, la OMPE respondió que la digitalización nunca fue una exigencia legal, sino una herramienta complementaria. Y aclaró que la ley electoral no fue modificada. Mientras tanto, el JNE continúa rechazando los recursos de nulidad promovidos por Juntos por el Perú y el conteo oficial mantiene a Keiko Fujimori con una ventaja superior a los 44.000 votos, considerada por diversos especialistas como prácticamente irreversible.
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0: 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Efesios 2:8. Porque por gracia sois salvos por medio de la fe. Y esto no de vosotros, pues es don de Dios. La salvación es un regalo, no un mérito humano.
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0: En Betel Radio, esta es la hora exacta.
1: 2:00.
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6: Hola, hola, muy buenas tardes, queridos amigos, ¿cómo están? Dios les bendiga, un saludo especial para todos los que siguen conectados a la señal de Betel Radio, la voz que inspira. Soy Mayumi Galindo y te doy la más cordial bienvenida a Entre Notas, experiencias que fortalecen tu fe. Hoy es jueves 25 de junio, ya estamos casi culminando la semana, ya también terminando el mes, a punto de terminar el mes de junio. Pasamos al mes de julio, el mes patrio. ¿Cómo están? ¿Qué tal su tarde? ¿Cómo les está yendo? ¿Todo bien? Bueno, nosotros estamos realmente preocupados, ¿no? Y también, haciendo un llamado, aprovechamos este momento para hacer un llamado a todos los que nos están escuchando, a toda la familia de Entre Notas y a toda la familia de Betel Radio, para unirnos en oración, amigos, por nuestra querida nación vecina de Venezuela, que está atravesando un tiempo muy difícil en este momento. Ayer ha sucedido dos terremotos con una diferencia de 39 segundos, pero han sido terremotos en una escala de 7.6 hasta 7.8, si no mal me equivoco, que realmente ha sido devastador para Venezuela y todos sabemos la situación que ha estado atravesando Venezuela desde hace años. La inestabilidad social, política, económica en este país, y con una tragedia tan dura que ha ocurrido, hay muchos todavía que están desaparecidos, así que realmente ellos necesitan de nuestras oraciones. Y yo quería empezar el programa mencionándoles esto y uniéndonos todos como familia en la fe, como familia en Cristo y como hermanos también, ¿no? A muchos compatriotas que están aquí en Perú. Así que les mandamos un fuerte saludo, unas de repente también fortaleza para que el Señor los siga ayudando, los siga fortaleciendo, y queremos decirles que estamos orando por cada uno de ustedes, estamos orando por esta amada nación, que Dios los fortalezca, y recuerden que Dios tiene el control sobre todas las cosas, sobre todo lo que pueda suceder en el mundo. Dios tiene el control y bueno, nos dolemos con lo que están pasando, así que nos unimos en oración. 2:03 y quiero saludar a toda la audiencia que está escuchando la radio aquí en Lima a través de los 100.1 FM y los 660M. Saludos a todos ustedes, amigos limeños. Hoy salió el solcito, desde muy temprano el solcito salió, seguramente por todos los cambios que hay, pues la corriente del Niño, todo esto, los terremotos que también le dan un giro a todo lo que ocurre en el mundo, cambia por completo, porque he entendido que ha habido terremotos o temblores también en Japón, en Estados Unidos. De todas maneras, ustedes saben que afecta a un lugar, pero también afecta en diferentes puntos del planeta, así que hay que estar alertas. Recuerden tener su mochila de emergencia lista para cualquier situación que pueda suceder, más que todo aquí en la capital, porque según las estadísticas y los estudios dicen que si ocurre un terremoto, y desaparece casi todo Lima, Señor, ayúdanos. Entonces hay que estar alertas, amigos, alertas, prevenidos, siempre al pendiente de todo, orando en todo tiempo. ¿Saben? Me llamó la atención mucho el testimonio de una madre, una persona ya de la tercera edad en Venezuela. Ella le estaban entrevistando y ella decía: yo estaba preocupada y angustiada, no sabía qué hacer, estaba muy angustiada y me puse a orar y le dije: Señor, guárdame. Yo estaba orando, clamando a Dios, y sentí que una pared cayó al lado mío, y ella dice: no, fue realmente, sentí que Dios estaba ahí, porque no me cayó la pared esta, era una pieza gigante, un bloque de pared grande, porque edificios enteros se vinieron abajo. Y ella decía: y no me llegó. Yo sé que Dios está con nosotros, así que, amigos, siempre estemos buscando al Señor, no dejando de orar, no dejando de congregar, sino con nuestra fe y nuestra confianza siempre puesta en el Señor. Saludos a aquellos que nos escuchan también a nivel nacional en más de las 327 repetidoras aquí en el Perú, a todos los que nos escuchan a través del mundo entero, a través de nuestra página web www.betel.fm. Estamos llegando a todos los continentes y a los países del mundo a través de la señal de Betel Radio, la voz que inspira. Y esperamos que hoy puedas pasar una linda tarde junto a nosotros en tu programa favorito, Entre Notas. Muy bien, te recuerdo nuestro número de WhatsApp para que puedas comunicarte con nosotros, enviar saludos, reportar sintonía, compartir tus experiencias y anécdotas al 947-246-545. 947-246-545, nuestro número de WhatsApp. A ver, la pregunta de rigor, la pregunta a la que vamos hoy directamente. Dicho esto, ¿qué tal el almuerzo? ¿Buenísimo? Buenísimo el almuerzo, buenísimo, buenísimo. Bueno, hoy día almorcé una jalea de pescado, riquísima, ¿eh? Una planchita de pescado con su ensaladita de tomate, de cebolla, de choclito. Aparte me dieron yuca, me dieron cancha. Dios mío, estaba full proteínas ese plato de jalea. Muy bueno. Y para no olvidar las raíces, comí una sopita de morón que me encanta, con carnecita. Ya está, o sea, un menú completo, ¿sí o no? Muy bien, 2:06 de la tarde. La pregunta directa para ti, amigo, amiga que me escuchas, familia querida de Entre Notas. ¿Qué situación te enseñó a ser paciente? ¡Wow! Hoy día vamos a hablar de algo muy, muy fuerte, pero muy necesario, importante, reconocer, ¿eh? Reconocer la paciencia. ¿Somos pacientes? ¿Tú eres paciente? ¿No eres paciente? Tú dirás, me falta trabajar la paciencia, Mayu. O de repente sí eres bastante paciente, porque hay personas que realmente son muy pacientes y yo admiro mucho a las personas que son pacientes. A ver, te recuerdo nuestro número de WhatsApp, 947-246-545. 947-246-545. ¿Qué situación te enseñó a ser paciente? Ya puedes escribirnos, también envíanos tus audios de saludo. Mándanos tus audios, desde dónde nos escuchas, qué estás almorzando, con quién te encuentras, qué tal el programa, qué tal tu día. Manda tus saluditos que aquí te escuchamos. 2:07 de la tarde, vamos a iniciar el programa escuchando a Saraí Rivera con este hermoso tema musical, Sigue Caminando. Vamos a disfrutarlo aquí en Entre Notas, experiencias que fortalecen tu fe.

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2: Muy bien, 2 de la tarde con 11 minutos, 2 con 11 de la tarde. Saludos a todos los que se siguen conectando a la señal de Betel Radio, a todos los que siguen mandando sus mensajes y a los que siguen caminando, a los que siguen caminando, pues confiando en Dios, caminando de la mano del Señor. A ver, tenemos mensajes de audios y saludos a esta hora de la tarde. Quiero saludar a Lidia Esther. Desde la 1:30 ya nos están escribiendo. Lidia Esther nos manda su audio a la 1:47. Me encanta. A ver, vamos a escucharla. Hola, Lidia Esther. Dios te bendiga.
3: Hola, hermana Mayumi. Soy Lidia Esther de Lugrín. Ya llegué al colegio.
2: Wow.
3: De radio, la voz que inspira, la.
2: Muy bien, a comer, a comer.

0: 1:47, me encanta. A ver, vamos a escucharla. Hola, Lidia Esther, Dios te bendiga.
1: Hola, hermana Mayumi. Soy Lidia Esther de Lugurín.
0: ¿Qué tal?
1: Ya llegué al colegio.
0: Wow.
1: De radio, la voz que inspira, Lala.
0: Muy bien, a comer, Lidia Esther. Y ya sabes, hacer las tareas, hacer las tareas. Muy bien, Lala, ya la han cambiado, ¿no? La voz que inspira, Lala. La, la, la, la. A ver, tenemos más mensajes. Hola, entre notas, mi nombre es Cristian Achalma. La paciencia, dice, es mi especialidad. Ay, mira. Yo me encantaría decir eso. Porque me tocó vivir con alguien que amaba contar historias largas. ¿Ya? Aprendí a escucharlo con paciencia hasta el final. Esa lección se me quedó. Ahora, ante lo difícil, respiro. Recuerdo esa enseñanza y le doy tiempo a Dios también. Ah, claro, hay que tener paciencia con el... Yo creo que también me tienen paciencia porque yo hablo bastante, ¿ah? Gracias por la paciencia, hermano Edgar Pacheco, que está hoy día acompañándonos en controles. A mi productora, que siempre me dice, ya, Mayu, termina. Y yo sigo agarrada del micrófono ahí. No quiero terminar el programa porque obviamente no quiero dejar de hablar con ustedes. Bueno, sí, es que tengo que completar la cantidad de palabras que debo hablar. Ya ve, ya me están hablando por ahí. A ver, saludos a mi querida Angélica, que nos está escuchando a esta hora de la tarde. Me escribe Ángel Ruiz desde El Callao, Ventanilla. Me dice, hermana Mayu, estoy escuchándote aquí en el trabajo. Por favor, quiero hacer un pedido musical. Me encantaría escuchar Marinero de Oscar Medina, por supuesto. En breve vamos a colocar tu pedido musical. Gracias por escucharnos, Ángel. Más mensajes y audios a esta hora de la tarde. A ver, Dios le bendiga, hermanita. Saludos desde Pacasmayo. Todos los días escucho Betel Radio. Saludo para mis hermanitas de la Iglesia del Movimiento Misionero Mundial en Pacasmayo. Y para los pastores José y Mónica, pastores de nuestra iglesia. Saludos, soy Rocío Jiménez. Rocío, Dios te bendiga mucho. Ya saben, pueden congregar también en la iglesia de Pacasmayo. No se pierdan los servicios. No me ponen acá la dirección, pero una invitación para todos los que están escuchando la radio en Pacasmayo. Visiten la casa del Señor. Tenemos audios. Hola, Dios te bendiga.
1: Bendiga, Betel Radio.
0: ¿Qué tal?
1: Estoy así.

0: Muy bien, saludos, qué lindo, me encanta su voz, lindísimo, ¿eh? Lindísimo. A ver, 2:14, tenemos más audios. Hola, hola, Manu, bendiciones.
1: Buenas tardes, ¿cómo estás? Dios te
0: bendiga. Muy bien, Dios te bendiga.
1: Mira, ser paciente es un don de Dios que Dios nos ha dado y la paciencia es el fruto del Espíritu Santo. Uh-huh. Escúchame, mira, nosotros pasamos una situación muy triste con mi esposo, que él tuvo una enfermedad muy crítica, una enfermedad de muerte,
0: wow,
1: un cáncer al páncreas y un tumor maligno. Y entonces él se sentía un poco desesperado porque uh-huh. en ese entonces no, sí, perdón, él conocía a Cristo, pero estaba reciéncito, claro. Tendría una semanita. Entonces comenzó a desesperarse. Yo le digo, tranquilo, que ya viene la respuesta del Señor. Uh-huh. El Señor te va a sanar, tranquilo. Uh-huh. Él se desesperaba. Yo ahí, paciencia, tranquilo, tranquilo, hasta que el Señor se manifestó y lo sanó, le sanó todo. Y nosotros tuvimos bastante paciencia en el Señor. De ahí él comenzó a tener paciencia también, porque la paciencia es bien difícil en muchas personas, porque quieren que todo ahí mismo, pero no, nosotros esperamos en el Señor y el Señor se manifestó grandemente.
0: Wow, qué bonito testimonio. Bueno, pues yo creo que realmente todas las personas que están atravesando, que atraviesan una enfermedad tan delicada como es el cáncer o cualquier enfermedad, realmente el Señor produce en ellos paciencia, y aquellos que están esperando por promesas en Dios, aquellos que esperan pacientemente por un milagro en sus vidas, por restauración de su familia, cambio de sus hijos, de sus esposos, problemas que están atravesando, es un trabajo de Dios que está produciendo en ellos paciencia, ¿no? Mucha paciencia para aprender a confiar en Dios y depender completamente de Dios, porque a veces queremos que Dios haga todo al momento, lo haga rapidito, en el tiempo y la forma como queremos, pero la forma de Dios es completamente diferente.

pero aprendemos muchísimo realmente, y bendito Dios que hace las cosas a su manera y no a la nuestra. 2:16 de la tarde. Una de las situaciones que más me enseñó a ser paciente ha sido aprender a lidiar con personas y también con momentos complicados. En más de una ocasión me encontré con circunstancias que, amigos, yo no podía controlar, y con personas que pensaban o actuaban diferente a mí. No, o de repente nosotros queremos a veces que todos piensen y hagan las cosas como nosotros queremos, pero no siempre sucede así. Al principio quería que todo cambiara de inmediato. Y miren, algo que yo les cuento, esto les habla una persona que siempre ha querido tener todas las cosas bajo su control. Por muchas circunstancias en la vida, yo siempre he querido que todo esté... Soy muy perfeccionista. Muy perfeccionista. Cuando hago algo, lo quiero hacer bien. Y quizá las personas que están a mi alrededor, con las que trabajo, saben. Y han llegado a entender que... no está bien, porque yo quisiera que todos vean las cosas como yo y que hagan las cosas como yo lo hago, con la misma intensidad, con la misma dedicación, pero no. Con el tiempo aprendemos de que cada persona es completamente diferente y cada persona hace las cosas. No quiere decir que lo van a hacer mal, o sea, no como yo quiero, pero eso no significa que lo van a hacer mal. Significa que lo van a hacer diferente. Y creo que ahí está la belleza de la diferencia y de que cada persona es única, que hace las cosas de diferente forma. Pero yo sí he sido siempre muy perfeccionista desde muy adolescente, y siempre he querido hacer las cosas, he querido tener todo bajo control y que nada se salga de mi control, porque si no ya me ponía de repente, sentía que todo me iba mal. Pero eso está mal. Entonces, Dios ha usado momentos complicados y personas que quizá para mí han complicado las cosas para enseñarme a tener paciencia, para enseñarme que yo no puedo tener el control de todo, definitivamente. Ahora lo entiendo. Y si te lo digo ahora es porque he llegado a comprender y he llegado a aprender en la vida que yo no puedo tener el control de nada de lo que ocurre fuera de mí. De lo único que puedo tener control es de cómo reacciono, de cómo guardo mi corazón delante de Dios, y todo lo demás se lo dejo al Señor. Mis límites, mis acciones tienen un límite. Todo, en todo, en todo, en la familia, en el trabajo, en la iglesia, en tu vida personal, todo lo que tú puedas hacer tiene un límite. Y de ese límite para adelante es el Señor quien tiene el poder de actuar a su manera, de acuerdo a cómo el Señor quiere manejar. Si tú pones tu vida en las manos de Dios, Dios va a tomar tu palabra y lo va a hacer. A veces te va a dejar avanzar porque tú también tienes el dominio propio y tienes, a ver, ¿cómo se dice esa palabra? El libre albedrío. El libre albedrío, Dios ve hasta dónde llegas, y cuando ya estamos ahí a la justa, Señor, auxilio. Y ahí es cuando el Señor extiende su mano. Por eso aprendamos a depender del Señor. Y no hay nada más maravilloso, amigos, que aprender a depender del Señor. Por eso hoy día quiero compartir con ustedes este hermoso tema musical. Perdón, este tema, ya quiero irme a escuchar música. El tema de hoy es aprendiendo a esperar, aprendiendo a esperar, aprendiendo a esperar. Y es que hoy puedo decir que esas personas y esos momentos difíciles fueron una escuela para mí. Y lo siguen siendo, porque nunca dejamos de aprender en la vida. Así que démosle gracias al Señor por eso. La pregunta para ti, ¿qué situación te enseñó a ser paciente? Porque hoy estamos hablando sobre aprendiendo a esperar. Estamos en la escuela de la paciencia. ¿Cuánto te sacaste del 1 al 20? A ver, ponte la nota. Del 1 al 20, ¿qué situación te enseñó a ser paciente? Uy, démosle gracias al Señor por esas situaciones que nos enseñan a ser pacientes, ¿verdad? ¿Qué te parece si seguimos disfrutando de más música? ¿Quién? Vete el radio, la voz que inspira, mientras me mandas tus experiencias. Por aquí me escriben, dice Mayu, una vez postulé a una oportunidad que deseaba mucho, a un trabajo, a una empresa soñada, a la que siempre quise ingresar. Después de la entrevista pasaron varias semanas sin noticias, porque me dijeron, muchas gracias, yo te llamo. Nosotros te llamamos, tú no nos llames, nosotros te llamamos. Y cada día revisaba mi correo y nada, Mayu, pasaron semanas. Y fue el último día, que ya se cumplió un mes. Eso me pasó a mí, ¿eh? Ahora les cuento.
Y dice, estaba, esa espera me enseñó a que no todo depende de mí y que algunas cosas toman tiempo para desarrollarse y para que el Señor lo permita. Y le llamaron después de mucho tiempo, me imagino. Wow. Sí, pues esas, ese tipo de situaciones nos enseñan a tener paciencia porque uno está con el teléfono. ¿A qué hora me llaman? ¿A qué hora me llaman? Y pasan días y de repente no te llaman o quizás sí, pero algo aprendemos de cada situación. Quiero que puedas quiero que puedas disfrutar de este hermoso tema musical, grande y poderoso, de esperanza de vida. Vamos a seguir disfrutando de alabanzas que exaltan el nombre del Señor aquí en Betel Radio, la voz que inspira.

0: 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Muy bien, vamos a continuar con más mensajes que nos vienen llegando a nuestro número de WhatsApp 947-246-545. Nos vamos en breve a una pausa y vamos a escuchar a Marcos Vidal con el tema Mi Esperanza. Pero antes quiero saludar a Robert. Buenas tardes, señorita Mayumi, me escribe por aquí. Aquí Robert de Pueblo Libre almorzando su ají de gallina con su Inca, con su gaseosita bien helada. Su gaseosita bien helada, ya que ha salido un solazo. Cuídate mucho, buen jueves para ti, Robert. Gracias por escribirnos. Quiero saludar a mis buenos amigos. Yamil, que nos saluda desde Lince siempre. Él saluda, escuchando la radio también con su mamita, nuestra hermana Adela Navarro. Gracias por siempre estar en sintonía. Querida Adela Navarro, te mandamos un fuerte abrazo. Siempre me pregunto, ¿cómo será? A ver si nos mandan una fotito para conocerlos por ahí. Hola Mayu, a mi papá dice, le mando un saludo especial. A ver, dice por acá. Buenas, mi nombre es Cristali, en sintonía desde Satipo. Saludos para mi papito Cipriano Matamoros. Muchas bendiciones para ti, para la producción de Entre Notas. Estamos en sintonía. Gracias, querida Cristali. Saludos para tu papito Cipriano Matamoros, allá en Satipo, la bella ciudad de la selva. Más mensajes. Hola, buenas tardes, en sintonía de Entre Notas. Hola, Oscar, ¿cómo estás? Gracias por escucharnos. A ver, dice, por favor, quiero un pedido musical. Ven, te necesito de los covers de Betel Musicales. Por supuesto, está anotado. Después de la pausa volvemos con esos dos pedidos musicales. Marinero de Oscar Medina y también Ven, te necesito de nuestros musicales de Betel Radio. A ver, por aquí. La paciencia, me dice Ángel Ruiz. Es un proceso de un creyente. Yo recuerdo cuando pedí en oración por el sentimiento que tuve hacia mi esposa. Estaba orando ya por su esposa. Y supe esperar hasta que Dios me permitió casarme con ella. Supe esperar en la voluntad y en el tiempo de Dios. Y él dice, la nota que me pongo es 20, porque esperé en casarme con mi esposa 3 años. Oh, ¡wow! Yo te pongo 22. Yo te pongo 22. La espera fue larga, pero seguramente necesaria. Dios conoce los tiempos. Muy bien, 2:30 de la tarde. ¿Qué les parece si nos vamos a una breve pausa y volvemos con más música que bendice tu vida? Aquí en Betel Radio, la voz que inspira.
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2: 2:31. 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
1: Muy bien, 2:38 de la tarde. Espero que estén disfrutando del programa y que tengan paciencia. Ya saben, a desarrollar la paciencia. Todo requiere paciencia. Y Mayu, ¿qué es la paciencia? Aquí te cuento. La paciencia, queridos amigos, es la capacidad de mantener la calma y la fortaleza emocional al enfrentar dificultades, esperas prolongadas o situaciones frustrantes sin alterarse ni perder el control. Ya saben, no pierdan el control. Y esta es considerada una virtud y un valor fundamental, ¿eh? Como cristianos tenemos que aprender a ser pacientes, y la paciencia es un fruto del Espíritu Santo. Es el fruto del Espíritu Santo, la paciencia, ¿cierto? ¿Y cómo adquieres la paciencia? Orando, escuchando la palabra del Señor todos los días, leyendo, escudriñando la palabra, ahí vas a desarrollar la paciencia. Y obviamente el Señor nos pone, permite que se presenten situaciones complicadas, momentos difíciles, para desarrollar en nosotros la paciencia. Qué maravilloso es Dios. Bueno, eso no decimos cuando estamos pasando esos momentos difíciles, ¿no? Pero es muy cierto. 2:40, tenemos audios. La pregunta para ti el día de hoy: ¿qué situación te enseñó a ser paciente? Uy, un día les voy a contar qué situación me enseñó a ser más paciente todavía. Hola, bendiciones.
2: Bendito, hermana Mayumi. Mi nombre es Chelsea Valentina Castillo.
1: Chelsea, ¿qué
2: yo
1: tal?
2: Vivo en la zona A.
1: ¿De?
2: Y la situación que me enseñó Arequipa a tener paciencia fue cuando empecé a leer.
1: Ajá.
2: Dios le bendiga. Vete el radio. La voz que inspira.
1: ¡Eso! Muy bien, la lectura es buenísima, ¿eh? La lectura, uy, es que claro, sí, tienes que leer. Tú ya quieres terminar de leer todas las hojas, pero no, tienes que ir hoja por hoja. Uy, sí, que desarrolla nuestra paciencia. Más audios, la pregunta: ¿qué situación te enseñó a ser paciente? Hola, hola, hello.
3: Mano Mayumi, me llamo Junior de Vireña.
1: Hola, Junior.
3: Pido ante todo
1: paciencia,
3: oración por los hermanos venezolanos.
1: Sí, por supuesto.
3: Lo que han pasado ayer, un terremoto de ayer en Venezuela, pido oración. Los hermanos.
1: Claro que sí, gracias por escribirnos, Junior. Estamos orando mucho por ellos. Y ya saben, ustedes ahí en su familia, tómense un tiempito para orar, por favor, para todos los que están en Venezuela, todo lo que están atravesando. No es fácil. Creo que la empatía es lo que nos va a enseñar y va a ponernos en esa misma circunstancia y a poder clamar al Señor que los ayude. Muy bien, 2:41 de la tarde. Más audios a esta hora. Buenas tardes.
4: Hermana Mayumi, Dios le bendiga.
1: Dios te bendiga.
4: Soy de Chepén, la perla del norte.
1: Qué lindo.
4: Saludos para el pastor Isaac y su familia.
1: Saludos.
4: Soy Esteban.
1: Esteban.
4: Vete el radio, la voz que inspira.
1: Esteban, ¿cómo estás? Te mando un saludo especial. Gracias por escribirnos. Un saludo para el pastor Isaac y para toda su familia allá en Chepén, la perla del norte. Qué bonito título le han puesto a esta hermosa ciudad, seguramente. 2:42. ¿Quién más está por ahí? Hola, hola, buenas tardes.
5: Hola, hermana Mayumi.
1: Hola.
5: Dios te bendiga.
1: Dios te bendiga.
5: Acá de Jaén.
1: Jaén.
5: Soy Rebeca.
1: Rebeca, ¿cómo estás?
5: Te quiero enviar un saludo a mi papá que está en trabajando.
1: ¡Oh, tu papito!
5: Que lo quiero mucho. Mete radio, la voz inspira, la la.
1: Muy bien. Salúdame también a tu mamita, Rebeca, que está ahí al lado. Un saludo especial para tu mamita querida. Seguramente ahí está soplando. Rebeca, un saludo para tu papá. Linda. A ver, quiero mandar un saludo para Juan. Hoy está cumpliendo años. Juan de Yurimaguas. Felicidades, Juancito. No sé cuántos años cumplas, pero deseo que pases un hermoso día, que lo estés pasando lindo de la mano de Dios y junto a tu familia. Recibe las más grandes bendiciones de Dios para tu vida y Él cumpla el propósito que tiene para ti.

0: Y para todos aquellos que cumplen años el día de hoy, tenemos un texto bíblico. Atesórenlo en su corazón, porque yo sé los pensamientos que tengo acerca de vosotros, dice Jehová. Pensamientos de paz y no de mal, para daros el fin que esperáis, nos dice la palabra de Dios en Jeremías 29:11. Feliz cumpleaños para todos, hoy jueves 25 de junio. Muy bien, 2:44, estamos hablando sobre el tema aprendiendo a esperar. La espera muchas veces es necesaria, bueno, en casi todos los casos la espera es necesaria, porque en él Dios va trabajando en nuestras vidas, va forjando carácter, va forjando confianza, fe inquebrantable y dependencia completa del Señor. Tenemos más audios, ¿quién está por ahí? Hello, buenas tardes, bendiciones.
1: Hola, bendiga, hermanita Mayumi. Estoy hola, almorzando mis ricos tallarines con palta
0: qué rico.
1: Y trigo. Que Dios le bendiga. Te amo. Oh, soy María Fe desde Guadalajara.
0: María Fe.
1: Te amo.
0: Ay, qué linda, María Fe. Gracias, yo también. Te amo mucho. A todos, como hermanos en Cristo. Qué rico. Disfruta de tus tallarines, de tus tallarines. Me encantan los niños, de verdad. Me encanta. Me alegran la vida. 2:45, más audios. Un audio más me dicen por ahí. A ver.
2: Dios le bendiga, soy Gemma Loidi Guamán Sánchez desde Chiclayo.
0: Linda, ¿cómo estás?
2: Lo que me enseñó a ser paciente a mí es cuando le enseñaba las tareas a mi hermano.
0: Uy,
2: eso me enseñó a ser paciente. Vete a radio, la voz que inspira.
0: Sí, confirmo, confirmo. Saludos para Cerro de Pasco, que están en sintonía de Betel Radio, la voz que inspira, Javier Jerónimo. Saludos para ti allá en Cerro de Pasco y para toda nuestra audiencia querida. Noemí, ¿cómo estás, Noemí? Por favor, el audio de Noemí, yo tengo que escucharla, Noemí. A ver, 2:45. Hola, Noemí, ¿cómo estás? Hello.
3: Mamá, yo mi Dios le bendiga. Mi nombre es Noemí.
0: Hola.
3: Escucha de
0: Chepén.
3: La perla del norte.
0: Uy, háblame.
3: Un saludo para mi tío, el pastor Roger.
0: Saludos para tu tío.
3: Estamos escuchando Ete Notas.
0: Muy bien.
3: Como quisiera ser a su lado, acompañándolo.
0: Qué linda.
3: Rayo, la voz es vida.
0: Saludos de mí, te quiero mucho. Cuídate y saludos para toda tu familia. Algún día vas a estar en Ente Notas, no te preocupes. A ver, muy bien, dice. Saludos, mi programa favorito Entre Notas. Buenas tardes, hermana. Yo no tengo paciencia, dice. Me hace renegar hasta el gato. ¿Cómo es posible? No, eso está mal. Por eso ahora vas a escuchar la reflexión aquí en Entre Notas, experiencias que fortalecen tu fe.
4: Dios está presente ayer, hoy y siempre.
0: Muy bien. Yo sé que esperar no siempre es fácil. Muchas veces queremos que las respuestas lleguen de inmediato y que las puertas se abran cuando nosotros lo deseamos y de la forma que queremos. Y es que la vida se ha vuelto tan instantánea que te puedes preparar un café en menos de un minuto. Te preparas un café, ingresas al WhatsApp y puedes conectarte con una persona que está al otro lado del mundo al instante. No necesitas mucho tiempo. Haces una ahora las compras se hacen por internet. Los pagos se hacen con billeteras digitales. Todo se ha vuelto tan fácil. Y eso creo que es un reto para nosotros y en cómo el Señor va desarrollando la paciencia en nuestras vidas. Y es por eso que Dios trabaja de acuerdo con su tiempo perfecto, no con el nuestro. Mientras esperamos, Él fortalece nuestra fe, moldea nuestro carácter y nos prepara para recibir aquello que nos ha prometido. Queridos amigos, la espera no significa que Dios se haya olvidado de nosotros. Al contrario, muchas veces es el tiempo en el que Él está obrando de maneras que aún no podemos ver. Cada día de espera es una oportunidad para aprender a confiar más en Él y para descansar en la certeza de que sus planes siempre, siempre, siempre son mejores que los nuestros. La palabra del Señor en Isaías 40:31 dice: pero los que esperan a Jehová tendrán nuevas fuerzas, levantarán alas como las águilas, correrán y no se cansarán, caminarán y no se fatigarán. Cuando aprendamos a esperar en Dios, dejaremos de vivir dominados por la ansiedad y comenzaremos a caminar con la paz que solamente puede venir de Él, porque su tiempo es perfecto. Por eso quiero compartir contigo este hermoso tema musical que se titula Ven, te necesito. Nuestro cover de Betel Musicales. Escúchalo aquí en Betel Radio, la voz que inspira.

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1: Muy bien, 2 de la tarde con 54 minutos, querida familia de Entre Notas. Estamos llegando a la parte final del programa. Quiero saludar a todos los que están escuchando la radio. A ver, dice, buenas tardes, Dios te bendiga. Una de las cosas que se me vienen a la mente y me ayuda a construir paciencia definitivamente es el tráfico al trasladarme desde Los Olivos hasta Chacarrilla del Estanque Sur. Wow, desde Los Olivos hasta Surco. Dios mío. Yo creo que sí, ¿eh? Mucha paciencia para eso, amigos. Imagínate yo saliendo de acá, de Santa Beatriz hasta Surquillo, no, hasta Pueblo Libre. Dios mío, cuánta paciencia, no me imagino desde Los Olivos hasta Surco. Ay, no, un viaje interprovincial. A ver, hola hermana Mayu, bendiciones. A mí me ha hecho reír mi hijo cuando dijo usted no perder el control y él estaba buscando el control de la tele. Y dice, mamá, ya encontré el control perdido. Ay, me encanta. A mí me enseñó a tener paciencia a mis hijos que son traviesitos, pero tengo paciencia porque el Señor me ha enseñado a amarlos mucho. Amigos, ha sido un gusto y un placer poder conversar con ustedes. Me encanta leer sus mensajes, realmente me alegran el día. Gracias a ustedes, ya está aquí la doctora Jessica Moreno, hoy tiene visitas especiales, así que conéctense por favor al Facebook de Betel Radio. Viene su programa Hablemos de Salud, cuídense mucho, hasta mañana. ¿Sabes cómo actuar ante un incendio? Importantísimo que estés en el programa de hoy. Cuídate mucho, hasta mañana.
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4: El coordinador legal del JNE, Jorge Valdivia, informó que la proclamación oficial de los resultados de la segunda vuelta presidencial entre Keiko Fujimori y Roberto Sánchez podría realizarse entre el 3 de julio y 7 del mismo mes, siempre que concluyan las audiencias de recuento y la resolución de apelaciones pendientes. Actualmente quedan 19 audiencias de recuento por resolver y varios recursos presentados ante el Pleno del JNE. Según el organismo electoral, si los partidos dejan de presentar nuevas apelaciones, el proceso podría acelerarse y la proclamación concretarse antes del plazo máximo previsto.
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0: 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Efesios 2:8. Porque por gracia sois salvos por medio de la fe. Y esto no de vosotros, pues es don de Dios. La salvación es un regalo, no un mérito humano.
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0: En Betel Radio, esta es la hora exacta.
2: 3:00.
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1: Muy buenas tardes, hoy día siendo 25 de junio. Estamos todavía celebrando para nosotros el mes de papá y tenemos un tema muy importante, ya que todos debemos de estar muy bien preparados, y mandamos un saludo fraternal a todos nuestros hermanos de Venezuela, que ellos, y a toda la familia también de Venezuela que se encuentra acá en el Perú, y nos imaginamos de que definitivamente están preocupados por todo lo sucedido, ¿no? El día de ayer, con estos sismos que han tenido lamentablemente consecuencias, ¿no? Fatales, como también tanto en vidas, ¿no? Hay también, ha habido muertos, heridos y también daños materiales. Entonces, un saludo fraterno y todo nuestro apoyo desde nosotros, desde acá de Betel Radio y también de Hablemos de Salud. Es por eso que también estamos tratando un tema, si este tema ya estaba agendado, gracias a Dios que también estamos calzando justamente en estos eventos de desastres y también de emergencias que pueden pasar en tu hogar. Un aceite olvidado en la cocina, una sobrecarga eléctrica o una fuga de gas pueden convertirse en una emergencia en cuestión de segundos, porque puede causar los famosos incendios. ¿Sabrías tú cómo actuar para proteger a tu familia? Damos la bienvenida una vez más a toda nuestra audiencia de Hablemos de Salud. Te saluda la doctora Jessica Moreno y hoy abordaremos este tema muy importante. Saludamos a la audiencia de Betel Radio en Lima a través de los 100.1 FM y a nivel nacional a través de los 660 AM. Y para quienes nos ven también por Betel Televisión en el canal 25.1, así como también por nuestras más de 300 retransmisoras que están instaladas en el territorio peruano. También saludamos a quienes están conectados a través de nuestras plataformas digitales. Tú pones en Facebook y en YouTube, y todos también quienes están conectados ahí de Betel Radio, y ustedes van a encontrar también unas preguntitas para que ustedes puedan responder y así nosotros enterarnos cuál es la tendencia de esta pregunta. Recordamos que también nos puedes escuchar a través de nuestra página web www.betel.fm, y de esa manera vas a poder disfrutar también de todos nuestros contenidos y enterarte las estaciones también en distintas partes de nuestro Perú. La temperatura del día de hoy es 24 grados acá en Lima. Ya ayer estuvo nublado, hoy día salió el solcito. Y saludamos a nuestros radio oyentes de Chiclayo. Ellos están con una temperatura de 27 grados centígrados y nos escuchan a través de los 107.7 FM allá en Chiclayo. El tema de hoy es si tú conoces cómo harías cómo actuar frente a un incendio en casa. Y por eso vamos con el dato de hoy.
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1: ¿Sabías que muchos incendios domésticos ocurren mientras las personas están realizando actividades cotidianas como cocinar, dejar, ¿no?, cargando dispositivos electrónicos o utilizar varios aparatos en un mismo enchufe? Por ello, la prevención y la reacción oportuna son fundamentales para evitar lesiones y quemaduras y desastres mayores. Para esto tenemos la pregunta que les había mencionado, que están justamente para quienes nos están
5: están conectados con nosotros en las redes sociales como Facebook, YouTube y también en nuestro canal de difusión. Muy bien, dice la pregunta, si ocurriera un incendio pequeño en tu casa, ¿sabrías qué hacer primero? Uno, sí, dice, no tengo muy claro cómo actuar. Dos, tengo una idea, pero no estoy completamente seguro. Tres, no sabría realmente cómo reaccionar. Justamente si estás dentro de estas dos últimas alternativas, entonces es importante que te pegues en este programa y no te puedas desconectar, más bien comparte con tus amistades. Y para que puedas hacer tus preguntas, pues tenemos las líneas telefónicas al 01-613-1701 y también al 01-613-1709 y hasta los números de WhatsApp, que es el 947-246-545. Si vas a escribir desde el extranjero, con el código +51 adelante. Muy bien. Para este tema importante de incendios, teníamos que, obviamente, nosotros poder tener a los mejores especialistas para este tema. Y estamos invitados, tenemos invitados, perdón, al especialista brigadier, ok, Carlos Enrique Romero Cabello. Él es comandante de la Compañía de Bomberos de San Martín de Porres, número 65. Y también tenemos al especialista, que es el capitán también, ¿no?, de la Compañía de Bomberos del Perú, Andrés Basantes Rodríguez. Él es jefe de la Escuela Técnica y Formación Académica de la 25 Comandancia Departamental de Lima Norte. Así que muy contentos nosotros de poder contar con su presencia y obviamente con toda la experiencia que ellos tienen. Bienvenidos, bienvenidos a cada uno de ustedes, de verdad, al brigadier Carlos Enrique y también al capitán Andrés Basantes. Un saludo para nuestra audiencia. A ver, comenzamos con el brigadier Carlos Enrique.
6: ¿Qué tal? Gracias, bienvenida doctora Jessica. Sí, es un placer enorme para nosotros estar presentes el día de hoy y apoyarlos, ¿no?, en esta presentación, a estas preguntas que ustedes han referido hace un momento, que son muy importantes, ¿no?, para la sociedad. Lo importante aquí es la prevención y es una de las funciones principales que tiene el cuerpo de bomberos. Y de qué tal manera de evitar, en este caso, incendios, ¿no?, que es lo que prácticamente nosotros estamos aquí como cuerpo de bomberos, prevenir y evitar que hayan incendios.
5: Perfecto. Y también un saludito de nuestro capitán Andrés Basantes.
7: Bien, buenas tardes. Sí, traigo el saludo de nuestro comandante departamental, quien nos autoriza a brindar este tipo de información a la colectividad. Nosotros queremos llegar a cuanta más personas sea posible para evitar que un fuego inicial o un fuego en fase inicial se convierta en un incendio. Lo que queremos es hacer una cultura de prevención para que podamos controlarlo desde el inicio y no tener alguna fatalidad en nuestros hogares.
5: Perfecto, ¿no? Entonces vamos a enfocar obviamente el tema a la prevención. Sin embargo, igual van a indicar qué hacer, cómo reaccionar frente a un incendio. Pero lo ideal es que nosotros evitemos justamente el incendio, porque después es muy costoso, y no solamente en dinero, sino también en vidas, ¿no?, en la salud. Muy bien, vamos a comenzar entonces con el comandante. ¿Cuáles son las causas más comunes de incendios domésticos que ustedes hayan atendido?
6: Bueno, las causas más comunes se suelen mayormente en las cocinas de las viviendas. A veces por un descuido, como lo acabas de decir, de las mismas personas adultas, a veces de repente tienen algún problema de salud, o personas que de repente creen que en algún momento han apagado la cocina, ¿no?, o por algún otro motivo se distraen y dejan de repente la llave de gas, ¿no?, abierta. Ahora que mayormente las casas tienen gas natural, es menos percibible que el gas GLP. Entonces se confían mucho y no se dan cuenta que este gas está saturando el ambiente y faltaría solamente una fuente de ignición para iniciar el fuego. Hay que tener bien presente que nosotros hablamos propiamente de fuego si hablamos de cuestión de prevención, ya que si nosotros este fuego sale fuera de control, ya se convierte en un incendio y tenemos que tomar otras medidas.
5: Perfecto, muy bien. Entonces, hay situaciones, ¿no? Una cosa es el fueguito que salió ahí en la cocina, uh-huh, y otra cosa es un incendio.
7: Exacto. El fuego mientras esté bajo control, puede ser nuestro mayor aliado, nos va a servir para calentarnos, para cocinar, para alumbrarnos. Cuando este fuego se convierte en un incendio, cuando alcanza magnitudes que superan nuestra capacidad de control, y ya tendríamos que tomar otras medidas para poder controlarlo.
5: Perfecto. Tenemos mucha audiencia que está en el interior del país, ¿no? Entonces, no todos de repente tienen el gas natural como lo tenemos acá en las grandes ciudades, ¿no? Hay algunos que todavía están usando las velas, usando mecheros, usando algunas lámparas, todavía cocinan a leña, ¿no? Y bien es cierto, igual el fuego va a producir daños si es que no lo podemos controlar, ¿no?
7: Así sí. Es. El tema es tomar las medidas de precaución. Sí, en el interior del país, y lo he visto personalmente, hay lugares donde aún no llega mucha parte de la tecnología y cocinan a leña. El tema es mantener aislado cualquier fuente de ignición, cualquier material combustible, y entiéndase por combustible cualquier material sólido, líquido o gaseoso que pueda prenderse.
5: Exacto.
7: Muchas veces pensamos que combustible solamente es la gasolina, petróleo y sus derivados. No. Madera, papel, cartón, cualquier cosa que se pueda prender, que pueda entrar en combustión, es material combustible. Y debemos mantenerlo alejado de cualquier fuente de ignición o cualquier llama o fuego abierto.
5: Muy bien. Entonces, comandante, comenzamos ahora la prevención, que eso es justamente lo que nosotros hemos venido. Primero, ¿cuáles son las zonas en el hogar que representan mayor riesgo de que el fuego se pueda? Bueno, me imagino que son, lo primero, la cocina.
6: Exacto.
5: ¿Qué otros lugares en el hogar pueden ser ese riesgo?
6: Sí, en realidad el tema principal, como lo acabas de decir, es la cocina, donde hay mayor presencia de combustible en cuestión de gas, o como lo acabas de decir, de repente, si es una zona más rústica, de repente maderas o leña, o algunos que cocinan con leña. También equipos eléctricos. Otro de los lugares también en riesgo son los mismos dormitorios. A veces tenemos la falta de costumbre de dejar conectados los equipos electrónicos, como los celulares, computadoras, ¿no? Y todo eso viene a tener un tiempo específico, ¿no?, para recalentar, hacen cortocircuito. Y si no tenemos adecuadamente las líneas eléctricas, las llaves termomagnéticas o diferenciales, ¿no?, como corresponde, que puedan reaccionar ante un cortocircuito, puede generar fuego. Entonces, como le digo, vuelvo a repetir, uno de los sitios principales, la cocina y los dormitorios, ¿no?, donde pueden haber este tipo de elementos como son equipos eléctricos.
5: Y justamente a veces tenemos la costumbre de cargar el celular, ¿no?, y lo ponemos encima de la cama, en el velador, ¿no? Entonces, son lugares donde se ha visto que sí ha ocurrido estos accidentes.

0: Exacto. Como lo acaba de decir hace un momento el capitán, hay diferentes tipos de fuego, ¿no? En los cuales estamos expuestos. Y uno de ellos son los fuegos eléctricos, ¿no? Que a veces
1: que
0: no le,
1: tomamos
0: mucha importancia. Como bien lo acabas de decir, a veces dejamos el celular conectado y no nos damos cuenta que alrededor de la madrugada ese celular ya está sobrecalentado, puede haber un cortocircuito, y es donde tenemos el riesgo de que las personas puedan perder la vida por una intoxicación o por simplemente intoxicación, o simplemente también generar y perder el oxígeno y posteriormente tener la quemadura en sí, ¿no? Entonces, esos son los mayores riesgos que podemos tener.
1: Perfecto, muy bien. Se inició un incendio, Dios no quiera, pasó un incendio en la cocina. A ver, capitán, ¿cuál debería ser la primera reacción de la persona que percibe que ya el fuego está fuera de control?
2: Bien, la primera acción táctica que debe tomar cualquier persona que esté enfrentando un fuego no deseado es la evacuación. Contrariamente a lo que muchos dicen, tratar de apagarlo, evacuar, sacar a todas las personas que pudieran. Lo primero que tenemos que tratar es de salvar la mayor cantidad de vidas posibles. Una vez que hemos sacado a nuestra familia, lo hemos puesto a buen recaudo, evaluaremos si es prudente ir a apagar ese fuego. Si no es prudente apagarlo porque no tenemos la capacitación o el equipo, tenemos que hacer uso del teléfono y llamar a los bomberos, ¿no?
1: Perfecto.
2: Lo primero va a ser siempre salvar vidas, sacar a las personas.
0: Hay algo importante que aportar, sí, un poquito a lo que me dice Andrés, el capitán Andrés, que sí, muchas veces las personas nos creemos autosuficientes o nos creemos bomberos y tratamos de apagar o extinguir incendio sin el conocimiento adecuado. De repente utilizando un elemento que no es el adecuado para un tipo de fuego, de repente echamos agua cuando no sabemos que esta agua puede reaccionar de repente con algunos elementos. Otro de los motivos también es la vergüenza que a veces sentimos, ¿no? No, ¿por qué voy a llamar a los bomberos? Van a venir, van a hacer bulla en mi barrio. No, qué vergüenza, mejor. O las empresas a veces no lo quieren hacer por los medios, por miedo. Entonces, eso ya va dilatándose en el tiempo, ¿no? Y pudiendo haberlo de repente controlado en su fase inicial o llamando a los bomberos. Porque nosotros, así lleguemos y ya no haya fuego, para nosotros es importante llegar.
1: Perfecto. Justo vamos ahora a ver, Brigadier, con esta pregunta. Siempre nos dicen hay un incendio, bueno, para las personas cotidianas, comunes y corrientes como nosotros, se empieza a prender un poquito el fuego y para nosotros ya es incendio, ¿no? Pero ya nos han explicado que es cuando ya no lo podemos controlar.
0: Así es.
1: Sin embargo, ¿cuándo, por ejemplo, un adolescente que se quedó solo, cuándo llaman al bombero, a los bomberos, y a qué número acá en el territorio peruano tenemos que llamar?
0: Sí, como te decía, ¿no? Lo importante es la evacuación. Bien identifico.
1: Entonces, primero
0: evacuación y dar la voz de alerta, informar inmediatamente lo que está sucediendo. Una vez que estemos seguros y sepamos que podemos controlarlo con algún equipo, de repente un extintor, ¿no? Si es que lo tuviera a la mano, lo puedo hacer, pero no dejar de lado el llamar a los bomberos. Inmediatamente llamar al 116, que es el número de los bomberos,
1: acá, ¿no?, en el Perú.
0: Así en el Perú a nivel nacional. Por ejemplo, en Lima nos comunican a la central de emergencias, en la cual tenemos que dar nuestros datos, direcciones, de repente un derrotero, una dirección aproximada, una avenida de repente cercana, un grifo a la espalda del cine, etcétera. Una dirección específica para poder llegar más rápido. En el caso de provincias es distinto porque el teléfono te comunica directamente con la compañía de bomberos. Ya no hay intermedio de una central de emergencia. Pero sí, lo primero que tienes que hacer es evacuar, dar la voz de alerta y automáticamente llamar a los bomberos, indicarle, ¿no?, qué es lo que está sucediendo.
1: ¿Qué información tenemos que brindar cuando hacemos esa llamada, comandante?
0: Mi número telefónico de donde estoy llamando, es lógico que sale, ¿no?, en la pantalla de la central de emergencias, pero como le digo, a veces no comunican en la misma central de emergencias, sino en un teléfono particular. Entonces, mi número de teléfono para poder nosotros confirmar la llamada, nuestro nombre, la persona que está llamando, qué está sucediendo, la dirección y cada cierto tiempo comunicarse con el número para darle más que todo información a la central de emergencias y pueda indicarnos nosotros saber a qué tipo de incendio de repente estamos yendo, ¿no? Ya sabemos de repente con qué tipo de unidades ir, ¿no?, y poder la técnica que vamos a utilizar. Entonces, su número de teléfono, su dirección, ¿no?, el nombre de la persona que está automáticamente haciendo la llamada.
1: Perfecto, muy bien. Tenemos ya algunas preguntitas de nuestra audiencia y vamos justamente con el segmento de consultas al especialista.
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1: Muy bien, siendo las 3:18 de la tarde, estamos tratando un tema muy importante y es cómo podemos reaccionar frente a un incendio dentro de nuestro domicilio. Estamos justamente nosotros con el brigadier Carlos Enrique Romero Cabello y también el capitán Andrés Basantes Rodríguez. Y ambos nos van a, justamente nos están explicando cómo nosotros poder reaccionar. Si bien es cierto, tenemos que prevenir y una de las cosas que nos han dicho es, ya que los lugares con más riesgo de incendios es la cocina.
0: La cocina.
1: Después los dormitorios, donde usualmente la mayoría, ahí es donde terminamos cargando todos, ¿no? Y es por eso que también en Navidad es donde sería la sala, donde empieza, ¿no? A recargarse el tema de conectar las luces y todo lo demás. Entonces, la prevención es, uno, que no lo dejemos tantas horas recargando los aparatos
0: electrónicos.
1: Y lo otro, pues obviamente no dejarlos cerca de una cama, donde se puede calentar o recalentar y podrían producir estos incendios. Entonces, vamos ahora con el capitán, que nos pueda responder qué errores suelen cometer mayormente en el momento de querer apagar justamente este fuego.
2: Bien, uno de los errores más comunes de apagar
1: en la cocina, fuego, por ejemplo, comenzamos en la cocina.
2: Bien, es de echar agua a aceite caliente.
1: Cuando a ver, ¿por qué?
2: Echa
1: ¿por qué?
2: Agua al aceite caliente, lo que va a producir es una reacción violenta del fuego que va a multiplicar en fracciones de segundo 1200 veces su volumen. Va a ser lo que era una sartén, va a ser una llama tremenda, porque va a reaccionar violentamente con el agua.
1: Hay algunos platos como nuestro famoso lomo saltado, que nos encanta flamear, ¿no? Hay muchos accidentes que han pasado por hacer esa, y si no sabemos, ¿no? Y de repente por ahí un secador colgado, de repente por ahí el papel, toalla de repente cerca, y ahí también hay aceite. ¿Qué nos sugiere? ¿Qué nos recomienda?
2: Bien, lo primero, si se nos da este tipo de situaciones, es cerrar la llave
1: de gas de la cocina
2: o la fuente de combustible que tengamos y no tratar
1: de echar agua.
2: No echemos agua porque eso va, como les repito,
1: a
2: producir una salpicadura de agua y una deflagración, ¿no? Lo que vamos a tener que hacer es controlarlo mediante una técnica con un secador. Podemos tapar la olla. Hemos
1: ¿húmedo?
2: Sí, hemos traído un simulador.
1: Ah, ya, perfecto. Después de la pausa ahí ustedes nos van
2: a demostrar para que lo puedan poner en práctica en casa.
1: Perfecto, muy bien. Entonces estén atentos. Y en el dormitorio, por recalentar los equipos, el enchufe.
2: Principalmente lo que tenemos que controlar es que lo general, cargamos el celular. No pongamos el celular sobre telas, sobre la cama, sobre la almohada. Pongámoslo en un lugar sólido, una madera, la mesa de noche, no lo sé. Y controlemos el tiempo de carga. Si mi celular ya está en 98 o llegó al 100%, desenchúfenlo, ¿no? Si yo voy a poner a cargar mi celular justo antes de dormir, obviamente me va a ganar el sueño y no me voy a dar cuenta cuando ya está cargado. Póngalo a cargar una hora antes.
1: Perfecto, ¿no? Muy bien. Entonces ya tener en cuenta de tener ese cuidado, porque de verdad que hay familias que a veces tienen más de 5, 6, 7 y todos en la noche empiezan a cargar,
2: claro,
1: y se recalienta. Una de las cosas que me decían algunos ingenieros electricistas es que a veces las conexiones de electricidad no son las adecuadas, ¿no? Entonces, en Lima, muchas veces, pues, no tenemos en la construcción este tema de que tiene que ser el ingeniero que lo esté vigilando, tenemos el albañil del barrio, y ahí lo empiezan, pues, ¿no? De una manera, tal vez, informar, por decirlo, construyen. Y me decían que a veces el grosor del cable, el tipo de cable, muchas veces por ahorrar, no tiene esa capacidad de poder soportar tantas instalaciones juntas. Entonces, dentro de la prevención para las personas que de repente ellos ya se alquilaron su casa, sus conexiones ya están ahí, ¿qué les recomiendan a ellos? Que regulen las canaletas, las conexiones, las instalaciones.
2: Lo ideal sería que se haga dos circuitos distintos, uno para iluminación y otro para las tomas eléctricas, ¿no? Independizarlos, siempre usando llaves termomagnéticas que van a proteger los equipos. Ante un cortocircuito, inmediatamente se va a cortar la energía eléctrica. Bien, y las llaves diferenciales, exacto, que son para proteger a las personas. Cuando hay una variación, una diferencia, como su propio nombre lo dice, de energía, de corriente, ajá, porque yo me estoy electrocutando, yo me convierto en un conductor a tierra, el aparato detecta esto y en fracciones de segundo corta la energía eléctrica. Las diferenciales cuidan a personas y las termomagnéticas cuidan nuestros equipos.
1: Perfecto. ¿Es recomendable que en el hogar también tengamos dentro de la casa los detectores de humo?
2: Sí, definitivamente. Yo siempre recomiendo tener un detector.
1: Aunque sea chiquita, tu casa.
2: Así es. Hoy en día tenemos detectores de humo a batería que duran un año. El costo es mínimo de mantenimiento y el equipo en sí no pasa de 25 soles, que no es un gasto, es una inversión en mi seguridad. Yo puedo estar dormido y no me doy cuenta de que ha habido un fuego. Este detector de humo me va a dar una alarma audible y me va a alertar que hay presencia de humo. Es una alerta temprana para que yo pueda tomar algún tipo de acción, ya sea de evacuar el lugar, sacar a mi familia, a las personas que estuvieran a estar conmigo y luego posterior ver si puedo apagar el incendio, ¿no?
1: Perfecto. Primera pregunta, doctora Moreno, muy buenas tardes. Le escribe Robert de Pueblo Libre. Saludos a usted y a sus invitados, que son unos invitados de lujo. Primera vez que me han dicho así que estimamos bastante nosotros a la Compañía de Bomberos del Perú. Mi consulta para los bomberos es, cuando hay un incendio en una casa, ¿el fuego puede debilitar las paredes y columnas? O sea, ¿ya es inevitable poder vivir en ese lugar donde el fuego ya consumió y quemó las paredes y lo debilitan? Gracias por su respuesta. Un buen jueves, doctora, y a sus invitados, y que Dios les bendiga grandemente. Sí. A ver, vamos con el brigadier.
0: Sí, es importante saber que para que las estructuras puedan debilitarse tiene que tener bastante tiempo. Para eso hay una serie de evaluación. En esto también involucra un poco también las técnicas que nosotros vamos a utilizar para extinguir el fuego, como de repente el agua mismo a una determinada presión. Va a causar que también se debilite. Pero tienen que hacer siempre una evaluación después de un incendio, ¿no? Un ingeniero electricista o un ingeniero estructural, para ver cuánto ha sido afectado, ¿no? Si es una vivienda de material, ¿no?, de concreto, sobre todo. Hay que ver el tema de los cimientos, hay que ver el tema de los fierros, si es que son expuestos o no son expuestos, ¿no? Eso lo tiene que indicar el ingeniero para que recién nosotros podamos ingresar a esa vivienda y volverla a habitar si es que es posible. En el caso que sea de material rústico, también es muy importante, ¿no? Exacto. Ya sea madera, la quincha, ¿no?, que también rápidamente se puede dilatar, ¿no?, con el fuego, ¿no? Y al usar nosotros, vuelvo a repetir, las técnicas de extinción, podemos colaborar un poquito más si es que no lo usamos adecuadamente, ¿no? O de repente por el mismo grado del incendio, ya propiamente dicho, ¿no?, es necesariamente que nosotros usemos esas técnicas, pero por eso mismo, antes de volver a habilitar, tiene que ser evaluada sí o sí por un ingeniero.
1: Perfecto, vamos con la pregunta, a ver, para el capitán. Dice, Dios les bendiga, amados hermanos, y hablemos de salud. Por favor, he escuchado que cuando un balón de gas se prende, se puede apagar echándole sobre él una frazada mojada. Dice, ¿me podría explicar ello, por favor? ¿O cuál sería el proceder adecuado en caso que esto ocurriera? Dios les bendiga mucho.
2: Bien. Lo primero que deberíamos de hacer es ventilar el área. En lo personal,
1: abrimos las ventanas, las puertas.
2: Así es. Lo que siempre recomiendo es quitarse los zapatos o mojar el piso. Porque el ambiente ya puede estar saturado de gas. Yo detecto el olor a gas. El ambiente puede estar saturado de gas. Basta con que yo tenga fricción, una piedrita en el calzado, un clavo, no necesariamente una chispa, solamente la fricción puede generar una energía de activación de este gas. quitarse los zapatos o mojar el piso, despojarse del teléfono celular porque me llaman y también se cierra un circuito.
1: Ay, perfecto. ¿Sí?
2: Si la luz está encendida, déjela encendida. Si está apagada, déjenla apagada. No activen o desactiven ningún equipo eléctrico porque se genera una chispa que puede activar el gas que pudiera estar en el ambiente. Traten de ventilar y si puedo sacar, si es prudente sacar el

0: que muchos de nosotros, pues, ¿no? Teníamos esa idea de échale el trapito mojado. Ok, muy bien. Ahora, digamos, cuando llega a pasar que ya el incendio tocó personas, lamentablemente podría ser nuestros hijos menores, nuestros familiares. Yo he recibido en emergencia varias veces ya niños sobre todo o ancianos que le han cubierto con telas, por ejemplo, como las telas sintéticas, ¿no? Los famosos polares, y lo cubren, y lamentablemente para poder desprenderlo ha sido peor, ¿no? Entonces, ¿qué recomienda usted? Digamos, ya pasó, no se pudo controlar, o el padre de familia se encuentra, llega a su casa y se encuentra frente a este evento. ¿Cómo poder ayudar, a ver, comandante, en este caso?
1: Sí, una de las recomendaciones es, si esta persona llega a ser afectada por el fuego, tratar de rodar, ¿no? Tenderla en el piso y rodar a la persona
0: para
1: extinguirlo inmediatamente, ¿no? Ya que de repente, como acabas de decir, podemos utilizar de repente mancas, algunas mantas sintéticas, como lo acaba de decir.
0: En la desesperación cogemos, ¿no?
1: Cogemos lo que sea. Igual, ha habido casos en los cuales se ha utilizado hasta un extintor, ¿no? No es que el extintor sea contaminante para la persona, sino que poco a poco, como lo acaba de decir, tiene que seguir un proceso de descontaminación. Eso se queda pegado a la piel, la persona ya...
0: Para la recuperación.
1: Para la recuperación. Y el dolor es tanto de la quemadura que a veces la persona fallece ya por el tema del dolor mismo. Es decir, no resiste el dolor dentro de estado de shock, ¿no? Y puede tener un paro cardíaco y fallece, ¿no? Entonces, la recomendación es, como siempre, rodarla, utilizar trapos húmedos, ¿no? De repente, gasas, pequeñas gasas húmedas, también hay ciertos tipos de gasas también, los famosos yelané, que le llaman, para quemaduras, que tienen que ser cambiadas cada cierto tiempo, ¿no? Y otra cosa es importante, de repente si tienes una ducha o algo, ¿no? Poder refrescar a la persona, no echarle ningún medicamento en el momento.
0: Perfecto, muy bien. ¿Algo más que añadir, capitán?
2: Sí, quería acotar a lo que dice el comandante. Si hay una persona que está envuelta en llamas, no es recomendable usar algún tipo de extintor. Ningún extintor está diseñado para apagar personas. Como decía aquí el brigadier, por ejemplo, el polvo químico seco no es soluble en el agua, no es fácil lavarlo. Se pega, se adhiere en las heridas. Y literalmente van a tener que raspar esa herida para quitar el polvo químico seco. El CO2 es un gas helado, un gas congelante. Va a producir más quemaduras por enfriamiento. El frío extremo también quema. Y también desplaza el oxígeno. Entonces, si yo aplico directamente el polvo químico seco, CO2, a una persona, no estoy causándole ningún beneficio. Podría causarle algún daño. La recomendación es que la persona se tire al suelo, ruede, o cubrirla con una manta húmeda, de preferencia que no sea material sintético.
0: Lo más, exactamente, que no sea sintético. Muy bien, entonces está muy interesante, tenemos más preguntas, pero nos vamos a un pequeño corte porque también vamos a tener una simulación y estemos atentos, ¿ok? Dios le bendiga, no se vayan, regresamos.
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2: Perfecto, muy bien. Estamos justamente hablando del tema, nosotros, ¿cómo podemos reaccionar frente a un incendio doméstico? En este caso, van a hacer una simulación y vamos a tener nosotros la simulación.

0: de un incendio, por decirlo de alguna manera, en la cocina, y de tal forma que nos van a ir explicando. Entonces, mientras tanto, están preparando justamente el tema del módulo de la simulación. Brigadier Carlos, ¿qué es lo que nos van a presentar?
1: Sí, lo que vamos a hacer el día de hoy es simular brevemente un fuego en cocina.
0: Perfecto. ¿No?
1: Antes de que se cree ya y se propague y se convierta en un incendio, lo que vamos a simular es el famoso fuego de cocina o los famosos fuegos de clase K. Acuérdense que hemos dicho que hay diferentes tipos de fuego. Uno de ellos es el incendio de clase K, ¿no? Por sus siglas en inglés de kitchen. Entonces vamos a simularlo el día de hoy y cómo poder evitar de que se propague y se convierta en un incendio.
0: Muy bien. A ver, dígame, capitán.
2: Bien, lo que tenemos aquí es un simulador de un fuego artificial, no quema, pero sí me
0: gusta. No se va a incendiar el set.
2: No, es un fuego artificial. Okay. Pero antes de pasar al módulo, quiero que entendamos la técnica, porque normalmente tenemos un fuego en grasa de cocina y lo que recomendamos es que se cubra la tapa o la olla, ¿no?
0: Ah, exacto.
2: O la cocina. Pero hay una técnica, no es poner así el secador.
0: Ajá.
2: Primero tiene que estar húmedo, un trapo, una toalla, húmedo, lo que fuera. Lo mojo, lo exprimo, que no chorree agua. Y lo que no deben hacer es esto. ¿Ahí ustedes ven mis dedos?
0: Ah, ya, porque se exponen.
2: Están expuestos. Entonces, lo que yo voy a hacer, disculpen la espalda, es...
0: Perfecto, colocar la mano detrás del trapo.
2: Así es, para protegerlo. Ahí ven mis dedos, ya no se ven. Estoy perfecto, protegido. Y no hacer esto de ponerlo de frente. Me pongo a nivel de la olla y recién lo tapo. Vamos a hacer una simulación con una en fuego artificial, ¿no?
0: Perfecto. Muy bien, a ver si el brigadier Carlos Enrique nos explica el paso a paso.
1: Sí, sí.
0: Ok.
1: Bien, lo que va a simular ahorita el capitán Andrés es un fuego de cocina, como obviamente he dicho. Él ahorita va a abrir la tapa y lo que va a pasar es va a salir la flama inmediatamente, que es la que puede incrementar. Si es que no hago una técnica adecuada o si es que uso de repente el agente extintor inadecuado, se puede extender. Si por A o B de repente el material que está dentro, ¿no?, sobresale de la olla o de repente le echamos agua de un momento a otro, puede reaccionar. Exacto. Y eso puede hacer que de repente se extienda el fuego y se convierta en un incendio.
0: Muy bien, entonces mojó el trapo.
1: Sí, primero va a mojar el trapo, como él lo acaba de ver. Ahí, por ejemplo, ya se está iniciando el fuego en cocina. Ajá. Él lo que va a hacer primero es, antes de tapar, como ven ahí está la flama, él ya tiene el trapo propiamente dicho, mojado.
0: A ver, escuchemos cómo pone la mano.
1: Perfecto, para cubrirse y protegerse. Se está protegiendo el rostro, se está protegiendo las manos y automáticamente coloca el trapo húmedo. Y nuevamente vuelve a colocar la tapa para uno. Por sofocación, evitar que se propague.
0: Se corte el oxígeno.
1: Pero antes de todo eso, una vez que ya tiene controlado, automáticamente cierra la llave del gas y se asegura que ya no haya material combustible.
0: Perfecto, muy bien. ¿Algo para añadir?
2: Sí, es importante tomar en cuenta de que no ponemos la tapa directamente al fuego. Podría decir, sí, ¿por qué no le puso la tapa primero antes del trapo? ¿Qué es lo que ocurre? La tapa, ¿de dónde se agarra? Desde el centro. Si yo pongo la tapa directamente al fuego, mi brazo y mi cuerpo quedarían expuestos, sufriendo o teniendo altas posibilidades de sufrir una quemadura. Con el trapo húmedo, ya sea un secador, una toalla, estoy protegido. Controlo el fuego y recién pongo la tapa. ¿Qué no debemos hacer después de esto? Abrirlo para ver cómo... Si se apagó o no, déjenlo ahí 20, 25 minutos hasta que se enfríe, porque si yo abro inmediatamente, ingresa oxígeno y se da una reignición, se vuelve a prender.
0: Ah, perfecto. Y me imagino que el trapo tiene que ser grande.
2: Con que cubra la superficie de la olla, estamos bien.
0: Perfecto. Y algo así similar puede ser cuando está la persona también en llama, ¿no?
2: El mismo principio.
0: El mismo principio.
2: Exacto.
1: Hay que recordar una cosa, que el fuego necesita tres elementos, que son la temperatura, el oxígeno y el material combustible. Entonces nosotros lo que hacemos con estas técnicas es, si tenemos en este caso el trapo húmedo, vamos a mantener una temperatura estándar, ¿no? Y a la vez con la tapa y el trapo estamos sofocando, ya le estamos quitando el oxígeno. Y si por ave, a la hora que él cierra la válvula de gas, ya está quitando material combustible.
0: Perfecto, muy bien. Vamos con una preguntita. ¿Qué hacer si una persona, ¿no?, sufre una quemadura durante este incendio? Los primeros auxilios, brevemente.
2: Lo que se recomienda es enfriar la quemadura. No poner soluciones oleosas, no le pongan cremas, nada, mientras la quemadura está caliente. O la herida está caliente.
0: ¿Con qué enfriamos la quemadura?
2: Con agua. Sumergir el miembro afectado 20, 25 minutos en agua va a disminuir el dolor, va a disminuir la temperatura y la probabilidad de alguna deformación.
0: El agua tiene que ser agua corriente.
2: Agua corriente. Y si puedo, si tengo agua estancada limpia, puedo sumergir el miembro afectado y trasladarlo.
0: Ahí está, ya aprendió. Muy bien. Qué bueno. A ver, otra vez. Muy bien. El camarógrafo también aprendió. Perfecto.
1: Excelente.
0: ¿Se sacó 20?
1: Su estrellita.
0: Su estrellita, su carita feliz, muy bien. Aprobado para trabajar en esta área. Ya está. Entonces, muy bien. ¿Qué recomendaciones ahora nos da? Por ejemplo, ya que las ciudades están creciendo hacia arriba, los edificios, ¿no? Y digamos que esos incendios o estas emergencias se dan en el primero, segundo piso. Uh-huh. Y ya, como se dice, arrasó ya con esta vivienda. ¿Cómo hacemos para que los vecinos de los pisos superiores, el quinto, sexto, tercero, puedan bajar? ¿Qué se tiene que prevenir? ¿Qué se tiene que hacer?
2: Bien, en definitiva, lo primero que tenemos que conocer, ya sea para sismos o incendios, conocer las rutas de evacuación, saber dónde están las escaleras de emergencia, hacer simulacros en casa.
0: En los condominios,
2: sí, tanto de día como de noche. Lo primero que tenemos que hacer es las técnicas de evacuación, salir del lugar, dar la voz de alerta. Si son edificios, por lo general tienen una escalera de evacuación, que es una escalera presurizada, donde no va a ingresar el humo.
0: Perfecto. ¿Algo más,
1: sí, comandante? Para acotar un poquito más acerca de la evacuación, es muy importante que esta evacuación, si estamos en un edificio, si vamos a hacer una evacuación vertical, ¿no?, ya sea de los pisos superiores o inferiores, hacerlo siempre por el lado derecho, lado derecho de la escalera, porque de esa manera, por el lado izquierdo, que viene a ser el lado derecho de las responsables de emergencia, en este caso que sean los bomberos, van a subir, y de esa manera vamos a evitar chocar y evitar, ¿no?, que la evacuación sea adecuada. Lo otro es, si es que por A o B yo ya no puedo salir de la habitación, ¿no?, cerrar las puertas, ¿no?, de la habitación más lejana a la zona donde está el fuego, tratar de cubrir las rendijas, ¿no?, la parte baja, si es posible generar de repente con un trapo humo, colocar un trapo húmedo, y buscar un medio de poder llamar la atención, una ventana de repente para que puedan vernos los bomberos o los vecinos. Y otra técnica también importante es, por ejemplo, la de colocar un pañuelo o una tela en la perilla de la puerta por la parte externa. Si no puedes salir, colocas esto en la puerta, eso va a indicar que hay alguien
0: ahí
1: adentro.
0: Estás.
1: Entonces alguien
0: de puede cualquier color.
1: De cualquier color.
0: Pero eso es una señal de advertencia. Muy bien, tenemos una preguntita. Dice, Dios le bendiga a los hermanos que trabajan en Betel Radio y Hablemos de Salud, y a la doctora, y ahora a sus invitados de Cuerpo de Bomberos. Dice, mi consulta es que cuando hay un incendio en cualquier tipo de vehículo, que están aprovechando la presencia de ustedes, ¿ok? Que sean mototaxis, autocamioneta, camión, mayormente es por cortocircuito. Lo primero que debo hacer es desconectar la batería, y ahí llamo a la central de emergencia y doy mis datos como un número de teléfono, mi DNI, mi nombre y mi ubicación. ¿O debo considerar alguna otra cosa más? Él ya sabe todos los procedimientos, quiere saber si está bien o tienen que añadir algo más.
2: Es correcto lo que esto manifiesta. Si es el procedimiento, parece que ya es una persona que tiene entrenamiento.
0: Exacto.
2: O tiene bastante
0: conocimiento. O ya se le incendió una vez el carro, la moto.
2: Pero sí, ya sabe. En todo caso, es el procedimiento correcto.
0: Perfecto, felicitaciones. Entonces, para quien nos ha escrito carita feliz, dedito arriba.
1: Sí, si bien es cierto, es un procedimiento correcto, pero hay que tener presente siempre, si es que estás especializado o ya tienes la experiencia, actúa. Si no, inmediatamente solamente retírate del lugar y llama a los bomberos. Avisa. Sobre todo ahora que tenemos bastantes vehículos, que son los vehículos eléctricos ahora. Entonces, las formas o las técnicas de extinguir son distintas, ¿no? Son un poco más difícil y de repente con un extintor no lo vamos a poder hacer. Entonces, mejor es retirarte, ¿no? Y llamar a los bomberos.
0: Ok, vamos a pasar un ratito después a los temas de los extintores, porque muchos de repente quieren saber qué extintor usar en casa, pero primero vamos a responder esta pregunta. A ver, para él dice, doctora, al brigadier, dice, discúlpeme, brigadier, una pregunta. Cuando compruebas, ¿cómo vas a comprobar los tomacorrientes? Dice, ¿no? Esos tomacorrientes cómodos que son de 2 o 3 metros y medio de las ferreterías. ¿Cómo lo pueden ellos corroborar si se está bien? Esto me soporta solo ¿cómo se llama? Un enchufe, 2, 3. Uh-huh. ¿Qué sugieren?
1: Lo principal es dejar de lado los famosos cables mellizos que muchas veces se utilizan. Eso ya no se utiliza ya.
0: Perfecto.
1: Son muy, en realidad estos cables son difíciles y en realidad es un gran riesgo, ¿no? Suelen recalentar y automáticamente, bueno, generan, en este caso un cortocircuito y pueden generar fuego. Normalmente se usan los cables vulcanizados, que son los especializados para soportar la temperatura, ¿no? El recalentamiento de los cables, ¿no? Son los famosos cables de color plomo que ustedes han visto, ¿no? Esos son cables vulcanizados para que se utilizan en las viviendas ahora mismo, que son los mejores, y siempre también todo tipo de cableado que hay en casa, que lo haga un electricista, ¿no? Reconocido, que conozca el tema. Si es que podríamos tener de repente un ingeniero eléctrico para que pueda revisar todas nuestras instalaciones eléctricas, sería lo primordial.
0: Perfecto, dígame.
2: Sí, de repente muchos no tienen acceso a todo este tipo de información, o en algunas partes alejadas del país. Exacto. No vamos a poder esto contratar o conseguir un ingeniero eléctrico, pero tratemos de comprar estos cables o estos equipos en lugares donde nos ofrezcan una garantía, seguridad, nos den un asesoramiento. Lo recomendable es no improvisar. En extensiones, sobrecargar, no usar los famosos múltiples o triples que van a sobrecalentar. Los que podríamos utilizar son supresores de pico de energía. Ajá. Para poder controlar este tipo de
0: muy picos, bien, justamente. Perfecto. Tenemos acá una pregunta de Gisela Aguilar Luna. Dice, preguntas para el brigadier. Yo tengo mi oficina y tengo bastantes cargadores y a veces lo dejo prendido. ¿Qué recomendación me da?
1: Bueno, como lo había dicho anteriormente el capitán Andrés Basantes, evitar congestionar estas famosas regletas, ¿no? Poder obtener estos sufresores de pico que automáticamente a la primera que haya un cortocircuito se van a desconectar inmediatamente. Revisar también su tablero eléctrico, que tenga, exacto, las llaves adecuadas, sobre
0: los
1: todo
0: tableros.
1: Muchas veces tenemos jalamos energía de repente de otra vivienda o del poste, ¿no? En las casas, sobre todo que están muy alejadas, a veces tenemos el poste eléctrico o de alguna otra vivienda, algún vecino que nos pase, entonces no utilizamos el tablero adecuado. Y es muy importante, como lo dijo hace un momento el capitán, tener sus llaves termomagnéticas, ¿no? Sus llaves diferenciales, ¿no? Para evitar justo que haya estos cortocircuitos por el sobrecalentamiento, ¿no? De diferentes tipos de cables que pueda haber en una sola regleta.
0: Entonces, perfecto. Eso podemos muy hacer bien, así que Gisela ya está respondiendo. Por favor, responsabilidad. Sobre todo. Mi esposo siempre me dice, ¿no? Antes de salir de casa, desenchufa todo. ¿Eso es una buena medida de prevención?
2: Sí, es una buena práctica cerciorarnos que hayamos cerrado bien la llave de gas, exacto, que la cocina esté apagada, ¿no? Apagar todo equipo eléctrico que no estemos utilizando, porque de todas maneras genera una carga eléctrica. Y bueno, tomar las medidas de precaución. Siempre sería bueno avisar a un vecino que estoy saliendo, o no, avisarme si hay alguna emergencia en mi casa, ¿no?
0: Perfecto. Ahora que están tan de moda los electrodomésticos de distintos orígenes, ¿no? Y uno dice, wow, yo quiero comprar estos. ¿Hay alguna recomendación que nosotros tenemos que tener al momento de comprar que nos dé seguridad, que tenga una buena resistencia? ¿Hay algo de eso?
1: Sí, ahora mayormente los equipos o herramientas eléctricas vienen un mantirral insulado, que son también un aislante, ¿no?, para cada equipo de herramienta, justo para evitar que haya ese contacto entre la persona y la herramienta cuando hay un cortocircuito, ¿no? Entonces, es importante ver siempre las especificaciones técnicas al vendedor, ¿no? Explicarles para qué tipo de herramienta quieres, para qué quieres utilizarla, ¿no? Y ahí te va a dar las recomendaciones y que tenga siempre, ¿no?, que diga un material insulado, material aislante, ¿no?, para poder utilizarlo, ¿no? Y tiene ciertas señales ahí y logos como un triangulito con un círculo. Exacto. Que significa, ¿no?, que esa herramienta está.
0: Porque es distinto comprarte una olla arrocera para tu casa que para un restaurante.
2: Así es. Sí, pero básicamente lo que debemos de buscar es que tenga el doble aislamiento, ¿no? Si es ya sea para un restaurante o para la casa, las normas que van a seguir van a ser básicamente las mismas, y de repente buscar un logo que es un cuadrado y dentro de ese cuadrado hay otro cuadrado. Ya lo vamos a encontrar en las especificaciones técnicas o en la etiqueta del electrodoméstico que me indica que tiene un doble aislamiento.
0: Perfecto, muy bien. Vamos con los extintores. ¿Qué extintor recomienda para domicilio? Porque sabemos que hay una variedad de extintores, pero para la casita, ¿qué extintores nos recomienda? A ver, capitán.
2: Bien, antes de recomendar un extintor, vamos a saber que existen varias clases de fuego. Existen fuegos clase A, que se refieren a todos los materiales sólidos combustibles, llámese madera, papel, cartón. Esos son fuegos clase A. Luego vienen los fuegos clase B, que son líquidos combustibles y líquidos inflamables. Ahí tenemos los fuegos clase C, que son los circuitos eléctricos energizados. Mientras mantengan energía eléctrica, el equipo es un fuego clase C. No podríamos echarle agua. Perfecto. Esas son las tres principales clases de fuego. También tenemos la clase D, la clase K, y aún está en estudio, o en el Perú todavía no se ha introducido lo que es la clase L, que se refiere a iones o baterías de litio.
0: Perfecto. Entonces, para el hogar, a ver, nos especificó, no sé qué tipo de extintor tenemos nosotros acá.
2: Ya, aquí me está mostrando un extintor de CO2, ajá, que solamente abarca dos clases de fuego.
0: Perfecto.
2: Que es para la clase B y C. O sea, vale decir, líquidos combustibles y circuitos eléctricos energizados. Es un gas carbónico, gas congelante. La ventaja de ese equipo, ajá, es que no deja residuos. También tenemos.
0: Ahí está, ese es el de gas carbónico.
2: Uh-huh. Sí. Tenemos uno de PQS o polvo químico seco.
0: El PQS.
2: Que es el más recomendable para la casa.
0: Para el hogar. ¿Por qué?
2: Porque abarca más clases de fuego. Es un multipropósito o polivalente que abarca tres clases de fuego, las tres principales, A, B y C.
0: Perfecto, muy bien. Entonces, ahora, ¿dónde podemos conseguirlo? Me refiero, ¿en qué lugares seguros me imagino que yo tengo que ir a buscarlos, ¿no? Entonces, ¿qué especificaciones tengo que buscar para yo decir, oye, entonces con seguridad yo puedo obtener? ¿Qué nos dice Brigadier?
1: Bien, primero, tengo que saber para qué voy a utilizar ese extintor, para qué tipo de riesgo tengo en mi domicilio o
0: en mi casa. Para mi casa, yo estoy en un edificio, tercer piso, tengo un niñito de 5 años, mi esposo, yo y un adulto mayor.
1: Lo recomendable es un extintor de PQS, ya que abarca PQS. Los tres tipos de fuego, como lo dijo el capitán, lo que es sólidos, líquidos y también lo que es eléctrico, ¿no? Un extintor de PQS es primordial para el domicilio.
0: Ah, ya, entonces ya saben, un extintor en PQS, y eso tenemos que nosotros ver. Me están pidiendo, por favor, que les explique claramente, dice, cuando un balón de gas está incendiando, ya lo explicaron, pero me dijo primero que tenían que
2: Ventilar el área, ¿sí?
0: Abrimos todas las ventanas.
2: Me quito los zapatos.
0: Se quita los zapatos.
2: Me dejo el teléfono celular alejado de mí y ventilo el área. ¿Qué es lo que ocurre si un balón está fugando el gas y no hay
0: porque
2: llama?
0: Porque lo que hay miedo es que explote.
2: Así es. Si no hay llama, el gas está saturando el ambiente. Está presente ahí. Cuando es una fuga de gas con llama, el gas se está quemando.
0: Ajá.
2: Y no está saturando el ambiente. Claro, tengo el riesgo del fuego, ¿sí? Pero tengo mayor riesgo cuando la fuga es sin llama, porque no sé dónde está el gas.
0: ¿Hasta dónde va?
2: Lo vuelo, pero no lo veo. Entonces, en ese caso tengo que ventilar. ventilar el área y evacuar, llamar a los bomberos. Quería esto mostrarles, para cerrar la pregunta anterior, ¿dónde o cómo, cuáles son los extintores que no debo de comprar? Todos los extintores tienen una etiqueta, que es la fecha de vencimiento, que creo que la tenemos en cámara. Y esta sería una de las que yo no debería de comprar. Acá me dice la fecha de vencimiento, los años, pero no tiene una dirección física. Estas empresas no tienen una dirección a donde yo pueda ir a reclamar. Por ejemplo, el extintor que ustedes tienen sí pertenece a una empresa. Y bueno, no lo muestro porque no queremos hacer publicidad, sino queremos que la gente sepa y tome conciencia de que compremos o hagamos mantenimiento a un extintor en lugares adecuados, lugares donde sí me den una garantía, tengan una dirección. Esta etiqueta no tiene una dirección. De repente vamos a encontrar un correo electrónico, pero no es
0: una dirección para ir a llevar, para que calibren, etcétera.
2: Claro, que, ¿no?, sea, que me dé el respaldo que es un taller, ¿no?
0: Perfecto.
1: Otra cosa, dígame, para aportar un poquito, es siempre solicitar el certificado del extintor.
0: Perfecto, muy bien. Entonces es importante y queremos que ustedes den un mensaje a toda nuestra radioaudiencia. A veces hay esas llamadas de bromitas, ¿no? Entonces, explicarles por qué perjudica esas llamadas, ¿no? Y también los consejos de prevención que ustedes, que de verdad que son unos héroes para todos nosotros, ¿qué le puede decir a nuestra radioaudiencia?
1: Sí, justo lo que acaba de decir, es muy importante no saturar los números de emergencia. En este caso, el 116, atendemos llamadas todos los días. Y sí ha habido oportunidades en que han llamado y han hecho bromas por simplemente ver pasar a los bomberos, ¿no? Ver pasar a los bomberos, ¿no? Y en ese momento que estamos llamando o estamos viendo pasar a los bomberos, no nos damos cuenta de que de repente otra persona sí necesita el apoyo. Estamos dilatando el tiempo, la compañía de repente... Cada distrito tiene diferentes tipos de compañía y siempre, exacto, va a ir la más cercana a donde sucede la emergencia. Entonces, a nosotros quitar fuera de servicio esa compañía porque simplemente hecho de verlo pasar, estamos sacando fuera de servicio y estamos evitando que venga la ayuda más rápida. Entonces tendría que venir otra compañía de otro distrito, de otro sector, y el tiempo de respuesta va a ser mayor. Entonces, no saturar las llamadas, no hacer esas bromas, porque siempre te vas a identificar, y en el caso de la central de bomberos, te va a pedir tus datos, ¿no? Para justo es el filtro que nosotros hacemos para evitar este tipo de llamadas. Entonces, darle adecuadamente tus nombres, tus apellidos, dirección, el derrotero, ¿no?, o la aproximación a tu vivienda, y nuevamente repetir, no llamar por las puras, asegurarte que sea una emergencia. Si no estás seguro si es una emergencia, no importa, llama y ahí te van a orientar, te van a dar la orientación y hazle el seguimiento. Porque, perfecto, muchas veces llaman, cortan y de ahí no vuelven a llamar y la unidad ya ha salido.
0: Entonces, ok, perfecto.
1: Sobre todo cuando estamos fuera de Lima, donde las llamadas son directamente a la compañía, a veces no hay cómo hacer ese filtro. Entonces, evitar esos juegos.
0: Muy bien, para cerrar.
2: Sí, tenemos nosotros un identificador de llamadas. Sabemos ya desde que nos llaman, desde que contestamos la llamada, sabemos desde qué punto nos están llamando, desde qué número. Esto es para que acortar el tiempo de, exacto, distancia, pero detrás del 116, del 105, cualquier número de emergencias, hay muchas personas que estamos dispuestos a ayudarlos. Ayúdenos ustedes a nosotros usando ese número con mucha responsabilidad, porque no solamente es el tema de que llamen por una broma, entiendan de que nosotros también nos exponemos, tratamos de llegar al lugar de la emergencia lo más rápido posible, hemos tenido accidentes, choques, en algún momento falleció un bombero yendo a una emergencia, esto, y también piensen un poquito en que nosotros tratamos de ayudarlos. Ayúdenos ustedes también usando ese número con mucha, mucha responsabilidad.
0: Muy bien. ¿Sí? Muchísimas gracias. Le damos a la Compañía de Bomberos Voluntarios del Perú. De verdad. Y estamos muy agradecidos. Visualicen las redes sociales de Facebook de los Bomberos Voluntarios del Perú. Y ya sabe que con nosotros vamos a estar el día de mañana. Muchísimas gracias al brigadier y al capitán. A ustedes, ¿cómo se llama? ¿Dónde más les pueden encontrar?
1: En las redes de la compañía de bomberos, en el caso de la compañía de San Martín de Porres, tiene sus redes en el Facebook y también las redes del Cuerpo General de Bomberos Voluntarios del Perú. Okay. Y también el 116.
0: Muy bien, ahí están los números. Con nosotros será hasta el día de mañana con un tema también importante. Dios les bendiga.
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7: El ex canciller Manuel Rodríguez Cuadros anunció su retiro del equipo de campaña de Roberto Sánchez, señalando que su labor como asesor concluyó con el proceso electoral. Aunque no explicó las razones específicas de su salida, esta se produjo en el mismo día que Sánchez denunció un supuesto fraude electoral, pidió anular votos del extranjero y anunció que no reconocería en un eventual triunfo a Keiko Fujimori. La renuncia de Rodríguez Cuadros se suma a otras salidas recientes dentro de Juntos por el Perú, como la del exfiscal José Domingo Pérez en medio de un escenario de creciente tensión política y electoral.
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4: 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Salmos 32:8. Te haré entender y te enseñaré el camino en que debes andar. Sobre ti fijaré mis ojos. Dios dirige con amor y cuidado.
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3: 4:00.
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0: están, chicos? Muy, pero muy buenas tardes. Bienvenidos a mis tardes. Kit, aquí con Miss Belén en Betel Radio, la voz que inspira. Muy bien, 4:05 y ya estamos listos y preparados para iniciar el programa el día de hoy. Claro que sí, chicos. Entonces, un saludo pero muy especial para todos ustedes. Recuerden que ya pueden iniciar a enviar sus audios al 947-246-545. Pero hoy quiero que me cuenten cómo está el clima en tu ciudad. Cuéntame, tal vez... ¿Ha salido el sol? ¿Hace mucho calor, bochorno? ¿O hace bastante frío? En otro lugar quizás estará lloviendo, no lo sé. Así que cuéntame, envíame un saludito al 947-246-545 y cuéntame cómo está el clima en tu ciudad. Quiero saludar de manera muy especial para todos los pequeños que ya están conectados a esta hora de la tarde. Desde antes de que inicie el programa ya están enviando sus audios. Algunos 4 en puntito comenzaron a enviar sus audios. Así que un saludo muy especial para Deborita, para Samuel, para Esteban. ¿Quién más está por allí? Para nuestros amiguitos de diferentes partes del mundo, de Huancavelica, Huancayo, de Chepén, Chiclayo, Trujillo, Tumbes, Chanchamayo, Oxapampa, bien, desde Tarma, Ica, por aquí, a ver, Nazca, Cajamarca, Arequipa, de diferentes partes del Perú. Y si tú también quieres escucharnos quizás y no estás en Perú, puedes hacerlo a través de nuestra página web www.betel.fm y a través de nuestro link vas a poder disfrutar del programa. Muy bien, chicos, recuerden poder ir enviando sus saluditos y estar muy atentos al programa porque ya se acerca, ya pronto, el martes 30 vamos a estar haciendo el sorteo del mes de junio. ¡Bravo, maquinita! Lo que nos encanta, premiar a los pequeños que siempre están atentos, que siempre se conectan y participan durante el programa. Este premio puede ser para ti. Así que sigue atento a cada programa y los temas y los personajes bíblicos que estamos aprendiendo. Así que no se preocupen, vamos a estar haciendo también una oración muy especial. Claro que sí, vamos a estar orando por nuestros amiguitos allá en Venezuela, por todos los niños de Venezuela, más adelante en nuestra sección de oración. Pero en este momento queremos escuchar sus saluditos. Por aquí me dicen, Miss Belén, yo estoy en Apurímac y en Apurímac el clima está despejado. Está aquí. Esteban me dice, Miss, está despejado, el cielo está abierto, hay hermosas nubes. Muy bien, muy bien. Si tienes alguna fotito y me puedes compartir, me encantaría poder verlos también, chicos. Así que vamos a escuchar los audios. Vamos, maquinita.
1: Tardes, Miss Belén. Me llamo Kenji Alexander y soy de Sullana. Vete Radio, la voz inspira.
0: Sí. Muy bien, Kenji.
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0: Muy bien, saludos para Kenji, está Sullana. ¿Quién más ya llegó y me cuenta cómo está el clima?
2: Hola, Miss Belén, soy Santiago.
0: Santi.
2: De acá de Chincha, la estoy escuchando. Saludos para mi familia, bendiciones para usted y que Dios la cuide. Estoy escuchando Betel Radio, la voz que inspira.
0: Qué hermoso saludo, que Dios también te guarde y te cuide muchísimo, Santi, y a tu hermosa familia. Gracias por sus bendiciones.
3: Dios le bendiga, Miss Belén.
0: Hola.
3: Buenas tardes.
0: Buenas tardes.
3: Soy Andrea del Valle Pellico.
0: Andreita.
3: En San Francisco estoy lista y muy atenta a mis tardes.
0: Lista y muy
3: Radio
0: atenta.
3: Radio Betel, la voz que inspira.
0: Sí. Muy bien.
3: Saludos a mi mamá.
0: Ajá, a su mamá.
3: Perdón, a mí saludos a mi mamita y a mi papá. Gracias.
0: Muy bien. Saludos para su mamita y toda su familia de nuestra amiga Andreita. ¿Quién más llegó?
4: Ana Belén, soy Samuel Regalado.
0: Samuelito.
4: Mis tardes, Kids.
0: Mis tardes,
4: Kids. Hoy día he almorzado lenteja con arroz y pollo. Dios le bendiga.
0: Dios
4: y en mi colegio hemos hecho matemáticas y arte y cultura. Nos vemos.
0: Arte y cultura y matemáticas. Bien. Cuénteme también cómo está el clima en su ciudad.
5: Mi Belén. Le saluda a Josías.
0: Josías.
5: Estoy escuchando mi música favorita. Me estoy escuchando mi radio, Betel. ¿Sabes qué? Mira,
0: no. Un abrazo para José, está escuchando su radio favorita, Betel Radio, la voz que inspira a A. Muy bien, por allí, más saluditos. ¡Uy, maquinita!
6: Yo le mandé la mano a Valente, que decir el Chepén. Quiero mandar saludos a mi mamá.
0: Ajá,
6: a su mamá. Y a mi papá.
0: ¡Ay!
6: A mi mamita también. Vete la yo la boca, empírala.
0: ¡Ay, qué hermosa esa princesa! Un beso y un abrazo para ella, está Chepén.
7: Mi Belén, soy Abdiel.
0: ¡Abdiel!
7: Buenas tardes.
0: Buenas tardes.
7: El clima está muy frío en Villa María del Triunfo.
0: En Villa María del Triunfo hace frío. Uy, uy, hay que abrigarse, chicos. Hay que ponerse casaquita, por ahí algodón, lanita. Muy bien, vamos por ahí. Tenemos más saluditos. ¿Cómo está el clima?
8: Buenas tardes, mi nombre es Nevin. El sol... Y vivo en Cajamarca.
0: Cajamarca.
8: El sol está muy bonito y el cielo está hermoso.
0: ¡Ay, qué lindo! A ver si me manda Nevin una foto por ahí. A ver, quiero ver la foto. A ver. ¡Guau! ¡Es un sol radiante! ¡Tienes razón! Ay, creo que me encantaría estar en Cajamarca en este momento.
9: ¡Sí! Dios le bendiga. Soy de... ¡Ica!
0: ¡Ica!
9: Aquí este...
0: ¡Cuéntame!
9: Está soleando.
0: Está soleado, bien, bien.
9: En Barrio Chino.
0: El Barrio Chino.
9: Saludos para ti, Miss Belén.
0: Gracias, mi amor.
9: Mucho.
0: Yo también.
9: ¿Qué estás hablando?
0: Yo también te quiero.
9: Gracias.
0: Mucho, princesa hermosa.
9: El radio, la voz que inspira la la...
0: ¡Ay, el corazoncito para ella! Muy bien, ¿quién más ya llegó por allí?
10: Hola, Miss Belén.
0: Hola, mi amor,
10: soy
0: ¿qué
10: Ariana.
0: Tal?
10: Ariana.
0: Arianita.
10: Acá hace frío. Vete la radio.
0: ¿Hace frío? ¿Dónde hace frío? A ver, Arianita, que me complete luego por ahí. ¿Dónde está haciendo frío? Muy bien, muy bien. Chicos, por aquí lindas fotos. A ver, ¿quién ha enviado por aquí? Vamos, maquinita. A ver, hay varias fotitos hermosas.
11: Buenas tardes, Miss Belén.
0: Buenas
11: soy
0: tardes.
11: Esteban. Y soy nuevo. Estoy sintonizando Betel Radio. Desde Chepén, la perla del norte. Hoy está muy soleado.
0: Muy soleado.
11: Betel Radio, la voz que inspira.
0: Atentos, chicos. En Chepén está muy soleado. Nos está informando nuestro corresponsal Esteban. Muy bien, qué lindo.
12: Hola, mi nombre es Itzel.
0: Estoy
12: escuchando Betel Radio desde San Ramón, Chanchamayo.
0: Chanchamayo.
12: Te quiero mucho, hermana.
0: Yo también te quiero mucho, pequeña linda.
12: Abuelitos.
0: Ah, para los abuelitos, bien.
12: Familia Betel Radio. La voz que inspira la...
13: Hola, hermana Belén.
0: La voz que inspira.
13: Te quiero mucho, hermana. Y el clima está soleado.
0: Soleado.
13: Muy bonito.
0: Muy bonito.
13: Y quiero enviar para mi familia, Pascual Pérez, y para mis tíos.

0: amigas. Vete a radio, la voz que inspira la la.
1: ¡Wow! Itzel, te estoy viendo. Me parece que Itzel está en una hamaca, con el sol soleado. Les cuento, chicos, la imagen es como de fotografía profesional, ¿eh? Atrás hay un bastante vegetación, árboles, se ve bastantes nubes, como si chocaran con las montañas, y un radiante sol. Itzel disfrutando de ese paisaje ahí en su hamaca. Muy bien, tenemos más audios.
2: Hola, amistad de Ski.
1: Hola.
2: Soy Ariana Lizette. Te saludo desde Putina, Puno.
1: Desde Putina, Puno. ¡Wow! ¿Cómo está Puno? Ariana, cuéntame. Si tienes alguna fotito y me puedes pasar, me encantaría poder verlo.
3: Que bendiga mi merenza y
1: Sephora.
3: ¡Sephorita! Estoy escuchando desde el radio.
1: Desde Uchiza.
3: ¡Qué inspirada!
1: Desde la selva. Sí. Muy bien, ¿quién más ya llegó? Hola, Dios te bendiga.
4: Dios le bendiga, hermana Belén.
1: Dios te bendiga.
4: Josías. Estoy escuchando mis tardes Kids por Betel Radio, la voz te inspirará.
1: La voz te inspirará. Muy bien, saludos para Josías. Por aquí tengo más audios. A ver, quiero seguir
5: Belén,
1: escuchando.
5: Llanera, Sadid, Huelgua, Saavedra, del caserío de las Lomas.
1: A ver, caserío de las Lomas.
5: Y estoy escuchando mis tardes Kids del radio Betel, la voz que inspira.
1: Muy bien, un saludo para ellos. Saludos, princesa hermosa. A ver, ¿quién más ya llegó por allí? Escuchamos sus audios.
6: Hola, mi Belén, soy Luciana.
1: Luciana.
6: Ahorita el clima está un poco de aire, pero hace solicito. Vete radio.
1: Con un poco de aire.
6: Inspira.
1: Muy bien, un beso para Lucianita. Ya, hace aire, pero con un solecito que está resplandeciendo. Muy bien.
7: Mis Belén.
1: Hola.
7: Soy Esteban.
1: Estevita.
7: Estoy escuchando Radio Vete.
1: Claro que sí.
7: La voz que inspira.
8: Buenas tardes, mis Belén. Soy Angie desde Apurímac, Andahuaylas.
1: Angie.
8: Escuchando Betel Radio.
1: Betel Radio.
8: La voz que inspira.
1: La voz que inspira. Muy bien, saludos para Esteban y para Angie. Un abrazo, chicos, con mucho cariño para ustedes. ¿Qué más ya llegó?
9: Dios le bendiga, mis Belén.
1: Hola.
9: Soy Esther. Quería que me mande saludos porque hoy es mi cumpleaños.
1: ¡Maquinita! ¡Hoy es el cumpleaños de Esther! ¡Por favor! ¡Muy bien!

0: Muy bien, un saludo muy especial para nuestra bella Esther. Gracias, Maquinita. Que el Señor cumple las peticiones de tu corazón, princesa hermosa. Sí. Que hoy pases un día súper, súper especial porque aún no acaba el día. Hay mucho por celebrar y sé que el Señor, nuestro papá de Dios, te va a bendecir muchísimo. Y un abrazo para ti a la distancia. Sí. Muy bien, cumpleaños. Feliz cumpleaños para todos los que hoy tienen un año más de vida. Por allí tenemos.
1: ¡Día le bendiga!
0: ¡Noemí!
1: ¡Noemí! ¡La escucho de Chepe!
0: ¡Chepe!
1: Estoy escuchando mis tardes Kiss con mi familia.
0: Oh.
1: El curso que me gusta es caligrafía. ¡Bendiciones!
0: ¡Caligrafía!
1: Un saludo, Marco Manzombite. Un saludo. ¡Vete, rayo! ¡La voz aspira!
0: ¡Ah, un saludo! ¡Claro que sí! Para nuestro amigo Marco, que es parte aquí del equipo de Mis Tardes, que es el productor. Un saludo muy especial de parte de la hermosa y bella Noemí. ¡Qué lindo, princesa, escuchar tu voz! Sí, para tu familia también.
1: Voy a cambiar mi foto, que está soleado bonito.
0: Está soleado bonito. A ver, me mandan la foto. A ver, me mandan la foto por allí. Me mandan la foto. ¡Wow! ¡Qué lindo! Bien, chicos. De verdad que me sorprenden sus fotos. Ah, yo quisiera en este momento trasladarme hacia donde ustedes están. No podría, pero me encantaría poder conocer todos los lugares donde ustedes viven. Muy bien, tenemos un saludito más. ¿Te escuchas?
2: Hermana Belén, buenas tardes. Soy D'Angelo.
0: Hola, Angelo.
2: Le mando este audio desde la hermosa Perla de los Andes, la ciudad de Tarma.
0: De Tarma.
2: Aquí en Tarma estamos a de 10 grados a 13 grados centígrados. Hace bastante frío,
0: hace
2: pero
0: friecito.
2: Soportable para los que vivimos aquí. Vete el radio, la voz que inspira.
0: Es un corresponsal, ¿eh? Marcando el clima. Dice, soportable para los que vivimos aquí. No, de 10 grados a 13 grados. Si está haciendo friecito, abrígate, Angelito. Todos también abríganse por allí. Un saludo muy especial. Por allí queremos seguir escuchando más saluditos. Pero antes queremos disfrutar de más música, porque por aquí me han dicho, Miss, ¿cuál es la canción que has preparado en este momento para poder disfrutar aquí en casita? Quieren ponerse ya de pie, han estado sentados durante todo el día en clase, así que vamos a escuchar la canción Me Haces Crecer de Rey de Reyes Kids. Y sigue disfrutando aquí en Betel Radio, la voz que inspira.

0: regresamos y estás disfrutando de mis tardes kids con Miss Belén aquí en Betel Radio, la voz que inspira. Bien, chicos, ¿se acuerdan que yo había estado mencionando cuáles son las algunas frases, algunas frasecitas que tienen que ir completando? Porque el martes 30 voy a estar consultando cuál es la frase que hay que completar, porque hay un concurso. Está bien, hay un sorteo especial de un premio para uno de nuestros amiguitos. Entonces, ya he mencionado la primera frase y la segunda frase. Ahora voy a mencionar la tercera y la cuarta. A ver, la tercera frase es una palabra y es Cristo. Atentos, la tercera frase es una palabra y es Cristo. Y la cuarta frase es queme. La cuarta frase es queme. Ya mencionado entonces con estas cuatro frases, ¿está bien?
1: Sí.
0: Los que quizás han estado atentos han estado anotando, a ver, por allí, así que no lo voy a repetir por el momento. Ya es la tercera y la cuarta frase, Cristo. La tercera y la cuarta, queme. Muy bien. El día de mañana voy a estar mencionando las siguientes frases. Ahora sí, llegó el momento de la dinámica del día de hoy. Y es que vamos a imaginar que tenemos un día sin tareas. Todavía no llega el feriado, ¿ah, chicos? Oh. Todavía, espérense. Pero vamos a imaginar un día sin tareas. Entonces,
1: sí,
0: yo quiero que ustedes me cuenten, me envíen un audio, donde me mencionen actividades que harían en un día sin tareas. Sin tareas en el colegio. Por ejemplo, la frase sería así. Miss Belén, en un día sin tareas, yo haría... Y ahí lo van a completar. ¿Está bien? A ver, Miss Belén, en un día sin tareas, yo haría, no sé, pues... Yo haría manualidades, yo armaría quizás cubos, yo me pondría a leer libros, yo dibujaría toda la tarde, yo pintaría. Muchas cosas que podemos hacer en nuestro tiempo libre. Así que vamos a completar esta frasecita y me la envían, chicos, en un audio al 947-246-545. Voy a repetir el numerito. 947-246-545. ¿Está bien? ¿Qué es lo que harías en un día sin tareas? Vamos, cuéntame. Por aquí hay varios que ya están escribiendo. Miss Belén, yo haría esto, yo haría esto, yo haría esto. Así que vamos a estar escuchando los audios con la ayuda de nuestra maquinita. ¡Vamos! Y escuchamos. Cuéntame, cuéntame, ¿qué harías?
2: Hermana Belén, yo...
0: A ver.
2: En un día, hermana Belén, yo lo que haría en un día sin tareas es jugar toda la tarde y leer también la Biblia. Dios me bendiga.
0: Muy bien. Jugar toda la tarde y leer la Biblia. ¡Qué buena respuesta, chicos! A ver, ¿qué más?
3: Yo cuando no tendría...
0: Cuando no tendrías tareas, así es. A ver, chicos, yo les quiero pedir un gran favorcito, ¿está bien? Estamos en este momento escuchando audios. Las llamaditas no vamos a contestar por el momento y son no a nuestro número de WhatsApp. Es a otro número, ¿está bien? Por favor, vamos a escuchar todos los audios y luego yo voy a mencionar los numeritos para participar en las llamaditas. Muy bien, vamos, maquinita, por favor. A ver,
3: tareas, yo ayudaría.
0: A ver, ¿qué harías?
3: Ya a mi mamá en los quehaceres de la casa. Soy Esteban.
0: ¡Uy, Esteban, qué lindo! Ayudaría a los quehaceres a su mamita en la casa.
1: Sí.
0: Muy bien, felicitaciones.
4: Yo sería...
0: ¿Tú qué harías? ¿Qué harías?
4: Irme a jugar con mi hermano fútbol.
0: Ah, irías a jugar con tu hermano fútbol. Qué bien, compartiendo por allí. Excelente, con nuestros hermanos, con nuestra familia. Podemos pasar quizás una tarde saliendo en compañía, quizás juntos leer un libro, hacer una manualidad. Hay tantas cosas que podemos hacer junto a nuestros papitos y a nuestros hermanos. Me parece excelente esta propuesta. Muy bien, chicos, excelente, muy bien, muy bien. Por ahí entonces cuéntenme, ¿qué es lo que harías si tuvieran un día sin tareas? Así que vamos a seguir escuchando por aquí los audios de nuestros amiguitos. Muy bien, muy bien. A ver.
5: Yo haría sin clases.
0: ¿Qué harías? ¿Qué harías en un día sin clases? A ver, por ahí escuchamos.
5: Yo haría sin clases, leer la Biblia y jugar con mis muñecas.
0: Oh, leería la Biblia y jugaría con sus muñecas. Wow. Muy bien, chicos. A ver, ¿qué más? Cuéntame. ¿Qué es lo que harías en un día sin tareas?
1: Cuando yo no tengo tarea, lo que hago es hacer manualidades.
0: ¿Manualidades?
1: O inventar unas cosas.
0: Hoy tenemos artistas. Muy bien. O inventar nuevas cosas. Claro que sí. Puedes quizás crear algún muñequito. Hay tantas cosas que podemos hacer y crear con nuestras propias manos. Vamos a seguir escuchando por allí. ¿Qué es lo que harías?
6: Con todos mis amiguitos.
0: Muy bien, Zach me dice que jugaría con todos sus amiguitos. Vete al rayo, la voz que inspira. Muy bien, Zach.
6: Un día sin tarea, yo leería la Biblia.
0: Ajá.
6: Y jugaría con mi papi a las muñecas.
0: ¡Ay, qué lindo! Jugaría con su papito y leería la Biblia. Muy bien, chicos.
7: Buen día, Miss Belén. Soy Yanela.
0: Yanelita.
7: Un día que no haya nada de clases, de tareas, me pondría a orar y a leer la Biblia. Y también mi

0: Oh, interesante.
1: Cuando tengo días libres.
0: Cuando tienes días libres, muy bien. Y es que...
1: sin tarea.
0: Ah, claro que sí. Y es que, chicos, la práctica hace el maestro. Hay un refrán por ahí. La práctica hace el maestro. Mientras yo más practico, por ejemplo, quiero dibujar bonito, practico, practico hasta que me salga mejor. Quiero que mi letra sea más bonita. A ver, practico la caligrafía. Entonces voy repasando y así voy aprendiendo mucho más. Muy bien, qué excelente. Por ahí tenemos más audios. Queremos escuchar qué haces en un día sin tareas. A ver, por aquí escuchamos y me dice Miss Belén, yo disfrutaría mucho todo el día porque hay tantas cosas que quiero hacer. Ay, a ver, voy a leer por aquí lo que me manda. Me dice, Miss, en un día sin tareas yo me pondría a pintar. A mí me encanta hacer cuadros, pintar animales. ¡Wow! ¡Qué lindo! Tenemos algunos artistas pintores por aquí. Me gusta pintar paisajes, lugares. ¡Qué lindo, qué lindo! Por ahí tenemos más audios. A ver, escuchamos.
2: Buenos días, mi Belén. Hoy en un día sin tareas voy a irme a la iglesia.
0: Ay, a la iglesia, muy bien, sí. Chicos. Pero chicos, no solamente los días que no hay tareas, en los días que sí hay, también debemos ir a la iglesia. Hay que sacar un tiempo para estar con nuestro amado Dios. Muy bien, por allí tenemos más saluditos y audios enviándonos qué es lo que harían en un día sin tareas. Maquinita, ¿qué nos cuentan los chicos?
3: Mis Belén, lo que yo haría cuando no tendría tarea sería jugar toda la tarde.
0: ¡Ay, jugar toda la tarde! Ah, estamos coincidiendo. Muy bien, nos vamos a una pequeña pausa, chicos, y ya volvemos para seguir disfrutando aquí juntos porque aún nos está esperando la historia bíblica del día de hoy. ¡Claro que sí! También pueden ir enviando sus peticiones de oración. Muy bien, nos vamos a una pausa y regresamos aquí en Betel Radio, la voz que inspira.
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chicos, y estamos aquí disfrutando mis tardes kids con Miss Belén en Betel Radio, la voz que inspira. Les cuento. Ya está colocado en nuestro canal de WhatsApp. ¿Canal de WhatsApp, Miss Belén? Claro que sí, si tú aún no eres parte. Escríbenos al 947-246-545. Te vamos a compartir el link para que puedas participar. Y hemos dejado aquí una fotito de cómo yo estoy disfrutando aquí el programa. Y sobre todo hemos dejado una votación. Hemos dejado 5 opciones para que juntos podamos descubrir cuál es el milagro de Jesús que hoy vamos a aprender. Y en la opción A dejamos lo siguiente. Opción A, Jesús sana a un paralítico en Jerusalén. Opción B, Jesús convierte el agua en vino. Opción C, Jesús sana al hombre de la mano seca. Opción D, la cuarta, Jesús venció la muerte. Y la última, Jesús sana a una mujer que vivía enferma. Por el momento, chicos, les cuento que está ganando, está liderando las encuestas. El milagro de Jesús sana al hombre de la mano seca. Luego sigue Jesús venció la muerte y así sucesivamente. Pero para que tú puedas dar con la respuesta correcta, tienes que acordarte de los milagros que ya hemos hablado. Así ya no vas a repetirlo. Y el milagro que tú ves por allí, este milagro aún no lo hemos tocado, Miss Belén. Este sí ya, check. Este check. Entonces, hay un milagro nuevo. Esa es entonces la respuesta. Y para saber y estar

0: 100% seguros, chicos, vamos a traer nuestra Biblia. Vayan corriendo a traer su Biblia. Yo ya tengo aquí la mía acompañándome. Y vamos a buscar el libro de San Marcos, capítulo 3. San Marcos, capítulo 3. En el Nuevo Testamento, el primer libro es Mateo, luego sigue Marcos. San Marcos, capítulo 3. A ver, ya lo tengo. Y ahí está. ¿Cuál es el milagro que hoy vamos a aprender? A ver, cuéntame, ¿cuál es el milagro que hoy vamos a aprender juntos? Porque en la Biblia está. Incluso puedes volver a leer esta hermosa historia de lo que hizo Jesús. De cómo Jesús mostró su amor, poder y compasión con esta persona a la cual él sanó. Muy bien, chicos, por ahí ya veo varias respuestas que nos están llegando. Vamos a escucharlo.
1: Mis Belén, el milagro que aprender es que Jesús sana al hombre de la mano seca. Gracias, tráete la voz que inspira.
0: Oh, a ver, ¿será esa la respuesta? A mí me dice mi amiguito.
2: Mis Belén, yo tengo la palabra y el título es Jesús sana al hombre de la mano seca.
0: Oh, van dos personas que dicen que es Jesús.
3: Belén,
0: a ver, por ahí.
3: El milagro de hoy día es Jesús sana al hombre de la mano seca.
0: Van tres. Maquinita, van tres. A ver, por allí. ¿Quién más dice?
4: Yo, mi yo. Hermana Belén, soy Samuel Regalado y la respuesta es Jesús sana a un hombre de la mano seca.
0: ¡Oh! Van cuatro. A ver, ahora sí, Belén, maquinita. A ver.
5: La clase de hoy es Jesús sana al hombre de la mano seca.
0: Por ahí llegó Dana. A ver, Dana, ¿qué dice Dana? Le escuchamos a Danita. Y Dana
6: Jesús
0: dice
6: sana al hombre de la mano seca. Es la respuesta, soy Dana.
0: Muy bien, ahora sí, con la respuesta de los chicos. Redoble de tambores, por favor. Maquinita. Y la respuesta correcta es Jesús sana al hombre de la mano seca. Muy bien, chicos. Felicidades. Very good. Good job. Buen trabajo, chicos. Entonces, para esto necesitamos ya listo nuestra Biblia. ¿Tienes ya listo tu cuaderno de mis tardes, kids? A ver, yo sé que algunos ya tienen listo su cuaderno, lo han forrado, me han mandado fotitos. Yo ya les voy a mostrar mi cuaderno de mis tardes, kids, también para que sepan cómo lo estoy llenando y cómo lo he decorado. Lista con mi cartuchera y mis lapiceros. Muy bien. Entonces, llegó el momento porque Santi y Luanita me dicen, Miss Belén, ya estamos listos para la historia bíblica del día de hoy. Así que llegó el momento del segmento La Biblia nos enseña.
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8: Hola amiguitos, hoy vamos a escuchar una historia súper increíble sobre un milagro de Jesús. Para eso, vamos a abrir nuestras Biblias en Marcos capítulo 3, donde conoceremos a un hombre que tenía una mano que no podía mover bien, pero que recibió una gran sorpresa cuando Jesús llegó. Esta historia la llamaremos La mano que volvió a moverse.
9: Un día, Jesús entró a la sinagoga, que era un lugar donde las personas se reunían para aprender acerca de Dios. Allí se encontraba un hombre que tenía una de sus manos seca. Su mano estaba enferma y no podía usarla, como las demás personas.
8: Seguramente, muchas tareas eran difíciles para él. Le costaba trabajar, cargar cosas o hacer actividades que otras personas realizaban con facilidad.
9: Ese día, también habían algunas personas observando atentamente a Jesús. No estaban allí para aprender, sino para ver si encontraban alguna razón para criticarlo.
10: Veamos qué hace Jesús.
8: Entonces, Jesús vio al hombre de la mano seca. No pasó de largo, ni le ignoró. Jesús se preocupó por él.
11: Ven, y ponte en medio.
9: El hombre seguramente se sorprendió, pero obedeció y se colocó delante de todos.
8: Entonces, Jesús hizo una pregunta a las personas que estaban allí.
11: ¿Qué es correcto hacer? ¿El bien o el mal? ¿Ayudar o dejar sufrir?
9: Nadie respondió nada. Todos guardaron silencio.
8: Entonces, Jesús miró al hombre y le dio una instrucción muy sencilla.
11: Extiende tu mano.
9: Imagínense lo que habrá pensado aquel hombre. Durante mucho tiempo, no había podido mover bien esa mano, pero decidió confiar en Jesús.
8: Y cuando extendió su mano,
9: ocurrió algo maravilloso. Su mano se quedó completamente sana. Ahora podía moverla igual que la otra.
12: ¡Puedo mover mi mano, Jesús! ¡Estoy sano! ¡Gracias! ¡Gracias!
8: ¡Qué alegría tan grande! Aquel hombre recibió un milagro delante de todos.
12: ¡Miren! ¡Su mano está sana! ¡Lo puede mover! ¡Qué alegría! ¡Esto es un milagro!
9: Jesús había mostrado una vez más su amor y su poder.
8: Esta historia nos enseña que Jesús se preocupa por las personas y siempre está dispuesto a ayudar.
9: También nos enseña la importancia de obedecer. El hombre escuchó la voz de Jesús y decidió hacer lo que le pidió.
8: A veces, Dios nos pide confiar en Él, incluso cuando no entendemos cómo sucederán las cosas.
9: Y cuando confiamos y obedecemos, podemos ver las maravillas que Dios hace en nuestras vidas.
13: Jesús siempre quiere nuestro bien.
0: ¡Wow! ¿Vieron, chicos, lo que hizo Jesús? ¡Increíble! Este hombre tenía una mano que estaba seca, que significa que estaba sin vida, que no podía usarla. Y se imaginan ustedes lo difícil que debe haber sido para este hombre. Imagínense ustedes que solamente pueden usar su mano izquierda y la mano derecha no pueden usarla. ¿Cuán difícil podría ser quizás ponerse la ropa, peinarse o incluso para coger el cubierto, poder comer, para poder quizás pintar, dibujar, leer libros, jugar, tantas cosas que podemos hacer con nuestras manos que Dios nos ha regalado? Por eso este hombre, imagínense lo difícil y triste que estaba. Pero Jesús, al verlo, se dio cuenta de que él tenía mucha fe y quería ser sano, por eso que se acercó a Jesús y comenzó a hablar con él y a decirle que por favor pudiera sanarlo. Y aunque habían algunos, porque se encontraban cerca de la sinagoga, algunos hombres, fariseos y publicanos, hombres de la ley, que no querían que Jesús hiciera el milagro porque estaban en un día especial, Jesús se dio cuenta y les dijo: pero el Señor ha mandado para que podamos hacer ese milagro y que este hombre pueda ser sano, que le dijo: extiende tu mano. Y cuando tocó su mano, ¿qué pasó con la mano de este hombre? Fue sana, volvió a la normalidad. Es un gran milagro el que hizo Jesús. Así de la misma manera, chicos, cuando nosotros quizás en algún momento estamos enfermos, tenemos algún dolor, alguna quizás problema, estamos enfermitos, mal de salud, o alguien en casita en este momento quizás está resfriado, tiene algún dolor o alguna enfermedad que tal vez has escuchado que los médicos han dicho es incurable, nunca se va a poder sanar, pero Jesús es todopoderoso y Él hace milagros, cosas imposibles. Por eso vamos a orar en este momento allí. Vamos a cerrar nuestros ojitos y vamos a orar de manera muy, pero muy especial por todos los que incluso enviaron alguna petición de oración y me decían: Miss Belén, quiero orar, por favor, por mí. Claro que sí, vamos a orar de manera muy especial por nuestra amiga Carla, para que el Señor pueda tocar su corazón, para que pueda sanarla, ya está un poquito mal de salud. También pedimos por los padres de todos nuestros amiguitos que nos están escuchando, por cada pequeño que quizás en este momento tiene algún dolor o alguien en casita está enfermo y no hay ninguna cura o solución, para que tú, Señor, puedas contestar cada petición. Y también te pedimos de manera muy, pero muy especial por el país de Venezuela, Señor. Con todos los niños que nos están escuchando en este momento y todas las personas en el mundo entero, para que tú puedas consolar todos los corazones, Señor, de tantas familias que han perdido a sus seres queridos, por todos los niños del mundo que quizás en este momento están en los hospitales, están siendo operados, no encuentran a sus familias, a sus padres, para que seas tú ayudándolos, dándoles esa consolación y puedas también, Señor, hacer un milagro en cada familia. Gracias, Señor, porque tú escuchas nuestras peticiones y también tienes todo bajo control. Gracias, Jesús, en el nombre tuyo. Amén y amén. Muy bien, ahora sí, después de haber hablado con nuestro Señor Jesús y tener esa paz en nuestro corazón, llegó el momento de las
13: llamaditas,
0: claro que sí, maquinita. Ahora sí. Ahora sí, chicos, pueden llamar, pero voy a mencionar los números porque no es el número de WhatsApp. Es a estos números: 01613-1701 o 01613-1709. 01613-1701 o 01-613-1709. Muy bien, esos son los numeritos a los cuales pueden llamar. Y por aquí quiero saludar de manera muy especial también a todos los pequeños que nos han estado escribiendo y saludando. Sí. Bienvenidos a los que por primera vez están disfrutando del programa. Por ahí tenemos una llamadita. A ver, ¿cuál es tu nombre? ¿Aló? Catalina, Catalina siempre es la primera en llamar. Tenemos otra llamadita por allí. Aló, ¿cuál es tu nombre?
14: Buenas tardes, mi Belén. Dios. Soy Esteban.
0: Estevita, muy bien, vamos con Catalina, maquinita. Catita, a ver, ¿cuál fue el milagro que hoy aprendimos de Jesús?
15: Jesús sana al hombre de la mano seca.
0: Muy bien, punto para Catalina. Esteban, ¿en qué libro de la Biblia se encuentra el milagro que hoy aprendimos?
16: Marcos.
0: Marcos, ¿qué capítulo?
16: 3.
0: Muy bien, respuesta correcta. Marcos, 3 puntos para Esteban. Anoten, chicos, anoten. Vamos a hacer las preguntitas del día martes 30 para el concurso. Muy bien, tenemos más llamaditas. Aló, ¿cuál es tu nombre?
17: Aló. Santiago.
0: Santi, ¿cómo estás? Muy bien. Ah, esta pregunta va para Santiago, pero tengo otra llamadita. A ver, Dios te bendiga. ¿Cuál es tu nombre?
18: Angie,
0: muy bien. Tengo a Santiago y a Angie. Kenji, discúlpeme. Muy bien. Santi y Kenji, dos grandes chicos que son súper inteligentes. A ver, pásenme con Santiago, por favor. Santi, esta pregunta es súper fácil. ¿Cuáles son los personajes que hoy aprendimos de la historia?
18: El hombre
0: de la mano seca. ¿Quién más?
18: El hombre de la mano seca, Jesús y la gente.
0: Muy bien, y la multitud, las personas. Punto para Santi. Vamos con Kenji. Kenji, ¿me escuchas?
19: Sí.
0: A ver, Kenji, yo sé que tú te sabes varios textos bíblicos. Dime un texto bíblico que te sepas de memoria. Vamos. Cualquier texto bíblico que te sepas de memoria. A ver, vamos recordando. Que ya se aprendió en la escuela dominical. Que ya se aprendió en casita. Que papito, mamita te haya enseñado en el colegio. A ver, ¿cuál es?
19: Mateo, capítulo 4.
0: ¿Qué dice? ¿Cuál es el texto bíblico? A ver.
19: Versículo 17. Entonces comenzó Jesús a predicar y a decir.
0: Acércate un poquito, a ver, para escucharte mejor. Muy bien, punto para Kendi. Tenemos otra llamadita por allí. ¿Aló? ¿Cuál es tu nombre?
20: Janela.
0: Muy bien, Jane, escúchame. Cántame, esta es súper fácil. A ver, un corito que tú te sepas. A ver, cántale un poquito. Cualquier coro, canción de niños que te sepas de la escuela dominical. A ver. ¿Qué canción te sabes de la escuelita dominical? ¿O un corito?
20: Jesús.
0: Muy bien. Y dice. Sí, sí, muy grande. Por eso le alabo a mi Señor. Muy bien. Punto para Jane. Muy bien. J-E-S-U-S. Muy bien, tenemos otra llamadita por allí. ¿Aló? ¿Cuál es tu nombre?
21: Alondra.
0: Alondrita. Y por ahí tengo otra llamadita. ¿Aló?
22: Hola, mis seres, me llama Aidelis.
0: Aidelis, bien, chicas. Princesas de Dios. A ver, vamos con Alondra. Alondra, dime un texto bíblico que te sepas de memoria. Vamos, tú puedes.
21: Salmo 16:9-11.
0: ¿Qué dice?
21: En mi corazón me voy
0: a para no pecar contra ti. Muy bien. Punto para Alondra, chicas. Siempre me sorprenden ustedes. Vamos, Aidelis, ¿me escuchas? Sí, Aidelis, a ver, un texto bíblico que te sepas de memoria, vamos. ¿Qué texto bíblico te sabes? A ver, hay muchos en la Biblia, varios. Algunos hemos aprendido en la escuela dominical, otros en casita, por allí. Un texto que te hayas aprendido y te recuerdes en ese momento. A ver, vamos ahí, Delis. Tú puedes. A ver, por aquí los chicos están aquí escribiendo también sus textos bíblicos. ¡Vamos ahí, Delis! ¡Tú puedes, tú puedes, tú puedes, tú puedes! A ver, por ahí tengo otra llamadita por allí. ¿Aló?
1: ¿Aló?
0: ¿Aló? ¿Cuál es tu nombre?
1: Andrea.
0: Andreita, Andreita, ¿qué texto bíblico te sabes?
1: Este 3.
0: ¿Qué dice?
1: Digo 3.
0: A ver, dime uno, dime un texto bíblico que te sepas.
1: Ya. Jeremías 33:3. Clama a mí y te responderé y te enseñaré cosas grandes y cosas que tú no conoces.
0: Muy bien, punto para ella, excelente. Bien, chicos, por ahí regrésenme con Aidelis, por favor. Aidelis, ¿me escuchas?
17: Sí, hermana.
0: A ver, ¿cuál te sabes? Vamos, dímelo. Tú puedes. Ahí te vamos a hacer barra con la maquinita. ¡Ay, Delis! ¡Ay, Delis! ¡Ay, Delis! ¡Ay, Delis! A ver. A ver, ¡ay, Delis! Un corito, una canción que te sepas de la escuela dominical. A ver. ¿Qué corito te sabes? ¡Tú puedes, tú puedes! A ver.
17: ¿Puedo cantar, hermana, el amor de Dios?
0: ¡Claro que sí! A ver, cántalo. Sí. Te escuchamos. Y dice así.
17: El amor.

0: Maravilloso. Hasta ahí nomás.
1: Grande es el amor de Dios. Muy bien. Punto para Idelis, maquinita. Lo hecho muy bien. Vamos, maquinita. Tenemos otra llamadita. A ver.
2: Hola, mi padre. ¿Quién?
1: Hola.
2: Soy Basti.
1: Basti.
2: Dana.
1: Dana. Danita. A ver, Danita. Vamos, Danita, cántame una canción que te sepas de la escuela dominical o un corito. Vamos, te escuchamos.
2: Tú, Dios, eres mi padre único.
1: E inigualable.
2: Dios. Siempre, siempre tú conmigo estás.
1: Ah, muy bien.
2: Guapo, tú luz me guiarás al fin.
1: De todo mal me librarás. ¡Muy bien! ¡Aplauso para Danita! ¡Excelente! Tenemos otra llamadita. ¡Aló! ¿Cuál es tu nombre?
3: Misael.
1: Misael, vamos, Misael. Un texto bíblico que te sepas. ¡Vamos!
3: Texto bíblico. Job 40:15.
1: ¿Qué dice?
3: He aquí abajo el cual dice como a ti.
1: ¡Oh! Muy bien, punto para Misael. Bien, chicos. Me encanta saber que saben textos bíblicos. Muy bien, tenemos otra llamadita. Punto para Misael. A ver, aló, ¿cuál es tu nombre?
4: Ana.
1: ¿Cuál es tu nombre? ¿Cuál es tu nombre?
4: Luciana.
1: Lucianita, y ahí tengo a quién más. A ver, además de Luciana, ¿quién está por allí?
5: Lucianita, y ahí tengo a quién más.
1: A ver. ¿Me escucha? Luciana, ¿con quién estás acompañada?
4: Con mi hermanito.
1: Muy bien. Listo, a ver. Vamos ahí, Lucianita. A ver, vamos a escucharte cantando una canción de la escuela dominical. Vamos, Luciana, tú puedes. A ver, ¿qué canción te sabes? Hay tantas. Vamos.
4: En el Salmo
6: 23. El amor de Dios es maravilloso.
1: El amor de Dios es maravilloso. Grande es el amor.
4: Grande
1: de
4: es el amor de Dios.
1: Muy bien, punto. Excelente. Chicos, qué lindo que puedan recordar las canciones. Muy bien, por allí. Tenemos otra llamadita. ¿Aló? Aló, aló, aló, aló. ¿Cuál es tu nombre? ¿Me escuchas?
7: Zack,
1: a ver, Zack, cántame una canción, vamos, de la escuela dominical. A ver, vamos, Zack.
7: Y
1: papá Sansón los derrotó. Muy bien, punto para Zack. Estaba cantando la canción de Sansón. Y pum, y pum, y pam, pam, pam. Sansón los derrotó. Tenemos otra llamadita. ¿Aló?
8: ¿Aló?
1: ¿Aló? ¿Cuál es tu nombre?
8: Abigail.
1: Abby, muy bien. A ver, Abby, cántame una canción, Abby, que te sepas. Vamos. Tú puedes.
8: Cristo maní es como tú.
1: Ah, Cristo. A ver, ¿cómo es la canción?
8: Cristo ama niños como tú.
1: Cristo ama niños como tú.
8: Niños como tú. Nada más, Señor.
1: Cristo ama niños. ¡Muy bien! ¡Punto para Abigail! Una hermosa canción. Tenemos otra llamadita. ¿Aló? ¿Cuál es tu nombre? ¡Uy! Oh, no hay problema. Muy bien, yo quiero leer algunos textos que... Hoy tenemos otra llamadita por aquí. A ver. ¿Aló? ¿Cuál es tu nombre?
9: Abner.
1: Abner. A ver, vamos, Abner. Una canción. Rápido, tú puedes. ¿Qué canción te sabes?
9: A ver...
1: ¿O te sabes un texto bíblico? A ver, vamos. Vamos, vamos, a ver.
9: La corona de los viejos son los nietos.
1: ¡Ah!
9: Y la onda de los hijos, sus padres. Está en Proverbios 17-6.
1: Muy bien, punto para Abner. Sorprendida por ustedes, chicos. Por aquí me han dejado un texto también de Pedro desde Ecuador. Y para todos los que nos han escrito dejando su texto bíblico, muy bien, chicos, también de José Benjamín. Quiero dejarles con el consejito del día. Nos vemos el día de mañana. Cuídense mucho. Dios les bendiga. Los quiero mucho.
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17: José Baella, general de la PNP en retiro y diputado electo, defendió la ampliación del foro militar policial y afirmó que los policías mantienen facultades de intervención incluso cuando están de franco. Sostuvo que si un efectivo actúa dentro de la ley y en cumplimiento de sus funciones, debe ser juzgado por la jurisdicción militar policial. Baella aseguró que la norma no otorga privilegios, sino que busca evitar procesos indebidos contra policías y militares que actúan en defensa del orden público. No hay que tener miedo de aplicar la ley, señaló.
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13: 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Efesios 2:8. Porque por gracia sois salvos por medio de la fe, y esto no de vosotros, pues es don de Dios. La salvación es un regalo, no un mérito humano.
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11: 5 en punto.
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5 minutos. Que el Señor les bendiga a todos ustedes. Que tengan muy buenas tardes. Esto es Sin Prisas y quiero dejarte nuestro número de contacto para que puedas ir dejando tu reporte de sintonía y también tu pedido musical al 947-246-545. 947-246-545. Vamos a pasar una tarde muy bendecida, llena de alabanzas, de adoración también y bastante contenido para todos ustedes. Soy Milka Moreno, desde este lado de la radio y aquí vamos sin prisas.

pagana. Así que esto es Betel Radio, la voz que inspira. Un placer poder estar con ustedes en esta preciosa tarde. 25 de junio, amigos, hermanos. Estamos cerrando el mes. Este lunes es feriado. Este lunes es feriado. Hay semana, fin de semana largo para que ustedes algunos puedan viajar, por ahí salir, de repente tener un tiempo de calidad con la familia. Muchos ya se van preparando, ya casi también fin de semana. Estamos jueves, muchos quieren que termine ya la semana, otros están felices de poder también disfrutar de este día. Así que vamos, ánimo que sí se puede. Ha estado dando bastante gripe, fiebre, estos cambios de clima que son un poco confundidos, no sé, nos confunden un poco, ¿no? Porque hace calor, después está haciendo frío, hay bochorno, no se sabe. Entonces yo sí traigo siempre mi casaquita porque soy bien friolenta, pero hay que cuidarnos todos a tomar ahí nuestra vitamina C, nuestras limonaditas calientes, y por ahí algunos están de repente ya con un poco de gripe, congestionados. Así que hay que cuidarnos, pero aquí vamos sin prisa, vamos con mucha calma. Hoy arrancando el programa, bastante conmovida por todo lo que está pasando en el país de Venezuela. Particularmente tengo varios amigos, hermanos venezolanos que están aquí en el Perú, también en Venezuela y en diferentes lugares del mundo. Y de verdad me uno con ellos, me uno en oración por nuestra querida Venezuela, nuestros hermanos en Cristo, y para todos nuestros amigos, hermanos venezolanos que hoy en día pues están sufriendo bastante en estos momentos. Ha habido un terremoto el día de ayer, bueno, dos terremotos, 7.2 y 7.5. De verdad que es asombroso, hay muchas imágenes que están rondando en redes sociales que son bastante sensibles, nos parte el corazón realmente ver esta situación con las personas, familiares que están buscando a sus hijos, a su hermano, a sus papás, y muchas personas también que han sido damnificadas. Entonces hay que unirnos en oración también por todo el pueblo venezolano. Desde aquí les mando un fuerte abrazo. Un fuerte, fuerte abrazo, y mis oraciones también están con ustedes. Amo profundamente.

gente a Venezuela, amo su cultura, amo su comida. He podido convivir con muchos hermanos venezolanos. Una de mis mejores amigas es venezolana también, su esposo. Entonces, es tienen parte de mi corazón Venezuela. Así que me conmueve mucho, pero estamos orando por el país. También esperemos que puedan recibir todo el apoyo que necesita en estos momentos. 5 de la tarde con 14 minutos. Que el Señor les bendiga a todos ustedes. Bienvenidos también a quienes por primera vez están sintonizando el 100.1 FM. Esto es Betel Radio, la voz que inspira. Estamos saliendo en más de 320 repetidoras a nivel nacional. Así que también quiero saludar a nuestra audiencia en Santa Lucía en el 98.1 FM. Y nuestros amigos y hermanos en Virú en el 99.5 FM. Que el Señor les bendiga. En Lima tenemos temperaturas. En Lima estamos a 23 grados. Las temperaturas han ido variando, ¿no? Aunque entre 22 y 23 grados se ha mantenido esta semana. En Zarumilla, 29 grados. Están en verano en Zarumilla. En Chota, 18 grados. Que el Señor le bendiga a todo Chota. En breve voy a estar leyendo sus mensajes. Pueden seguir también enviando sus reportes de sintonía y sus pedidos musicales al 947-246-545. 947-246-545. Hoy vamos a estar hablando un poquito acerca de salir de nuestra zona de confort. De repente, tú que me escuchas, te ha tocado, por las diferentes circunstancias de la vida, de salir. Algunos, bueno, por no decisión propia, ok, voy a salir de esto porque quiero hacer algo nuevo, pero a algunos no les ha tocado así, los empujones de la vida, las circunstancias, de sí o sí tener que salir de su zona de confort. Así que si tú tienes un testimonio acerca de ello, cómo has salido de tu zona de confort, lo que has aprendido también de eso. La zona de confort es ese lugar donde nosotros podemos estar tranquilos, donde nos sentimos seguros, donde sentimos que tenemos todo bajo control, a lo que estamos acostumbrados, ¿no? Y hay personas que viven muchos años en su zona de confort y nunca se atreven a hacer algo nuevo. Pero claro, estamos hablando algo nuevo, no estoy mandándoles a hacer cualquier locura, ¿no? Sino algo nuevo que sepa usted que va a ser de bendición, algo realmente bueno. Pueden ser en cosas simples de la vida. Por ejemplo, yo siempre para venir al trabajo tomaba una ruta. Y esa ruta la misma, tenía que esperar, a veces no había muy buena atención, en fin. Bueno, es la única ruta que me trae, decía yo, al trabajo. Así que comencé a investigar algunos aplicativos por ahí también que nos ayudan a ver, ¿no?, qué opciones tenemos para poder ir de un lugar a otro en micro. Y me encontré con una ruta. Dije, ¿la tomo o no la tomo? ¿A dónde me llevará? No lo sé. Ese día salí un poco más temprano de casa. Tomé por primera vez la ruta y me dejó aquí a dos cuadras de mi trabajo. ¡Qué bendición, de verdad! La ruta anterior me dejaba como a unas, no sé, 6, 7 cuadras, 10 cuadras casi de mi trabajo. Y encima a veces había un poco mal servicio, manejaban a toda velocidad. Como siempre, yo vengo a dar mis quejas aquí con ustedes. Pero esta ruta es diferente, va tranquilo. Claro, demora un poquito más, pero va tranquilo, ¿no? En la velocidad adecuada. Entonces, a veces salir de nuestra zona de confort, de las cosas que ya tenemos bajo control o lo que estamos acostumbrados, también podemos descubrir algo nuevo, ¿no? O incluso uno mismo también. Por ejemplo, yo voy a dar mi testimonio aquí también con respecto a la radio. Yo nunca pensé estar en radio, jamás pensé estar en radio. En la universidad, ok, llevé unos cursos, pero no era lo que realmente me apasionaba, hacer radio. Y luego, cuando comencé a trabajar, me dediqué más que todo al marketing digital, pero el Señor me trajo aquí a Betel y pude trabajar en lo que es producción de televisión, porque para mí eso era lo que me apasionaba, lo que me gustaba muchísimo y me gusta aún. Entonces yo trabajaba ahí hasta que un día el Señor también me trajo a la radio. Yo con mucho miedo, yo decía, ¿qué voy a hacer en la radio? ¿Cómo voy a hablar? Encima ahora locutar, capacitarme para hacer locución. Yo decía, no puedo, no creo, no sé. Siento que aquí tiene que haber otro tipo de expertos hablando y demás. Pero como el Señor
dije, ok, voy a aceptar esto, pero con la ayuda del Señor, Señor, capacítame, ayúdame. Salí de mi zona de confort, de lo que yo creía que era lo mío, que me gustaba y demás, y pude entrar a Betel Radio. Y me di cuenta que es algo que me encanta hacer, de poder comunicarme contigo, de poder tener también este programa, esta plataforma para poder acompañarte en todas tus tardes con Sin Prisas de 5 a 7 de la noche. Nos vamos a una breve pausa musical, pero cuéntame, ¿cuál fue la última vez que saliste de tu zona de confort? Esto es Betel Radio, la voz que inspira.

tarde con 23 minutos. Recuerda la pregunta de hoy. ¿Cuál fue la última vez que saliste de tu zona de confort? Esto es Betel Radio, la voz que inspira. Muy bien, estoy meditando. Estaba meditando, ¿cuál fue esa última vez que fue que salí de mi zona de confort? Bueno, les he contado un poquito acerca de que tomé otra línea. Son cosas pequeñitas que en el día a día puedes ir haciendo, ¿no? Cambiar de ruta o de repente, ¿por qué no cocinar algo diferente? De repente puedes cocinar algo diferente o hacerlo de otra manera. ¿Quién sabe que sale más rico? Imagínate. Muy bien, ahora sí, 947-246-545. Estoy esperando tu respuesta, tu reporte de sintonía, tus saluditos, saluditos de cumpleaños también, por supuesto. Y aquí, ya sabes, aquí vamos sin prisas.

0: Santos en La Cruz, nos decía Yulisa. Recuerda, puedes hacer tu pedido musical al 947-246-545 y nos van enviando saluditos. En breve voy a estar leyendo todos sus saludos. Pueden enviarnos audio, bueno, no llamadas, solo audios al 947-246-545. 947-246-545. Comentábamos acerca de salir de nuestra zona de confort. Hay quienes deciden salir de su zona de confort porque, no sé, tienen un sueño, una meta, un proyecto, pero también hay aquellos que no tuvieron opción. Simplemente la vida de un momento a otro los obligó a dar ese paso que nunca imaginaron. Quizás perdieron todo, absolutamente todo, y decidieron emprender. O quizás de repente, no sé, alguien tiene un sueño y dice, ok, yo quiero, tengo un trabajo que me va muy bien, tengo un buen sueldo, pero ¿qué hago? Quiero hacer algo más, tengo que hacer un sueño y tengo que dejar, ¿no?, esa zona en donde yo me siento bien. Y me voy a esa zona donde quizás pueda sentirme vulnerable, porque muchas veces no sabemos cómo puede surgir, ¿no?, el hecho de emprender, de tener un negocio. Hay momentos que pueden ir bien, hay momentos que pueden ir mal, pero sobre todo si es algo que te apasiona, sea que haya momentos que se pongan difíciles, como tienes eso que tanto quieres y tanto te apasiona, vas a seguir luchando por ello. Tenemos un saludito, un audio que nos ha enviado, así que vamos a escuchar. Hola, Dios te bendiga, buenas tardes.
1: Hola, bendiga, hermana Milka. Soy Lidia Esteras de Lurín. Ya me conecté a Sin Prisas. Uh-huh. Vete a radio, la voz que inspira, la.

0: arepa para el desayuno. Me encantan las arepas, Pero un día me animé a preparar pan. ¡Ay, qué lindo! Es uno de mis sueños también, saber preparar pan. Y no te imaginas, no quedó como esperaba, pero estaba rico. Bueno, al menos se intentó. Al menos se intentó. Uno puede aprender muchas cosas de ahí. Como yo les decía hace un momento, de repente pueden, no sé, probar una nueva receta, hacer algo diferente a lo que ya están acostumbrados. Puede que sea bueno o puede que no, pero siempre saquemos lo positivo de todo. Ya aprendimos. Si vemos a otra persona que lo quiere intentar, le decimos, hey, ay no, porque no me salió bien, y ya cuentas tu experiencia. 5 de la tarde con 30 minutos, nos vamos a ir una breve pausa y regresamos con mucho más de Sin Prisas.
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0: 36 minutos. Y qué bonita alabanza también, que nos recuerda que debemos ser fuertes. El Señor nos dice, no temas, yo estoy contigo. Y hablando hoy acerca de salir de nuestras zonas de confort, decía que no siempre nosotros elegimos salir de esa zona de confort, sino que a veces también la vida nos empuja a salir de esa zona. Quizás fue perder un trabajo, enfrentar una enfermedad, mudarse a otra ciudad, quedarse sin un ser querido, convertirse de repente en ese sustento en tu hogar mucho antes de lo que tú estabas esperando, o empezar de nuevo cuando sentías que ya todo tenías resuelto en tu vida. Y aunque muchos de esos momentos parecen muy críticos y parecieran muy críticos, aunque fueron críticos en su momento, con el tiempo muchos de ustedes han descubierto que ese cambio también les enseñaron cosas que jamás habrían aprendido si todo hubiera seguido igual. En mi caso también me aprendí a poder adaptarme a las circunstancias, los que hemos perdido quizás un padre en casa, su papá, su mamá. Es un cambio, un giro inesperado, ¿no? Muchas veces uno ya se prepara, quizás ve a papá enfermo, vamos preparando esto, pero cuando es de un momento a otro, te toca, como se dice, resolver. Pero esta canción nos recuerda algo importante: ser fuertes y, como dice el Señor, no temas. De repente alguien está en este preciso momento pasando algo así y su vida está dando todo un giro y te va a tocar salir de esa zona de confort. Entonces te mando un fuerte abrazo. Recuerda que el Señor está contigo y a lo largo del tiempo de repente vas a ir sacando cosas positivas de las cosas que hoy en día nos causan mucho dolor. 5:38, siendo hoy 25 de junio, estamos ya jueves, casi fin de semana. Atención, porque tenemos actualización para todos ustedes. La Autoridad de Transporte Urbano, ATU, tiene vigente el programa de regularización de sanciones que permite a los operadores autorizados reducir significativamente el monto de sus multas administrativas pendientes hasta el 31 de diciembre de este año. Los descuentos varían según la gravedad de la infracción. Las leves pueden obtener una rebaja del 90%, las graves del 92% y las muy graves hasta el 95%. El trámite se realiza principalmente a través de la plataforma digital de la ATU, donde el transportista puede verificar sus sanciones y seleccionar las que desea regularizar. Luego de presentada la solicitud, la entidad comunica el resultado en un plazo de hasta 72 horas. Es importante precisar que el beneficio aplica solo para infracciones cometidas mientras el vehículo operaba de manera formal y que el trámite es personal y no requiere intermediarios. 5:40, también atención amigos, hermanos, si tenías pensado circular por el Centro Histórico de Lima este sábado, el alcalde Renzo Reyardo confirmó que habrá cierre vehicular en esa zona el próximo 27 de junio. La medida busca resguardar la seguridad de los ciudadanos, así como proteger el patrimonio cultural, los comercios y la infraestructura de la zona ante las movilizaciones previstas para ese día. La Municipalidad de Lima precisó que aún se están definiendo los horarios exactos del cierre y que se van a dar más detalles en las próximas horas, así que atentos, por favor. Si tiene algún destino en el centro de Lima para este sábado, conviene estar pendiente de las actualizaciones oficiales y considerar rutas alternas con anticipación. 5:41, también ya nos van llegando los reportes viales. Tenemos nuestros reporteros, nuestra comunidad de reporteros sin prisa, reporteros oficiales de Betel Radio, la voz que inspira. Si tú quieres ser uno de ellos, simplemente envíame un audio de 20 segunditos al 947-246-545. Tenemos el primer reporte de nuestro hermano Edwin Antonio. Edwin, te escuchamos. Dios te bendiga.
1: Muy buenas tardes, Milka. Muy buenas tardes con todos. Les saluda Edwin Antonio para comentarles que en estos momentos aquí en la avenida Manco Cápac, en el tramo que corresponde desde la Plaza Manco Cápac hasta la avenida Grau con dirección al RIMAC, se encuentra congestionado con tráfico lento a estas horas de la tarde para cruzar la avenida Grau. Pasando la avenida Grau con destino hacia Acho, la avenida Bancay se encuentra con tráfico moderado, tanto en los carriles de ida como en el carril de regreso. Así que nuestros amigos conductores tengan la precaución del caso porque ya se está empezando a llenar esta vía.
0: Vete. Muy bien, gracias.
1: La voz que inspira.
0: Muchas gracias, Dios te bendiga. Seguimos sin prisas, escuchando más reportes. Tenemos un reporte en la voz de Daniel Vega. Daniel, buenas tardes.
2: Dios le bendiga, hermana Mica. Daniel Vega reportando para el programa Sin Prisas, exactamente en el ingreso a la avenida Javier Prado por el Colegio San Agustín. Comentarle que el tráfico está un poco pesado, pero pasando el acceso, la vía se libera. Dios le bendiga, Betel Radio, la voz que inspira.
0: Gracias, muchas gracias, Daniel, por la información. Seguimos avanzando con los reportes. Y tenemos información de nuestro hermano Luis. Luis, buenas tardes, ¿cómo estás?
3: Milka, buenas tardes, hermanos, amigos de Radio Betel. Estoy aquí en la avenida Santa Rosa, entre el Jirón Caraballa y el Jirón Lampa. Y hay un corte de carril por unas reparaciones que están haciendo. Así que el tráfico se encuentra bastante, bastante pesado. De todas maneras, vamos sin prisa. Con calma, con Betel Radio, la voz que inspira.
0: Muy bien, muchas gracias, Luis. Y tenemos reporte de Rodolfo. Rodolfo, cuéntanos, ¿por dónde vas?
4: Reportándome para Betel Radio 100.1, la voz que inspira. Para el programa Sin Prisas, de aquí del Cono Este, carretera central, por Molde Puruchuco. El tránsito está leve. Todo tranquilo por acá, reportándose el hermano Rodolfo para Betel Radio 100.1, la voz que inspira.
0: ¡Excelente! Muchas gracias. Gracias, mis hermanos, por siempre estar así actualizándonos con esa información necesaria del tráfico en Lima y también en diferentes partes del país. Así que también anímense, nuestros hermanos y amigos en la costa, sierra y selva del Perú. 5:45, tenemos un pedido musical. Este pedido musical nos llega de nuestro hermano Henry Leiva desde Chepén y nos dicen, por favor, quiere escuchar Busquen al Muchacho. Esto es Betel Radio, la voz que inspira, y regresamos con nuestra dinámica del día.

0: Muy bien, qué hermosa alabanza. Si esta canción te ha edificado, ha sido de bendición para tu vida, ya sabes, busquen al muchacho de Lenny Salcedo. De 5 a 7 de la noche puedes pedir tu canción favorita, puedes hacer tus pedidos musicales. Esto es Sin Prisas. Ha llegado una parte también que sé que has estado esperando y muchos de ustedes le esperan ahí con el teléfono así, arriba ya, para simplemente marcar. Y nuestra línea es el 01-613-1701 o 01-613-1709. Estamos entrando a nuestra pausa activa, nuestro momento un poquito para respirar, relajarnos, agradecer al Señor, participar un poquito ahí de manera dinámica, también ir aprendiendo un poco más de la Biblia, las historias bíblicas, personajes bíblicos. Hay personas que nos están oyendo por primera vez, son nuevos oyentes, algunos todavía incluso no van a ninguna congregación, y Betel Radio los está acompañando, así que el Señor les bendiga, bienvenidos. Es momento de participar y ya están llamando, pero yo quiero anunciar, la dinámica de hoy es completa el verso bíblico, ¿ok? Descubre el versículo escondido, así que 01-613-1701 o 01-613-1709. Tenemos nuestra primera llamada de la tarde. Buenas tardes, ¿cómo está? Dios le bendiga. Buenas. Sí, ¿cuál es tu nombre?
1: Angie.
0: ¿Me puedes repetir tu nombre, por favor?
1: Elvis.
0: Kenji. Kenji, bienvenido. ¿De dónde nos llamas?
1: Desde
0: Sullana. Desde Sullana. Qué lindo. Bienvenido, Kenji. Kenji, completa el versículo bíblico. Encomienda a Jehová tu camino. Vamos, Kenji, vamos, tú puedes. Encomienda a Jehová tu camino y confía
1: en Dios.
0: No, falta, no, en Dios no. Encomienda a Jehová tu camino y confía en 5, 4, 3, 2, 1. No. No, Kenji.
2: Lo sentimos. Será para la próxima.
0: Está bien, Kenji. Tranquilo. Gracias por llamar. No te preocupes. En breve vamos a dar la respuesta correcta. A ver, por ahí, ¿quién quiere salir de su zona de confort hoy que simplemente escuchan Sin Prisas y nunca llaman? Hoy día pueden salir de su zona de confort y llamar y participar. 01-613-1701 o 01-613-1709. Pero también puedes participar a través de WhatsApp, el 947-246-5459. 47-246-545. La primera es, complete el versículo bíblico. Encomienda a Jehová tu camino y confía. Ya ustedes tienen que completar el verso bíblico. Vamos a ir leyendo también los saluditos porque nos escuchan en Quirubilca, en el 104.1 FM. Buenas tardes, ¿cómo está Tarma también? 98.5 FM, que el Señor les bendiga. Felices de verdad de poder llegar hasta tu hogar. Tenemos más saluditos, qué lindo. Hola, hola, ¿cómo estás, Milka? Mi hermana Milka, soy Lidia Esther desde Lurín. Gracias, Lidia, por estar en sintonía. Y qué bonito que nos hayas dejado también tu reporte. Saludos para nuestro amigo Jorginho. Jorginho. Babok Guevara, desde Villa El Salvador. Es un amigo taxista. Qué lindo que también esté por aquí. Saludos hasta Chepén. Saludos para Pure y para todos aquellos que están en sintonía de Sin Prisas. Nos están llegando respuestas también al 947-246-545. Y él hará. ¿Pero qué más? No, falta la respuesta ahí, ¿eh? Una vez más voy a repetir, ¿ok? Encomienda a Jehová tu camino y confía en él. Falta. Y ¿en qué parte de la Biblia también nos pueden dejar? ¿En qué parte de la Biblia se encuentran? Van a sumar puntos extras. O pueden llamar al 01-613-1701 o 01-613-1709. En un momentito voy a ir leyendo todas las respuestas por WhatsApp, pero vamos a dar prioridad a las llamadas. Hola, hola.
1: Hola, hola.
0: Aló, buenas tardes. Sí, ¿cuál es su nombre?
1: ¡Hola, Mateo!
0: Mateo, ¿puedes bajar el volumen de tu radio, por favor? ¿Un poquito, sí? Para que no se... Sí, para que no se filtre. Mateo, ¿de dónde nos llamas?
1: ¡De Comas!
0: ¡Desde Comas! Mateo, complete el verso bíblico. Lámpara es a mis pies. Lámpara es
1: tu
0: a
1: camino.
0: Mis... Ah, no. A ver, despacio. Lámpara es a mis pies. Lámpara es a mis pies. Tu pa.
1: Tu camino.
0: Tu pala.
1: Palabra.
0: Ajá. Y.
1: Mi camino.
0: Ay, muy bien. Mateo, se estaba confundiendo nuestro amigo Mateo. Pero bien, Mateo, te vas a llevar 10 puntazos. Se van 10 puntos hasta Comas. Que Dios te bendiga. Estamos en nuestra pausa activa, en nuestra dinámica. 01-613-1709. Pueden llamar y participar. Hola, hola. Aló. Buenas tardes. Dios le bendiga.
3: Aló.
0: Sí, ¿cuál es su nombre?
3: Esteban,
0: ¿cómo están? Están llamando varios niños hoy día. Esteban, qué lindo que nos pueda sintonizar Esteban. Esteban, ¿cuántos años tienes, Esteban?
3: 12.
0: 12 años. Vamos, Esteban, yo sé que esta te la sabes. Más buscad primeramente el reino de Dios y su justicia. Complete el verso bíblico, Esteban. Más buscar primeramente el reino de Dios y su justicia. Y
3: lo resto vendrá por añadidura.
0: Ah, bueno, lo dijo con otras palabras. Ok, le vamos a dar 10 puntos a nuestro amigo Esteban. Muy bien, busca primeramente el reino de Dios y su justicia, y todas estas cosas os serán añadidas. Mateo 6:33. Las últimas llamaditas, se nos va el tiempo. 01-613-1701 o 01-613-1709. Está participando, muy bien. Están participando por WhatsApp. En breve voy a estar leyendo los mensajes. Hola, hola. Hola, buenas tardes.
4: Buenas tardes.
0: Sí, buenas tardes. ¿Cuál es tu nombre?
4: Ruth,
0: qué felicidad escucharte, Ruth. Vamos, completa el verso bíblico. El que comenzó en vosotros la buena obra. Vamos, Ruth, se va el tiempo. Se va el tiempo. El que comenzó en vosotros la buena obra, la perfeccionará.
4: La perfeccionará.
0: Ajá, ¿qué más? 5, 4, 3, 2, 1 y 0.
2: Lo sentimos. Será para la próxima.
0: El que comenzó en vosotros la buena obra la perfeccionará. Tenemos una llamadita más, ¿sí? ¿Producción me indica? Ok, hola, hola. Vamos a extender el tiempo. Hola, buenas tardes.
5: Ya, buenas tardes, mira.
0: Sí. ¿Con quién tengo el gusto?
5: Ya, Rosa Rico.
0: Hola, ¿con quién tengo el gusto?
5: Rosa Rincón.
0: Mi hermana Rosa, ¿de dónde nos llama? Uy, se escucha ahí un sonito. Hermana Rosa, ¿dónde nos llama?
5: Estoy de Santanita, pero estoy de
0: Santa. Amén. Vamos, mi hermana Rosa. El que comenzó en vosotros la buena obra, termine. Ajá. ¿Qué más? La perfeccionará. Falta ahí todavía un poquito más.
5: La perfeccionará
0: hasta el
5: día.
0: Ajá. De G. Hasta el día de G.
5: Ah, de la venida de Jesús.
0: Ay, ya. Hasta la
5: perfeccionará.
0: Ajá. Hasta el día de Jesucristo. Hermana Rosa. Muy bien. 5 puntos, me dice producción. No, no lo completó, pero lo intentó, lo intentó. Esto queda en Filipenses 1:6. Nos vamos a una breve pausa y ya regresamos con Sin Prisas.
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7: Rafael Belaunde, el ex candidato presidencial por Libertad Popular, aparece como uno de los principales candidatos para asumir el Ministerio de Energía y Minas en un eventual gobierno de Keiko Fujimori. La versión tomó fuerza tras una reunión privada en la que ambos analizaron los desafíos del sector minero y energético. Aunque Belaunde evitó confirmar una eventual designación, reconoció que conversó con Fujimori sobre la necesidad de reactivar inversiones, impulsar una nueva ley MAPE y reemplazar el cuestionado REINFO para avanzar en la formalización de la minería artesanal y de pequeña escala.
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0: En Betel Radio, el verso del día. Efesios 2:8. Porque por gracia sois salvos por medio de la fe. Y esto no de vosotros, pues es don de Dios. La salvación es un regalo, no un mérito humano.
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0: grande es tu nombre. ¿Cuántos podemos adorar a Dios en esta preciosa tarde, 25 de junio? Oh, moradora de Jaime Muriel. Solo aquí en Betel Radio, la voz que inspira. Así que pueden dejarnos su reporte de sintonía, sus saluditos también de cumpleaños por ahí. Algún cumpleañero, alguien está celebrando aniversario de bodas. Al 947-246-545. Pero también hoy estamos tocando este tema acerca de salir de nuestra zona de confort, de nuestro lugar seguro, arriesgarnos a hacer cosas nuevas, experimentar, a ver, nuevos desafíos, ponernos metas, como se dice, y a confiar en, sobre todo en Dios, porque creo que salir de nuestra zona de confort nos ayuda también a depender más de el Señor. Hoy nos acompaña nuestra psicóloga de la casa, Elizabeth Clavo. Dios te bendiga, Elizabeth. Juntas vamos a estar tocando este tema. ¿Cómo
1: un
0: estás?
1: Un gran tema. Muy buenas tardes, mi estimada Milka. Acá dispuesta un día más para sumar y agregar valor a todas las personas que nos están escuchando.
0: Muy bien, Eli. Mira, el Día Internacional de la MIPE en el Perú se celebran todos los 15 de mayo. Sí. Mientras que a nivel internacional, el Día de las Microempresas y las Pequeñas y Medianas Empresas se conmemora cada 27 de junio, o sea, este sábado.
1: Así es.
0: Pero hay un dato muy importante, porque hay datos que revelan que más de 5.5 millones de peruanos mayores de 50 años siguen activos económicamente y que muchos de ellos están apostando por emprender. Y emprender, desde ya, esa palabra es sinónimo de salir de tu zona de confort.
1: Tal cual.
0: Porque te arriesgas a muchas cosas, aprendes mucho también en el camino, hay mucha planificación y demás. Hablemos también acerca de esto. Mira, imagínate, a mí lo que más me llama la atención es que son mayores de 50 años que están emprendiendo. Pero antes de abrir un negocio, hay algo que tiene que ocurrir dentro de esa persona, que es eso, ¿no? Que les mueve a alguien a reinventarse a esa edad, Eli.
1: Mucho de lo que se ve en las estadísticas, Milka, por ejemplo, en el caso de mujeres y de hombres, es que las mujeres, al dedicarse a la crianza de los hijos, no en todas, estamos hablando de un grupo, ¿no? De la mayoría, llega un punto en que los hijos se van, ya hacen sus vidas. Entonces, en mi consultorio me ha pasado que llegan las mujeres mayores de 50 años y me dicen, me he dedicado siempre a mis hijos, y ahora ya no están. Y realmente yo tengo una pasión y quiero hacer algo por mí. Y comienza a darse cuenta, porque los hijos, Milka, Dios nos ha dado para administrarlo, pero no es nuestro propósito de vida, ¿ok? Los hijos, tenemos, los que tenemos la dicha de tener hijos, para guiarles, para que vuelen, pero Dios nos ha llamado a un propósito. El propósito general es, pues, anunciar, ¿no?, que Dios es real, pero Dios nos ha diseñado con talentos y habilidades. Entonces llega un punto donde dice, ¿qué he hecho con mi vida? Solamente estuve criando, educando, y ahora yo, ¿qué hago? Entonces muchas mujeres vienen y dicen, ¿y puedo emprender, psicóloga? ¿Puedo hacer algo? Claro, ¿qué te gusta? Y muchos descubren, ¿no?, su pasión por los dulces, emprendimientos, manualidades, qué sé yo, diferentes. Hay, es infinidad los rubros, como no tienes ideas, y quieren reinventarse y pasar la segunda etapa de su vida haciendo algo. En el caso de los varones, muchas veces pasa, Milka, que han estado haciendo trabajos por necesidad, porque tienen que llevar el pan a la casa, alimentar a sus hijos, ya han estado en trabajo. Dice que el 90-95% en la estadística señala que las personas están en trabajos por necesidad, pero no porque realmente les apasione hacer ese trabajo. Entonces quieren reinventarse, llega y dice, no, ya no están mis hijos, ya no hay esa necesidad, ahora tengo que pensar
0: ahora
1: en mí.
0: Sí, exacto. Por eso es que sí me llama la atención, porque imagínate, una persona de 50 años a más, es una persona que ya tiene como que toda su vida, ¿no?, resuelta, entre comillas, podríamos decir, pero es una persona que tiene muchos hábitos que ha tenido durante años, y salirse de esa zona de confort de lo que están haciendo debe ser bastante difícil, ¿no?
1: Una de las cosas que ellos van a tener que tienen, pero ojo, tienen buenos hábitos, porque tienen hábitos positivos en el sentido de organizarse, todo esto, pero sí, uno de los hábitos que se ve es el miedo al fracaso. Miedo al fracasar es muy latente en las personas que tienen emprendimientos. El miedo también al que dirán, oye, a mi edad, sea, que va a decir la gente que está haciendo ridículo, ¿no? Eso si tuviera 20, yo ahora vendiendo
0: ropa. Por eso te decía, ¿no? Es algo que sí me llama la atención y creo que es un ejemplo para todos nosotros.
1: Claro, porque imagínate un joven 20, 25.
0: Y uno dice, no, ya tengo eso, voy a dejar mi sueldo, voy a dejar de hacer otro.
1: Exacto, y ellos tienen 50, 60 años. En el último estudio que se hizo en Estados Unidos, no sé qué universidad lo hizo, dice, por ejemplo, los CEOs ya no quieren personas tan jóvenes, quieren personas entre 50 y 60 años por la experiencia y todo lo que van acumulando. Entonces, ¿hay miedos que tiene todo emprendedor que vencer? Sí. El miedo también, ¿sabes qué? Nosotros llamamos en psicología ese síndrome de en la cual no te la crees, ¿ok? O sea, sí, estás avanzando, pero dice, no, yo creo que no lo voy a poder hacer, ya estoy mayor, ya tengo 50, ya tengo 60. El síndrome del impostor sale muchas veces a luz y eso es algo que hay que trabajar.
0: Muy bien, Eli, yo tengo esta frase que estaba revisando algunas historias así de personas que no han salido de su zona de confort. Y la frase dice, y es para ustedes, le pregunto incluso a todos los que estamos aquí en la cabina.
1: A ver, a ver.
0: ¿En qué fracasaste esta semana,
1: Eli? ¡Ay, qué pregunta!
0: ¿En qué fracasó? Ay. A ver, Vane, Valentino, que hoy nos acompaña en controles.
1: Y ay, para mí ay, también. Ay.
0: ¿En qué hemos fracasado esta semana? Si tu respuesta es en nada, significa que no has intentado nada.
1: Exacto, exacto. Sí, bueno, yo he fracasado una vez más.
0: ¿En hacer TikTok videos?
1: En hacer videos. Ok.
0: Bueno, pero lo estás intentando.
1: Estoy intentando. Ojo, pero aquí esa palabra que has traído a colación, Milka, es muy poderosa en el sentido de que Milka ha dicho, en esta semana en que has fracasado. En ningún momento ha señalado que somos fracasados.
0: Exacto.
1: Y eso para las personas que nos escuchan, por favor, hay una diferencia abismal. El fracaso es una oportunidad para volver a intentar y continuar, que no tiene nada que ver con sentirse fracasado. Así que es importante reconocer para seguir avanzando. Tampoco es que nos sintamos mal. Reconocer nos permite decir, oye, tuve estos logros este día, pero hoy día fallé en esto, vamos, mañana sigo con esto, ¿no? Entonces, exacto, eso sería la alternativa.
0: Muy bien, nos pueden enviar sus consultas, sus testimonios también al 947-246-545. En breve voy a estar leyendo sus mensajes, nos vamos a hacer una breve pausa musical y regresamos con mucho más.

0: Cristo vive en mí. Estamos renovando nuestras, a ver, nuestra banca musical, ¿ah? ¿Eh? Así que esta es una de nuestras nuevas alabanzas aquí en Betel Radio, La Voz que Inspira. Yo tengo gozo del grupo Propósito junto a Abigail Mateo. Así que anótala para que nos pidas aquí en Sin Prisa, de 5 a 7 de la noche. Muy bien, estamos hablando del gozo, de la paz, pero también del momento donde nos toca salir de nuestra zona de confort. Hay algunos mensajes que nos han ido llegando al 947-246-545. Hoy estoy con Elizabeth Clavo tocando este tema que muchas veces a nosotros nos hace pensar. La pregunta que le habíamos dejado, Eli,
1: sí.
0: ¿En qué fracasaste esta semana? ¿En qué has fracasado? Si la respuesta es en nada, significa que no has intentado nada. Miren, por aquí Rosa nos escribe: yo después de 15 años me animé a terminar mi secundaria.
1: ¡Wow, qué bien!
0: Pensé que era algo muy tarde, pero no. Ya estoy, hoy estoy estudiando y me siento muy orgullosa.
1: ¡Wow, qué lindo! Esas son metas, por ejemplo. Ese es estirarse, salir de la zona de confort, uh-huh. Vencer el miedo al qué dirán. Uh-huh. No, no, ya está muy mayor, ¿qué vas a hacer? Eso de verdad, felicitaciones para Rosa y para todas las personas.
0: Exacto.
1: Si tienen esas cositas que hubiese hecho eso, aquellas cosas, háganlo.
0: Termínenlo
1: de hacer.
0: Exacto. Y eso va a ser una satisfacción grande también,
1: claro,
0: para nuestra hermana Rosa. Así que sí, ánimo, sí se puede. Mira, por aquí nos dicen: he aprendido a usar más la tecnología para aprender, ¿no?, a vender por Marketplace y en otras plataformas mis productos. Al principio me daba mucho miedo, pero ahora tengo más clientes.
1: Otra vez, mira, una de las hay una variedad de miedos. Uh-huh. Para el emprendedor, para las personas que hacen algo,
0: claro,
1: nuevo, siempre va a haber el miedo al fracaso, miedo al que dirán, miedo a lo desconocido, ¿no? Y el síndrome del impostor. Entonces, ella lo ha hecho con miedo. Para las personas que nos escuchan, toda cosa que nos lleva a estirarnos, a dar esa milla extra, va a producir miedo, porque el miedo es una emoción normal y natural, porque Dios la ha diseñado para protegernos. Sin embargo, nosotros damos la milla extra y decimos, confiamos. O sea, el miedo nos lleve o nos hundimos y caemos en la barrera del terror y decimos, ya no más, o confiamos en nuestro buen Dios y que decimos, juntos, Dios, tú estás delante mío, continúo la carrera y avanzo. Entonces, porque ¿qué es seguro en esta vida, Milka? Nada. Todo es incierto, así que necesitamos tomar riesgo para haber cumplido nuestras metas.
0: Bien, también tenemos, Eli, un testimonio. Nos dicen: hola, Milka, Dios te bendiga. Saludos para todo el equipo de Betel, para el programa Sin Prisas. Con el tema de hoy me siento identificada porque soy una persona que me pongo alguna meta, pero al transcurrir los días fallo y eso me pone muy mal.
1: Yeah.
0: Y tengo un problema también en mi tiroides y no sé si eso es lo que me baja la energía al transcurrir,
1: sí,
0: los días.
1: Sí, sí.
0: Y al fin mis metas o proyectos no son cumplidos. Dios le bendiga. Saludos desde Medellín, Colombia.
1: Esa pregunta es muy poderosa y creo que nos va a ayudar a muchos de nosotros, incluida a mí. A ver, nuestras metas a veces son grandes, ¿no? Por ejemplo, queremos lograr, no sé, yo hacer 20 TikToks al mes, ¿ok? Uh-huh. Pero yo tengo que ser realista.
0: Claro.
1: Porque no sé manejar el TikTok. O sea, si de repente Milka, que sabe las redes, ella lo puede lograr. Entonces, yo tengo que ser realista que no estoy en esa capacidad de lograr 20. Sin embargo, me puedo proponer, aunque sea uno al mes. El secreto está en ir de pasos pequeños. Si esta persona que ha dejado el mensaje tiene una meta de hacer ejercicios, que no diga una hora voy a hacer ejercicios diarios, ni siquiera tres veces a la semana, media,
0: okay,
1: hora. Que empiece la primera semana colocando la ropa de hacer ejercicios y las zapatillas al costado de su cama. Nada más. Que se levante y vea, ahí está mi ropa deportiva. Ese es un logro, porque estamos enseñando al cerebro a sentir placer. Estamos haciendo un cambio de hábito. La siguiente semana, me pongo la ropa. Voy y me pongo la ropa. Y empezar por tiempos chiquitos. La tercera semana, no proponerse 10, 20 minutos de abdominales. Si por 30 años nunca has hecho abdominales, no vas a hacer 30 abdominales de la noche a la mañana. 3 abdominales, nada más. Mira, tú dices, pero Abba, no es nada. Pero si tú sumas 3 abdominales, por primero por 30 días, uh-huh, y multiplícalos por los 365 días, estamos hablando de una gran cantidad.
0: Por supuesto.
1: Entonces, otra semana, 2 semanas, así, con pasos pequeños que te lleven a la meta.
0: Uh-huh.
1: Eso podría ayudarle para todas las personas que necesitamos tener metas.
0: Excelente, Eli. Pasito a paso. Así que también tenemos un testimonio, bueno, más o menos lo que entiendo. Estaba leyéndolo para ver cómo lo interpretamos. Dice, en mi casa, Dios le bendiga, en mi casa ella recibe a su hermano que estaba pasando una situación difícil con sus hijos y comenzó a compartir todo, ¿no? La casa era un poco pequeña, o sea, ella con su familia tuvieron que salirse y cederle ese espacio a su hermano con sus hijos. Ajá. Entonces ella dice, ¿no? Entiendo que Dios es bueno, así como Dios también entregó su vida por nosotros, ¿no? Ella también hizo este gesto de bondad con su familia. Salió de su zona de confort, porque ahí tenían sus cosas, todo, pero lo hizo para darle también una comodidad a su hermano.
1: Ok, sí está bien, yo no conozco el contexto. Lo que yo podría señalar es salir de la zona de confort sí no va a causar malestar. Sin embargo, no estoy objetando el buen corazón de la persona que ha escrito, pero sin embargo, ojo, para las personas que nos escuchan, la Biblia siempre marca también que no nos descuidemos nosotros mismos. O sea, la Biblia habla del servicio, de ser, tener un corazón generoso con los demás, y eso es algo que aplaudimos, y la psicología habla como una necesidad de contribución, ¿okay? Sin embargo, sin dañarnos ni perjudicarnos. Por ejemplo, si ayudamos a otros, imagínate que yo que ayudo a padres, o ayudo cómo conectar con sus hijos, y mis hijas no están conectadas a mí, y cómo yo voy a rendir cuentas a Dios, entonces ayudamos a los demás sin perjudicar a los nuestros, porque Dios nos va a pedir cuentas por nuestros hijos, también por mí y por mis hijos.
0: Puede que de repente la buena acción que ella quiere la bondad que tiene al traer a alguien, el de la familia, por un tiempo está bien, pero si eso ya está perjudicando algo dentro de casa.
1: Claro, y si esto está llevando a que tú tengas problemas con tu pareja
0: o con tu familia, con tus hijos,
1: ahí hay que pedir un consejo.
0: Muy bien, Eli, nos vamos a una breve pausa y regresamos con los últimos consejitos. Esto es Betel Radio, la voz que inspira.

0: Señor. Y con esta preciosa alabanza en la viña del Señor, vamos cerrando este espacio con Elizabeth Clavo. Eli, por favor, últimos consejos para toda nuestra audiencia.
1: Tres recomendaciones, mi tema Milka. Número uno, tienes una meta, quieres emprender, redúcela en pequeños pasos, ¿ok? Pequeños pasos para que, o sea, o micrometas para luego la suma de estos pequeños pasos te den tu meta. Número dos, hay que redefinir el miedo. Si sientes miedo, primero valídalo. Sí, siento miedo, Señor, gracias por este miedo, pero me emociono porque voy a salir adelante porque confío. O sea, no dejes que el miedo te paralice. ¿Okay? Y número tres, acepta la incomodidad de que te estás estirando. O sea, no está mal que nos sintamos incómodos. No está mal que digamos, ay, ahora me estoy estirando, ¿qué van a decir? No, me siento incómodo. Realmente me cuesta hacer esto, pero lo voy a hacer. O sea, estas emociones del miedo, la incomodidad, validarlas como algo natural, pero que todo lo podemos en el Señor. Tres pasos fundamentales.
0: Excelente, Eli. Como dicen, soy la miedosa más valiente que conozco.
1: Exacto, me encantó eso. Me voy a copiar de eso.
0: Es una la miedosa frase que lo vi en internet.
1: Ok, bueno, pero me voy a copiar. Vale, otra vez si lo puedes repetir para grabar.
0: Soy la miedosa o el miedoso más valiente que conozco.
1: Bacán, muy bien, muy buen cierre.

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0: Muy bien, saludos para Henry Contreras desde Trujillo. Nos piden esta preciosa alabanza, Dios de oportunidades, de Evan Craft.

0: de la tarde con 35 minutos. Qué bonito poder recordar hoy jueves 25 de junio que el Señor siempre va a estar con nosotros. Y también va a estar en esos momentos porque vamos a estar orando por cada una de sus peticiones. Si tú tienes alguna petición de oración, lo puedes hacer al 947-246-545. 947-246-545 y también responder en nuestra cajita. Tenemos una cajita de peticiones que dejamos en nuestro canal de difusión. Nos encuentras como Betel Radio, nuestro canal de difusión en WhatsApp. Además de ello, ya saben, también tenemos nuestra parte reflexiva, nuestra meditación en la palabra de Dios para hoy jueves, y nos acompaña nuestra hermana Ana Arispe, quien va a estar trayendo con a nosotros pues esta preciosa palabra del Señor. Adelante, mi hermana Ana.
1: Amén, hermana Milka, bendiciones para todos. Estamos muy felices de estar en esta en este programa, amén, de Betel Radio, en este programa tan lindo. Tenemos la lectura que está en Efesios capítulo 2, verso 8, que dice: porque por gracia sois salvos por medio de la fe, y esto no es de vosotros, pues es un don de Dios, ¿no? Dice la Biblia que por gracia somos salvos por medio de la fe. Y esto no es porque nosotros lo merezcamos, sino que es un regalo de Dios, es un don de Dios. Y lo más importante es, mira, qué bonito saber que no es algo que nosotros realmente merecemos, porque nosotros por nuestros pecados a veces hemos hecho tantas cosas malas que no mereceríamos un regalo tan lindo, pero Dios lo hace por pura misericordia, ¿no? Y por eso que la salvación no es por obras. O sea, no es que nosotros hemos hecho muchas cosas buenas, entonces nos salvamos. No, por eso dice el verso 9, ese es el contexto, que dice: no por obras, para que nadie se gloríe. No es por obras, para que nadie diga, no, es que yo fui muy bueno y por eso salvé mi alma. No, es por pura misericordia. Pero también qué bueno es saber que Dios preparó de antemano el camino para nosotros, y a nosotros mismos también nos hizo de tal manera que nos creó para estos caminos buenos. O sea, los hijos de Dios siempre están en caminos buenos, en caminos que son del Señor. El verso 10 dice, y con esto terminamos: porque somos hechura suya. Hechura suya, Dios nos ha hecho. Somos realmente, nosotros somos algo, como podríamos decirle, un producto especial, divino, celestial de Dios, porque Él nos ha creado. Creados en Cristo Jesús para buenas obras. No hemos sido creados para nada malo, amén, por las cuales Dios preparó de antemano para que anduviésemos en ellos. Él sabe por qué camino vamos a ir. Él nos ha hecho de tal manera para nosotros poder ser santos, ser salvos. Nos ha dado todas las cualidades necesarias porque nos hizo de nuevo. Porque un día hemos nacido de nuevo, amén, y el que nace de nuevo es una nueva criatura. Y comienza a andar en el camino de Dios y correcto. Por eso confiemos en Él, porque sabemos que Él es perfecto y nos ha hecho también de acuerdo a sus virtudes y su omnisciencia. Amén. Que el Señor le bendiga mucho.
0: Amén, mi hermana Anita. Gracias por esa palabra. Sabemos que muchos de los que nos están escuchando también están pasando momentos difíciles. Muchos les ha tocado también salir de su zona de confort, así a la fuerza, como se dice, por las circunstancias de la vida. Así que si usted está pasando por un momento así, un momento de dificultad, un tema de salud, de economía, por su familia, también nos puede enviar su petición de oración al 947-246-545. Y por supuesto, vamos a seguir orando por nuestros hermanos en Venezuela. Así que nuestras oraciones siempre para ellos. Mi hermana Anita nos han escrito y nos dice: muy buenas tardes, que Dios les bendiga. Les escribo desde Lima, José Mesa. Nuestro hermano pide oración, por favor, por mi hijo Mario José, para que tenga fe en Dios y entregue su corazón al Señor, y también por mis finanzas. Que el Señor les bendiga. Muy buenas tardes, sin prisas. Oración por Jerusalén, Venezuela y también por Ucrania, nos dice Max. Yajaira nos escribe, por favor, dice sus oraciones por las familiares, los pastores también de la Iglesia del Movimiento Misionero Mundial que se encuentran en La Guaira, desaparecidos y otros fallecidos en la tragedia. Soy la hermana Yajaira, los escribo desde San Juan de los Morros. Nancy nos pide oración por mi, nos dice por oración por mi hija para que le dé fuerza y sabiduría en sus estudios universitarios, por su salud también. Oración por Brenda Cortijo, que Dios ve su esfuerzo y también el esfuerzo que hace su hija para salir adelante, que el Señor le ayude en todo, nos pide nuestra hermana. Hermana, Dios le bendiga, pastora, bendecida noche. Saludos desde Quillabamba, por favor, oración por la sanidad de mi mamita y por toda mi familia. Que el Señor les bendiga. Gracias, Betel Radio, la voz que inspira. Pido oración por la nación de Venezuela, por Alfonso Villanes y Marlene Figueroa, hermanos en Cristo, también que se encuentran con una prueba de salud, de enfermedad. Así que ellos están con cáncer. Así que nos piden oración por ellos. Alfonso Villanes y Marlene Figueroa. Que el Señor les bendiga, Betel Radio. Pido oración por Shirley Silva, por mi papá también, Roberto Silva, Montenegro, para que el Señor lo liberte de las adicciones y derrame sanidad en su cuerpo. Bien, mi hermana Ana, estas son algunas de las peticiones, así que vamos a orar por ellas.
1: Amén, amén, gloria a Dios, estaremos orando. Oremos, amados hermanos. Padre Santo, te doy gracias por tu gran misericordia. Y sabemos que tú escuchas el clamor de tus hijos. Te pedimos por aquellos que están sufriendo, especialmente a través de esos sismos que han habido en Venezuela, Padre. Allí en esos lugares de La Guaira, Corobobo, todos esos sitios donde ha habido una destrucción muy fuerte de las casas y donde han fallecido tantas personas. Ten misericordia por aquellos que están todavía atrapados en los cimientos de sus edificios, Señor amado. Ten misericordia a los que ya lo sacaron, pero están débiles, están con traumas físicos en su cuerpo, diferentes situaciones, por favor. Y consuela a aquellos que han perdido su familia en ese terremoto. Consuélalo, Señor. Ten piedad, Señor amado, por favor. Y te pedimos por los que están también lejos en provincia, aquí en Lima, con situaciones difíciles, enfermedades, falta de trabajo, depresión, ansiedad. Te pedimos por los que están en las cárceles, ten piedad, salva sus almas de los presos. Te pedimos por los que están en los hospitales, escuchando, y también enfermos y tristes, quizás deprimidos, Señor, ayúdalos, dales ánimo, fortalécelos, Señor amado. También te pedimos por aquellos que tienen problemas económicos, deudas, Señor, suple sus necesidades, Padre, por toda la obra en general, Padre, ten misericordia, te lo pido, en el nombre de Jesús, gracias, mi Cristo, gracias, Señor, amén, aleluya.

0: por su espíritu, es por el Señor, no es por nuestras fuerzas que vamos a salir adelante, no es por tus fuerzas que hayas logrado ese título profesional, esa maestría, que hayas podido comprar ese departamento, que hayas podido sembrar, cosechar, ganar. Todo es por el Señor. Siempre hay que darle la gloria y honra a nuestro Señor Jesucristo. Y ese momento que saliste de confort también, y que hoy en día pues has podido lograr muchas cosas también. Todo eso es gracias al Señor. Y también quiero agradecerte a ti que has estado en sintonía desde las 5 de la tarde en Sin Prisas. Soy tu hermana, amiga Milka Moreno, desde este lado de la radio. Y es un placer, como siempre, acompañarte de lunes a viernes de 5 a 7 de la noche. Tenemos algunos saluditos. Hola, ¿cómo estás, Milka? Somos nuevas oyentes. Saludos desde Yungay, Ancash. ¡Qué bonito! Gracias, Xiomara. ¡Qué lindo! Bienvenidas. Bienvenidas tú y tu familia también, que están en sintonía desde Yungay. Por cierto, una de mis ciudades favoritas. Así que Yungay, me encanta todo Ancash. Algún día espero regresar. Que sea pronto, por favor, con la ayuda del Señor. Hola, ¿cómo están todos mis hermanos? Soy Débora, tengo 8 añitos. Quiero mandar saludos a todos los hermanos del Perú y del mundo que están conectados a Betel Radio. Que el Señor les bendiga. Y nos dice nuestra pequeña Débora: no teman ni desmayen, Dios está con nosotros. Saludos para mi papá Josué y para mi mamita Mariel. ¡Qué bonito! Una pequeña dejándonos este precioso texto de la palabra del Señor. Hola, Milka, ¿cómo estás? Soy Noemí, quiero mandar saludos en Rayambal, ¿sí? Saludos, nos dice, para mi querido suegro Próspero Ríos, que el día de hoy está de cumpleaños. Nuestro hermano Próspero, que Dios le bendiga y le dé muchos años de vida. Estamos en sintonía a través del www.betel.fm. Dios le bendiga, los escribo desde Lima. Me llamo Shirley Silva. Gracias, Shirley, nos estaba pidiendo también oración. Hemos estado orando hace un momento por todas nuestras peticiones, así que pueden seguir enviándonos. Recordarles que mañana en Despierta con Betel a las 5 de la mañana, de 5 a 6 de la mañana, tenemos un bloque de oración. Buenas tardes, ¿cómo están mis hermanos en Cristo Jesús? Mi nombre es Cristina, saludos desde Ancash, saludos para todo Betel Radio, la voz que inspira. Dios les bendiga y mañana tenemos una edición especial de Sin Prisas. Mañana tenemos invitados. Víctor y Roger y el gallito de Despierta con Betel estarán conmigo mañana a las 5 de la tarde. 5 de la tarde van a estar visitándonos. Vamos a compartir un momento muy ameno, compartir la palabra del Señor, hacer nuestra dinámica como de costumbre. Y hay algo más, hay una edición especial, así que no se pierdan. Mañana a partir de las 5 de la tarde me despido. Que el Señor les bendiga y los dejo con música sin interrupciones. 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
2: En Betel Radio, el verso del día. Efesios 2:8. Porque por gracia sois salvos por medio de la fe. Y esto no de vosotros, pues es don de Dios. La salvación es un regalo, no un mérito humano.
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